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1: Nuevamente recordamos esta preciosa oportunidad de estar a través de estos medios. Dios les bendiga grande y ricamente donde quiera que nos estén escuchando localmente aquí en Phoenix, Arizona. Y también a través de las redes sociales, Dios les bendiga donde quiera que ustedes estén. Amén. Un saludo, un abrazo a la distancia. Bendito sea su nombre para siempre. Bendición a cada uno de mis hermanos aquí localmente en Phoenix, Arizona. A nuestro hermano Miguel Maldonado, nuestros hermanos. Allá en la ciudad de Buckeye también, Dios les bendiga grande y ricamente. Y a cada uno aquí en Phoenix, Arizona, amén, en las diferentes áreas, diferentes ciudades, que Dios les bendiga grande y ricamente. Así también a cada uno de aquellos que están en las cárceles sintonizando en esta preciosa hora, nos ponemos en sus manos, ¿verdad? Que el Señor sea tocando esas vidas, esos corazones ahí donde ustedes están, amén, aleluya, porque sabemos que Dios es el que está donde uno lo llama, donde uno lo invoca, donde uno le dice, heme aquí, Señor, aquí estoy. Y esta es una de las cosas que vemos en su palabra, amén, aleluya, y en esta preciosa noche les invito a que ustedes, amén, aleluya, que puedan, ¿verdad?, tener su libro de apuntes ahí para apuntar las citas bíblicas, así como yo ahorita lo voy a hacer, aleluya, ¿verdad?, que nosotros sabemos que tenemos que colaborar, o sea, tenemos que traer pues nuestros apuntes y todo, ¿verdad? Entonces, una de las cosas importantes es de que siempre tenemos que apuntar las citas bíblicas para poder comprobar lo que, ¿verdad?, qué es lo que está hablando, qué es lo que está diciendo el hermano, la hermana X, porque sabemos que siempre, ¿verdad?, a través de la escritura nos va aclareciendo más la palabra del Señor, esperando que en esta noche, ¿verdad?, como todas las noches, sea de bendición para su vida, para mi vida, para cada uno de aquellos que están sintonizados, ¿verdad?, están ya listos, ya están, ¿verdad?, para poder compartir con cada uno de aquellos a través de las redes sociales. Si usted está ahí, tiene un hermano, un amigo, un familiar que quiera usted que ellos sean, como se dice, tocados, afectados por la palabra de Dios, que sean tocados, bendito sea su nombre para siempre, ¿verdad? Dios lo puede hacer, para Dios nada es imposible. Si Dios usa diferentes medios para hablar a las personas, pues conti más a través de las redes sociales. Yo sé que cada uno tenemos de nosotros, ¿verdad?, pues esas redes sociales, y eso nos ayuda a poder compartir palabra de Dios, palabra, ¿verdad?, que trae vida, que es edificante para cada uno de nosotros, y así también para cada uno de aquellos que oyen, ¿verdad?, y escuchan, que quieren ser transformados, quieren ser redimidos, quieren ser perdonados, quieren hallar una puerta, como se dice, ¿no? Y una de las cosas que la palabra del Señor dice, el Señor mismo Jesús dice, yo soy la puerta, yo soy la luz, yo soy el agua, y uff, empezamos a ver, ¿no? Y esto es una de las cosas que vemos, que a través de la palabra del Señor siempre, siempre tiene grandes cosas para con cada uno de nosotros cuando venimos con ese corazón dispuesto. Amén, aleluya. Y si usted me está escuchando, si usted me está viendo a través de las redes sociales, un caluroso saludo. Amén, aleluya. Y vamos a la palabra del Señor sin más. Y en esta noche vamos a estar meditando en la palabra del Señor como tema, como referente a la escritura, está en Ezequiel y capítulo 47, verso 1. Ezequiel capítulo 47 y verso 1. Amén. Aleluya. Y en esta noche vamos a estar meditando en la palabra del Señor, donde Dios se va a seguir glorificando en una manera gloriosa y preciosa. Amén. Así que, sin más, vamos a la palabra del Señor, ahí donde está usted. Vamos a leer el texto y dice la palabra del Señor para la gloria de Dios y en el nombre poderoso de Cristo Jesús. Ezequiel capítulo 47 y verso 1 dice la palabra del Señor. Me hizo volver luego a la entrada de la casa. He aquí aguas que salían de debajo del umbral de la casa hacia el oriente, porque la fachada de la casa estaba al oriente y las aguas descendían de debajo hacia el lado derecho de la casa al sur del altar. Aleluya. Qué preciosa es la palabra del Señor. Me hizo volver luego a la entrada de la casa. Y he aquí aguas que salían de debajo del umbral de la casa hacia el oriente. Y las aguas descendían de debajo hacia el lado derecho de la casa al sur del altar. Aleluya. El tema de esta noche, amados hermanos y amigos, vamos a estar meditando en la palabra del Señor, la gracia de Dios. Y esta es una de las cosas que vemos, que la gracia de Dios es algo maravilloso, precioso, que sale de la casa de Dios, que sale de las personas que Dios usa para la gloria de Él. Nosotros solamente somos vasos, somos conductos, que nos tenemos que dejar usar por Él bajo su unción, esa unción poderosísima del Espíritu Santo de Dios, y es que va a fluir, ¿verdad? No es por mí, no, sino es por la gracia de Dios, que Dios va a hacer que usted y yo y cualquiera sintamos la presencia de Dios, que experimentemos el poder de Dios, que veamos lo que Dios puede hacer, lo que el hombre no puede, Dios lo hace, porque para Él nada es imposible. Y es por eso que a través de la palabra del Señor nosotros vemos que la gracia de Dios es incomparable, amados hermanos y amigos, ¿verdad? Y es por eso que vemos, como dice la escritura, me hizo ver luego a la entrada de la casa, y aquí aguas que salían de debajo del umbral de la casa hacia el oriente. Oiga, la palabra del Señor nos dice que el Señor Jesús nos habla también y nos dice que yo soy el agua, dice. O sea que el agua trae algo especial aquí en la escritura, que lo que usted y yo, ¿verdad?, necesitamos en este tiempo es de esa agua maravillosa y preciosa, que es poder saciar nuestra sed, pero no nada más nuestra sed física, sino también nuestra sed espiritual, porque muchas veces el ser humano se está resecando, ¿verdad? El Hijo de Dios necesita, así que, sumergirse en el río del Señor, en esas aguas preciosas donde uno puede descansar en el Espíritu Santo, decirle, postrarse y caerse y decirle, Señor, aquí estoy, quiero un toque tuyo, Señor, aleluya, quiero experimentar otra vez tu presencia, Señor, si ayer la experimenté, ahora también. Y podemos enumerar muchas cosas, podemos decir muchas cosas, pero aquí lo que vemos es que la gracia de Dios se manifiesta, y se manifiesta poderosamente. Así que en esta hora vamos a orar, vamos a ponernos en las manos del Señor, que el Señor sea hablando a su vida, a mi vida, a la vida de cada uno de aquellos que necesitamos esa gracia de Dios. Amén. Esos ríos que fluyen, pues eso dice el Señor Jesús, que van a fluir como ríos de agua viva. Bendito sea su nombre para siempre. Padre bueno que estás en gloria, en el nombre poderoso de Cristo Jesús, Señor nuestro, nuevamente me acerco delante de su presencia, Señor, perdón por mis faltas, mis errores, reconociendo, Señor, que necesito más de su presencia, que necesito más de su guianza, que necesito más de esa unción fresca y maravillosa para la gloria de su nombre. He aquí un conducto, Señor, he aquí un vaso, limpia este vaso para la gloria suya, Señor, que sea transformado, que sea renovado a cada día más y más. Y así también cada uno de aquellos que de una o de otra manera están al pendiente, Señor, de esta programación, que sea usted, Señor, obrando en sus vidas, en sus corazones, aleluya. Que sea usted, oh Dios, tocando esos corazones, Señor, endurecidos. Padre, en esta preciosa hora nos ponemos en sus manos. Que sea usted, oh Dios, guiándonos a través de su palabra, Señor. Que sea su Espíritu Santo iluminando nuestras mentes, nuestros corazones, Señor, aleluya, para glorificar su nombre. Padre, gracias en esta preciosa noche, Señor, para que su nombre sea glorificado y su nombre sea exaltado y levantado en alto, mi Dios. Padre, gracias en Cristo Jesús, Señor nuestro. Amén y amén. Aleluya. Una de las cosas que vemos que a través de la Escritura, ¿verdad? ¿Qué podemos ver? Que en Isaías, que sale de la casa y sale ese río, que sale esa agua que no se detiene. Y así debe de ser en su vida y en mi vida, porque dice que ahora usted y yo somos templo y morada, o sea, somos casa. ¿Qué es lo que va a fluir en usted y en mí para que nosotros podamos, ¿verdad?, ser de bendición a cada uno de aquellos que necesitan esta palabra, que necesitan nuevamente aprender a depender de su presencia? Porque muchas veces nosotros, ¿verdad?, solamente queremos, ¿verdad?, yo, muchos lugares, yo, y no debe ser así, sino que al contrario, nosotros tenemos que buscar de la presencia de Dios, porque es lamentable que muchas veces solamente dependamos de otras fuentes, pero no dependamos de la presencia de Dios. ¿Por qué? Porque eso va a impedir, ¿verdad? Eso va a impedir que nosotros sea por nosotros mismos y no el Señor sea edificando, el Señor sea construyendo. El Señor es el que debe guiarnos a cada uno. Por eso, ¿qué es lo que sale? ¿Qué es lo que comparte usted? ¿Qué es lo que compartimos cada uno en diferente forma cuando, ¿verdad?, nosotros buscamos de parte de Dios? ¿Qué va a suceder? Bueno, va a suceder que vamos a ser guiados, que vamos a ser instruidos, ¿verdad?, en la palabra del Señor. ¿Por quién? Por medio de su Espíritu Santo. Y cuando nosotros somos instruidos, vamos a poder dar, vamos a poder compartir lo que Dios desea que compartamos con cada uno de aquellos. Por eso, ¿qué sale de la casa de Dios? ¿Qué puede salir de esa casa? Usted y yo somos casa, templo del Espíritu Santo de Dios. Entonces, si somos templo y morada del Espíritu Santo de Dios, ¿qué va a fluir de cada uno de nosotros? ¿Cómo es de que nosotros estamos, ¿verdad?, cuidando esta casa? O sea, este cuerpo, este templo, tenemos que cuidarlo cada uno de nosotros. ¿Para qué? Para que seamos, como se dice, ese reflector de lo que Dios está haciendo en su vida y en mi vida. Amén, aleluya. Por eso es importante que nosotros veamos lo que dice Ezequiel, ¿no? Es un río que pasa por la casa, y cuando pasa, ¿verdad?, esa agua no se detiene, sigue corriendo, sigue fluyendo, porque un agua estancada, ¿qué pasa?, ¿verdad?, se ensucia, empieza a oler mal, ¿verdad?, y trae muchos animalitos que se reproducen y se mira mal. Pero cuando esa agua fluye, uno escucha y dice, oh, gracias, Señor. Qué bonito se oye cuando uno pone atención a lo que dice la palabra del Señor y uno se figura. Yo no sé cuántas veces usted y yo hemos estado en un río. Y yo recuerdo que cuando íbamos nosotros a acampar, cuando estábamos viviendo en California, íbamos a acampar y teníamos ahí veces que cruzar un río. Y hay veces que estaba abajo y había veces que estaba en el tiempo en que estaba, corría, fluía rápido. Y teníamos que tener cuidado para cruzarlo. Pero poniendo atención, cómo se oía y compartíamos cada uno diferentes pensamientos acerca de la palabra del Señor, cómo cada uno visualizaba, cómo cada uno entendía a su manera, ¿verdad? Y eso nos ayuda a ver la grandeza de Dios. ¿Por qué? Porque a través de la palabra del Señor nosotros vemos cómo fluye. Y así debe de fluir la vida en cada uno de nosotros. ¿Por qué? Porque esa agua fluye. Es como esa fuente que está fluyendo. Esa fuente que no se detiene, sino que al contrario, está en usted y en mí y en cualquiera que alabamos a Dios, que glorificamos a Dios, que buscamos de su rostro. Por eso el salmista dice, busca su rostro. Entonces, cuando usted y yo lo buscamos, ya sea a través de la palabra del Señor, a través de la oración, a través de las alabanzas que nosotros muchas veces estamos cantando, ¿verdad? ¿Qué es lo que estamos haciendo? Que fluya, que está fluyendo. Por eso de esa alabanza que dice, hay una fuente en mí que está brotando, que está fluyendo. ¿Y qué es? Es que es alegría, ese gozo que hay en usted y en mí de poder alabar, glorificar y bendecir el nombre del Señor. Eso es lo que sale de usted, es lo que sale de mí. Cuando alabamos a Dios, que levantamos nuestras manos y le decimos gracias, Señor, por darnos esta oportunidad de estar alabándote, Señor, porque hay otros que ya no pudieron. Pero gracias, Señor, y empezamos a alabarle, empezamos a glorificarle, empezamos ahí a derramar nuestra alma delante de Él. Cae uno de rodillas, le dice gracias, Señor, por todo, por mi familia, y empieza uno a darle gracias. No se cansa uno de darle gracias. ¿Por qué? Porque allí es donde usted y yo, ¿verdad? Fluye ese río de agua viva. Fluye ese manantial que está corriendo. Y por eso ese Zacarías capítulo 14, bendito sea su nombre para siempre, y verso 8 dice, acontecerá también en aquel día. ¿Qué día? Que saldrán de Jerusalén aguas vivas, la mitad de ellas hacia el mar oriental y la otra mitad hacia el mar occidental, en verano y no en invierno. ¡Aleluya! ¡Qué precioso es cuando nosotros a través de la palabra del Señor! Gracias, hermano. Aquí está. Acontecerá también, dice, en aquel día. En aquel día es cuando iba a venir el Señor Jesús a poder traer las buenas nuevas de salvación. Y eso es lo grandioso. Esas son aguas nuevas, aguas que verdaderamente iba a venir, que es el Evangelio donde el Señor Jesús iba a estar compartiendo, iba a estar dando. Por eso la palabra del Señor nos enseña, ¿verdad? Acontecerá también en aquel día. ¿Qué día será? Muchas veces nos preguntamos. Que saldrán de Jerusalén aguas vivas. Oiga, se recuerda que los discípulos del Señor, los apóstoles, ¿qué hicieron? Salieron de Jerusalén. Dice, vayan y prediquen. Y eso es lo que iba a pasar. La mitad de ellas hacia el mar oriental y la otra mitad hacia el mar occidental, en verano y no en invierno. Qué precioso ejemplo nos da el Señor a través de su palabra, que nosotros podamos entender y comprender lo que realmente da nos da, que es esta agua, agua de vida. Por eso el mismo Señor Jesús nos enseña, ¿verdad?, en el libro de San Juan. Qué precioso es, ¿no? Ya no necesito tanto tenerlo que buscar. En el libro de San Juan, capítulo 4 y verso 10. Hablando el Señor Jesús a la mujer samaritana, le dice: respondió Jesús y le dijo, San Juan capítulo 4 y verso 10. Respondió Jesús y le dijo: si conocieras, dice, el don de Dios. Oiga, ¿había ignorancia? Sí. Por eso le dice: si conocieras el don de Dios. ¿Y quién es el que te dice, oh, gloria a Dios, aleluya, dame de beber? Tú le pedirías y él te daría agua viva. No esa agua, agua viva. Oiga, esa agua viva es la que usted y yo estamos tomando, estamos bebiendo a través de esta escritura maravillosa, preciosa. Por eso es lo que dice Zacarías: acontecerá también en aquel día que saldrán de Jerusalén aguas vivas. Aleluya. Y eso es lo que a usted y a mí nos hace ver, entender y comprender que verdaderamente vamos leyendo y vamos entendiendo. ¿Y cuál era el propósito del Padre Celestial de poder mandar a su Hijo para que esa agua fluyera, para que el Evangelio fuera esparcido, para que conocieran, aleluya, al Señor Jesús? Y lo conocieron y lo llevaron a la cruz. Pero era el propósito de Dios. ¿Para qué? Para que usted y yo y cualquiera no nos perdiéramos, sino que reconozcamos nosotros la humildad, así como usted y yo reconocemos que necesitamos arrepentirnos, pedir perdón, porque ¿cuántas veces no ofendíamos a Dios? Dígame, ¿cuántas veces con nuestros hechos, con nuestras malas palabras, con nuestras malas acciones? Y esto hace un cambio en su vida y en mi vida. ¿Qué es lo que hace? Yo no lo hago. El hombre no lo puede hacer. El que lo hace es el Señor. Por eso el Señor Jesús, hablando a la mujer samaritana, le dice: si conocieras el don de Dios. ¿Sabes qué? Estás ignorante tú, no sabes. Si conocieras el don de Dios. ¿Y quién es el que te dice, oh, bendito sea su nombre para siempre? Aleluya. ¿Y quién es el que te dice, dame de beber? Tú le pedirías y él te daría agua viva. Oiga, una tremenda oportunidad, ¿verdad? Una tremenda oportunidad que estaba teniendo esta mujer. Y nosotros, cuando tuvimos esa oportunidad, la aprovechamos. Le decimos: sí, Señora, te entrego mi vida, mi corazón. Dame de esa agua, Señor. Yo quiero saciarme en tu presencia. Por eso la mujer le dice: Señor, no tienes con qué sacarla y el pozo es hondo. ¿De dónde, pues, tienes el agua viva? Aleluya. Qué tremendo, ¿no? No entendía, no comprendía, estaba dudando. Y así hay muchos que dudan de la salvación que el Señor Jesús puede hacer. Muchos preguntan y dicen: ¿cómo es que Dios me va a perdonar si soy tan pecador? Si soy esto, esto y esto otro. Y muchas veces piensan: no, pues es que hasta que me porte bien. ¿Cuándo se va a portar bien el ser humano? Dígame. Yo le puedo dar nombres, pero no. No es así. Dios perdona cuando uno le abre el corazón y le dice: Señor, aquí estoy, me arrepiento, perdóname, Señor, de todo lo malo que he sido, de todo lo que he hecho. Y empieza uno, y empieza el ser humano, ¿a qué? A contristarse de corazón. ¿Por qué? Porque eso lo vemos en la palabra del Señor, y esto lo vemos rápidamente. Vea lo que dice. En Hechos capítulo 3. Hechos capítulo 3. Le voy a leer lo que dice. Del Hechos capítulo 3, del verso 16 hacia adelante, dice: y por la fe en su nombre. ¿En qué nombre? En el nombre de Jesús. A este, dice, y por la fe en su nombre, a este que vosotros veis y conocéis, le ha confirmado su nombre, y la fe que es por él ha dado a esta completa sanidad en presencia de todos vosotros. Más ahora, verso 17, oiga, vea cómo aquí la palabra del Señor nos habla. Más ahora, hermanos, dice, sé que por ignorancia lo habéis hecho, como también vuestros gobernantes. ¿Había ignorancia? Sí. ¿Había pecados por ignorancia? Sí. Verso 18. Pero Dios ha cumplido así lo que había antes anunciado por boca de todos sus profetas, que su Cristo había de padecer. Y vea lo que les habla. Así que arrepiéntanse y conviértanse para que sean borrados sus pecados, para que vengan de la presencia del Señor tiempos de refrigerio. Oiga, y él envía a Jesucristo que os fue antes anunciado. Qué preciosa es la palabra del Señor cuando nos enseña. No le dice, vamos a hacer la oración de fe, no. No les dice, vamos a hacer esto, no. Él les dice, así que ahora les dice, miren, ya aprendí, ya se les dijo lo que vieron, lo que hicieron, ¿verdad? Y ahora él les dice, arrepiéntanse y conviértanse. O sea, den un giro de 90 grados. Para que sean borrados, ¿verdad?, sus pecados. Y luego dice, para que vengan de la presencia del Señor tiempos de refrigerio. O sea, bendiciones. Cuando hay perdón de pecados, hay bendición. Cuando uno verdaderamente se arrepiente. Cuando uno verdaderamente le dice, Señor, me arrepiento. Perdóname, Señor. Y mire, Dios después empieza a bendecir. Porque hay una paz, una tranquilidad. Y dice la persona, ay, ahora me siento más livianito. No sé si usted ha oído eso. Cuando muchas veces cae en la presencia de Dios. Cae por ese toque maravilloso, por esa unción fresca. Y muchos decimos, ahora me siento más ligerito, más esto y esto otro. ¿Por qué? Porque la presencia de Dios es la que hace que descanse nuestro ser espiritual, nuestra alma, cuerpo y espíritu. ¿Por qué? Porque Él dice su palabra, que Él llevó todas nuestras enfermedades, todas nuestras dolencias. Entonces, cuando uno va al Señor, ¿qué es lo que hace la palabra? Nos limpia. Y si nos limpia, oiga, no nada más es de que la mitad, Él nos va a limpiar todo completo. Él no hace las cosas a medias, como uno muchas veces humanamente lo hace uno a medias, no es así. Él lo hace completo. Y muchas veces es espontáneo, pero muchas veces es rápido. todo tiene su tiempo, como dice la palabra del Señor. Todo tiene su tiempo bajo el sol. Entonces, cuando nosotros podemos ver que la palabra del Señor nos habla y nos dice, ¿verdad?, que tenía que haber ¿qué? Un arrepentimiento, tenía que haber una conversión, y después de eso hay promesa de parte de Dios. ¿Por qué? Porque ya hay perdón de pecados. Entonces, ¿qué va a venir? Esas grandes bendiciones espirituales que muchas veces nosotros estamos deseando de una o de otra forma. Juan 14:10, vea lo que dice. Porque esto es lo más interesante de la palabra del Señor, que siempre, siempre Dios nos llama. Juan 14 y verso 10 dice la palabra del Señor, ¿no? ¿No crees que yo soy en el Padre y el Padre en mí? ¿Sí? Las palabras, dice, que yo hablo, no las hablo por mi propia cuenta, dice el Señor, sino que el Padre que mora en mí, Él hace las obras. ¿Qué es lo que le está dando a entender para que supieran que Él y el Padre son uno? Son uno. Amén. ¿Por qué? Verso 11 dice: creedme que yo soy en el Padre y el Padre es en mí. De otra manera, creedme por las mismas obras. Dios les está dando, el Señor Jesús, ¿verdad?, le está dando muchas pruebas. Que ellos son uno, uno en Cristo Jesús. Por eso, Él es la fuente. Él es la fuente inagotable, aleluya. Donde nosotros podemos ver que a través de su palabra, Él es la fuente que satisface las necesidades. Ahí mismo en Juan capítulo 7, vaya más atrás. Juan capítulo 7 y verso 17. Vea cómo el Señor, vamos a leer el 16 hacia el 17. Vamos a ver cómo a través de la escritura nosotros podemos ver cómo el Señor Jesús se manifiesta, ¿verdad?, y hace un desafío a los incrédulos. Dice San Juan capítulo 7 y verso 16, dice: Jesús le respondió y dijo: mi doctrina no es mía. Oiga, mi doctrina no es mía. O sea, mi enseñanza no es mía, sino de aquel que me envió. ¿Quién lo envió? El Padre Celestial. Verso 17: el que quiera hacer la voluntad de Dios. No dice todos, ¿no? El que quiera. Él no les está imponiendo. No les está diciendo. Él mismo le está diciendo: el que quiera hacer la voluntad de Dios, conocerá si la enseñanza es de Dios o si yo hablo por mi propia cuenta. Qué tremendo, ¿no? Lo que el Señor hace. ¿Había un conocimiento espiritual? Sí. ¿Había una enseñanza de Cristo? Sí. Y podemos ver que Él satisface las necesidades. ¿Por qué? Porque Él nos da a entender y comprender, ¿verdad?, que Él es el que nos enseña, el que nos guía por medio de esta palabra, que es el Espíritu Santo de Dios. Entendamos y comprendamos para que nosotros seamos esos vasos, esos conductos también, para poder llegar hacia los demás. ¿Por qué? Porque a través de la palabra del Señor podemos ver que siempre, siempre, siempre la voluntad del Señor Jesús fue obedecer al Padre Celestial. Entonces, Él nos da un ejemplo. Por eso Él mismo dice, ¿verdad?, mi enseñanza no es mía, dice, sino de aquel que me envió. ¿Quién? el Padre Celestial. Y así es con cada uno de nosotros. ¿Qué es lo que nos enseña la palabra? ¿Qué es lo que nos guía la palabra? Nosotros debemos seguir lo que dice la palabra. ¿Por qué? Porque esto nos va a mantener en un conocimiento espiritual. Pero si nosotros nos desviamos, vamos a ir, como se dice, chocando con pared. Vamos a ir haciendo otras cosas que no debe de ser. Por eso él mismo dice en el verso 17. El que quiera hacer la voluntad de Dios. Oiga, el que quiera, dice. ¿Y qué es lo que da a entender? Que tenemos que tener un conocimiento espiritual. Pero muchas veces, ¿sabe qué? No leemos. Ese es el gran problema. ¿Por qué no queremos obedecer? ¿Por qué no queremos someternos? ¿Por qué no queremos hacer lo que dice la palabra? ¿Por qué? Porque simple y sencillamente no hay conocimiento espiritual. Sí, va a decir, no, pues es que yo la leo. Sí, es que una cosa es leerla y otra cosa es meditarla. Esa es la gran diferencia. Cuando nosotros nos metemos a la palabra del Señor, usted va a ver que el Espíritu Santo le va a ir enseñando, le va a ir revelando. Esto es así, así, así, así. ¿Sí me entiende? O sea, revelación no quiere decir que le va a dar nuevas cosas. Revelación quiere decir que nosotros vamos a ir entendiendo y comprendiendo siempre y cuando nosotros estemos con ese espíritu de docilidad, o sea, de poder aprender bajo la unción del Espíritu Santo de Dios y decirle, Señor, aquí estoy, enséñeme, guíame. ¿Y cómo lo tenemos que hacer? Ustedes me pueden preguntar. Bueno, vamos primeramente orando, vamos ayunando y después leemos la palabra. Ahí es donde Dios se va a manifestar, o sea, nos va a enseñar. Por eso el Señor Jesús les dice, el que quiera hacer la voluntad de Dios. ¿Usted quiere hacer la voluntad de Dios? ¿Quiere conocerla? Cada uno de nosotros tenemos esa preguntota, vamos a decir. ¿Qué es hacer la voluntad de Dios? ¿Qué es hacer la voluntad de Dios? Dígame. Es una pregunta bien, como se dice, bien recta, ¿sí me entiende? Y no es cualquier cosa. El que quiera hacer la voluntad de Dios, dice. ¿Cuántos de nosotros verdaderamente queremos hacer la voluntad de Dios? Agradable y perfecta delante de Dios. Eso a usted y a mí nos debe de poner, como se dice, una pregunta bien grandota. ¿Cuál es la voluntad de Dios? Aquí dice, conocerás si la doctrina es de Dios, o sea, si la enseñanza. Y esto lo podemos ver Juan capítulo 8 y verso 32. Vea lo que dice. Vamos a leer el 31. Dice, dijo entonces Jesús a los judíos que habían creído en él. Oiga, escuche esto. Dijo entonces Jesús a los judíos que habían creído en él. Si ustedes, dice, permanecen en mi palabra, serán verdaderamente mis discípulos. ¿Ok? Si permanecen. Permanecer quiere decir que estamos aprendiendo. Permanecer quiere decir que somos enseñados. Dice, seréis verdaderamente mis discípulos. O sea, tenemos que perseverar. No, que ya la sé toda. No. Verso 32 dice, y conoceréis la verdad, y la verdad os hará libres. Oiga, cuando usted y yo conocemos la verdad, vamos conociendo esta palabra, cada uno de nosotros nos vamos enfrentando y reconociendo en la vida que llevábamos antes y decimos, ¿eso es lo que yo hacía? ¿Eso es lo que yo practicaba? Eso es lo que... Y empezamos a recordar cómo ofendíamos a Dios antes. Hablando unas, ¿verdad?, malas palabras. ¿Qué no hacía uno tanto, dígame, para ofender a Dios? Por eso bien dice Juan capítulo 8 y verso 32. Y conocerán la verdad, dice. Y la verdad os hará libres. Cuando uno va aprendiendo esta palabra, dice, oh, Señor, perdóname, no lo vuelvo. No quiero volverlo a hacer. Y empieza uno, porque la palabra le empieza a redarguir, le empieza a poner inquietud, ¿verdad?, de que ya no se tiene que hacer. ¿Por qué? Porque ahora estamos conociendo verdaderamente la verdad. Ahora estamos conociendo el ejemplo del Señor Jesús. Ahora estamos conociendo el verdadero modelo de la palabra, que es el Señor Jesús. ¿Cuántas veces a Él no lo humillaron? ¿Cuántas veces a Él no le... ¿qué no le hicieron? Y muchas veces a usted y a mí nos hacen algo y ¡boom! Sale el viejo hombre, ¿verdad? Quiere salir. Pero no debe ser así, sino que al contrario, ¿verdad? Sino dice la palabra del Señor que Dios no nos ha dado espíritu de cobardía, sino de poder, de amor y dominio propio. Cálmate, carne, cálmate. Ya no eres como antes, ahora estás bajo el yugo, bajo la unción, bajo obediencia del Espíritu Santo de Dios. Antes nos enojamos, mire, parecíamos mecha, ¿sí o no? Rápido. Ahora no. Ahora se acaba la mecha y seguimos igual. Sí, se enoja uno muchas veces, pero eso no quiere decir que uno se va a rebelar, no. Sino que uno reconoce, Señor, ayúdame. Ayúdame a cerrar mi boca, ayúdame a no contestar, ayúdame a responder mejor. ¿Por qué? Porque estamos conociendo la verdad. Por eso bien dice, conoceréis la verdad. Cuando usted conoce algo, cómo se maneja, usted ya tiene un conocimiento, ¿sí? Y va conociendo esta verdad, es cierto, así se trabaja, así se hace esto. Y ahora dice, sí, ya lo puedo hacer, ¿verdad? Dice, y conocer la verdad y la verdad te hará libre. Sí, porque antes estábamos muertos en nuestros delitos, en nuestros pecados, estábamos atados. Pero ahora, gracias al Señor, Él nos vino a dar vida y vino en abundancia. Él vino a libertarnos. Vino a darnos esa libertad que antes no teníamos. Va a decir, yo nunca estuve preso. No. Estoy hablando de la esclavitud del pecado. ¿Dónde estábamos antes? ¿Qué no practicábamos, dígame? ¿Qué no decíamos? Ahora, gracias al Señor, que Él ha venido a romper cadenas. Ha venido a romper, ¿verdad?, esos muros como cayeron en Jericó. Esos muros han caído. Y ahora, gracias al Señor, que somos libres. Libres para alabar, libres para glorificar. Libres para darle gracias, Señor, estoy agradecido. Ahí es donde nosotros expresamos ese conocimiento que vamos a adquirir. Señor, pues dice, conocerás. Y cuando uno va conociendo, no me importa que los otros no quieran levantar sus manos. No me importa si ellos lloren. No, cada uno de nosotros, ¿verdad?, somos libres. Pero hay personas que no han sido libres, todavía tienen ataduras y se pueden ver. Va a decir, ¿cómo sabe usted? Dice que de la abundancia del corazón habla la boca. Cuando uno obtiene ese conocimiento, esa libertad, hay agradecimiento en nuestros corazones. Uno levanta las manos. Como dice, al de manos limpias y un corazón puro. Oiga, esto es algo grandioso cuando verdaderamente nosotros experimentamos ese conocimiento, ese poder, esa libertad. Él vino a darnos vida y vida en abundancia, porque antes estábamos muertos, antes gedíamos, espiritualmente hablando. Pero ahora Dios ha cambiado, dice, nuestro lamento en baile. ¿Cuántas veces no nos lamentamos por esto, esto, esto, esto y esto otro? El mundo se está lamentando. Y déjeme decirle que al rato se va a lamentar más, porque se va a poner más difícil la cosa. Escuche esto bien, se va a poner más difícil. Y solamente en Cristo Jesús tenemos esa paz, esa tranquilidad. Por eso bien dice, mi paz os dejo, mi paz os doy, no como el mundo la da. El mundo da por tiempos esa paz. Pero esa paz que da el Señor Jesús permanece para siempre. Es una paz que sobrepasa todo entendimiento. Muchos no entienden. ¿Cómo puede estar en paz y todo esto está? ¿Y cómo? Mire, les voy a contar rápidamente un testimonio. Hace un tiempo, cuando yo viajaba de California a Colombia, el avión tuvo que estar en cierto país y pues ya no sabía. Perdí el vuelo y todo lo que usted quiera. Y nos dijeron a todos los pasajeros, no va a salir, nos vamos a quedar aquí en esta ciudad. Y el avión o el de la compañía les va a proveer dónde quedarse y bla, bla, bla, usted sabe. Y la mayoría de gente, uy, hermano, hermana. Yo se lo digo por experiencia porque me tocó, cada quien se fue a su, nos dieron a cada quien un, según como íbamos, a mí me dieron un cingo. Y luego ya al otro día nos oí parejas que decían, y yo me traje esto de coraje. Dije, pues, ¿qué tiene que ver? O sea, ¿sí me entiende? Eso no debe de ser así. Y a mí me decían, ¿y usted? Digo, ¿yo qué? No, usted se mira tranquilo. Y yo sí les dije, ¿de qué me sirve enojarme? ¿De qué me sirve pelear si de todos modos no salí? Si de todos modos ahora ya, ¿verdad?, nos vamos. No, pero es que se perdió, sí. Digo, nadie es perfecto, hay fallas, errores humanos. Ah, es que usted está tranquilo. ¿Y qué tiene? No, pues, digo, yo soy cristiano, soy evangélico cristiano. Ah, qué esto, empezó. Digo, es que mire, véalo así, así, ya les expliqué. Y yo sí le dije, ¿qué caso tiene que se lleven de aquí del hotel? ¿El hotel qué culpa tiene? Ya no me dijeron nada. ¿Sí me entiende? O sea, es un ejemplo. ¿Para qué se enoja uno? ¿Para qué pelea uno? Por eso cuando uno va conociendo, Dios nos va dando esa paz, esa tranquilidad, a pesar de lo que veamos en la situación en que estemos. Dios nos da la paz y la tranquilidad para poder compartir con los demás que están agobiados, que están desesperados, que se sienten que se están ahogando en un vaso de agua. Y no debe ser así, sino que al contrario. Cuando uno va conociendo de la palabra del Señor, dice, gracias Señor, porque sin usted nada puedo yo hacer. Y el mismo Señor Jesús dice, sin mí nada podéis hacer. Es cierto, sin Él nada podemos hacer. Sin Él nada. ¿Por qué? Porque es el Espíritu Santo el que mora en usted y en mí, que nos da paz, que nos da tranquilidad, para poder nosotros sobrellevar esas cargas sobre cada uno de aquellos, que realmente necesitan esa paz y esa tranquilidad. Así que en esta noche ¿verdad? Si usted tiene una petición, déjela ahí en Facebook, déjelo ahí en las redes sociales. Nosotros allí también en Instagram también podemos agarrar su información, o sea, su petición. Y ahí es donde nosotros podemos ver y orar por cada uno de ustedes, ¿verdad? Que Dios sea el que obre en cada situación. No las voy a leer las peticiones así, pero hay necesidades en las personas, hay necesidades en los hermanos. ¿Ah? Que Dios restaure a estas personas que andan en las calles, que andan, ¿verdad?, en diferentes situaciones, que a través de la palabra del Señor, ¿verdad?, podemos ver que la palabra no regresa vacía. Por Jessica la ponemos en sus manos, por Chris también, por el pastor Ezequiel en

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2: En una manera grandiosa y poderosa, Señor, sabemos que para usted nada es imposible. Le pedimos, Señor, por el hermano Ezequiel allá en Nigeria, que sea usted guardándolo, Señor. Para usted nada es imposible, Padre. Guárdelo en el hueco de su mano y nadie lo arrebatará. A nuestro hermano Ezequiel, por su hermano gemelo Elian, que está también afuera, Señor, batallando en esa tremenda adicción, Padre. Cada uno de estos los ponemos en sus manos. Que sea usted tocando sus vidas, sus corazones, a través de usando aquellos siervos, Señor, que andan también predicando de su palabra en diferentes lugares. Padre, en esta preciosa hora, en el nombre poderoso de Cristo Jesús, su palabra dice que al que cree todo le es posible. Y yo me uno, Señor, en esta necesidad. Señor, yo la pongo en sus manos, Señor. Aleluya. Para usted nada es imposible. Para usted no hay distancia, Señor. No hay barrera, Padre. Usted es el mismo aquí como es allá, Padre. Y desde aquí hasta Nigeria, Padre, en el nombre poderoso de Cristo Jesús, Señor, que su ángel, Señor, ponga un vallado, Padre. Que su ángel acampe alrededor, Señor, de nuestro hermano Ezequiel para la gloria suya. En Cristo Jesús, Señor nuestro, le doy las gracias en esta noche y será hasta la próxima. Bendiciones, aleluya. Gracias, Señor. Gracias, Padre. Gracias porque usted es bueno y grande es su misericordia, mi Dios. Gracias.
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1: Dios le bendiga, hermanos, amigos que nos escuchan en esta hora. Somos el grupo evangelístico Una voz que clama en el desierto. Y primeramente le agradecemos a nuestro Dios Todopoderoso que nos permite estar de nuevo transmitiendo a todos ustedes a través del 1010 AM aquí desde Phoenix, Arizona. Y los invitamos para que de igual manera nos sintonicen todos los martes en vivo a las 7 de la tarde a través de Facebook en la página Conexión Cristiana Radio, y también lo puede buscar en YouTube. Aproveche que también tienen la posibilidad de hacer la traducción a cualquier idioma, así que si usted tiene algún familiar que solamente habla inglés, pues usted también puede compartir estas transmisiones a través de YouTube y se va a hacer la traducción en el momento de que ellos están escuchando la predicación, la exposición, el tiempo de alabanza, de oración. Así que sea usted partícipe de que el evangelio sea compartido y llevado a más personas, transmitiendo estos mensajes a sus amigos, a sus familiares. Y de igual manera, si usted no tiene un lugar donde congregarse, lo invitamos a nuestra iglesia. Se llama Ministerios Unidos Príncipe de Paz, que se encuentra ubicada en el 1501 East Adams, aquí en Phoenix, Arizona. Tenemos diferentes horarios: los miércoles a las 7 de la tarde, los domingos a las 11 de la mañana y los viernes también a las 7 de la tarde. Tenemos tiempo en el cual se cuida a sus niños, también les dan a ellos enseñanzas para que desde pequeños, como dice la palabra, sean instruidos, para que aun cuando ellos crezcan, la palabra ya esté sembrada en sus corazones. Así que nuestras puertas están abiertas para recibirlos a cada uno de ustedes. Y así le damos la bienvenida en este momento a nuestros hermanos Frank y Santiago. Bienvenidos, hermanos. Gracias por acompañarnos.
2: Amados hermanos, amados oyentes, aquí estamos una vez más exponiendo el mensaje que Dios nos ha dado para cada uno de ustedes, hermanos, para edificación de nuestro espíritu, de nuestro corazón, hermano, y que sea de mucha bendición para cada uno de nosotros.
3: Así amén, es. Así es, así que qué bueno es nuestro Dios, amén, que nos permite y nos une para poder adorar, poder amén, exaltar y también poder escuchar palabra de Dios en esta noche, amén. Así que vamos a declarar que donde está el Espíritu de Dios, ahí siempre hay libertad, amén. Y lo creemos, lo confesamos en esta noche, que hay libertad en la casa de Dios.

0: gloria a Dios, aleluya. Así es, en el Señor hay libertad y Él ha roto todas nuestras cadenas y por eso en esta hora podemos aquí estar transmitiendo a todos ustedes su palabra, porque Él hizo la obra en cada uno de los que estamos aquí en este día. Así que toda la honra y la gloria es para nuestro Dios amado. Y pues en este día queremos compartir con ustedes un tema que le pusimos como título: Dios siempre nos consuela. Y vamos a estar basando este tiempo de exponer la palabra en un versículo bíblico que se encuentra en 2 de Corintios capítulo 1 versículo 3, que dice así: bendito sea el Dios y Padre de nuestro Señor Jesucristo, Padre de misericordia y Dios de toda consolación. Así que la palabra clave en este día es Dios siendo aquel que nos consuela. Cuando hablamos de la palabra consolación, se refiere a alguien que te otorga descanso y alivio de alguna pena que tú estés pasando. Pero sabe que cuando nos vamos al significado de la consolación desde el punto de vista de la Biblia, dice que va más allá, que no solo se trata de hacernos sentir mejor, sino que cuando estamos hablando de la consolación que viene de parte de nuestro Dios, se refiere a que Dios se acerca a aquel que está sufriendo, lo fortalece, lo anima y lo sostiene para que pueda continuar. Así que sabe que no podemos reducir a decir que solamente Dios te hace sentir mejor, sino que verdaderamente te da ánimos para seguir adelante, te fortalece para que tú puedas pasar aquella situación que estás viviendo. Y miren, en Hechos capítulo 9 versículo 31 dice que la iglesia caminaba en el temor del Señor y se acrecentaba fortalecida por el Espíritu Santo. Aún nosotros como pueblo de Dios tenemos que ser fortalecidos y consolados por el Señor a través de su Espíritu Santo para seguir adelante. Y pues realmente, hermanos, ¿quién no ha pasado una aflicción, verdad? ¿Quién nos ha sentido que necesitamos ser consolados por las cosas que nosotros estamos viviendo? Así que la pregunta para nosotros, cuando necesitamos esa palabra que nos ayude, que nos dé ánimo, que nos fortalezca, ¿en quién la buscamos? ¿En nuestros amigos que no conocen del Señor o vamos a Dios a buscarla, verdad?
1: En Dios.
0: Es lo más importante.
1: Amén.
0: ¿Verdad, hermano Santiago?
1: Amén, hermano. Y como la pregunta que usted acaba de hacer, dice, ¿en dónde busca usted el consuelo, hermanos?
0: Sí, así
1: dice,
0: es.
1: Ya seas las personas que nos están escuchando, sea joven, sea adulto, sea hombre, sí, sea mujer, sea creyente o no creyente, ¿en dónde buscas tú el consuelo? Porque todo ser humano necesitamos en algún punto de nuestras vidas ánimo, ayuda, fortaleza, algo que nos ayude a seguir teniendo esperanza, algo que nos ayude a seguir querer hacia adelante y no simplemente quedarnos derrotados, quedarnos derribados, hermanos. ¿En dónde busca usted el consuelo? Les voy a dar un ejemplo. Si se ha apoyado en remedios humanos, hermanos, tengan por seguro que su eficacia con el paso del tiempo va a disminuir y tu corazón va a desear que ese dolor que tú sientes, ese dolor que tú tienes en ti, ese consuelo que necesitas, no se ha suplido. Ahora, hay muchas personas que se refugian en la comida.
0: Sí.
1: Hay otras personas que se refugian en el alcohol.
0: Así es.
1: Hay otras personas que se refugian en las drogas, hermanos. Y hay otras personas que simplemente para tratar de olvidar los momentos que están pasando de tristeza y de dolor, se van a un viaje, hermanos. Ahora, cuando llega el momento que tú te intoxicas con tanto alcohol o tanto droga, va a llegar el momento que por más que te intoxiques tu cuerpo, cuando pase el efecto, vas a sentir ese vacío dentro de ti. Eso no lo va a llenar eso. Supongamos que tienes económicamente todo el dinero que puedas tener y viajas y recorres todo el mundo. Al momento que lo termines de recorrer, tu corazón va a volver a recordarte que necesitas ser consolado. Ni el alcohol, ni la comida, ni las drogas, ni los viajes van a suplir eso que tú necesitas. Y esa paz, ese consuelo, como la cita que acabamos de leer en Corintios, solamente Dios nos las puede dar y nos las puede suplir. Todos, absolutamente todos, como seres humanos, en algún punto de nuestras vidas, vamos a sentir aflicción.
0: Sí, así es.
1: Vamos a sentir desánimos en el caminar en Cristo. Aún si no crees, por algo que te haya pasado, algo que nunca esperabas que te fuera a pasar, y necesitas ese consuelo, tal vez sigas tú, voy a ir a buscar ayuda con unos amigos.
0: Sí.
1: Amigos cercanos que tú consideras amigos. Y de, en vez de ayudarte a buscar una solución, se refugian en el alcohol, que es lo más normal.
0: Lo típico, ¿no? Es que me siento en pena o tengo tristeza. Ah, no, pues vente, vamos al bar a tomarnos una copa y de ahí otra, otra y otra. Incluso como está diciendo usted sobre el dolor, generalmente como seres humanos, aún desde niños a veces crecimos diciendo, y más los varones, no te quejes, que no es hombrecito, no llore. Entonces creces con ese tipo de mentalidad que no te debes de quejar, que no debes de llorar. Incluso lo podemos ver en los varones, si nos enfocamos un poquito en eso, los varones, es bien difícil que un varón se quebrante.
2: Sí.
0: ¿Por qué? Porque traen esa mentalidad desde pequeño, porque si un niño, desafortunadamente, en las tradiciones machistas de años atrás, ¿verdad? Si un niño estaba llorando, o incluso si un niño entraba a la cocina y era su mamá, ¿qué decía el papá? Muchos de los mis abuelos, abuelos, ¿verdad? Que no debería de estar ahí porque eso no era para los hombres. Entonces, desafortunadamente, ese tipo de desarrollo ha hecho que muchos varones escondan el dolor, escondan el sufrimiento, y a veces nosotros podemos juzgar a las personas y decir, bueno, ¿por qué ese hombre? Por ejemplo, lo vemos mucho en los homeless. En los homeless vemos que mucha gente, gente que vive en las calles, la mayoría de las personas los juzgan. Les dicen, es que ellos quieren estar así. A veces yo he escuchado a personas que dicen, es que esa gente quiere vivir así. ¿Quién quiere vivir en la calle? ¿Quién quiere vivir? Nosotros que hemos andado trabajando y evangelizando con ellos, ¿qué mujer quiere vivir en la calle que estás expuesta a ser violada, golpeada? Nosotros lo veíamos, mujeres violadas, mujeres golpeadas, mujeres tiradas ahí entre la basura. ¿Quién quiere vivir de esa manera? Pero desafortunadamente, como usted lo dijo, hay dolores ocultos, penas ocultas que lo trataron de tapar, olvidar con las drogas, con el alcohol, y te lleva a esa forma de sufrimiento.
1: Amén. Y eso pasa porque a veces el hombre es muy orgulloso.
0: Sí.
1: Y trata de soportar todo eso.
0: ¿Cuándo fue la última vez que lloraron? A ver, digan.
1: Yo apenas en el servicio.
0: Bien, hermano, por usted. Hermano Frankie.
1: Sí, pero hablando del dolor, hermanos, que sí, nosotros sentimos, como dijo la hermana, hay veces que uno como varón, uno como hombre, trata de hacerse el fuerte.
0: Sí, así es.
1: Aunque estés mal, estés deshecho, a veces por dentro te pregunta cómo estás, y la respuesta del varón es, todo bien.
0: Sí.
1: Cuando en realidad necesitamos esa ayuda. Sí. Cuando en realidad necesitamos ese consuelo de parte de Dios, o alguna palabra o alguna respuesta en la cual nos estemos buscando nosotros. Por ejemplo, el profeta Jeremías dijo estas palabras tal y cual como las voy a leer. Dice así: no se alabe el sabio en su sabiduría, ni en su valentía se alabe el valiente, ni el rico se alabe en sus riquezas. Ahora, ¿qué es lo que pasa con el varón?
0: Sí.
1: A veces creemos ser lo suficientemente sabios como para decir nosotros tenemos todo bajo control.
0: Sí.
1: Somos suficientemente valientes para no reconocer que necesitamos ayuda y no las estamos buscando.
0: Así es.
1: Podemos tener lo económico y de decir todo está bien, pero en realidad a veces estamos pasando ya sea por algo físico, el cual el dinero no puede suplir.
0: Sí.
1: Ahora, Dios dijo en su palabra, igual en Jeremías, le dice esto en el versículo 24, dice, alábese el que subiere de alabar, en entenderme y conocerme, que yo hago misericordia, estas cosas quiero, dice Jehová.
0: Así es.
1: Lo que quiere Dios de nosotros es en entenderlo, hermanos, en que lo conozcamos, hermanos, que realmente nosotros podamos reconocer que dependemos totalmente de Él, hermanos. Sí. Ahora, y a veces suele pasar también con jóvenes, que saben que necesitan ayuda, que saben que su relación con Cristo no está bien. Uh-huh. Y a veces como traemos esa mentalidad de inculcarles de que somos fuertes, sí, a veces se van guiando por el mismo camino. Y en realidad cuando lo que Dios quiere es que lo busquemos, sí, que lo conozcamos para que Él nos pueda ayudar a suplir todo eso y a experimentar verdaderamente que el amor de Dios es tan tierno, uh-huh, tan sencillo, hermanos, que hay veces que en nuestro orgullo se nos hace inalcanzable.
0: Sí.
1: De decir, ¿qué van a decir si comento esto? ¿Qué van a comentar de mí si comento esto? Y hay veces, puede ser que buscando un consejo o una ayuda, en vez de ayudarte, a veces
0: te dicen cosas para...
1: Te dan de tu semblante, en vez de levantarlo, te lo tumban.
0: Como lo típico cuando estás enfermo y sientes un dolor de cabeza, vamos a suponer, y dices, oh, me duele la cabeza. Y empiezan a decirte, oh, sí, yo conozco a alguien que le dio un derrame cerebral. O sea, lugar, esos son los tipos consejos que te dan, que dices, no me ayudes, mejor no me digas nada. Y como usted lo dice, o sea, pero el que no se equivoca es Dios en el consejo que te da a través de su palabra, a través de otras personas. Y como lo dijo usted con los jóvenes, hermano, esto es algo también muy importante de hablarlo porque tenemos hijos. Y también nosotros como padres debemos ser sabios aún en los consejos que le damos a nuestros hijos. Aún debemos de hacer como que ellos tengan la confianza de que acudan a nosotros en los momentos difíciles, porque ¿cuántos jóvenes no hemos visto que están pasando por situaciones de depresión, por situaciones en las cuales ellos se sienten solos? Porque incluso dentro del cristianismo es una lucha para ellos. En el grupo de amigos, ellos tienen sus amigos en las escuelas, que no todos son cristianos, y más incluso algunos de nuestros hijos que van a las universidades, que son ateos, que son agnósticos, que son de diferentes creencias. Entonces, para ellos no es fácil mantenerse firme a las creencias cuando hay tanta lucha que ellos tienen que vivir en su vida diaria. Incluso muchos de ellos son empujados a las drogas, al alcohol, y ellos están luchando con eso y se guardan todo aquello, y ellos están sufriendo y pasando esa prueba, y muchas veces no acuden incluso a nosotros como padres para poderlos ayudar en esa situación. Pero primeramente vamos nosotros como padres a acudir a nuestro Padre Celestial también para que nos dé esa sabiduría para consolar a nosotros también a nuestros hijos.
1: Amén, hermana. Y por ejemplo, creo que la mejor manera es ayudarlos a experimentar una relación con Dios.
0: Así es.
1: Como dijo Jeremías, en entenderlo y conocerlo.
0: Conocerlo, sí.
1: Eso es lo que Él quiere, según en este versículo de la palabra de Dios.
0: Sí, así es.
1: Porque nosotros como padres podemos tener cierto límite de capacidad, de sabiduría, hasta sí, un cierto punto donde ya no vamos a poder hacer, donde solamente Dios puede intervenir.
0: Sí, así
1: es. Y qué hermoso es enseñarle a nuestros hijos y decirles, yo soy limitado, estoy limitado.
0: Sí, exactamente.
1: No tengo toda la sabiduría, puedo tener experiencia por lo que he vivido, sí, pero Dios todo lo sabe, Dios todo lo conoce. Y Él es el que en realidad puede hacer todas las cosas, hermanos, en cada uno de sí, nosotros.
0: Así es, y Dios es un Dios sobrenatural, o sea, aún nosotros mismos podríamos hablar de muchos testimonios en los cuales hemos pasado por situaciones difíciles de enfermedad, que los médicos, incluso hace tiempo yo pasé por una situación de un problema en mi cuerpo que los médicos no sabían qué tipo de problema era, un tipo de alergia muy, muy agresivo. Y pasas por situaciones de angustia que no sabes qué puede pasar contigo, que te sientes tan mal. Pero ahí en medio de la enfermedad, como dice Jeremías 8:18, a causa de mi fuerte dolor, mi corazón desfallecía en mí. A veces sientes que ya no puedes más, que estás desfalleciendo de la situación que tú estás viviendo, pero ahí Dios va y te habla. Incluso cuando yo leía esta cita en Jeremías 8:18, traía a mi memoria hace años atrás cuando andábamos evangelizando en las calles. Siempre nos poníamos ahí por la 43 Avenida y la Van Buren. Y recuerdo que llevábamos bocinas, poníamos micrófonos y ahí dábamos la palabra para la gente que pasaba. Y había también personas de la calle que ahí estaban cerca de este lugar. Y de pronto llegó un muchacho joven. Llegó él, de hecho, pues traía hasta incluso un machete. cuando llegó ahí con nosotros y pues no sabíamos qué estaba pasando, pero después de que ya hablamos con él, él nos decía que él años atrás había servido al Señor, que él incluso estaba en la alabanza de en una iglesia, pero que se había apartado de Dios. Y él nos platicaba que él ahí en medio de la basura, tirado en la calle como homeless, sin casa ya por mucho tiempo, él estaba llorando al Señor y le decía que él deseaba tanto que alguien orara por él. Le habían detectado una enfermedad en su cuerpo, se encontraba en desesperación, se encontraba en angustia, en dolor. Y fue tremendo porque él llegó llorando con nosotros y decía, yo le pedía tanto a Dios que hubiera alguien que orara por mí, cuando a lo lejos escuché la música, cuando a lo lejos escuché que estaban predicando y vine a este lugar. Y ahí Dios nos permitió y nos dio el gran favor, bendición de haber orado por ese joven, y él recibió una palabra de parte del Señor y él sintió la paz de Dios, aquello que anhelaba tanto en ese momento de angustia y de desesperación. Incluso el muchacho cantó una alabanza ahí mismo donde nosotros estábamos, una voz hermosa cantándola al Señor. ¿Y qué te quiero decir a ti? Que muchas veces nosotros pensamos que únicamente aquellos que son casi perfectos pueden recibir la consolación de parte de Dios. Yo quiero decirte a ti, hermano, amigo, que me escuchas en esta hora, no solamente aquellos que son perfectos, aquellos que buscan a Dios en oración, en ayunos de 20, 30 días, 40 días, no son los únicos que Dios escucha. Amén. Dios escucha y consuela a todo aquel que pide por una palabra a Dios para que venga a consolarlo. Este muchacho estaba apartado del Señor, estaba ahí en medio de su lucha, de su prueba, de su situación deplorable, pero ahí Dios fue hasta él, porque yo sé que Dios nos mandó en ese lugar, en esa hora, en ese momento, para orar por ese muchacho y decirle que él no estaba solo, que Dios estaba buscando por él como el hijo pródigo para que volviera a sus caminos, que Dios estaba esperando por él. Así que si tú te has apartado de los caminos del Señor y ahora ha venido la aflicción a tu vida, estás pasando por situaciones difíciles, busca de Dios, habla con Él, porque el enemigo también es muy astuto a veces de condenarnos y decirnos, estás pasando aflicción, estás pasando pena porque te apartaste de los caminos del Señor, porque es un castigo de Dios, porque a veces hasta el enemigo usa personas para hacernos sentir culpables de que no, eso que te pasa, esa pena, ese dolor, esa enfermedad, ese sufrimiento es un castigo de Dios, y Dios no viene a castigarnos. El único que trae pena, sufrimiento y dolor es el enemigo. Dios viene para consolar y darnos una palabra para fortalecernos en nuestro día malo. Así que si tú estuvieras apartado del Señor, Dios también a ti te puede dar una palabra de consuelo. Incluso esta palabra que estamos compartiendo contigo es precisamente para decirte, Dios quiere consolarte en medio de tu aflicción, así como lo dijo en Jeremías, no importa que tú estés desfalleciendo, ahí Dios quiere animarte para que sigas adelante y no te des por vencido, porque el enemigo en medio de nuestra pena y nuestra aflicción, que hace venirte a poner pensamientos aún en contra de tu propia vida. Él te pone y te da pensamientos para qué seguir luchando, para qué seguir con esta prueba, para qué seguir pasando por esta situación difícil. Mejor me quito la vida. Eso no es lo que Dios tiene para destinado para ti. Dios tiene un camino grande, extenso, para que tú vivas y sigas adelante, independientemente de lo que estés viviendo en este día. ¿Verdad, hermano?
1: Amén, hermana. Incluso hay un salmo en 34:18 que dice así: Dios siempre está cerca para salvar a los que no tienen ni ánimo ni esperanza.
0: Sí, sí.
1: Cuando tú deseas en tu corazón una palabra, una ayuda de parte de Dios, Dios siempre va a poner a la persona correcta delante de ti, de tu camino, como el ejemplo que tocó nuestra hermana con este muchacho que había conocido años atrás el Señor, se refugió en otras cosas en vez de seguir en Cristo,
0: sí,
1: por alguna decisión que haya tomado. Así pero es. Cuando él decidió clamar y buscar a Dios, así y deseaba es. Eso, Dios
0: amén,
1: ahí estaba cerca,
0: es,
1: hermanos,
0: a Dios,
1: para darle ánimo, para darle esperanza. Incluso dice la hermana que recibió palabra.
0: Así es.
1: Dios está siempre cerca de nosotros, a donde quiera que nosotros estemos. El Salmo 139 dice que ahí está
0: amén,
1: Él. No nos podemos esconder, no nos podemos
0: así
1: ir.
0: Es.
1: Incluso al mismo rey David le pasó algo similar. Dice la palabra de Dios en el Salmo 69 que se burlaban de él, que su corazón estaba quebrantado y estaba acongojado. Incluso él esperaba que alguien tuviera tristeza de él y no lo hubo. Buscó consoladores, dice su palabra,
0: y no halló.
1: Que no halló, hermanos. Sí. O sea, llega el momento que solamente debes de depender de Dios.
0: Así es.
1: ¿Por qué? Porque Él es la fuente, Él es todo, es nuestra paz completa, nuestro caminar, a nuestro seguir, a nuestro pensar, es el que lo suple. Pablo lo describiría de esta manera y decía él, si vivo, para Cristo vivo. Uh-huh. Y si muero, para Cristo muero. O sea, sí, en Cristo Jesús no tenemos nada que perder.
0: Claro
1: que todo no. Que ganar en Cristo Jesús. ¿Y por qué comento estas palabras que dijo Pablo? Porque hay veces que alguna necesidad, alguna enfermedad física nos hace desconfiar.
0: Sí.
1: Si realmente Dios está con nosotros.
0: Si dudamos.
1: Nos hace, el enemigo te va a atacar y te va a meter la duda de que ¿por qué estás así si Dios existe? Y hay veces que Dios tiene planes que no podemos entender. Por eso dice Jeremías, en conocerme y entenderme.
0: Sí,
1: para saber cuál es el plan de Dios para poder seguir adelante en su camino, hermano.
0: Sí, porque cuando estamos viviendo la situación difícil, se nos hace una eternidad el que no pasamos ya de esa situación. Pero una vez que ya logramos pasar esa situación difícil, nos damos cuenta que había un propósito, como usted dice. Y en el proceso Dios no nos deja solos, no nos abandona, Él está con nosotros. Y a la vez, cuando nosotros ya vencemos alguna situación, podemos dar un consuelo también. Amén. A aquellos que no pasaban. Incluso hablábamos respecto a los que hemos pasado diferentes enfermedades. En el momento que tú estás pasando la enfermedad, pues es algo terrible, son tiempos difíciles, tiempos de angustia, pero una vez que la pasaste, que Dios te dio la sanidad, aún los que hemos vivido sanidades sobrenaturales, tú tienes esa fe para hablarle a otros, para que ellos también confíen que Dios tiene el poder para sanarlos y sacarlos de aquella situación. Pero ¿cómo hablaríamos de algo que no hemos vivido? Al contrario, cuando ya tú lo vives, tú ya puedes hablar con esa libertad y esa seguridad de que Dios es un Dios que para Él no hay nada imposible, independientemente de la situación que uno está viviendo. Y a veces no lo vemos de esa manera, lo vemos como que todo aquello que nos está pasando no tiene ninguna razón de ser, pero en Cristo todo tiene un propósito. Antes que de conocer a Cristo, pues nos venían puras cosas malas y nos quedamos de que hay gente que dice, no, yo tengo tan mala suerte porque me pasan puras cosas malas. Y ellos se lo creen de esa manera. No encuentran un propósito en nada de lo que han vivido. Hay gente que yo he escuchado que dice, desde niña todo me va mal y siempre me pasan cosas malas. Y mi vida es desgraciada, mi vida es mala, mi vida es una maldición. O sea, ellos mismos están tomando su vida de esta manera. Cuando vienes a Cristo, tú te das cuenta que aún las cosas que tú viviste en la niñez tienen un propósito de ser, tienen un propósito para ministrar a otras personas, que no importa si tú sufriste golpes, que no importa si tú fuiste maltratada, si no importa si fuiste menospreciada, ahora en Cristo eres una nueva persona, y aunque tú hayas vivido eso, en Cristo tú eres más que vencedora, en Cristo tú eres la hija del Dios viviente, tú eres rey y sacerdote, tú tienes las bendiciones de Dios que te persiguen. O sea, todo cambia, pero es cuando vemos las cosas a través de la percepción de cómo Dios ahora nos ve. Y en todos esos procesos, Dios ahí está presente en cada uno. También podemos leer en Salmo 69:30 que dice, alabaré yo el nombre de Dios con cántico, lo exaltaré con alabanza. Y agradará a Jehová más que sacrificio de buey o becerro que tiene cuernos y pezuñas. Lo verán los oprimidos y se gozarán. Buscad a Dios y vivirá vuestro corazón. Dice, lo verán los oprimidos. ¿Sabe que cuando nosotros estamos siendo oprimidos por la aflicción, el enemigo lo primero que quiere quitar es nuestra alabanza a nuestro Dios? Porque fácil es alabarlo cuando todo está bien, cuando es, económicamente estás bien, cuando tu matrimonio está bien, cuando tus hijos están saludables. Pero ¿qué cuando todas las cosas cambian? Y ahí tenemos que demostrar en quién está puesta nuestra confianza. Cuando tú le alabas a Dios. Aún yo siempre he creído que la alabanza tiene poder. Hay un poder tan grande. Nosotros como cristianos somos bendecidos en estar en una iglesia en donde podemos alabar a Dios con libertad. Ahí tú puedes llorar, como dice este hermano, llorar, gritar, cantarle, todo desafinada, no importa. Dios no escucha nuestra voz natural, sino escucha el cántico de nuestro corazón. Y cuando nosotros alabamos a Dios con libertad, literalmente las cadenas caen. Muchos de nosotros, ¿quién no lo ha vivido? Que entramos al templo con tristeza, con preocupación por las cosas de la vida, y llegas y te pones en tu corazón, este día le voy a alabar a Dios, y no sientes ese gozo y esa paz. A ver, hermano Frankie, díganos un poquito de la alabanza. Cuando usted llega cansado del trabajo y usted comienza a ministrar, ¿siente ese cambio aún en su espíritu, verdad?
2: Aun cuando uno llega a la iglesia bien cansado, ya cuando sale ya...
1: Sale renovado.
0: Fortalecido, como fortalecido, dice la palabra, ¿verdad? Sí. Como dice que el consuelo es fortalecimiento, usted más que nada que ministra la alabanza, usted me imagino que ha experimentado eso aún de forma mayor, porque constantemente está ministrando al Señor. Cuando ha estado enfermo, hermano Frankie, no le tocó llegar enfermo y sale sano, que ya se le olvidó hasta la enfermedad que... lo estaba. Hay poder cuando nosotros alabamos a Dios en medio de nuestra opresión, en medio de nuestra enfermedad, en medio de la situación que estamos pasando. Amén. Yo hace un tiempo atrás pasé por una situación muy difícil que no sabíamos el resultado de la situación que estábamos viviendo, pero en medio de todo ese mi proceso, el Espíritu Santo me llevó a alabar a Dios. Y cuando venía una noticia mala, el Espíritu Santo me ponía a alabar a Dios, y constantemente estaba escuchando yo las alabanzas, y eso me dio paz en mi corazón para mantenerme firme en medio de mi proceso difícil. Así que si usted está pasando una situación difícil, alábele a Dios con todo su corazón. Mire, en YouTube, en las páginas hay tantas facilidades en este tiempo. Antes teníamos que traer paquetes grandes de CDs, de cassette. Ahora no, ahora simplemente entra a las aplicaciones y hay miles de canciones en las cuales usted puede poner en su casa. Amén. Las melodías para alabar a Dios. Cambia la atmósfera cuando se menciona el nombre de Jesús. ¿Lo han ustedes percibido que cambia la atmósfera cuando alabamos a Dios? Aún cuando el hermano Frankie está ministrando en este lugar, nosotros podemos ver que la atmósfera, amén, cambia, porque es una atmósfera de alabanza a nuestro Rey, a nuestro Señor. Así que si usted siente depresión, siente angustia, siente temor, ponga en su celular alabanzas, prenda la televisión, ponga alabanzas, y ahí deje que el Espíritu de Dios llene su hogar, y aquello que son espíritus inmundos de depresión, de angustia, de temor, que tratan de dominar nuestras vidas, tienen que huir, porque los espíritus inmundos, amén, no pueden soportar la alabanza, amén, a nuestro, amén, Dios amado. Y cómo no alabarlo, ¿verdad? Amén. Si Él es el Rey de Reyes, aquel que está con nosotros todos los días, y cuando más lo necesitamos, Él se manifiesta a nosotros, ¿verdad, hermano Santiago?
1: Amén, hermanas y hermanos. Dice la palabra de Dios, dice que Él ha convertido nuestro lamento en baile.
0: Baile completamente.
1: Siempre cuando pasamos o estamos pasando por una necesidad, no sé si a la mayoría les pase o a todo les pase, siempre el Espíritu Santo te ministra y empiezas a alabarlo.
0: Oh, sí, claro, sí.
1: Alabarlo. Pero, ¿qué pasó con Job cuando perdió todo? Alabó a Dios.
0: Sí.
1: Y reconoció y dijo, así llegué y así me voy.
0: Sí, Jehová absolutamente Dios quitó, sea nada. Su nombre glorificado. Ahora,
1: ¿qué hizo cuando los apóstoles cayeron en una prisión?
0: Pablo y Silas alababan.
1: Siempre cuando estamos en una situación así, y cuando uno vive y experimenta ese tipo de cosas, hermano, es un gozo, y puedes hablar con una libertad de para poder ayudar a los demás. Así como es. Cuando se me detuvo el corazón, hice como si nada pasó, no le dije a mi esposa, no le dije a mis hijos, agarré mi desayuno y me fui a trabajar. Cuando venía de regreso en el freeway, puse alabanza y simplemente le dije, Dios, tú tienes el control de mi vida.
0: Sí.
1: Que sea tu voluntad, digo, pero si me vas a dejar en esta tierra y algo tengo en mi cuerpo, digo,
0: sí.
1: Sáname, digo.
0: Amén.
1: Sáname completamente, digo. Y voy a hacer lo que sea que esté en tu voluntad, digo.
0: Así
1: simplemente
0: es.
1: Ayúdame a esforzarme para hacer lo correcto. Pero es un momento de desesperación, de susto. Mm. Pero siempre cuando uno está solo y sabes que Dios es el único que te puede ayudar.
0: Así es.
1: Dios te escucha y Dios
0: sí,
1: responde.
0: Sí, gloria a Dios, amén.
1: Y Dios te sana, hermanos. Dios te consuela.
0: Sí.
1: Y te suple todo aquello que vas necesitando día con día, hermano.
0: Así es. Sí, Dios está ahí, es fortalece, nos anima. Y así vamos a darle lugar a nuestra siguiente alabanza, hermano Frank.
2: Yo digo que un cristiano se mide en cuando está en el proceso.
1: Amén.
2: Y eso es lo que digo, porque como dice la hermana, que no cualquiera va a alabar cuando
1: está enfermo,
2: cuando está pasando algo tremendo. Y yo creo que ahí es cuando se prueba la fe de un cristiano. ¿Quién verdaderamente es un cristiano? Porque muchos, habemos muchos que decimos que creemos en Dios y todo, pero tengo unos amigos que... pues solo porque Dios no le respondió, se alejaron de Dios.
0: Se apartaron.
2: Y hablo con ellos y ellos dicen, no, que Dios no existe y que no le ayudó. Y que no le...
1: Híjole.
2: Por eso hay que alabar a Dios
1: ¿sí?
2: en todo tiempo, amiga. Así que en esta noche vamos a cantar. Alaba a Dios en esta noche, amén.
0: Gloria a Dios.

0: Gloria a Dios.
1: Amén, así gloria es. A Dios, hermano. Hermosa es la alabanza. Hermosa es aclamar y alabar a Dios, así hermano. Es. Hay una cita en 2 de Corintios, capítulo 4, versículo 17, que dice así: las dificultades que tenemos, dice, son pequeñas y no van a durar para siempre.
0: Así es.
1: Llega el momento que lo que estemos pasando, Dios va a suplirnos.
0: Tiene que terminar, sí.
1: Dios nos va a ayudar. Dios nos va a consolar.
0: Amén, así
1: el
0: es.
1: Producto del dolor que estemos pasando, hermanos, o tengan algunos de ustedes, amados oyentes, es necesario para fortalecer nuestra relación
2: Amén.
1: Con Dios.
0: Así es, sí.
1: Porque si no fuera así, ¿qué te atraería a Dios?
0: Uh-huh.
1: Porque en sí la carne para venir a Dios es difícil.
0: Sí.
1: Y hay veces que las necesidades son precisas en alguna parte de nuestras vidas para poder estar ahí. Porque necesitamos aprender y experimentar ese dolor. ¿Para qué? Para que, como dice en Corintios, con la cita que comenzó la hermana, para que nosotros podamos ayudar a otros, podamos Así es. Ayudar a los demás, hermana.
0: Sí, yo creo que aún lo hemos platicado, que cada uno de nosotros, si no hubiéramos pasado por la situación primaria por la cual empezamos a buscar de Dios, no lo hubiéramos hecho. O sea, ahora sí que tiene que venir a veces, como usted dijo, ciertas necesidades para voltear nuestra mirada al Señor. Mire, también en Mateo 11:28 dice, venid, Jesús mismo, Él está hablando estas palabras Amén. Y dice, venid a mí todos los que estáis trabajados y cargados, y yo os haré descansar. Tenemos que voltear nuestra mirada a Jesucristo. Como lo dijimos en un principio, desafortunadamente, en el pasado, cuando teníamos problemas, no volteábamos a Cristo. Tratábamos de buscar la solución conforme nosotros podíamos, ¿verdad? En
1: Amén.
0: Amistades, como ya usted lo estuvieron mencionando. Pero sabe que tenemos que entender que nuestra mirada tiene que estar puesta en Cristo. Es triste que busquemos únicamente del Señor cuando lo necesitamos.
1: Ay.
0: Ojalá en nuestro caso hubiera sido decir, voy a buscar al Señor porque lo amo con todo mi corazón y sé que Él es el Salvador de la tierra y que Él dio su vida por mí. Tristemente no fue así. Tristemente fue a través de la necesidad. Pero también no esperemos únicamente buscar de Dios cuando necesitemos consuelo. Aprenda de nuestra experiencia. Si su vida ahorita está bien, si usted todo está estable en su vida, no diga que no necesite al Señor. Al contrario, aproveche que todo está bien, aproveche que no haya necesidad, para que usted venga a Jesucristo, para que usted lo conozca, para que usted dependa de Él, y en el momento malo usted va a ver el consuelo de Dios en su vida. Jesús lo dijo claramente. Todos los que estén, ¿quiénes no estamos trabajados y cargados?
1: Todos.
0: Todos en esta vida y más en estos tiempos que estamos viviendo de tanto movimiento. Ya, nuestros tiempos no son como los tiempos de nuestros abuelos, como nosotros platicábamos, que ellos trabajaban, muchos de ellos en el campo, tenían un horario o se limitaban con lo que daba el campo, con el maíz. No, nosotros ahora tenemos que trabajar desde la mañana hasta la tarde, ya estamos agotados, aún para servirle al Señor, a veces tenemos cansancio, tenemos que luchar con el cansancio, así que todos estamos cansados Amén. Y trabajados, y Jesús lo sabía, no lo dijo nada más por decirlo, no lo dijo nada más en los tiempos de los discípulos, esa palabra fue dejada para nosotros también. Vengan a mí todos los que estéis trabajados y cargados, aun que el trabajo no sea un impedimento para que tú busques de Dios. Muchas Amén. Veces cuando nosotros que evangelizamos invitamos a la gente a venir al templo, ¿qué nos dicen? No, porque tengo trabajo, no, porque me levanto en la mañana, no, porque tengo cosas que hacer, porque el domingo es el único día que descanso. Cuando el descanso verdaderamente viene a través del Señor, ¿verdad? Entonces, busquemos de el Señor, porque Él es el que trae el verdadero consuelo Amén, para nosotros como
1: hermana.
0: Cristianos.
1: Y dice otro pasaje en el Nuevo Testamento, dice, mirad mi yugo, que es fácil y ligera es mi carga.
0: Así
1: el
0: es.
1: Yugo es para dos.
0: Sí.
1: Dios es contigo.
0: Así es.
1: Y tú con Él.
0: Amén.
1: Tus cargas, Dios las va a aligerar.
0: Así es.
1: Las va a quitar de tu vida. Él te va a ayudar. Y en 2 de Corintios, capítulo 1, versículo 3 al 7, dice así: bendito sea el Dios y Padre de nuestro Señor Jesucristo, Padre de misericordias y Dios de toda consolación, el cual nos consuela en todas nuestras tribulaciones, para que podamos también nosotros consolar a los que están en cualquier tribulación, amén, por medio de la consolación con que nosotros somos consolados por Dios. Porque de la manera que abundan en nosotros las aflicciones de Cristo, así abundan también por el mismo Cristo nuestra consolación. Amén. Pero si somos atribulados, es para vuestra consolación y salvación. O si somos consolados, es para vuestra consolación y salvación, amén, la cual se opera en el sufrir las mismas aflicciones que nosotros también padecemos. Y nuestra esperanza respecto de vosotros es firme, pues sabemos que así como sois compañeros en las aflicciones, también lo son en la consolación.
0: Amén.
1: Ahora, esto es para ayudar a los demás.
0: Así es.
1: Para poder amar al prójimo y decirle, yo padecí, yo viví, yo experimenté. No es algo malo que viene a tu vida por algo que hayas hecho.
0: Sí.
1: Tomaste una mala decisión, sí, Dios la va a usar.
0: Sí.
1: Para que aprendas algo nuevo, para que podamos ayudar, hermanos, a los demás. Y a veces es ahí donde, por lo regularmente, uno se desanima o se desvía porque dicen, ¿por qué a mí? ¿Por qué a la persona que es mala y uno que es bueno? No hay nadie bueno.
0: Sí,
1: todos somos malos, dice la palabra. No hay nadie en que haga lo bueno.
0: Sí.
1: Simplemente la voluntad de Dios es así.
0: En su soberanía.
1: ¿Y quién somos nosotros para cuestionar a Dios?
0: Sí.
1: Si Dios es el que tiene nuestros planes y vivimos bajo su voluntad, sí, a veces el diablo va a venir y te va a decir, es injusto, no es correcto.
2: Sí, hay momentos que lo piensa uno como humano.
1: Sí.
2: Sí.
1: ¿Y qué te queda? No te vas a echar para atrás, sino a seguir. No entiendo, Padre, por qué las cosas son de esta manera, pero ayúdame a seguir adelante. Y como les vuelvo a repetir, hermanos, no todo lo que nos sucede es para mal. No es castigo del cielo, no es castigo divino. Dios ya no vino a eso. Él murió por ti en la cruz, para darte vida y vida en abundancia. Y tenemos que seguir adelante.
0: Y como usted lo acaba de decir, todo tiene un propósito. Aún en Jesucristo mismo lo vimos. Él fue el primero que padeció de mayor forma de lo que podemos padecer nosotros en esta tierra. Él fue lacerado, fue escupido, fue crucificado, su sangre fue derramada. Pero había un propósito en todo ese sufrimiento que Él pasó. Pero aún vimos que en el sufrimiento que Él vivió, el Señor lo consoló y lo fortaleció para que llevara el cumplimiento que había sido designado. Y así como lo hizo con nuestro amado Jesucristo, así el Señor de igual manera lo hace con cada uno de nosotros. Así que independientemente de la situación que

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En el Evangelio, segunda de Timoteo, capítulo 4, versículo 5, hablando el apóstol Pablo a Timoteo, le aconseja y le dice: pero tú sé sobrio en todo, soporta las aflicciones, haz obra de evangelista y cumple tu ministerio. A continuación, le damos la bienvenida a este hermoso programa Cumple tu ministerio con su servidor Arturo Mares. Que disfrutes en familia y con tus amigos. Aleluya, gloria al Señor. Dios bendiga a cada uno de los que estarán en sintonía a través de las redes y esta frecuencia de la radio 1010 AM. Gracias por estar al pendiente de cada programa a través de esta frecuencia. Dios siga bendiciendo sus vidas. Estamos en esta nueva programación, Cumple tu ministerio, en esta hora con su servidor Arturo Mares. Para los que nuevamente estén escuchando, estaremos todos los jueves a las 9 de la noche por lo pronto. Y le damos gracias a Dios porque nos permite en esta hora estar cumpliendo este llamado. Si usted tiene alguna petición, puede llamar al teléfono en cabina 602-977-1010 y se le estará atendiendo según la necesidad. Usted puede ponerla ahí. Hay un grupo de pastores, de personas que llevan las peticiones ante el Señor. La palabra de Dios dice que la fe del justo es muy eficaz y es muy poderosa. Así usted también puede compartir su necesidad y podemos ayudarle a orar. Si usted puede ponerla al aire, que se diga, que se pronuncie, puede hacerlo. Si no, no puede hacerlo. No es necesario también para que sepa y así también pues tenga la confianza. Vamos a escuchar una alabanza de nuestros hermanos también para seguir gozándonos en esta programación. Aleluya. Mientras se pone la alabanza, queremos decirle también que estaremos orando por aquellos que están en las cárceles, que el Señor les fortalezca sus vidas, a todos que puedan sintonizar esta frecuencia en las cárceles. Si usted tiene un amigo, un pariente en la cárcel, puede compartirle esta frecuencia de la radio 1010 AM aquí en Phoenix, Arizona. Pero también tenemos la aplicación que se menciona ahí al principio de la programación para que usted pueda también tener alcance y poner a su familiar en oración, en petición, y que el Señor pueda seguir extendiendo su mano poderosa y pueda hacer milagros a través de esas necesidades. En el nombre de Cristo Jesús de Nazaret. Aleluya.

Gloria a Dios. Vamos a dar inicio a esta enseñanza, a este tema, para que nuestras vidas sean edificadas. Prepara tu alma, prepara tu corazón, tu vida, para que la palabra caiga en esa buena tierra. En esta hora se le ha titulado, precisamente como se llama este programa, Cumple tu ministerio, según la segunda carta de Timoteo, capítulo 4, versículo 4. 5, perdón. Pero tú sé sobrio en todo, soporta las aflicciones, haz obra de evangelista y cumple tu ministerio. Este hermoso tema me llama mucho la atención porque es el apóstol Pablo quien instruye a Timoteo. Timoteo venía de una familia donde la fe ya estaba arraigada, la fe ya estaba plantada, según nos dice el apóstol, que estaba en la fe de su abuela Loida, la abuela de Timoteo, y en su madre Eunice. So, Timoteo venía ya siendo la tercera generación en la cual pues la palabra había sido inculcada y el evangelio ya había transizado, ha sido la transición en sus vidas. Entonces, estamos mirando ahí que qué manera es en la cual la palabra nos lleva a entender y comprender cómo el evangelio ya había sido plantado en la vida de Timoteo. Mas sin embargo, Pablo lo lleva a sus viajes misioneros, lo toma, lo lleva para que el carácter sea moldeado, para que su vida sea preparada para lo que Dios lo quiere usar. En sus viajes misioneros tiene las experiencias, pasan luchas, pruebas, circunstancias, las dificultades, las persecuciones, según las travesías que habían llevado a través de la vida en la cual pues estaban duras las luchas y las pruebas, pero ahí estaba forjando el carácter de su discípulo, ahí estaba forjando el carácter. Más tarde lo iba a plantar en la iglesia de Éfeso, según a Timoteo pastoreó en el año 64 o 66, según en las cartas que escribió Pablo en ese tiempo. También miramos nosotros que fue encargado de esta comunidad cristiana para corregir los defectos de la iglesia, para corregir e instruir a aquellos en los cuales tendrían que formar un liderazgo, pero también para corregir falsas doctrinas y organizar lo que era la sana doctrina. En pocas palabras, estábamos mirando en la iglesia de Éfeso esta manera en la cual Dios tenía destinado a Timoteo para pastorear, no sin antes ser procesado. Y precisamente en esta enseñanza, cumple tu ministerio. Cada uno de nosotros como creyentes tendrá que ser forjado. El carácter tendrá que ser pasado por las luchas, por las pruebas, las dificultades, pasado por el fuego. Y nos vamos a identificar cada uno de nosotros según la historia de la transición en lo cual hemos llegado a este momento como vida cristiana a través del tiempo. ¿Qué tan importante es entender, comprender? La palabra nos trae nutrición. Mientras cada uno de nosotros no sea nutrido en la palabra, mientras que cada uno no experimente el proceso del ministerio, de lo que Dios nos ha entregado, mientras que cada uno no pase a ser forjado el carácter de nuestras vidas, será muy difícil pasar las luchas, las pruebas y las dificultades para poder nosotros alcanzar una madurez en nuestra vida que Dios requiere y Dios demanda. El tiempo es muy esencial, el tiempo es muy primordial en nuestras vidas y el tiempo pasa muy rápido en la vida cristiana. Por eso nos determina que nos invita a identificarnos en algún pasaje bíblico, en algún personaje en el cual nos identifique. Cada uno de nosotros tenemos un personaje tal vez favorito en la escritura, otros con el tiempo vamos añadiendo maneras de experimentar.
pero en la nutrición bíblica de un ministerio donde todos anhelamos un crecimiento, donde todos anhelamos crecer, donde todos anhelamos ser usados por Dios, tendremos que nutrirnos. Si no, será una vida cristiana desnutrida, débil, donde no haya el efecto de la palabra, donde no sea tan eficaz lo que Dios quiere llevarnos a ese diseño en lo cual Él ya ordenó en nuestras vidas. También nos enseña a nosotros a través de este encargo de Timoteo en su ministerio, tendría que enfrentarse a fábulas religiosas, fábulas corrompidas, tenía que alcanzar una limpieza espiritual en la iglesia de Éfeso, separar el trigo de la cizaña, tendría que él escudriñar la palabra de Dios, pero también tendría que sacudir la higuera, sacudir la iglesia que habría de pastorear, para que la vida y el ministerio de Timoteo pudiese tener influencia en el mundo espiritual, pero también en el mundo en el cual se encontraba rodeado de esta comunidad, rodeado de estas personas. Según Primera de Timoteo, hay dos cartas, la primera y la segunda, nos hace el énfasis aquí, cómo nos llama la atención en la primera carta de Timoteo, para que usted pueda entender un poco, es a 1 Timoteo 3:10. Mire cómo el apóstol escribe esta carta y le dice a Timoteo las maneras y las habilidades en las cuales podremos nosotros encontrar un desarrollo en nuestro ministerio. ¿Qué tan importante es leer la Escritura? Leer y entender. Dice, pero ahora se ha manifestado la aparición de nuestro Señor y Salvador, el cual quitó la muerte y sacó a la luz la vida y la inmortalidad por el Evangelio. Aquí Timoteo tendría que afianzarse en el fundamento de Cristo, en la muerte de Cristo, en la vida y también en la inmortalidad que Cristo llevó a tener. Y es aquí donde se afianza uno según la trayectoria de lo que Cristo hizo, de lo quien es Él. Tenemos nosotros que tener una certeza, una seguridad a quién verdaderamente servimos y en quién verdaderamente hemos creído. Si usted no tiene esa certeza y esa seguridad, las luchas y las batallas que son presentadas no serán vencidas. Se tiene que forjar el carácter, y por eso nos habla a nosotros aquí en el capítulo 3, 1, 10 de Primera de Timoteo. Para entender las dos cartas muy rápidamente, vamos a leer. Y dice, también debes saber, Timoteo, esto, que en los postreros días vendrán tiempos peligrosos, porque habrá hombres amadores de sí mismo, ávaros, vanagloriosos, en los cuales, dice, serán soberbios, blasfemos, desobedientes a los padres, ingratos, impíos, sin afecto natural, implacables, calumniadores, intemperantes, crueles, aborrecedores de lo bueno, traidores, impetuosos, infatuados, amadores más de los deleites que de Dios, que tendrán apariencia de piedad, pero negarán la eficacia de ellos. Dice, estos siempre están aprendiendo y nunca podrán llegar al conocimiento de la verdad. Resístelos con la verdad. A estos hombres corruptos, sin entendimiento, reprobos en cuanto a la fe. El apóstol Pablo está instruyendo de los peligros que habría de tener Timoteo al enfrentar estos hombres con estas conductas, con estas maneras en las cuales corrompen la sana doctrina, corrompen el verdadero evangelio, corrompen la verdadera fe. Pero para eso fue instruido en la fe desde su abuela, de su madre, fue llevado a los viajes misioneros a experimentar, a transformar el carácter, a afianzarse en la fe, y siendo instruido por el apóstol Pablo. ¿Qué maestro tenía Timoteo? En lo cual está diciendo, no es algo que Timoteo va a discernir en los tiempos, le está dando una visión
que el apóstol ya tenía y le está poniendo con claridad a Timoteo como ayudándole a su ministerio, como exponiendo las cosas que el enemigo iba a hacer en la iglesia de Éfeso y el trabajo que tendría que realizar Timoteo. Y esa era una grande ayuda cuando hay un líder que te ayuda, cuando hay alguien que te instruye, cuando hay alguien que te ama, cuando hay alguien que te motiva a seguir adelante, cuando hay alguien que tiene deseos que tú crezcas, que tú madures, que seas usado por Dios, entonces tu vida escala, tu vida va creciendo, va discerniendo lo que Dios tiene para ti. Y todo esto estaba haciendo en la instrucción, pero también en primera de Timoteo, en el capítulo, en la primera carta de Timoteo, de la segunda también estamos mirando nosotros el comportamiento de los hombres que también habría de tener esta lucha y esta prueba. Ahora, puede usted leer todas estas citas bíblicas para que entienda y comprenda. Primera de Timoteo 6:20, segunda de Timoteo 2:16 al 18, segunda de Timoteo 3:1, lo que leímos, primera de Timoteo 4:1-2, y al 6 y al 7. En sí son citas más específicas de lo que estamos mirando en esta enseñanza, pero puede leer las dos cartas y así usted identificará más fácilmente a través de esta enseñanza, porque a veces leemos una carta de Timoteo, una carta de Pablo a Roma o a Éfeso o a los Corintios. A veces nos cuesta entender cuál es el texto, el contexto, cuál es la manera en la cual puso a los pastores en cada área y cuáles eran las circunstancias a las cuales se enfrentaban. Pero una vez cuando recibimos una enseñanza un poco más nutriente, se nos hace más fácil entender, se nos hace más fácil comprender de qué se trata el tema y cómo pasaron las circunstancias. El mensaje nutrido con la palabra del Señor siempre traerá a los creyentes un avivamiento en su corazón, siempre traerá un deseo. Y aquí en estas dos palabras que queremos entender como base principal, que es 4 al 5, le dice: pero tú sé sobrio. El ministerio, los creyentes, tenemos que ser sobrios. ¿Qué es la palabra sobrio? Es mantenerse en una conducta moderada. Es caminar con una responsabilidad. Es andar al margen de la obediencia de lo que Dios demanda en nuestras vidas. Es una responsabilidad muy grande en la cual debemos de tomar, debemos de actuar, porque el ministerio no es un juego. El ministerio es algo que Dios nos da, que debemos de cuidarlo con amor, debemos de esforzarnos por realizarlo, por llevarlo a cabo. Y es ahí donde encontramos lo que es ser sobrio, es ser responsable, ser caudaloso, ser sabio, ser entendido. Es no tomar las cosas a la ligera. No, sino con responsabilidad y asumir la importancia con una grande diligencia. Según nos enseña también aquí en el capítulo 1 Timoteo 6:3 al 4, si alguno enseña, dice otra cosa que no sea conforme a la doctrina de Cristo, esto le estaba advirtiendo Pablo a Timoteo, si va a haber alguien que te encuentres que no trae la doctrina de Cristo, que no te da la responsabilidad de un evangelio, hay creyentes que no están conscientes de lo que se les está predicando, hay creyentes que todavía no entienden, no comprenden la responsabilidad de la salvación del alma. Hay creyentes todavía que no tienen el cuidado de lo que Dios les ha dado en su responsabilidad. Hay creyentes todavía que no son sobrios, no son estables, menguan en lo que Dios les ha dado. Hay creyentes que no les importa crecer, que no les importa madurar, simplemente viven una vida como quieren. Entonces, todo eso trae contiendas, trae pleitos, trae disensiones, porque los creyentes que no tienen un compromiso con Dios, entonces ellos no te inculcan mucho a tener una vida espiritual.
No te inculcan mucho a que tú te esforces en tu ministerio. No te inculcan ni te dan ánimos ni deseos de poder alcanzar o de que seas usado por Dios. Es ahí donde llevamos esta manera de entender y comprender las responsabilidades. Y le dice Pablo a Timoteo, vendrán hombres que no van a enseñar lo que Cristo enseñó. Vendrán hombres que van a contradecirte las enseñanzas que yo te di. Vendrán hombres que no se afianzarán en la palabra del Señor, sino que se desviarán y desviarán a otros. Y les dices, tú tienes que ser sobrio, tú tienes que ser entendido, tu conducta debe ser moderada en el ministerio, tu responsabilidad, tu obediencia, ser cauteloso, ser responsable, ser sabio, ser entendido, tomar las cosas en serio. Dice, y no las tomes a la ligera. Todos estos consejos favorativos para alguien que está ejerciendo un ministerio, gloria al Señor, son favorables cuando hay líderes que te enseñan la verdad, cuando hay líderes que te enseñan a superarte en todos los aspectos, pero también te advierten. Pablo le dio riquezas espirituales con discernimiento, con entendimiento. Pablo le aclaró todo lo que iba a acontecer a través de la revelación y también lo guardó, lo cuidó. También le dijo a Timoteo que nadie tenga en poco tu juventud, sino sé ejemplo de los creyentes en palabra, en conducta, espíritu, fe, amor y pureza. Eran responsabilidades que le tenía que enseñar a Timoteo cuando se camina en esa pureza, cuando se camina en esa responsabilidad de siempre hacer en lo que uno se dispone a agradar a Dios, Dios te va a respaldar. Siempre y cuando tú pongas a Dios por encima de lo que tú haces para Él, Dios te va a respaldar. Tarde o temprano tu ministerio va a fluir. Tarde o temprano tu ministerio y tu vida va a alcanzar niveles que tú nunca te imaginaste. Tarde o temprano se empieza desde abajo a escalar y a escalar y a escalar, a ser firme, a ser estable, a estar continuamente en la presencia de Dios. Y esto no quiere decir que no van a venir luchas ni que no van a venir pruebas. Mira, dice, aquellos que no caminan conforme a la doctrina de Cristo Jesús, dice que están siempre envanecidos. Están siempre envanecidos. Siempre están en sus maneras de pensar, siempre, dice el apóstol, nada saben, se deslizan en sus cuestiones necias. Dice, provocan envidias, provocan pleitos, dice en el Primera de Timoteo 6:3, puede leerlo, dice que eran hombres corruptos sin entendimiento, privados de la libertad, que no les interesa el conocimiento, que toman la palabra como una fuente de ganancia, hombres que siempre les interesa el bienestar, pero no ver el éxito de los demás. Timoteo le dice, apártate de los tales, apártate de aquellos que te quieran desviar de la sana doctrina, que te quieran desviar del propósito de Dios. Cuando tú te encuentres a estos hombres dentro de la iglesia, le dice a Timoteo, dice, evítalos, apártate de ellos. Son hombres corruptos de entendimiento, los cuales dice que ahí menciona los que resistieron a Moisés. Menciona los que se desviaron de la verdad, los que habían dicho que la resurrección ya no existía. Todo eso arrastran las mentes ingenuas. Por eso usted debe de estar firme en su ministerio, cumplir lo que Dios le ha dado, sea pequeño, sea grande, exponerse siempre a lo que Dios quiere que usted haga. Entonces, cuando usted entiende y comprende la manera, la responsabilidad de escribir la primera carta, de escribir la segunda carta, es ahí donde las riquezas espirituales, el discernimiento empieza a fluir, la revelación del apóstol Pablo empieza a dársela a Timoteo, entonces le inculca. Y fíjese qué manera tan hermosa, cómo vemos nosotros hoy que muchos ministerios han fluido por grandes hombres que han inspirado a otros a crecer. Hoy en día, desafortunadamente, se encuentran muchos llamados, muchos que han sido preparados, muchos que ya han sido hasta graduados
de colegios bíblicos, de institutos, listos para salir a predicar, listos para ejercer su ministerio. Han cumplido con todo lo que se les ha ordenado y al final su ministerio es estancado. Al final su ministerio no ha sido aprobado por los hombres. Su ministerio sigue estando ahí sin crecimiento. Es cuando el hombre decide escuchar la voz del hombre y no la voz de Dios. Aquellos que no les importa tu crecimiento siempre te pondrán trabas, siempre te pondrán excusas para que tú no crezcas. Cuando hay alguien que mira en ti un potencial y no quiere que tú seas desarrollado tu ministerio y que no crezcas y no madures, siempre te pondrá esos medios en los cuales serán siempre excusas para que usted no crezca. Pero mire, Pablo no hace esta excepción en la vida de Timoteo. Debemos nosotros ser sobrios para poder soportar las aflicciones. Debemos ser sobrios. Mire, Jesús nos dijo que tendríamos aflicciones, más que confiáramos en el mundo, porque Él las ha vencido, porque Él ha vencido. Entonces nosotros también venceremos. Debemos ser sobrios, pero también debemos soportar las aflicciones. Estos dos puntos que le dice, pero tú sé sobrio. Ya miramos lo que es sobrio, ahora miraremos lo que son las aflicciones. Las aflicciones, Jesús dijo, para que son las aflicciones para que usted crezca en fe. Las aflicciones son para moldear el carácter. Las aflicciones son para que usted y yo tengamos paciencia. El buen líder te enseña a crecer y madurar y se goza cuando Dios te usa. Pero hay líderes contrarios, como en el caso de Saúl, que no se gozó cuando David lo empezó a usar, sino que creó un celo ministerial. Y es allí el peligro, cuando los ministerios no crecen y son detenidos por el hombre, o cuando son perseguidos por el hombre. Entonces, la enseñanza de David y de Saúl en el celo ministerial nos dice que Saúl persiguió a David por envidia del celo de lo que Dios hacía en su corazón. ¿Cuál es la manera en la cual es la definición de tu ministerio? ¿Sientes que tu líder te está apoyando en tu ministerio para que tú crezcas, madures y seas usado por Dios? ¿O sientes que tu líder te está reteniendo, te está estancando en tu ministerio para que no seas usado por él, para que no seas más usado tal vez que él? En este caso, como David y Saúl nos presenta la historia, es aquí donde viene la aflicción. David fue afligido. Saúl lo invitó a comer y nada que lo quería dar de cenar, lo quería matar y le avienta la lanza. Lo persigue en el desierto 2-3 veces y David se refugia en la cueva de Adulán. Ahí está la aflicción, ahí está el sufrimiento, ahí iba a ser moldeado el carácter, ahí tendría que pasar la paciencia, ahí tenía que ser quebrantado. Y para no tanto para su beneficio, se encuentra otros afligidos en ese lugar. Pero es este el ministerio. Tu ministerio, cuando usted se enfoque, cuando usted se ponga a disposición de Dios, tu ministerio puede provocar envidias. Tu ministerio puede provocar persecución. Tu ministerio puede provocar calumnias. Tu ministerio puede provocar expulsión, aislamiento. Muchos no se gozan cuando Dios te empieza a usar. Muchos no se gozan cuando usted crece, cuando usted madura. Y el diablo los usa para que su ministerio se apague. Pero si usted está puesto en las manos de Dios y usted confía que Dios lo llamó y usted ama su ministerio, Dios lo va a fortalecer, Dios lo va a cuidar, Dios le va a ayudar a usted en todo lo que se proponga. Muchos te dirán, no vale la pena. Muchos te dirán que estás loco, estás loca. Otros se apartarán de ti, te dejarán solo. Incluso hasta tus seres queridos te juzgarán y se apartarán de ti. Muchos te dejarán de hablar. Otros te levantarán falsos chismes. Otros te levantarán calumnias. Muchos se guiarán por las mentiras de otros. Otros, sin saber la verdad, simplemente te dejarán de hablar. Mire, eso es sufrir aflicciones.
Y Pablo le dice a Timoteo, sufre aflicciones, mantente firme, cumple tu ministerio, habla lo que Dios te dijo, desarrolla el don, el ministerio que Dios te dio, esfuérzate a cantar, a tocar, a predicar, a lo que Dios te haya llamado, esfuérzate día tras día y verás la mano de Dios en lo que tú te hayas propuesto. A mí también me han criticado, me han calumniado, me han levantado falsos chismes, mentiras, pero Dios me ha ayudado en esas aflicciones, me han dejado solo, me han dejado de hablar. Y todas esas aflicciones son necesarias para un crecimiento espiritual. El hombre muchas veces me ha sido de estorbo en el ministerio, muchas veces ha venido en forma del enemigo y me ha dicho, te voy a destruir. En otras cosas, en otras maneras me ha dicho, no te necesito. En otras cosas me ha dicho, te voy a quitar los dones, te voy a quitar los ministerios y miles de cosas. Los que hemos entendido que los dones y los ministerios y el llamado de Dios es irrevocable. Usted no se crea de las mentiras que el diablo venga a poner en su mente. Usted sea fiel al Señor. Usted guárdese en oración, en ayuno, en consagración. El Señor le va a cuidar a usted. No importa lo que el enemigo se levante contra usted. Dios siempre estará ahí para defenderlo. Ame su ministerio. Cuídelo. Cuídelo, usted va a dar cuenta de su ministerio. Por eso este tema y este programa cumple. ¿Para qué? Para que Dios despierte tu vida, despierte tu alma, despierte tu vida cristiana. Seas hombre, seas mujer, seas sobrio, cumple con tu ministerio, sufre las penalidades. Dios nos va a demandar lo que nos ha entregado. Y lee estas dos cartas, primera y segunda de Timoteo, y mirarás a todo lo que se tenía que enfrentar Timoteo. ¡Qué excelencia de liderazgo Pablo le dio a Timoteo! Y el deseo de Pablo era que Timoteo creciera en todos los aspectos. Así también, desde este programa radial, deseamos que tu vida crezca, madure, se identifique. No te des por vencido. Tú sigue adelante. Sigue fiel a lo que Dios te ha llamado. Mi deseo es que Dios bendiga tu vida. Oramos por esas necesidades que cada uno de nosotros tenemos. Que el Señor te ayude en tu situación. Si tú estás enfermo, el Señor te sane. El Señor te ayude en cada área de tu vida. Recuerda esto. Mantente firme. Sé sobrio. Soporta las aflicciones. Hagamos obra de evangelista, obra de evangelismo. Y cumplamos con ese mandato del Señor. Aleluya. Muchas gracias por su atención y sintonía al programa Cumple tu Ministerio. A este programa de el pastor Arturo Mares, la Iglesia Aposento Alto te hace la cordial invitación, ubicada en el 1902 West Rocher Road en Phoenix, Arizona. Tenemos servicios a la 1:00 p.m, los domingos, los miércoles a las 7:00 p.m, oración, también enseñanza bíblica. Todos son bienvenidos. Visítanos, te estaremos esperando para oración, consejería o información de la radio. Comunícate al 602-503-2833. Muchas gracias. Hasta la próxima. Bendiciones.

Tito, capítulo 2, versos 11 y 12. Dios ha manifestado a toda la humanidad su gracia, la cual trae salvación y nos enseña a rechazar la impiedad y las pasiones mundanas. Así podremos vivir en este mundo con justicia, piedad y dominio propio. Tito, capítulo 2, versos 11 y 12.

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1: Bendiga a cada uno por nombre, todos los que nos están escuchando, ya sea por Conexión Cristiana Radio 1010 AM, ya sea en las redes sociales, en Facebook, en YouTube, todos aquellos que siempre nos acompañan cada martes, a nuestras hermanas que siempre nos ven. Gracias por estar siempre al pendiente cuando venimos y compartimos la palabra. Le doy gracias a aquellas que nos dejan sus mensajes, aquellas que nos, cuando las he visto, que me agradecen por compartir la palabra, y yo les agradezco a ustedes también por escucharnos, a cada una de mis hermanas del grupo de oración que siempre están orando por este ministerio de Conexión Cristiana Radio, este programa que Dios nos ha entregado, ¿verdad? Este ministerio aquí en la radio. Le doy gracias a todos y a cada uno de los que siempre oran por este ministerio. Y pues gracias en esta hora les doy, primeramente le doy gracias a Dios por poderme traer con bien a esta difusora. Gracias a estar aquí escuchando en Conexión Cristiana Radio. Estamos en vivo. Si gustarías llamar por teléfono, puedes hablar al 602-977-1010. Estamos en vivo. Si puedes hablar, dejar un mensaje, tal vez una petición de oración. Está nuestra hermana Ida allá en cabina. Ella contesta las llamadas, nos da sus mensajes y vamos a estar orando. Y aunque oremos aquí, siempre lo tenemos en el grupo de oración de mis hermanas que tenemos en las mañanas. Y gracias, pues, una vez más en esta hora quiero presentar a mi esposo que se encuentra con nosotros en esta hora, que nos está acompañando en esta noche.
2: Sí, buenas noches. Es un privilegio y un honor estar en esta radio, ¿verdad? Delante de estos micrófonos, compartiendo con ustedes. No sé dónde nos veas, pero de verdad es más que nada un honor estar aquí delante de esos micrófonos. Son parte de las bendiciones que Dios nos permite y que Dios nos da venir ante en esta radio, porque somos gente común y como cualquiera de ustedes. Pero Dios da privilegios y Dios da, ya, pues es, da amor. Y le digo, es algo que me invitó mi esposa, me dijo, vamos. Dije, pues vamos, ¿verdad? Pero de verdad es un privilegio estar aquí delante de esos micrófonos y compartiendo con ustedes, hermanos. De verdad que si vieran, hermanos, que qué privilegio estar aquí, ¿verdad? Les damos la bienvenida. Y esperamos que en esta noche, que lo que se comparta sea de bendición para todos y cada uno que nos escucha. De verdad que el propósito de este lugar es ser bendición, ser de bendición, hermano. Como les digo, vuelvo a recalcar que somos gente común. No somos pastores, no somos, somos expositores de la palabra. Pero le digo, Dios nos da este privilegio. Cuando estás en los caminos de Dios, mi esposa, que se ha mantenido, de verdad que es un privilegio, ¿verdad? Y digo, pues ahí está, ¿verdad? Ya tienes tiempo, ¿verdad? En la radio, y digo, y de verdad que qué privilegios ya, Dios, para que estemos en este lugar. Y digo que llegando y viendo a la hermana aquí, a su niña y todo eso, haz de cuenta que llegamos a un hogar, ¿verdad? Un hogar, una casa de Dios, ¿verdad? De verdad que se siente uno bien y siente uno, es como cuando te recibe alguien en un lugar especial, y de verdad que damos gracias por eso. Gracias, Señor, gracias, Padre, gracias, Espíritu Santo. De verdad que no lo merecemos, pero somos privilegiados. Gracias, Padre Santo. Bienvenidos a este programa, como dice el programa, el amor de Dios sobre nosotros, porque si no fuera por ese amor, yo creo que, ¿dónde estaremos?
1: ¿Perdidos? ¿Perdidos?
2: No, perdidos. Perdidos hemos estado mucho tiempo, pero no sé dónde estaremos. Pero le digo que, de verdad, hermanos, que gracias a Dios que su amor y misericordia no es aparte de nosotros. Gracias, de verdad que Me llamaba, pues me dijo mi esposa, desde hace rato ya tenía ganas de venir, ¿verdad? Pero porque he ido a expositores, les voy a contar algo, ¿verdad? Mi carro lo usó mi hijo. Y de repente, no sé si volvió cristiano, no sé qué pasó, pero ya nomás agarra el 10:10 AM y el en AF escucho el padre de católica y digo, híjole, dije, bueno, dije, me pone entre la espalda y la pared. Y como dijo aquel, dijo, ¿quién soy, verdad? ¿O qué soy, verdad? Y me llama la atención porque, pues, no le muevo, ¿verdad? Y pues, lógico que me quedo con el 10:10. Y cuando voy escuchando, en las mañanas, cuando manejo, me llamó la atención porque, como le digo, somos gente, quiero recalcar que somos gente común, ¿verdad? Que estamos, que Dios nos da privilegios para estar en este lugar. Porque he escuchado predicadores, expositores o como lo queremos llamar, ¿verdad? Que dicen, yo me he preparado. Pero cuando empiezan a hablar, digo, santo. Digo, ¿qué pasó? Pero no estoy criticando a nadie, hermanos, sino que digo, es la gracia y el amor de Dios, hermanos. La gracia, eso es lo que tienes que entender, tú que nos escuchas, que de verdad que la gracia y el amor de Dios existe, es real. Lo puedes ver, lo puedes palpar en nosotros, en muchos expositores en esta radio. ¿Por qué? Porque te digo que es un privilegio, hermano, estar aquí delante de esos micrófonos. Por eso le digo que, pues esta, y anteriormente tenemos este programa, ¿verdad?, entre los dos. Y dicen, dice, no, es que él se apartó. No, no me aparté, hermano, sigo siendo el mismo de ellos. No, no me aparté, porque digo que mientras no se aparte de mí, la gracia y la misericordia de Dios, hay una oportunidad, hermanos, ¿sí entiendes? Y ese es un privilegio, te digo, estar aquí, ¿verdad? Y, uh-huh. y me dijo a mi esposa, ¿te preparaste? Y dije, pues no me preparé, ¿sabes por qué? No me preparé por una sola razón. Porque no somos nosotros los que nos preparamos para venir a esta radio a hablar lo que las cosas de Dios, sino es Dios. Y nosotros hablando las cosas, o sea, como instrumentos para Él. No nosotros como decir que tenemos que decir, sino es el Espíritu Santo el que se va a encargar de tomar el control y decir lo que... Le digo que una palabra tiene impacto, porque le digo, a veces que yo estoy escuchando a los hermanos y dicen, no, pues, y pero una palabra que dijeron ellos impactó, me quedó. Y digo, eso es lo que es el amor de Dios, eso es lo que es la esencia de Dios, eso es lo que es el Evangelio, ¿sí entiendes? O sea, podrá estar aquí personas bien preparadas, personas con mucha escuela, personas con mucha preparación, pero a Dios no le plació que nosotros estemos aquí adelante de estos micrófonos. Y digo, ah, dije, qué privilegio, ¿verdad? Uh-huh. O sea, de verdad es un privilegio. Y le digo, hermanos, de verdad, si entendiéramos el amor que realmente Dios tiene hacia nosotros, de verdad que estaremos agradecidos con Él.
1: Así es, a veces no hay palabras que nosotros tengamos para, porque a veces un gracias no es tanto, no se siente que es tan lo que Dios merece, ¿no? Por eso nuestro rendimiento, el ofrecer nuestra vida a Dios, o sea, principalmente en mi vida yo siempre digo que yo estoy agradecida con Dios por lo que me ha dado, mi esposo, mis hijos, a mi familia.
2: Especialmente por tu esposa.
1: Oh, sí, siempre especialmente por él, porque...
2: Sí.
1: Es porque sí. Digo, Dios sí ha trabajado mi paciencia con mi esposo, me ha usado. Exacto, y es igual, ¿no? Dios se ha usado a mí para su paciencia. Pero sí. Dios nos ha mantenido unidos. Tenemos
2: juntos. Sí, pues así juntos, es como trabaja Dios, ¿verdad?
1: Sí, así tenemos... ¿De cuánto? 30 y que huele juntos. Ya sí, todavía, ya somos abuelos. Bueno. Tenemos 4 hermosos nietos. A él no le gusta que le digan
2: abuelo. No me gusta que me digan abuelo. Apenas lo estamos ya, esperando, ¿verdad?
1: Sí.
2: Cuando me dicen voy a un lugar y me dicen sir, digo señor, digo híjole. Y ya casi voy a llegar a viejito, dije híjole. Más triste, ¿verdad? Pero digo, hermanos, en el tiempo de Dios somos unos niños delante de Él. Exacto. Y eso, ¿verdad? Y eso es lo que realmente, porque si le buscamos cosas al tiempo, digo, pues hasta ahorita, ¿verdad? Pues nada más hemos vivido. Era lo que venía platicando con ella, le dije. Oye, le dije, ¿tú qué le...?
1: Veníamos, por eso venimos tan contentos. Ajá,
2: le dije, ¿qué le viene? La... Le dije, oh, porque no, ay, bueno, no debatiendo, sino pensando qué le ves bueno a llegar a esta edad, ¿verdad?
1: Yo le dije, yo sí. Esta semana que pasó cumplí 50 años y yo de verdad agradecida con Dios porque digo, sí he pasado muchos momentos, pero digo, yo veo lo que he vivido y ahora yo que ya digo, tengo 50, llegué, ¿no? Voy caminando de la mano de Dios.
2: Tiene 50, pero le falta mucho por madurar.
1: Sí, yo me veo de 30. Yo me veo de... Aparte por lo que queda madurar. Pero no, o sea, veníamos hablando y él, pues, yo digo, él tal vez no ve lo que es bueno de la edad, pero yo sí, porque ya estoy disfrutando es que... mis hijos grandes, ya veo mis nietos, todo lo que Dios me ha dado. He pasado por momentos difíciles, pero Dios nos ha mantenido aquí y pues sí, como todos somos un matrimonio que hemos tenido
2: como, ¿conflictos?
1: No son subidas y bajadas,
2: ¿verdad? Son el día, pero el pan de cada día.
1: somos un testimonio de que a pesar de pruebas, de caracteres difíciles, Dios nos ha mantenido, o sea, no somos nosotros, porque tal vez como muchos matrimonios que han pasado por cosas que nosotros hemos visto y se han separado, pero yo pienso que nosotros, es Dios el que nos ha mantenido unidos, por nosotros el aprender, ha sido difícil el aprender a perdonarnos, a poder hablar, sí ha habido así como discusiones y eso, pero después reconocemos, él reconoce lo suyo, yo reconozco lo mío, y hay veces que tratamos de estar bien, ¿no? Porque la vida no es fácil.
2: Y lo más bonito es cuando reconocemos ella en su cuarto y yo en mi cuarto y digo, me estoy reconociendo. No, pero...
1: Ahora sí me voy a hacer mi cuarto. He dicho, caso cerrado.
2: No, pero le digo, hermanos, que sí, esa es la vida de nosotros, ¿verdad? Pero le digo, la vida de que Dios nos da. Y le digo, hermanos, que cuando tú te acercas a alguien... y que dices que te ama, ¿verdad? Ese amor, y es un amor genuino, de verdad que no lo vas a entender, hermanos, porque a veces uno se acostumbra a la vida monótona, de verdad, de estar de lo que vivimos, pero un amor genuino es muy diferente, hermanos, porque... teníamos que analizarlo y profundizarlo para entenderlo, hermanos, porque le digo, hermanos, que dice que porque de tal manera amó Dios al mundo, que dio a su Hijo unigénito, ¿verdad, hermano? Esas son las palabras que vienen bien, se ven bien fáciles, ¿verdad, hermano? Pero si tú te metes y profundizas, empiezas a ver el sacrificio, ¿verdad?, que eso implicó, dices, ese es amor. Uh-huh. Entonces tú dices... Estás viendo el amor, pero no estás viendo el sacrificio. O sea, dices, tú puedes decir, es amor, fue amor, es amor. Pero cuando ves el sacrificio, te vas a quebrantar y vas a decir, realmente no lo merecía, de que tú me amaras de esa manera. La otra es, cuando te paras en las mañanas, has visto el resplandecer del sol, del cielo, de los climas, ¿verdad? Que como suponiendo que nosotros estamos aquí en Arizona, a veces que se pone bien. Se pone bien, de verdad, que hace calor. Y decimos... Pero todo eso es parte de que lo que Dios nos dio. Eso es parte de lo que podemos disfrutar, de que lo que podemos sentir, ¿sí entiendes? Podemos ir a otro lado, como Alaska, y Alaska puede estar en lo más frío. Pero digo... Dios hizo variedad para que no nos aburriéramos, porque sabía que nosotros, si vivimos una vida monótona, seríamos como un poco, como sería como, ¿qué sería? Por eso le digo, hermanos, que Dios es un Dios grande, hermano. Cuando dice, estamos pensando que cuando Dios nos dice, en la casa de mi Padre hay moradas para ti, estamos hablando de un lugar que nosotros vivimos aquí, ¿verdad? Y si tú te pones a ver y un día analizas, ¿verdad?, el tiempo y eso, De verdad que yo me he quebrantado, hermanos, porque viendo he dicho, ¿cómo no ser agradecido, verdad, con lo que Dios nos da? Pero hay algo más que dice que en la casa de mi padre hay moradas para ti, hay algo más hermoso todavía. Y digo, esas son las promesas de Dios, hermano. Cuando venimos a este lugar y que decimos, estamos hablando de un Dios de promesa, de un Dios de vida, de un Dios que muchas veces dices, es que yo tengo un problema. Platicaba yo con alguien y me decía esa persona, si te imaginas, tú tienes un problema y va a llegar Dios y te va a decir, ¿qué te pasa? O sea, ¿qué te pasó? O sea, ¿qué tienes, verdad? O sea, el problema te va a apapachar y te va a decir, ¿qué tienes el problema? Sería, tú decías que mi problema es, pero para Dios nada es imposible. Para cuando llega Dios y te habla, es porque Dios tiene una solución para ti todo el tiempo, ¿sí entiendes? Dios no habla porque Dios es autoridad. Dios es, por eso te digo, el hecho de que estemos aquí es porque te estoy, el hecho es porque representamos algo, no tan solo, ¿cómo se podría explicar, verdad? Algo que es grande, ¿verdad? Algo que no tiene dimensión, hermano. Cuando tú te digo que tienes un problema, que dices, estoy atado en esto, estoy atado al otro, claro que estás atado, pero tienes un Dios que te puede romper cadenas, que puede liberarte, que puede hacer esto, que puede hacer el otro, porque hay una promesa, porque Él lo dijo, su palabra es verdad, pero que tú no lo quieras dejar, es diferente, ¿verdad? A veces no queremos dejar de hacer lo que estamos haciendo porque nos sentimos cómodos en hacerlo, porque nos sentimos cómodos en estar en este lugar, porque nos sentimos cómodas, es parte, lo hicimos ya parte de nuestra vida, parte de nuestra rutina, porque ahí vivimos, pero si tú llegas y dices, ok, quiero experimentar algo más, quiero estar en el Evangelio, ¿verdad? Y en el Evangelio, a veces, muchas veces que dijimos, quiero vivir el Evangelio, y pensamos que vivir el Evangelio, yo que platicaba con unos amigos esta mañana y le dije yo, ¿para ti qué es vivir el Evangelio? Y me empezó a decir, es apartarme de hacer el mal. Y le dije, pero tú eres cristiano, o sea, tú tienes mucho tiempo de cristiano, o sea, ¿cuántos años tienes? Y tú te vas a la iglesia todos los domingos, o sea, ¿y me estás diciendo eso? Dijo, sí, dijo, pero es que es como eso, ok. Y dije, ¿será tu pensamiento que te está diciendo eso? Porque el Evangelio dice, venir a mí todos los que están cansados y cargados, porque yo los haré descansar. Eso es parte del Evangelio también. Eso es parte de decir, quiero vivir el Evangelio, pero quiero disfrutar. ¿Sí entiendes? O sea, no todo el tiempo estamos pensando que venir al Evangelio es como de venir a sufrir, como hay una iglesia que dice, pare de sufrir, y te llevan a sufrir, ¿verdad? Porque quieren que hagas lo que ellos quieren que tú hagas. Pero no, en lo de Dios, no. En lo de Dios hay promesa, hermano. Hay promesas, pero te digo que es cosa de que entendamos, hermanos. Es cosa de que podamos entenderlo y vivirlo. Por eso le digo, hermanos, que me dijo mi esposa, ¿te preparaste? Le dije, no me preparé. Le dije, ¿pero por qué? Te iba a ir a la radio. Le dije, ¿sabes por qué? Miren, les voy a contar algo, ¿verdad? Que yo, cuando vivimos en California, fuimos muchas veces a vigilias, a eventos que se realizaban, ¿verdad? Que donde alabábamos y toda la noche yo me gozaba, ¿verdad? Tuve la oportunidad de reencontrar a esa persona que para mí era especial. Para mí era especial esa persona porque era una persona que cantaba y estaba, se sentía la unción, se sentía el Espíritu Santo, se sentía, para mí era algo grande, ¿verdad? Y dije, en otras palabras, yo lo vi yo así como mi ídolo, se puede decir, ¿verdad? Y el día que estuve con él un día y me acerqué, yo dije, mira, le quería compartir a él y decirle, mira, todo lo que tú has hecho en mi vida y lo que yo he disfrutado con tus canciones, tus alabanzas y lo que he vivido y el momento. Me acerqué y me dijo, oh, hola, ¿cómo estás? Y le iba a comentar y como que no le importó. Y yo dije, eso me hirió. o sea, me hirió como persona, ¿verdad? Y yo dije, wow, dije, si él supiera todo lo que era para mí. Pero vino una palabra y me dijo, no, ellos son instrumentos del Espíritu Santo. El Espíritu Santo es el que da los dones. So, entonces entendí que el hombre no deja de ser el hombre, sino es el Espíritu Santo obrando en el hombre para que tenga los dones, para que pueda llegar a hacer esas manifestaciones o alcanzar ese nivel, ¿sí entiendes? Por eso te digo, le dije a mi esposa, no me preparé, ¿por qué? Porque quiero ser instrumento del Espíritu Santo. Quiero que él tome el control. Quiere que él me diga lo que yo quiero decir, ¿verdad? En esta hora. No quiero decir, ay, y oré y se convirtieron todos. No, hermano, te estoy hablando de algo real. Te estoy hablando de algo real porque te digo que dicen que una moneda tiene dos caras, ¿verdad? Si me conocieran, van a decir, ay, aquel peorcito, ¿verdad? Pero si me conocían en otro lado, van a decir, ay, qué espiritual se ve, ¿verdad? Pero no, hermanos, es Dios cuando tú te acercas a Dios, Dios dice que te hace tu rostro resplandecer, ¿verdad?
1: Hermosear el rostro, sí.
2: Así que, hermanos, cuando estamos en estos micrófonos, no digamos, es que quiero impactar a esa persona. No, es que yo no quiero impactar a nadie, quiero que Dios te impacte. Quiero que Dios te llegue a ti y quiero que vivas lo que Dios quiere para ti y quiero que vivas confiando en Dios, no confiando en mí, porque si yo te fallo, al rato vas a decir, yo caí por esta persona, yo caí por este pastor, yo caí por esta persona que seguía, yo creí que esta persona, no quiero que sigas personas, quiero que sigas a Dios, porque Dios no te va a fallar, porque Dios, una vez Pedro le dijo, Señor, le preguntó, y le decía, él le dijo, Jesús, ¿me amas? Y dijo Pedro, Señor, sí te amo. Le volví a preguntar, ¿me amas? Y dijo, Señor, sí te amo. Señor, sí. Pero quiero llegar a esto, porque al final le dijo Pedro, Señor, tú conoces mi corazón. Entonces, exactamente a eso quiero llegar, que Dios conoce nuestros corazones, hermanos. Y conoce a cada uno de los que están escuchando y a las personas que esta noche estamos llegando, a las personas que están oyendo. Dios, te digo, si tú me pides un favor, y me dices, pues es predicador, es pastor, es a lo mejor yo te lo puedo hacer, ¿verdad? ¿Por qué? Porque me lo estás pidiendo, si me lo pides en el nombre de Jesús, voy a decir, bueno, pues ya estoy comprometido, ¿verdad? Porque soy cristiano, pero sigo siendo humano. Pero si tú vas al Rey de Reyes y Señor de Señores, te garantizo que es diferente, hermano. ¿Por qué? Porque Él obra de maneras que a veces no entendemos, porque siempre decimos que no entendemos, porque a veces hacemos cosas que no debemos y aún así Él no obra con nosotros, no nos paga con la misma moneda que nosotros actuamos. Así, por eso te digo, nosotros, es un privilegio. ¿Qué te puedo decir más? O sea, tenía unos versículos que dije a mi esposa, quiero hablar de eso y los tengo ahí. Ahorita los vamos a tocar un poquito. Pero te digo, hermano, que me llamó la atención de que, digo, que mi radio ya dos estaciones nomás hoy escucho y a veces escucho de que vengo bien preparado y vengo, uy, me preparé y luego cuando oigo digo, santo. Bueno, digo, bueno, pues sí, estamos preparados, ¿verdad? Pues a lo que Dios nos da a entender, ¿verdad? Pero somos instrumentos de Dios y el Espíritu Santo nunca nos va a dejar avergonzados. Eso es lo que debemos aprender, que el Espíritu Santo es el que nos resalta, el que nos llena de virtudes. Dice que Él es nuestro maestro, ¿verdad? Uh-huh. A veces estamos aquí y decimos, ¿qué voy a decirle, verdad? ¿Qué de qué voy a hablar? ¿De qué voy a exponer? Pero el Espíritu Santo dice, a lo mejor hay alguien escuchando tu testimonio como persona y dice, háblale de ti, de cómo eras y cómo Dios te cambió. Y le va a impactar a esa persona que el Espíritu Santo quiere que oiga lo que tú eras y cómo es que te cambiaste. A lo mejor, de otra manera es, ¿cómo aceptaste a Jesucristo, verdad? ¿Y te acuerdas cuando aceptamos a Dios? Cuando aceptamos a Dios, porque le digo que aceptar a Dios, hermanos, es no decir hacerlo con, sí, voy a aceptar a Dios. No, hermano, eso es lo más hermoso, es un regalo. Por eso te digo, y dices, es que muchos dicen, es que yo no estoy preparado porque los cristianos son bien hipócritas. Hermano, si la Biblia dice que somos los más viles y despreciables de todo, o sea, Dios está reconociendo quiénes somos, o sea, eso es lo que soy delante de ti, soy lo más vil y despreciado, o sea, no te estoy diciendo, soy santo, vengo en santidad, no, soy lo más vil y despreciado, que te vengo a hablar de un Dios verdadero, un Dios de amor, porque dice que Dios nos amó, o sea, no te amó cuando andabas haciendo lo bueno, Dios te ama cuando andas haciendo lo malo.
1: Y te arrepientes de...
2: Ajá, y dice, y te arrepientes, pero le digo, hermanos, que tiene una amistad, no tengas una amistad con el pastor, con el hermano, con la hermanita, no, ten una amistad con Dios, porque te digo que eso es lo que va a contar en tu vida, porque va a haber momentos que vas a necesitar de alguien que te escuche, de alguien que puedas confiarle, porque a veces que le confiesa a una persona de cómo estás o cómo en qué estás pasando, y al rato ya se supo por todos lados y dice, estaba comiendo en ti que pensé que eras, pero no, hermano, pero te digo, en las cosas de Dios, siempre que confías en Dios vas a tener paz, porque Dios dice que es nuestro sanador, ¿verdad? Nuestro consolador, o sea, Él es el que viene de muchas maneras, hermano. No podemos describirlo, no podemos decir Dios. ¿Por qué? Porque nuestra mente no está apta para hablar de la grandeza de Dios, sino que vamos a hablar de lo que entendemos y de lo que nos ha pasado en nuestra vida, ¿verdad? De lo que vivimos, porque a veces no entendemos, pero como decimos, el amor de Dios no se aparta de nosotros, y su misericordia no, oramos para que no se aparte también de nosotros, ¿verdad? Porque como cristianos, a veces ocupamos eso, porque de verdad que ocupamos la misericordia de Dios, porque le digo, hermanos, que nos conducimos de una manera media extraña, hermanos, por eso le digo que el estar delante de estos micrófonos es un privilegio, hermanos, y de veras que si tú crees, aquí hay en las 10:10 hay lugar, hay horarios, ¿verdad?, para venir y exponer eso, y dices, ¿puedo? Claro que puedes, mira, nosotros el privilegio que Dios nos da, ¿verdad? Y digo, no es porque venimos a santo y santo, no, es por la misericordia de Dios.
1: Así es, quiero leer en Juan lo que estaba, en Juan 21, lo que estaba hablando de Pedro, dice el 15, cuando hubiere comido, Jesús dijo a Simón Pedro, Simón, hijo de Jonás, ¿me amas más que estos? Le respondió, sí, Señor, tú sabes que te amo. Él le dijo, apacienta mis corderos. En él le volvió a decir la segunda vez, Simón, hijo de Jonás, ¿me amas? Pedro le respondió, sí, Señor, tú sabes que te amo. Le dijo, pastorea mis ovejas. Le dijo la tercera vez, Simón, hijo de Jonás, ¿me amas? Pedro se entristeció de que dijese la tercera vez, ¿me amas? Y le respondió, Señor, tú lo sabes, todo tú sabes que te amo. Jesús le dijo, apacienta mis ovejas. De cierto te digo, cuando eras más joven te ceñías e ibas a donde querías, mas cuando ya seas viejo, extenderás tus manos y te ceñirá otro y te llevará donde no quieras. Aquí vemos esta palabra como Jesús le dice a Pedro tres veces. Recuerden que Pedro lo había negado a Jesús tres veces, pero aquí está cuando Jesús le preguntó a Pedro que le dijo que si lo amaba, y le dijo, él cuando le dijo, sí, apacienta mis ovejas. Y luego le dijo, pastorea mis ovejas. Y luego le dijo Jesús, apacienta mis ovejas. Aquí estamos viendo cómo Jesús estaba restituyendo a Pedro. O sea, Jesús ya había perdonado a Pedro, pero él mismo no se había perdonado porque él sabía que había fallado. Y como Dios conoce nuestros corazones, él sabía que tenía que hacerlo de esta manera para que él, cuando él dice que él se entristeció, él pensó que Jesús no creía que él lo amaba, sino que Jesús estaba haciéndolo a él libre de lo que él sentía en su corazón. O sea, él ya había sido restituido por Dios esas tres veces.
2: Y si vemos, hermanos, y si leen la Biblia, es porque no era para menos que pasara eso. Porque le digo uno como humano, ¿Pedro qué hizo? Pedro dijo cuando dijo Jesús que iban a ir por él, dijo no. El primero que voy a ir adelante voy a ser yo. Entonces dijo yo, esta noche, yo si pasa eso, yo voy a morir contigo. ¿Y qué pasó? Jesús le dijo, de cierto te digo que esta noche me negarás tres veces. ¿Y qué fue lo que hizo Pedro? Eso fue lo que hizo Pedro. Por eso le digo que cuando Jesús le dijo, me amas. Fíjense lo que le dice, ¿verdad? Léelo, por favor. Dice, apacienta mis ovejas. Alguien que había dicho que iba a ir adelante y que el día que de verdad se pusieron los... se echó para atrás y Jesús le dice, aún así, te tengo confianza. Quiero que hagas esto con mis ovejas. Quiero que hagas esto con mi iglesia. Por eso le digo, hermanos, que el amor... ¿Qué es el amor de Dios? Es estar cerca de las cosas de Dios para que seas como seas, Dios seas instrumento de Dios. ¿Sí entiendes, hermanos? No alejado, porque alejado no servimos, sino cerca de las cosas de Dios. Digo que pues nosotros estamos aquí en estos... anteriormente predicábamos, ¿verdad? Y decíamos que predicábamos, pero...
1: compartíamos la palabra.
2: Ajá, compartíamos la palabra exactamente. Como ha dicho mi esposa, compartíamos la palabra. ¿Por qué? Porque no somos predicadores. Porque la palabra en sí misma dice que es vida. Y vida en abundancia, hermanos. Así que si compartimos lo que ya está escrito y lo que Dios habló y lo que Dios dijo, estamos compartiendo vida. Y eso muchas veces la gente afuera no va a entender qué es eso, qué significa. Y digo, si tú me escuchas, no hagas comparaciones. Diga, no, es que muchas veces he oído críticas que dicen, no, para ser como tú, pues mejor me quedo donde estás, ¿verdad? Pero si yo te digo, pues bueno, pues si vas a ser mejor que yo, adelante. Pues así me puedes humillar más fácil, ¿verdad? Porque vas a ser mejor que yo. Y de eso se trata. No es una competencia, hermanos, sino que es disfrutar y vivir y ser agradecidos por las cosas que Dios nos da, hermanos. Porque le digo que muchas veces se llena uno de cosas que realmente no valen la pena. Pero le digo, hermanos, ¿cuántos de nosotros... en la mañana, como dijo uno, me paro y lloro? No, se paró uno corriendo para el trabajo y ya se me hizo tarde. No, ¿qué voy a orar? No. Entonces dice uno, estoy siendo mal agradecido con el que me dio la vida, porque Dios pone el día, ¿verdad? Pone para que la salud pone, o sea, te está dando y dice, estoy siendo mal agradecido. Pues sí, estoy siendo mal agradecido porque no me he dado cuenta que la vida y las cosas son de Dios. Dice que todo es de Dios, ¿verdad? Todo. Entonces sí, realmente te voy a ser sincero, sí, somos mal agradecidos. ¿Por qué? Porque ya nos acostumbramos. Ya nos acostumbramos a ser así y a vivir así, hermanos. Pero te digo que qué hermoso es, pues, la palabra de Dios, ¿verdad? Pero ahí viene la pregunta, ¿a quién le gusta leerla?
1: A mí.
2: ¿A mí?
1: Sí.
2: Entonces le digo, yo tengo mi Biblia, hermanos, que no me van a creer, ¿verdad? Bueno, pues ya me voy a destapar, ¿verdad? Tengo mi Biblia, ahí la tengo, pero llego y la veo, la saludo, pero díganme, ¿la abro? Pero aún así le digo que pero aún así me toca, Dios me pone lugares donde escucho y donde escucho la palabra y digo, santo, de una manera o de otra, Dios me está diciendo, te amo, ¿verdad? O sea, no, tú eres, o sea, tú eres parte del redil y digo, Señor, gracias, ¿verdad? Porque de verdad que cuando dice que nosotros aceptamos a Jesucristo, como dice Salvador, venimos a ser pueblo de Dios, ¿verdad? Nación, dice que somos nación santa, pero a veces que decimos y dice que todo lo viejo pasó, pero a veces nos quedamos, pues, digo que hay que entender, ¿verdad? Las cosas, porque si no, está medio, pero le digo, nomás hay que entender una cosa, es, yo sé que tú me amas, Señor, yo sé que tú me amas, en cualquier circunstancia, yo sé que tu amor me cubre, tu misericordia, tu bondad, tu gracia, tu perdón. Yo sé que dicen, no, pero es que aquel se cubre. Una vez me han dicho, es que tú te cubres en la palabra. Le dije, pues claro que sí, porque esa es mi espada, esa es lo que me está diciendo Dios. O sea, pues si no, no tengo otra cosa. O sea, ¿qué te puedo decir? No, pues entonces arrástrame y dime lo que quieras, porque pues no tengo con qué defenderme. Pero cuando tenemos la palabra y tenemos el respaldo de Dios, de verdad que podemos ser como el hijo pródigo, pero aún así somos hijos de Dios.
1: Amén, así es. Dice, quiero leer Efesios 5:20, dice, dando siempre gracias por todo al Dios y Padre en el nombre de nuestro Señor Jesucristo. Someteos unos a otros en el temor de Dios. Las casadas estén sujetas a sus propios maridos como el Señor, porque el marido es cabeza de la mujer, así como Cristo es cabeza de la iglesia, la cual es su cuerpo y él es su salvador. Así que como la iglesia está sujeta a Cristo, así también las casadas lo estén a sus maridos en todo.
2: Quiero que pare ahí porque digo, ahí sí se la puso bien difícil. No a ti, ¿verdad? Porque no, a ti no, del Señor. Pero por ahí sí, ¿verdad? Por ahí se las puso bien difícil a dos que tres hermanitas por ahí o de las que nos están oyendo. Y no es cierto, hermanos. Le digo que esa es la misericordia y el amor de Dios, hermanos. Porque le digo que de verdad, hermanos, que como les digo, si ven lo que mi esposa acaba de leer, pues lo mejor de todo esto es que saben que hemos tenido, no hemos tenido problemas, hemos tenido problemitas, ¿verdad? Pero aquí estamos los dos. Y quién sabe, a ver si más grandes nos aguantemos, pero aquí, ¿verdad? Seguimos.
1: Aquí seguimos.
2: Aquí seguimos, ¿verdad? En la batalla.
1: Dice el 25, dice, maridos, amad a vuestras mujeres, así como Cristo amó a la iglesia y se entregó a sí mismo por ella, para santificar, habiendo purificado en el lavamiento del agua por la palabra, a fin de presentarse a sí mismo una iglesia gloriosa que no tuviese mancha ni arruga ni cosa semejante, sino que fuese santa y sin mancha. Así también los maridos deben amar a sus mujeres como a su mismo cuerpo. El que ama a su mujer, a sí mismo se ama, porque nadie aborrece jamás a su propia carne, sino que la sustenta y la cuida, como también Cristo a la iglesia, porque somos miembros de su cuerpo, de su carne y de sus huesos. Por esto dejará el hombre a su padre y a su madre y se unirá a su mujer y los dos serán una sola carne. Grande es este misterio, mas yo digo esto respecto de Cristo y de la iglesia. Por lo demás, cada uno de vosotros ame también a su mujer como a sí mismo y la mujer respete a su marido. Aquí vemos la palabra como dice que Cristo es la cabeza de la iglesia. Dice que Cristo así también Está en cada uno de nosotros. Nosotros servimos a Dios, Él es el que nos guía, es el que nos lleva, dice que nos sometamos. Y nosotros cuando venimos a hablar de la palabra, no venimos tanto por lo que nosotros hacemos, sino a compartir lo que Dios nos ha dado a nosotros.
2: Y les voy a compartir esto, hermanos. Yo sé que le digo que a lo mejor en lo que nos están escuchando, que hay veces que en la pareja, ¿verdad? A veces que comemos o cualquier cosa ya nos molesta de la persona que tenemos al lado. Digo, hermanos, que nosotros tenemos todo ese tiempo, por la gracia y la misericordia de Dios, con muchas diferencias, pero también muchas bendiciones. ¿Cómo se mantiene un matrimonio? ¿Cómo se mantiene una relación? Viendo las bendiciones más que los defectos, hermanos. Porque a diario vamos a encontrar más defectos y nos vamos a ir llenando más de defectos. Entre más vamos haciendo más viejos, nos vamos a ir llenando de más defectos, hermano. Es una realidad. Es algo que va a pasar. Es algo lógico que tenemos que entender. Pero le digo, hermanos, que vemos también la bendición y hemos la bendición, y eso es lo que se poniendo como con mi esposa, y pues yo la cuido, ¿verdad? Porque en las mañanas me pone lunch y todo eso, y digo, ay, Señor, cuídala, guárdala, protégela, ¿verdad?
1: Sí.
2: Claro, esos que burritos sí, que me haces gorditas, esas tortas. Bueno, en mis sueños, ¿verdad? Pero... Pero por fe, ¿verdad? Algún día,
1: ¿no? Ay, gorditas, no.
2: Es cierto, hermanos, le digo. No, lo pongo de ejemplo porque le digo, hermanos, que no, es una realidad, hermanos, porque en el trabajo muchos cristianos y eso, a veces que ellos mismos se atienden, ¿verdad? Y digo, pues sí, pues eso es una realidad, ¿verdad? Pero le digo que el amor de Dios siempre ha estado con nosotros. El amor de Dios se manifiesta. Y le digo que hay que ser agradecido, ¿verdad? Porque si a nosotros se nos perdonó, ¿verdad? Se nos ha perdonado 100 y alguien nos debe el 10%, el 20%, el 30%, 50%, 40 o 50%, pues también tenemos que ser perdonados, ¿verdad?
1: Oh. Así es, el perdón es dice que si nosotros no perdonamos, Dios no nos perdona a nosotros, así que debemos de perdonarnos unos a otros.
2: Pues sí.
1: O dice la palabra, porque Dios así nos lo ha puesto. Por eso nosotros debemos de perdonar y ver a Cristo en las personas, porque realmente si dice
2: pues
1: la palabra...
2: Realmente es discúlpame que realmente no es ver a Cristo, sino es ver lo que Cristo hizo por ti. Si tienes el sacrificio, porque te digo, eso es lo que tienes que ver, ¿verdad? O sea, no ver el Cristo en la persona, no, sino ver lo que Cristo ha hecho por ti, porque de esa manera vas a poder decir, yo no le debo a Él, pero sí le debo a Dios de Dioses, Señor de Señores, a mi Padre Celestial, que ha hecho esto por mí. Entonces, por eso lo voy a hacer. Por eso voy a caminar la milla extra. Por eso voy a hacer esto. Por eso me voy a tener que hacer esto. Tal vez no por la persona, pero lo voy a hacer. Porque Dios dice que es amor. Y si yo soy parte de ese cuerpo de Dios, pues yo también tengo que demostrar el amor de Dios. Porque como te digo, somos instrumentos, digo, hermano. Porque tenemos muchos dones, ¿verdad? Tengo que platicar con alguien y dicen, es que pues yo he orado y sabes que no he salido mis problemas y siempre ando debiendo y todo eso. Y yo le digo, no, pero pues si lee la Biblia, dice Dios que mío es el oro y la plata, ¿verdad? Pero pues es que no entendemos cómo es. Pero también la Biblia te aclara que Dios es el que quita y pone reyes. ¿Sí entiendes? Es el que hace reyes, sacerdotes. ¿Sí entiendes? Entonces, ¿qué quieres ser, verdad? ¿Qué nivel quieres llegar? Solamente dices, a veces por nuestras fuerzas, con un salario, porque pensamos que ganamos bien, porque trabajamos bien, o porque tenemos salud, pero no, en los caminos de Dios es bien diferente, hermano. En los caminos de Dios dependemos de Dios,
1: hermano, sí.
2: Porque si Él es nuestro proveedor, las cosas que tenemos vienen de Él. Es con lo que tenemos que ser agradecidos, ¿verdad? Porque dice que todo viene de Él. Y de verdad que, pues de nosotros, ¿verdad? Que siempre hemos decimos, pues la verdad que yo siempre he dicho, sí, Señor, todo viene de Ti. Aunque a veces yo digo, me confío en que pues, puedo hacer esto, puedo hacer. No, no, hermanos, todo viene de Dios, sí, te digo. Pero no lo tomes como dice, ay, pues ya voy a sufrir y esto. No, porque la paz, dice la palabra, busca la paz que proviene de Dios, hermano. Así que dice que lo que da Dios a veces no agrega, ¿verdad? O sea, conflictos o cosa que lo tenemos que entender, hermano, porque no queramos meter a veces la... Nuestra cuchara y nuestra forma de hacerlo. ¿Por qué? Porque distorsionamos, nos puede pasar como con el pueblo de Israel y la promesa que le había hecho. Que hasta la fecha siguen peleando, hermano, siguen en guerra, siguen disputando la tierra, siguen por la primogenitura. Cosas que, ¿por qué? Porque a él se le había dado una promesa y ¿qué hizo? Dijo, la quiso hacer a su manera y no era de su manera, era la manera de Dios. Pero digo, hermanos, por eso hay que orarle y decir, Señor, enséñame, porque les voy a leer el versículo este, ¿verdad? Que traía hoy. No sé si ya se va a acabar o ya se acabó, pero les quiero leer este, ¿verdad? El versículo.
1: Sí, 5 minutos. Yo, en lo que mi esposo encuentra el versículo, voy a leer 1 Corintios 13:4, dice, el amor es sufrido, es benigno, el amor no tiene envidia, el amor no es jactancioso, no se envanece, no hace nada indebido, no busca lo suyo, no se irrita, no guarda rencor, no se goza de la injusticia, mas se goza de la verdad. Todo lo sufre, todo lo cree, todo lo espera, todo lo soporta. El amor nunca deja de ser, pero las profecías se acabarán y saciarán, las lenguas y la ciencia acabará, porque en parte conocemos y en parte profetizamos. Mas cuando venga lo perfecto, entonces lo que en parte se acabará. Y ahora permanecer en la fe, la esperanza y el amor, estos tres, pero el amor mayor de ellos es el amor. El mayor de ellos es el amor. Sigue el amor y procura los dones espirituales, pero sobre todo profetices.
2: Y si hermanos, les voy a leer, ¿verdad? Mateo 7:8, versículo 12, ¿verdad? Dice, porque todo aquel que pide, recibe, y el que busca, halla, y al que llama, se le abrirá. Sí, tiene, y te digo que es cada palabra de Dios, hermanos, encierra una profundidad y algo que tienes que analizar. Yo sé que muchos de nosotros leemos, pero si ves cada palabra, dice que la palabra es poder de Dios. Y dice, ¿qué hombre hay de vosotros que si su hijo le pide pan, le dará una piedra? ¿Qué entendemos con eso, hermanos? O sea, que dice, ¿qué hombre, verdad? Que si su hijo le pide pan, le dará una piedra. O si se le pide un pescado, le dará una serpiente. Le voy a leer todo, hermanos. Dice, pues si vosotros siendo malos, fíjese, ¿cómo nos ve Dios? ¿Como buenos? No. ¿Qué dice la palabra? ¿Cómo nos ve?
1: Malos.
2: Como malos. ¿Sí entiende? Sabéis dar buenas dádivas a vuestros hijos, cuando más vuestro Padre que está en el cielo dará buenas cosas a los que le piden. Así que todas las cosas que queréis que los hombres hagan con vosotros, así también haced vosotros con ellos. Porque eso es la ley y los profetas, ¿verdad? Había leído en otra versión, ¿verdad? Que le digo, hermanos, que le digo que nosotros siendo malos, sabemos si un hijo nos pide pan, no le vamos a dar una piedra. Si un hijo dice que pide un pescado, ¿verdad? No le va a dar víboras, hermanos. O sea, es algo que debemos de entender, que la bendición, los pescados, voy a enfocar un poquito en eso, ¿verdad? Los pescados, si leemos la Biblia, es bendición de Dios. Dice que le dijo, ve y tira la red, y dice que no aguantaban a sacar los pescados, es bendición de Dios. Nosotros a veces que decimos, quiero la bendición de Dios, pero no soy merecedor de ella. ¿Por qué? Porque mi conducta, por mi manera de ser, por mi manera de conducirme. O sea, ya de antemano que vamos a pedir algo, pero yo te estoy diciendo, te voy a pedir esto, pero no soy bueno en esto, y no soy, o sea, no soy merecedor. Te lo estoy pidiendo a ver si acaso, ¿verdad? Pero cuando tú vienes al Padre y le dices, Señor, te estoy pidiendo esto, y dice Dios, sí, te lo voy a dar. ¿Por qué? Porque no me lo estás pidiendo por tu condición, sino porque sabes que yo te amo. Porque sabes que yo te amo, y aún sabiendo que eres malo, te lo puedo dar, ¿sí entiendes? Y digo, hermanos, es cuando dices, ¿cómo? No soy merecedor. Entonces ya no cuestionamos a Dios, y nos cuestionamos a nosotros mismos, porque estamos recibiendo algo que no somos merecedores.
1: Así es, en Gálatas 5:22 dice, más el fruto del Espíritu es amor, gozo, paz, paciencia, benignidad, bondad, fe, mansedumbre, templanza. Contra tales cosas no hay ley, pero los que son de Cristo han crucificado la carne con sus pasiones y deseos. Si vivimos por el Espíritu, andemos también por el Espíritu. Pues esta es la palabra. Voy a orar antes de cerrar este programa. Se nos ha acabado el tiempo. Espero que esta palabra que se haya compartido, y pues nosotros, como dice mi esposo, hablamos lo que Dios pone en nuestros corazones, y sabemos que todos tenemos diferentes momentos en nuestra vida. No, nadie somos perfectos. Igual Dios siempre dice que su misericordia son nuevas cada mañana, que todo lo que hacemos cada día Él lo echa al fondo del mar, y Él no lo trae a memoria. Así que por eso vivamos cada día de la mano de Dios. Aprendemos a orar, a darle gracias a Dios por todo lo que nos da, cada bendición, aún por el momento difícil que pasas en tu vida. Porque si Dios está en control y tal vez está probando tu fe o te hace pasar por un momento, es para que su nombre sea glorificado, teniendo tú la fe, porque dice que todo aquel que pide reciba, al que busca encuentra. Y cuando nosotros venimos delante de Dios creyendo, si Dios te va a dar algo, te lo va a dar porque Él quiere bendecirte. Y si algo no te dio, es porque tal vez no era el tiempo, no porque estés que no te lo mereces, sino Dios sabe el tiempo y sabe lo que nosotros necesitamos. Pero pues espero que esta palabra haya sido de bendición. Voy a hacer una oración. Amado Padre Celestial, te doy

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2: Operaciones que salieron bien, lo que tú has hecho en la vida de cada uno de los oyentes, de los que has hecho en la vida de los que hemos orado, Padre, en el grupo de oración. Gracias por mi vida, mi familia, mi esposo, mis hijos, cada uno de mis hermanos en Cristo. Gracias por nuestra hermana Ida, por su baby, Padre, que tú las tienes aquí, Padre Santo, que siempre las has guardado. Te entregamos esta radio en tus manos. Gracias por nuestras hermanas que empezaron a compartir la palabra empezaron en este mes. Padre, gracias porque tú has puesto a cada persona que tiene que venir a este lugar a compartir la palabra. Gracias por sus vidas, por cada uno de los que vienen a compartir la palabra a esta radio, por todos aquellos, Padre, que oran por cada uno de los que comparten la palabra, los pastores, bendito Dios, los evangelistas alrededor del mundo, los que van a las cárceles, Padre, a los hospitales. Te doy gracias por sus vidas porque sabemos que tú a todos los tienes en un lugar, Padre Santo, donde van y llevan tu palabra. Padre, gracias por el privilegio que tú nos has dado de poder estar aquí, compartir tu palabra, bendito Dios. Ponemos nuestras vidas en tus manos. Gracias, Padre, por todo lo que nos das, Padre, por cada bendición, en el nombre de Jesús. Te doy gracias, bendice esta radio, Padre, en esta noche. Te damos gracias, Padre Santo, por estar con nosotros, porque tu Espíritu Santo es el que nos guía a toda verdad, a toda justicia. Padre amado, te doy gracias en el nombre poderoso de tu Hijo amado Jesucristo. Amén.
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0: Aleluya.
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0: Espacio te haremos en esta noche, Señor. Espacio te haremos en nuestras vidas, en nuestros corazones. Venimos delante de tu presencia, Señor. Rendimos todo nuestro ser, nuestro corazón, nuestra mente. Rendimos ante ti, Señor, todo aquello, Padre, que nos agobia,

Rendimos ante ti, Señor, todo aquello que nos está impidiendo avanzar, todo aquello que nos está estancando. Venimos delante de tu presencia, Señor, reconociendo que necesitamos de ti, reconociendo que necesitamos de tu ayuda, de tu presencia. Reconociendo que no te hemos dado el tiempo, no te hemos orado, no hemos buscado como deberíamos de buscarte, que a veces fallamos ante ti, Señor, que a veces es difícil para uno seguir adelante cuando uno está pasando por circunstancias, cuando uno está pasando por algún dolor, alguna tristeza, alguna agonía, algún sufrimiento, algún dolor. A veces se nos hace difícil seguirte, Señor, pero sabemos que de ti y en ti encontramos esa fortaleza, que en ti podemos encontrar esas fuerzas, esa paz, esa tranquilidad. Sabemos que en ti, Señor, podemos encontrar lo que el mundo no nos puede ofrecer. Y en esta hora, Padre, queremos darte ese espacio. Queremos darte ese espacio porque queremos encontrarnos contigo. Queremos encontrarnos nuevamente contigo. Queremos encontrarnos nuevamente con tu Espíritu Santo, Señor. Queremos volver a enamorarnos de ti nuevamente, Padre. Volver a sentir y volver a los caminos tuyos, Señor. Si alguien se ha desviado, si alguien se ha sentido estancado, si alguien se ha sentido que no ha sido suficiente, Padre, hoy en esta hora lo ponemos en tus manos. Hoy en esta hora ponemos en tus manos a cada persona que nos está oyendo, a cada persona que vaya a escuchar esta palabra, Padre, lo pongo en tus manos. Arranca de nosotros todo aquello, Señor. Arranca de nuestra mente, de nuestro corazón, sana las heridas más profundas, Señor. Sana los corazones dolidos, Señor. Restaura, trae restauración, Padre, a cada mujer, a cada hombre, a cada matrimonio, Padre celestial. Restaura, Señor, cada persona, Padre mío, en el nombre poderoso de Jesús. En el nombre de Jesús te doy gracias, Jesús. Gracias, Jesús. Gracias, Padre. Gracias por esa preciosa sangre. Gracias por tu amor, por tu misericordia y por tu fidelidad. Gracias porque tú eres bueno y maravilloso. Gracias porque no existe otro Dios fuera de ti, no hay otro, Señor. Gracias, Padre, porque tú eres el creador del cielo y de la tierra. Gracias, Señor, porque tú eres el Rey de Reyes, Señor de Señores. Gracias, Padre, porque no hay otro juez. Tú eres el único Dios verdadero. Eterno, santo y poderoso eres tú, Padre. Te doy gracias, Señor. Gracias por tu amor. Gracias porque tú levantas al caído. Gracias porque tú sanas las heridas. Gracias, Señor, porque tú extiendes tu brazo al perdido. Gracias porque tú extiendes tu brazo al que se ha alejado de ti. Gracias porque tu amor lo alcanza. Gracias, Señor, porque tú eres escudo alrededor nuestro. Gracias, Señor, porque sabemos que no podemos escapar de tu presencia. Gracias, Señor, porque no sabemos que no podemos escondernos de ti, porque tú todo lo sabes, tú todo lo ves, Señor. Te doy gracias, Dios. Te doy gracias, Espíritu Santo. Gracias, Espíritu Santo. Gracias por estar con nosotros. Gracias, Espíritu Santo. Gracias, Espíritu Santo. Gracias. Te doy toda la gloria y la honra a ti, Señor, en el nombre poderoso de Jesús. En el nombre poderoso de Jesús, a ti sea toda la gloria, toda la honra, todo poder, todo honor, toda alabanza, toda adoración. Te doy gracias, Señor, en el nombre de Jesús. Amén, amén y amén. Me gustó cómo entramos con esta canción de... hay veces que nosotros en el día a día... Se nos hace o llegamos a caer a una rutina o estamos cayendo a una rutina de que te dejas llevar por las cosas de este mundo, las cosas de las carreras de este mundo, porque aquí ya todo, pues ya ven, ya todo se está haciendo a la carrera, todo está avanzando muy rápido. Y
A veces olvidamos darle el espacio a Dios que realmente Él necesita. No Él necesita, sino más bien que Él se merece. A veces olvidamos darle ese espacio a Él. A veces olvidamos tener un espacio con Él. A veces se nos pasa tanto el tiempo que tú dices, bueno, lo voy a dedicar, y de repente se te viene algo a la mente y ya tienes que hacer esto, o se te viene algo que tenías que hacer y ya te desenfocas de lo que querías hacer, dedicarle ese tiempo, ese espacio a Él. O dice, lo voy a hacer en la noche, cuando todos estén dormidos, cuando nadie me interrumpa. ¿Y qué pasa? Pues te gana el sueño, ¿verdad? Te gana el sueño y nos olvidamos de eso. Y esta canción me gustó mucho cómo habla la letra, porque dice, espacio te haré, Jesús. Quiero hacerte ese espacio. Haz lo que quieras conmigo. Haz lo que tú quieras conmigo. Pero cuando dice, haz lo que quieras conmigo, eso aplica que va a haber cosas que tú vas a tener que dejar de hacer. Va a haber cosas y situaciones que tú vas a tener que cortar. Vas a tener que cortar con ciertas amistades. Vas a tener que cortar con ciertas cosas que te gustaba hacer. Y eso te va a doler. Te va a doler a la carne, porque si tú estabas, supongamos que tú eres una persona que dice, ay, pero me gusta mirar una serie de no sé qué. Pero si Dios te dice, dedícame ese tiempo, va a haber ahí un sacrificio. Vas a dejar de mirar esas series y dedicarle ese espacio, ese tiempo a Él. Y vas a hacer un sacrificio por eso. Entonces va a haber cosas en nuestra vida que nos va a doler bastante, nos va a doler que el Señor nos quebrante, diga, que si tú eres una persona orgullosa, dices, ay no, yo por qué tengo que pedirle perdón si esta persona me hizo daño, y mejor no, que me voy a esperar a que, no, te va a doler esa área porque va a quebrantar tu orgullo, va a quebrantar nuestro orgullo. Va a quebrantar esa manera de cómo solías o solíamos ser. Entonces, es algo que dice, haz lo que quieras conmigo. Arranca de mí todo, arranca de mí las tradiciones de mi religión, quita los moldes. Dios va a arrancar áreas en nuestras vidas que a Él no le agrada. Ese patrón de vida que veníamos teniendo antes de venir a los pies de Cristo. Y al principio nos va a costar, vamos a tener una lucha, vamos a tener esa lucha entre la carne que lo quiere seguir haciendo y el Espíritu, porque el Espíritu siempre va a estar dispuesto. Entonces, hay áreas en nuestras vidas que Dios va a tener que arrancar desde lo más profundo de nuestro corazón. Hay áreas y cosas que solamente el poder de Dios va a tener que cortar, va a tener que arrancar, va a tener que romper con todo eso. Para que podamos ser esos vasos, instrumentos. Cuando tú usas un instrumento, yo miro que cuando los grupos el grupo de la alabanza de la iglesia están listos para prepararse para tocar, ellos antes de tocar una canción están afinando sus instrumentos. Están arreglando las cuerdas. A ver, esta cuerda no se escucha bien. Y hay veces que en nuestra vida Dios te va a tener que cortar, Dios te va a tener que doblar, Dios te va a tener que moldear para que puedas escucharte bien, para que podamos ser esa luz, esa sal. Entonces, así como ese instrumento que digo que cada instrumento, yo he notado que cuando estamos ahí, cada instrumento antes de tocar esa canción se tiene que escuchar, tenemos que cambiarle las cuerdas. Tenemos que encontrar el tono, los que cantan, el tono. El de la batería tiene que acomodar bien el tambor, el disco,
Entonces, hoy, pues, Dios no va a hablar de una manera maravillosa como siempre lo ha hecho. Dios va a cambiar esas, va a tocar ciertas cuerdas en tu vida que tú vas a tener que estar dispuesto para que ese instrumento se use conforme a la voluntad y al propósito de Dios en esta tierra. Porque somos vasos en sus manos, somos instrumentos, somos canales de bendición para otras personas. Hoy voy a hablar sobre un tema que se llama la viuda de Naín. El viernes pasado hablamos cuando pases por las aguas, cuando pases por esas pruebas, esas dificultades, en los momentos de crisis. Todas esas cosas no significan que son oposición. O sea, todas esas cosas nos va a ayudar a crecer. Vamos a eso. Todo eso nos va a ayudar a crecer. Cómo tener el carácter de Cristo, ¿verdad? Entonces, vamos a estar hablando sobre la viuda de Naín en Lucas 7:13. Dice, y cuando el Señor la vio, se compadeció de ella y le dijo, no llores. No llores. Cuando el Señor la vio, se compadeció de ella. Ella no lo estaba buscando. La viuda no estaba buscando a Jesús, pero Jesús la miró a ella. Muchas veces tú no estás buscando a Jesús, tú no tienes tal vez el interés o el deseo, el anhelo, o no lo buscas porque te sientes perdido, te sientes cabizbajo, te sientes desanimado, te sientes tan mal que dices, ¿por qué voy a buscar a Dios si soy, me siento totalmente destruido, me siento fracasado, me siento perdido, me siento que le he fallado tantas veces, le digo que no le voy a fallar y sigo fallando, siento que soy un hipócrita, un falso? ¿Cuántas veces no nos hemos sentido nosotros así? Muchas veces. Muchas veces. Hay dolores que nos permiten orar, que no nos permiten orar con palabras. A veces en esas pruebas o cuando estés pasando por esas aguas, tal vez tu dolor es tan grande que no vas a tener palabras para expresar ese dolor, esa angustia, esa tristeza. Que no vas a tener palabras para decir. Pero hay otros tan profundos que muchas veces solo podemos llorar. ¿Cuántas veces te has sentido que nomás te hincas o nomás cierras los ojos y lo primero que salen son tus lágrimas? Lágrimas de dolor, lágrimas de tristeza, de impotencia, de enojo, de tristeza. Esas lágrimas pueden tener mucho significado. Esas lágrimas pueden tener varios significados. No solamente pueden ser lágrimas de tristeza o de dolor. Pero hay otras más que son esas lágrimas. Aún así, entre lágrimas, seguimos buscando a Dios. A veces son lágrimas de decepción, a veces son lágrimas de cansancio. A veces son lágrimas que tú dices, Señor, ¿por qué me está pasando esto? ¿Por qué siento que tengo todo y no tengo nada? ¿Por qué me siento así? ¿Por qué me siento tan vacío si sé que te conozco? ¿Por qué me siento tan seco, tan seca? ¿Por qué no puedo sentir? ¿Por qué no puedo disfrutar el gozo de mi salvación? Y en medio de esas lágrimas seguimos buscando a Dios, agradeciendo su presencia y dando un paso más. No porque el quebranto sea pequeño, sino porque aún quebrantados seguimos sosteniéndonos de él.
porque sabes que desde lo más profundo, desde lo interior, tú sabes que hay alguien que te va a entender mejor que nadie. Así iba la viuda de Naín. Así iba. Lucas nos dice que Jesús se acercaba a la puerta de la ciudad cuando sacaban a sepultar al hijo único de una mujer viuda. El dolor de una mujer viuda. A sepultar a su único hijo. Y era viuda. Imagínate el dolor de ella. Mucha gente iba con ella. No se registra que aquella mujer estuviera buscando a Jesús, que lo llamara o que hiciera una declaración de fe antes de lo ocurrido. La escritura simplemente dice, y cuando el Señor la vio, se compadeció de ella. Dios te está mirando. Él sabe el dolor, la agonía, la tristeza que tú ocultas en tu corazón. Delante de la gente, tú sales sonriendo, sonrisas de, ah, no pasa nada, sonrisa. Cuando te dicen chis y tú sonríes, ¿verdad? Pero dentro de tu corazón, dentro de tu ser, dentro desde tu alma, tú llevas un dolor cargando que nadie lo puede mirar, pero el que lo puede mirar es Jesús. Yo no sé si alguien puede escuchar esta palabra y se puede identificar con algo así. Que tú finges que todo está bien porque sabes que no quieres decir, escuchar que el qué dirán, porque no quieres escuchar el cosas que nada que ver o que piensen cosas que nada que ver. Y muchas veces, muchos de nosotros caminamos una vida o tenemos una vida. Ella, fíjate, ella estaba teniendo un dolor porque su hijo había fallecido. Tal vez tú estés llevando un dolor más profundo que eso. Tal vez tú estés llevando una herida que has llevado por años. Tal vez ese llanto, ese dolor, esa tristeza en tus hijos podría ser. En tu matrimonio, en tu esposo, en tu amigo, en tu amiga, en tu hermana, en tu mamá. Estás llevando un dolor que tú dices, esto me está calcomiendo, Dios mío. Ella lloraba. Ella lloraba. Y Jesús la vio. Jesús la vio. Pero yo estoy yéndome a lo más profundo. Tal vez nadie puedas pretender aparentar que nada pasa, pero Dios te está, Jesús está mirando, mujer, hombre, persona que tú me escuchas. Jesús está mirando el dolor que estás cargando en tus hombros. Y Jesús se compadece de ella, se compadeció. Aquí dice, se compadeció de ella, y en otra versión dice, cuando el Señor la vio, se compadeció de ella y dijo, no llores, no llores. Ella iba en medio de su dolor y Jesús venía en dirección contraria. Dos multitudes se encontraron en la entrada de Naín. Una acompañaba a una mujer quebrantada, la otra caminaba con Jesús. Ella no tuvo que llamar su atención. Jesús la vio y se compadeció de ella. Ella no significa que eso no significa que la fe no importa, ni que la compasión de Cristo siempre se manifieste de la misma manera en cada historia. Pero en este relato, Lucas quiere
que veamos que la iniciativa de aquella intervención nació de la compasión del Señor. Es que Jesús es tan lindo, es tan amoroso. ¿Cuántos de nosotros miramos a las personas, a los homeless que le decimos, a las personas que están afuera, y te has tú compadecido de ellos? O sea, nos hemos compadecido. Me acuerdo que me tocó una de esas personas. Ya ven que se bajan, normalmente están al saliendo de los freeways. Ahí siempre normalmente los vamos a mirar, o en otras áreas. Pero a mí me tocó bajarme del freeway y había una mujer ahí con su letrero. Y pues yo le di lo que tenía. Y siempre vengo escuchando música en mi carro, música de adoración. Y me acuerdo que le di lo que tenía y yo nomás le dije, God bless you, o God bless you, Dios te bendiga. Entonces, imagínate si le dijera God bless you, así como cuando dicen salud. Pero le dije, Dios te bendiga en inglés, pues. Pues yo creo que me entendió. Entonces, yo le dije, Dios te bendiga. Y un solo Dios te bendiga, my God, se agarró llorando. Se agarró llorando esa mujer. Yo creo que el Espíritu Santo la tocó. Yo creo que la tocó porque ha de haber pensado, o en su inconsciente o su consciente ha dicho, Dios, ayúdame. Imagínate, o sea, que ella haya dicho una oración así y que alguien venga y le dé y sea como esa respuesta para ella. O sea, es lógico que Dios tiene compasión. ¿Nosotros tenemos compasión? ¿Nosotros tenemos compasión de esas personas? De esas personas que están pasando por... No debemos de juzgar ni decir, ay, que están ahí porque... No, es que Dios no nos llamó a decir o a pensar por la razón que están ahí. Es que debemos preguntarnos, ¿tenemos la compasión que Cristo tuvo con esta mujer? Entonces Jesús le dijo, no llores, no llores. Hoy Jesús te dice, no llores. No llores. Yo sé tu dolor, tu agonía, tu tristeza, tu impotencia de querer defenderte y no poder defenderte. Yo sé. Yo lo sé. Imagínate cómo Jesús no va a conocer. Él pasó por tantas cosas. Tanto dolor, tanto sufrimiento. Tantas mentiras que... Tantas mentiras que decían de él. No estaba minimizando el dolor de ella. No lo estaba minimizando. Jesús mismo lloraría después frente a la tumba de Lázaro. Sus palabras venían de aquel que sabía lo que estaba a punto de hacer. Se acercó. Tocó el féretro y dijo, joven, a ti te digo, levántate. ¡Wow! ¡Qué poder de Jesús, el Hijo de Dios! ¡Wow! O sea, imagínate. Por eso le dijo a ella, es que Jesús ya sabía lo que él iba a hacer, por eso aquí dice, o sea, él ya sabía, no llores, yo ya te, o sea, no llores porque yo ya sé lo que viene más adelante. Nosotros no sabemos, tal vez no sabes por qué está pasando por esta situación, pero Dios, Jesús te dice ahorita, ya no llores, porque vas a mirar, o sea, vas a mirar la salida. Vas a mirar el resultado. Vas a mirar la victoria en tu vida.
Vas a mirar la sanidad, vas a mirar la restauración, vas a mirar la libertad de tu vida, de tu alma. Le tocó el féretro y dijo, joven, a ti te digo, levántate. No hubo espectáculo ni una larga ceremonia. Jesús habló y el joven respondió a su palabra. A su palabra. Ahí vemos algo esencial. Jesús no apareció simplemente como otro profeta pidiendo que Dios intervenga. Él habló con autoridad. Él habló con autoridad para que nosotros podamos hablar con autoridad, mis amados oyentes. Debemos de saber qué es lo que hay en nuestro corazón. Para que podamos nosotros hablar con esa autoridad en el nombre de Jesús, sabemos que nosotros somos imperfectos, pero Él no fue imperfecto, Él era perfecto en su totalidad. Por eso el nombre de Jesús es poderoso. Hay poder en el nombre de Jesús. Porque aún así, Él se mantuvo callado sin decir ni una sola palabra. Como cordero fue al sacrificio. Entonces Lucas añade una frase hermosa. Y lo dio a su madre. La autoridad de Cristo y la compasión de Cristo se manifestaron juntas. La multitud quedó sobrecogida y glorificó a Dios diciendo, un gran profeta se ha levantado entre nosotros y Dios ha visitado a su pueblo. Un gran profeta. Ese milagro no solo mostró lo que Jesús podría hacer, reveló quién Él era. De hecho, pocos versículos después, cuando los discípulos de Juan el Bautista preguntaron si Jesús era el que había de venir, Él señaló sus obras. Los muertos son resucitados y a los pobres es anunciado el Evangelio. En Lucas 7:22, más adelante lo dice. No puede el Hijo hacer nada por sí mismo, sino lo que ve hacer el Padre. Juan 5:19. Este también podemos agarrarlo como ejemplo para nosotros los padres, dándoles ejemplo a los hijos. Los hijos no pueden hacer nada por ellos mismos si no miran lo que hace el papá. Por eso nosotros los padres somos de gran ejemplo a los hijos. Ya, yo he mirado que la niña me mira que estoy cantando y ella está cantando. Vengo en el carro cantando y ella se pone a cantar. Y hemos a veces perdido esa, nos perdemos de eso, pues. Nos perdemos de la importancia de eso. Por eso cuando vemos a Jesús mirar a aquella mujer con compasión, vemos algo del corazón del Padre, un Dios que ve, que se compadece y que no es indiferente al dolor humano. Nosotros hemos sido indiferentes al dolor humano. Nosotros hemos sido tan indiferentes que ya no nos interesa, pues. Ya no nos interesa el prójimo. Ya no nos interesa el prójimo, ya nos interesan otras cosas. Hemos perdido la compasión, hemos perdido el interés de nuestro prójimo, del ser humano. Pero este pasaje no debe convertirse en una fórmula. Lucas no está prometiendo que toda situación dolorosa será vertida de la misma manera en esta vida. La compasión de Cristo no se mide únicamente por una intervención visible ni porque haga exactamente lo que nosotros esperamos. Nos está mostrando a Cristo, su compasión, su autoridad, su señorío. La viuda de Naín no comenzó
aquella jornada buscando su milagro. Ella no lo estaba buscando, pero Jesús la vio. Y esa es una de las verdades más hermosas del relato. Nuestro dolor nunca es visible para Cristo. Puede haber momentos en los que no sabemos qué pedir y días en los que simplemente seguimos caminando. Naín nos recuerda que el Señor no necesita que nuestro dolor sea perfectamente explicado para verlo. Él ve, Él te ve, Él se compadece de ti. Él sigue siendo Señor. En Naín, el milagro no comenzó con una petición humana. Comenzó con la mirada compasiva del Señor. Y al final la multitud entendió que había sucedido algo mayor que una intervención extraordinaria. Dios había visitado a su pueblo. Dios había visitado a su pueblo. Dios te puede visitar en esta noche, mi amado oyente. Dios no puede visitar en un minuto. Dios no puede visitar en ese momento en el cual tú te encuentras, porque Él te ve. Él ve lo que otros no miran. Y tal vez tú te sientas que ya no puedes más. Tal vez tú te sientas que la carga que tú estás llevando es muy pesada. Hay veces que venimos o que estamos, nos sentimos indispuestos. Pero cuando venimos ante Él con esa humildad, pidiéndole perdón, sabiendo de que no somos perfectos, que cometemos errores, que a veces nos olvidamos de orar, que a veces nos olvidamos de agradecer, que a veces perdemos la paciencia, que a veces conocemos que cada cosa que hacemos tal vez la estamos haciendo mal. Él conoce cada cosa que hacemos. Incluso aquello que nadie más ve, Él lo conoce. Él conoce esas cosas, Él sabe ese dolor. Pero sabemos que cuando venimos delante de Él, Él nos da cada día que nosotros abrimos nuestros ojos. Es un agradecimiento, es un día más, nos regala un día más para corregir nuestras vidas, para corregir aquello, para aprender, para comenzar de nuevo. Por eso cada vez que nosotros iniciamos ese día, hay que agradecerle y decirle: Señor, gracias por este día nuevo. Hazme una mejor persona. Cambia mi actitud, mis pensamientos, mis acciones, mis reacciones. Guarda mis ojos, mis labios, que mis palabras sean edificantes. Porque no vamos a equivocar, mis amados oyentes. Si pídele a Dios que si tú piensas que estás siguiendo un camino equivocado, dile que te regrese, que te guíe de regreso hacia ese camino. Que los días que tú tengas sean días que tus días tengan propósito. Que tus noches sean tranquilas, que tu hogar permanezca en paz. Y que demos fruto de eso. Y pedirle al Señor que no nos abandone, porque a veces te puedes sentir abandonado, pero no es que Él te haya abandonado, Él sigue siempre estando ahí. Pídele al Señor eso, aunque tú te sientas que estás así, dice: Señor, no me abandones. Te necesito cada día, cada momento, cada segundo de mi vida. Asincérate con Él. Sincérate, mi amado oyente. Dile que en medio de la prueba, en medio de la circunstancia, dile: Señor, dame tu paz. Dame tu fuerza, guíame,
Esta fue la enseñanza de hoy que Dios nos trajo en esta noche. Voy a orar por esta palabra, que oro que haya caído en buena tierra. Oro que esta palabra haya caído en buena tierra, que no venga el enemigo y la robe, sino que esta palabra tú la hayas agarrado, la hayas tomado tuya y salgas adelante con esta palabra, creyendo que Dios ha contestado cada una de esas peticiones, cada una de esas necesidades, cada una de esas cosas que tú ahora mismo necesitas, que te digas: Señor, yo necesito una respuesta. Si necesitas un trabajo, Dios te va a abrir las puertas. Si necesitas que Dios traiga sanidad en tu cuerpo, Dios va a traer sanidad. Si necesitas sanidad física, sanidad interna, Dios va a traer sanidad. Si necesitas un milagro, Dios va a traer un milagro. Creo en los milagros, porque mi Dios es grande. Porque tenemos un Dios grande, un Dios poderoso. Padre, te doy gracias. Te doy muchas gracias por esta palabra, porque tú siempre nos hablas a tiempo, Señor. Porque tú siempre nos hablas a tiempo, porque siempre nos rescatas a tiempo, porque siempre nos confrontas a tiempo, porque tú eres tan grande, tan amoroso. Nos haces entender que no debemos de ser, que debemos de ser personas, Señor, que tengamos compasión con las demás personas. Que recordemos que somos hijos tuyos, Señor, que tenemos en ti esa autoridad. Padre, si hay una persona que está pasando por alguna dificultad, que está pasando por el valle, por el agua, por esas aguas, por ese fuego, por esas tormentas, Padre, yo pido que tu Espíritu Santo, Señor, esté ahí, Señor. Que seas tú tocándolo, Padre, que seas tú levantándolo, que seas tú fortaleciéndolo, fortaleciéndola. Padre celestial, sana, Señor, sana esas heridas profundas, sana a esa persona, Señor, trae restauración a esos jóvenes, Padre, trae restauración a esas personas, Señor, aún en los pastores que han estado dolidos, Señor, aún en los pastores, Señor, que han estado, Señor, con esas heridas, Señor, Padre, que han estado con esas decepciones, Padre, sabemos que el hombre no puede fallar, sabemos que el hombre nos puede fallar, Señor, pero tú no nos fallas. Sabemos que el hombre nos puede quedar mal, pero tú no quedas mal, Señor. Padre, trabajamos para tu reino. Padre, trabajamos para ti, Señor. Sabemos que vamos a pasar por circunstancias, pero por medio de esas circunstancias, Señor, tú nos fortaleces. Porque tú quieres que crezcamos más, Señor, nuestra fe más en ti, Señor. Nuestra mirada puesta en ti, Jesús. Restaura, Señor, cada persona, cada mujer, cada matrimonio, Señor, Padre celestial, trae sanidad, Señor, trae restauración, Señor, levanta, Señor, al caído, Señor, extienda tu mano de amor, Padre, a aquella persona que se ha alejado de ti, Señor, extiende tu mano de amor, Señor, quebranta, Señor, rompe, Padre, todo aquello que lo está estorbando, rompe todo aquello que está impidiendo, Señor, rompe toda aquella, esas barreras, Señor, rompe toda ceguera, Señor, Padre, rompe, Señor, esa sordera espiritual, Padre, Padre, todo aquello que quiera venir a adormecer a tu pueblo, Señor, en el nombre de Jesús. En el nombre de Jesús, Padre, despierta a tu pueblo, Señor. Padre, despierta a tu pueblo, Señor. Levanta a tu pueblo, Señor. Levántalo, Señor. Tócalo, Señor. Llénanos más, Señor. Fortalécelos, Jesús. Padre, te doy gracias, Señor. Padre, te doy gracias, Señor.
Gracias, Jesús. Gracias, Señor. Que esta palabra, Señor, haya caído en esa tierra, Señor, en esa tierra que dé frutos, Señor. Que no solamente seamos oidores, sino hacedores de tu palabra, Señor. Que podamos tener esa compasión a esas personas, Señor. Que tengamos esa compasión, Señor. Que no nos olvidemos de esas personas, Señor. Ayúdanos, Padre, a ser de ayuda para otras personas. Ayúdanos, Señor, a ser ese canal de bendición para otras personas. Ayúdanos, Señor, a ser ese canal de bendición. Haz lo que tú quieras hacer con nuestras vidas, Señor. Haz lo que tú quieras hacer con nosotros, Señor. Arranca de mí todo aquello, Señor. Arranca de nosotros todo aquello que no te agrada. Arranca de nuestro ser, de nuestra alma, todo aquello de nuestro corazón que no te agrada. Limpia nuestros corazones, limpia nuestros labios, limpia nuestros oídos, nuestros ojos, Señor. Padre, sabemos que cada día tenemos una lucha, Señor. Sabemos que cada día vamos a tener una lucha, Señor, ahí afuera, Señor, con nuestra mente, con nuestra manera de mirar, de pensar, de oír, de hablar. Sabemos que vamos a fallarte, Señor. Pero en medio de eso, Padre, no permitas que nos alejemos. No quites tu mano de nuestras vidas, Señor. No nos sueltes. No nos sueltes, Señor. No sueltes a aquel que ha fallado, Señor. Padre, no sueltes a aquel que piensa que te ha fallado y que tú lo has olvidado. Que tú lo has dejado, porque hoy tú nos hablaste, Señor, de que tú nos ves, que tú los ves a nosotros, que tú ves a aquel, Padre, que pretende, que está viviendo una vida de fingimiento, que lleva una vida fingiendo, Señor, con esa sonrisa, pero por dentro está destruida, Padre. Sana, Señor, esas personas, Señor. Sana, Señor, esos corazones para que puedan hacer la obra que tú los has llamado a hacer. Hoy tú nos dices, Señor, no llores más. Hoy tú nos has dicho, no llores más porque la victoria ya la he dado. Porque yo miro a tu Hijo resucitado. Tú lo mirabas, Señor. Tú ya nos has dado esa respuesta. Aunque caminemos por valle de sombra de muerte, no temerás. Porque hoy, Señor, porque tú estás con nosotros. Aunque camine por el valle de sombra de muerte, no temerá mi corazón. Porque tú estás conmigo, Señor. En todo momento, en todo tiempo. Tú estás con nosotros, Jesús. Tú no nos dejas, tú no nos abandonas. Padre, yo sé que hay personas que nos escuchan, que se sienten decaídas, que han recordado y siguen recordando que el enemigo trae recuerdos de su pasado. Pero hay una palabra que nos dice que no recordemos más, que no traigamos a memoria esas cosas. Padre, te doy gracias. Padre, gracias. Gracias porque tú has sanado corazones. Porque yo sé que tú has sanado corazones. Porque yo sé que hay personas quebrantadas corriendo hacia ti, Señor. Mirando tu mirada y poniendo tu mirada hacia ti, Señor. Padre, te doy gracias, Señor. Padre, ten misericordia, Señor. Fortalece a esas madres que no están con sus hijos, Señor. Fortalece a esas madres que no tienen a sus hijos cerca, Señor. Fortalécelas, Padre. Que el dolor de esa madre, Señor, ese dolor de esa madre solamente tú lo conoces, lo sabes muy bien, Señor, ese dolor de esa madre, Señor, que no puede estar con su hijo, que no puede estar con él, Señor, por alguna otra circunstancia.
Dios, hoy te pido que tú tengas misericordia y que unas esa madre, Señor, con su hijo. Que en medio de ese dolor, Padre, tú la toques, tú la abraces, tú la levantes, Señor. Tal vez hay padres que están alejados por algo migratorio, Señor. Pero mi Dios, para ti no hay nada imposible. No hay nada imposible para el que cree. Y yo creo que tú vas a unir esa madre con sus hijos, Señor. Guárdalos en el hueco de tu mano. Guarda esos niños, guarda esos jóvenes en el precioso, maravilloso, hermoso en tus manos, Señor. Que esos niños se mantengan en tus manos mientras no estén con sus padres. Dios, hoy te pido, Señor, que haya ángeles acampando alrededor de ellos. Que tú los levantes, los fortalezcas. Que tú levantes a esa madre, que no pierda la fe, que no pierda la mirada, Señor. Que en ese dolor, en esa tristeza, en esa agonía, en esa desesperación, mi Señor, tú le des una respuesta. Tú consueles, Señor, tú la ayudes, tú la fortalezcas durante este proceso, Señor. Yo sé, Padre, que tú lo vas a unir. Pero te pido, Señor, con todo mi corazón, que tú los guardes, los protejas, mientras ellos están en este proceso, Padre. Guárdalos, mi Señor. Guárdalos, Padre. Cúbrelos con tu preciosa sangre. Ángeles acampen alrededor de ellos. Y que toda cosa que el enemigo quiera planear sea destruida sobre sus vidas. Que todo plan diabólico sea destruido, porque tú ya has escrito la historia en ellos, papá. Tú ya has escrito la historia en esa mujer, en ese varón que desea estar con su familia, que él ya se arrepintió de lo que él haya hecho o ella haya hecho. Ese corazón arrepentido, tú ya lo miraste, mi Señor. Ese corazón arrepentido, humillado, tú ya lo miraste. Gracias, Jesús, porque solamente en ti encontramos esa paz, esa tranquilidad, ese gozo. Que aunque estamos pasando por ese valle, podemos encontrar esa paz y esa tranquilidad en ti. Gracias, mi Señor, gracias, gracias por tu inmenso amor, gracias porque no eres como nosotros, gracias porque tú eres compasivo, amoroso, misericordioso, gracias porque no eres como el ser humano, Señor, gracias, Señor, gracias, gracias, gracias, gracias por mirar y fijarte en nosotros, Señor. Aún siendo pecadores, te acordaste de nosotros. Muchas gracias, Jesús. A ti sea toda la gloria, toda la honra, Señor. Gracias por cada persona que escuchó este mensaje. Que la gracia y el favor, la paz estén sobre ellos, sobre sus hogares. Que tú fortalezcas a cada persona, Señor, y sigas fortaleciendo a cada evangelista, misionero, pastor, maestro, profeta. Que tú los sigas fortaleciendo en medio de las circunstancias, en medio de la prueba, y les dé sabiduría, Señor, y discernimiento. Te lo pido, Padre, en el nombre de Jesús. Aleluya, gloria a Dios. Aleluya, en el nombre de Jesús, así sea, Señor. Mis amados oyentes, este fue su programa En Manos del Alfarero. Primeramente Dios, aquí nos estaremos mirando, nos estarán escuchando el próximo viernes, si así Dios lo permite. También síganos en la página de YouTube, ahí Conexión Cristiana, o también en la página aquí de en mi página de programa de radio En Manos del Alfarero.
Dios los bendiga y nos estaremos mirando el próximo viernes. Bendiciones.

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2: Dios le bendiga, amados amigos, hermanos, en esta hora de la radio. Es un privilegio estar aquí nuevamente para adorar y exaltar y bendecir el nombre de nuestro Señor Jesucristo. Amén. Hoy es un día maravilloso que el Señor nos permite estar aquí reunidos una vez más. Y quiero mandarles un abrazo, un saludo muy grande a cada persona que está ahí conduciendo su automóvil de camino a casa, ¿no? Y que Dios lo guarde, que Dios lo bendiga. Y a todos los que están a través de las redes sociales, del Facebook, del YouTube. Quiero decirles que Cristo les ama, ¿no? En gran manera. Quiero mandar un saludo a mi familia, Gómez Rodríguez, a mi pastor y a toda la familia pastoral, mi pastor Facundo García y mi pastora Oralia de García. Y así un saludo a toda la gente que amo y la gente que me ama. Así reciban de parte mía un saludo muy grande. Hoy me acompaña la hermana Ixel, es una mujer muy especial en mi vida. Y le doy gracias a Dios porque ella está aquí hoy y le voy a estar dejando que ella se presente y que siga, ¿no? Amén. Y adelante.
3: Amén, gracias. Es un honor estar aquí alabando a Dios primero que nada y pues dedicándole este tiempo. También saludos a todos los que están viendo. Y pues hoy pienso que traigo una pequeña reflexión basado en lo que yo estoy pasando en mi vida. Pues la palabra que Dios me ha dado estos últimos días ha sido una palabra muy especial, y potencialmente ustedes también allá puedan hallarse en esa palabra. Nomás quiero recordarles que a veces en la vida pasamos por cosas difíciles que nos dejan cuestionando por qué estamos pasando por esas situaciones, por qué Dios nos permite pasar por cosas dolorosas, por situaciones difíciles y eventualmente cuestionar por qué Dios me has puesto en esta posición. ¿Quién soy yo para que tú confíes en mí? No estoy equipado, soy alguien que ha fallado. Y el enemigo es muy astuto en querer usar todo lo que puede contra nosotros, especialmente el pensar que no somos lo suficiente, pero Dios nos ha elegido por una razón. Él nos creó desde la panza de nuestra madre y nos creó con un propósito a cada uno de nosotros. Y entonces lo que les quiero recordar es que lo que yo me recordé esta semana, que no tenemos nosotros que equiparnos a nosotros mismos. Dios es quien va a hacer eso a través de los procesos, a través de las situaciones. Nos va a ir equipando, nos va a ir dando todo lo que necesitamos, va a ir poniendo las piezas en su lugar para que todo aquello que Él tiene como un plan para nuestra vida se pueda cumplir. Así que quitémonos esa presión, quitémonos ese peso de encima de pensar que nosotros tenemos que hacer algo. De hecho, eso es algo un poco orgulloso, el pensar que nosotros podremos hacer algo, porque papá es el único que puede hacer esas cosas a través de nosotros, que se glorifique divinamente a través de nosotros. Entonces, quiero compartir simplemente dos versículos rápidamente. En Juan 15, de 4 al 5, dice: permanezcan en mí y yo permaneceré en ustedes. Así como ninguna rama puede dar fruto por sí misma, sino que tiene que permanecer en la vid, así tampoco ustedes pueden dar fruto si no permanecen en mí. Yo soy la vid y ustedes son las ramas. El que permanece en mí, como yo en él, dará mucho fruto. Separados de mí, no pueden ustedes hacer nada. Así que acuérdense que sin Dios, sin papá, no podemos hacer nada. Y Él va a ser el que va a ir acomodando todo para que podamos cumplir el propósito y el plan que Él tiene para nuestras vidas.
2: Wow, gloria a Dios, qué poderosa palabra, ¿no? Un recordatorio más del amor de Dios en nuestras vidas y recordarnos que juntos a Él, pegados a Él, es como nosotros podemos seguir y dar frutos dignos de arrepentimiento. Así que vamos a hacer una oración para que sea el Señor tomando el control de todo este servicio, de todo este programa. Padre, en el nombre de Jesús te damos gracias, Señor, honramos, bendecimos tu nombre. Que sea el nombre del Señor Jesucristo bendito, Señor, por siempre. Padre, bendigo la vida de cada oyente, de cada amigo que nos escucha, Señor. Sé tú, Padre amado, transformando las vidas de cada persona que nos escucha, Señor. Que una palabra que tú hables hoy toque su corazón y transforme su vida, Señor, así como tú lo hiciste con nosotros. Te clamo misericordia por cada persona que nos está escuchando, Señor. Te pido, Padre, que seas tú sanando al enfermo. dando esperanza al que está cautivo, Señor amado. Y te doy la bienvenida, Espíritu Santo, a que seas tú tomando el control de este servicio, de este programa, que seas tú moviéndote con libertad, moviéndote con poder y con gloria, Señor, y que sea notorio, Señor amado, en cada vida de cada persona que nos escuche, Padre. En el nombre de Jesús te damos gracias, Señor. Amén. Estaremos cantando unas alabanzas de adoración. Y si usted la sabe, quiero invitarle a que las cante con nosotros. Y quiero decirle que Jesucristo le ama mucho. Y que no es casualidad que usted haya estado hoy en este programa o que haya ido estar escuchando este programa de radio a esta hora. Es porque Dios tiene algo especial para ti hoy. Tiene algo que Él quiere regalarte hoy. Quiere darte libertad, quiere darte vida, quiere darte esperanza. Quiere hacer algo maravilloso en tu vida.

0: Demos gracias al Señor, demos gracias por su amor.
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Gloria a ti, Señor Jesús. Solo eres digno de honra y de gloria. Solo eres digno de alabanza y de adoración.

0: Gracias, Señor Jesús, por permitirnos estar aquí esta noche, Padre. Te damos toda la gloria, te damos toda la honra. Y te pido, Padre, por cada persona que está viendo este vivo y por cada persona que no está viendo este en vivo, Padre, que lo verá después, que seas tú moviéndote a través de la palabra hoy, Padre, que seas tú en medio de nuestros corazones, que seas tú el enfoque de esta noche, que podamos pasar un tiempo contigo, un tiempo especial, escuchando lo que tienes para nosotros y que aquella palabra pueda tomar un lugar en nuestros corazones, Padre. Sé tú regando aquella palabra para que pueda dar fruto. Sé tú, Padre, tocando nuestras mentes, tocando nuestros cuerpos, trayendo descanso, trayendo enfoque. Y bendice a cada persona en esta noche. Prepara nuestros corazones, que podamos tener una postura lista para recibir aquella palabra, Padre. En el nombre de Jesús, amén.
1: Amén. Gloria al Señor Jesús. Bendigo cada vida de cada uno de ustedes, amigos y hermanos que nos ven a través de estas plataformas que el Señor ha permitido que sean creadas para su gloria y para su honra también. Si tú tienes una petición de oración, puedes llamar al número 602-977-1010. Repito, si tienes una petición de oración, puedes llamar al 602-977-1010. Donde el Señor Jesús estará obrando el milagro en tu vida. Nosotros no sanamos a nadie, pero sabemos quién lo puede hacer. Cristo Jesús, el que murió y resucitó al tercer día, el que venció, Él. Que la Escritura dice que por su llaga nosotros hemos sido, por su llaga nosotros hemos sido curados. Así que quiero invitarte, amigo y hermano, a dar un paso de fe. Tú que estás ahí a través de las pantallas, a través de la radio, quiero invitarte hoy a confiar en Dios, a confiar en esa palabra que Él ha hablado, que Él ha dicho, y sucederá. Y la Escritura dice que los cielos y la tierra pasarán, mas su palabra no pasará, sino que todo se cumplirá conforme a como Él lo ha dicho. Amén. Así que vamos a pasar al tiempo de la palabra. Y estoy muy feliz de este día y le doy gracias a Dios por cada uno de ustedes. Así que les mando un abrazo muy grande. Les amo en el amor de Cristo Jesús.

Hoy en este día quiero ministrarles bajo el tema camina bajo una palabra. El Señor me daba esto el lunes, me regalaba esta hermosa palabra mientras pasaba un tiempo con el Señor. Ponía esto en mi corazón. Camina bajo una palabra. Y era tan impactante en la manera que me ministraba, porque el pueblo de Israel, cuando ellos estaban en el desierto, ellos empezaron a contender contra Dios, que por qué les había sacado de Egipto para hacerles morir en el desierto. Porque nosotros como seres humanos agradecemos mucho a Dios cuando todo nos va bien. Pero cuando estamos en el desierto empezamos a quejarnos, empezamos a contender. ¿Por qué esto? ¿Por qué lo otro? Y nos olvidamos que servimos a un Dios que todo lo puede. A un Dios que en medio de la nada, Él crea cosas. Dice la escritura que Él mandó y existió. Nosotros servimos a un Dios que con el aliento de su boca creó todas las cosas. Entonces el pueblo de Israel se encontraba en el desierto contendiendo de que por qué les había sacado Dios de Egipto para morir en el desierto. Y hay algo que me sorprende a mí, es que Dios le habla a Moisés y le da una palabra. Y le da instrucciones que recojan el maná. El pueblo de Israel dijo, en Egipto teníamos carne y pan hasta saciarnos. Y el Señor escucha la queja del pueblo de Israel. Y le da una palabra específica a Moisés y le dice, yo les daré, verán mi gloria. Pero hay algo que me sorprende a mí, es que Él fue específico en la palabra que les dio. Y es aquí donde Dios me ministraba tan profundamente, es que nosotros muchas veces en nuestra vida queremos todo rápidamente. Y Dios nos está invitando a caminar cada día bajo una palabra. Por eso cuando Él me ministraba en esa mañana de lunes, me dice, camina bajo una palabra. Es porque Él le dio instrucciones específicas a Moisés que le diera al pueblo. Les dijo que cada día recogieran la porción del maná y que al sexto día recogieran doble porción. Voy a compartirles el versículo. Éxodo capítulo 16, versículo 19 al 20. Y les dijo Moisés, ninguno deje nada de ello para mañana. Mas ellos no obedecieron a Moisés, sino que algunos dejaron de ello para otro día, y crió gusanos, y gedió, y se enojó contra ellos Moisés. Esta palabra es tan poderosa. Cuando Dios me ministraba, me ministró tanto, porque nosotros muchas veces nos preocupamos tanto por el día de mañana. Estamos tan afanados con nuestra vida y empezamos a acumular cosas, a guardar cosas que Dios no nos está pidiendo hacer. Cuando Dios me ministra a mí, camina bajo una palabra, es porque la escritura dice que nuevas son cada mañana su misericordia. Y Dios me estaba ministrando a mí esta palabra que me decía, cada mañana tienes que levantarte a recoger esa palabra. El maná representa el pan vivo que iba a descender del cielo. Jesucristo dice, yo soy el pan vivo que descendí del cielo, el pan de vida eterna, amén. Entonces cuando Dios me dice, me ministra a mí, me dice, camina bajo una palabra, nos está diciendo, levántate cada mañana a buscarme, a buscar el alimento. Recordemos que el pueblo de Israel se levantaba cada mañana a recoger una porción. Esa porción era especialmente para ese día. Él les daba instrucciones perfectas. Les dijo, recojan un gomer por cabeza.
Y ese comer por cabeza rendía para cada persona. Lo que Dios te está diciendo hoy, lo que tú comes hoy, no te va a servir para mañana. ¿Qué pasa con nosotros? Hoy leemos la Biblia, hoy leemos las Escrituras, hoy oramos y pensamos que esto nos va a servir para mañana. No digo que no nos vaya a ayudar, no. Estoy diciendo que cada día Dios tiene algo nuevo para ti. Y lo que Dios te está diciendo hoy, amigo y hermano, porque fue lo que Dios me ministró a mí, es que cada día hay una palabra específica para que tú camines sobre ella y esa palabra será de bendición en todo ese día. Por eso es que el pueblo de Israel se levantaba cada mañana a recoger el maná, porque era especialmente esa porción perfecta para ese día. Por eso cuando ellos quisieron aguardar esa porción para el día siguiente, la comida se echó a perder, porque no estaba preparada para el siguiente día. Era específicamente para ese día. Y Dios nos está invitando hoy a nuestras vidas a depender de Él cada día, a que cada día nos levantemos en la mañana a recoger nuestro maná. A que antes de que agarres el teléfono, aunque antes de que pienses en el trabajo, primero comas de ese pan de vida. Primero agarres esa palabra en la cual Dios quiere que te muevas ese día. Tal vez hoy Dios quiso que te movieras en misericordia, pero tú te estuviste moviendo en odio, en rencor. Cuando Dios había decretado hoy este día que tú te movieras siendo misericordioso. Y cuando tú y yo obedecemos a esa palabra que Dios está hablando a nuestras vidas, vamos a caminar en bendición, vamos a caminar en éxito, porque todo aquel que camina bajo una palabra de parte de Dios está destinado a ver la gloria de Dios. Y hay algo que quiero compartirte, es que no todo el mundo que te rodea estará de acuerdo a la palabra en la que tú estás caminando. El pueblo de Israel no creía hasta no ver lo que Dios hablaba a través de Moisés. Y esto va a suceder en tu día a día. Va a haber gente a tu alrededor que no va a creer en lo que Dios te ha dicho, pero tú mantente confiado en esa palabra. Había un hombre llamado Moisés que lo que Dios le hablaba, él le creía. Entonces lo que quiero decirte es que la palabra que Dios te dé, tú créela y camina sobre ella. Que no te importe lo que los demás piensen acerca de ti o lo que los demás crean hacerte creer. Tú mantente confiado en esa palabra que Dios te ha dado. Dios le dijo, recojan un gomer por persona, porque si dejan para mañana, se va a echar a perder. Muchos lo hicieron y el resultado fue que su comida se echó a perder. Pero vemos más adelante en los próximos versículos. Gloria a Jesús. En los próximos versículos nos habla que estos hombres hicieron como Dios les había dicho en el sexto día. Recogieron dos gomer por persona para el sexto día y para el séptimo día. Y dice que hicieron conforme Moisés les había dicho. Entonces eso quiere decir que cuando nosotros caminamos bajo esa palabra que nos es dada, nosotros estamos destinados a ver el poder de Dios moverse y a ver la gloria de Dios manifestarse en nuestra vida. Dios te está diciendo hoy, camina bajo la palabra que yo te he dado a tu vida. Yo no sé qué Dios dijo de ti. Tal vez Dios dijo que eres un evangelista, pero estás caminando como profeta. No, camina como evangelista. Yo no sé lo que Dios dijo de ti. Tal vez Dios dijo que tus hijos serían hombres de Dios y estás viéndolos como drogadictos, estás viéndolos como alcohólicos. No, empieza a caminar bajo esa palabra que Dios dijo de tu familia. Empieza a caminar bajo lo que Dios dijo de ti. Hace mucho tiempo, el Señor habló a mi vida que yo iba a predicar su palabra. Y yo me he movido bajo esa palabra. Me he movido creyendo que Él tiene algo para mí.
Y me he movido y he recibido esa palabra que si Él me sacó del mundo, no me sacó para estar sentado, me sacó para anunciar el evangelio de salvación, el evangelio de Cristo Jesús. Hoy yo te invito, amigo, hermano, que lo que Dios ha dicho de ti se cumplirá, pero tienes que caminar bajo esa palabra. En Juan 9:7 nos habla de una historia muy poderosa. Nos habla de un hombre que era ciego de nacimiento. Hay cosas en nuestra vida que no es porque tú pecaste o alguien pecó. Hay cosas que Dios permite en tu familia, en tu vida, para que el poder de Dios sea notorio, para que Él sea glorificado. La Escritura dice que había un ciego de nacimiento. Yo no sé quién de ustedes hoy aquí está ciego que no puede ver. Pero sé que hoy Dios te va a abrir los ojos, no solo naturales, sino los ojos espirituales. Hay una ceguera espiritual que el enemigo ha metido en la vida de cada ser humano hoy. Porque la Escritura dice que el Dios de este siglo ha cegado el entendimiento para que, sabiendo, no crean. Entonces hoy, en el nombre de Jesús, esa ceguera espiritual se rompe en tu vida para que tú empieces a caminar bajo esa palabra poderosa que Dios ha decretado sobre ti. Tú te preguntarás por qué yo no veo la bendición. No ves la bendición, no porque Dios no te haya bendecido. Tú no has visto la bendición porque no has caminado en la palabra que Dios ha dicho de ti. No has caminado en lo que Dios ha hablado. Pero cuando tú empieces a caminar en lo que Dios dijo de ti, en lo que Dios ha decretado sobre tu vida, tú vas a empezar a ver la gloria de Dios. Moisés miró la gloria de Dios no solo una vez, sino muchas veces, porque él le creía a Dios, él creía lo que Dios hablaba, y todo aquel hombre o mujer que le cree a Dios está destinado a ver la gloria de Dios. Este hombre estaba ciego de nacimiento. La Escritura dice, Juan 9, voy a estarlo leyendo del 1 al 12 para que ustedes comprendan lo que estoy intentando de decirles. En el nombre de Jesús dice: al pasar Jesús vio a un hombre ciego de nacimiento, y le preguntaron sus discípulos diciendo: Rabí, ¿quién pecó, este o sus padres, para que haya nacido ciego? Respondiendo Jesús: no es que pecó este ni sus padres, sino para que las obras de Dios se manifiesten en él. Me es necesario hacer las obras del que me envió. Entre tanto que el día dura, la noche viene cuando nadie puede trabajar. Entre tanto que estoy en el mundo, luz soy del mundo. Dicho esto, escupió en tierra y hizo lodo con la saliva y untó con el lodo los ojos del ciego. Y aquí está la clave. Aquí está el poder. Aquí está el milagro, amigo, hermano. Yo no sé lo que tú estás pasando, pero aquí está el milagro cuando alguien le cree a Dios. Cuando alguien cree a la voz que el Padre ha declarado, cuando alguien le cree lo que Dios dice, cosas suceden, los milagros son notorios. Yo te invito hoy que mientras yo suelto esta palabra, tú la tomes, la creas con fe, creyendo que Dios va a obrar en ti eso que tú estás clamando, eso que tú estás pidiendo. Jesucristo le dijo: ve, lávate, ve a lavarte en el estanque de Siloé. Traducido significa enviado. Dios, cuando te da una palabra, te está enviando. Como decía mi hermana Excel, Dios nos capacita, no necesitamos capacitarnos solo, no necesitamos ponernos las armaduras solo, Dios nos viste de sus armaduras. Por eso es que cuando Dios te envía, cuando Dios te da una palabra, Él no te la está enviando porque sí, Él te está mirando capacitado, porque Él te ha capacitado. Si Dios te da una palabra es porque Él sabe que tú puedes. No está mirando tus limitaciones presentes, te está mirando en un futuro lleno de gloria, porque Él es quien te capacita. Cuando Dios te da una palabra es porque Él ha preparado la victoria sobre tu vida. Si ha venido un problema sobre ti, no es porque, no, Dios no lo ha permitido
porque sabe que vas a fracasar. No, Dios lo permitió porque sabe que en tiempo futuro tú has salido victorioso. Por eso Él dice, ustedes vencerán porque yo he vencido. Así que tú vencerás en cada prueba, en cada ataque, en cada situación, porque Dios ha vencido, Cristo Jesús ha vencido. Y si Él ha sido vencedor, nosotros también somos vencedor juntamente con Él. Él le dice, ve a lavarte al estanque de Siloé. Entonces, dice la escritura, fue entonces y se lavó y regresó viendo. Cuando tú crees en la palabra que Él da, lo que tú vas a recibir es lo que Él ha dicho. Este hombre era ciego y lo hace aún todavía más poderoso el que el hombre sea ciego. ¿Sabes por qué? Porque ciego significa limitación. Una persona ciega significa que no hay posibilidad. Una persona ciega significa que se tuvo que haber caído muchas veces, pero a la misma vez se tuvo que haber levantado. Porque no se trata cuántas veces caigas en el caminar, se trata que te levantes creyendo cada vez que te caigas en la palabra que Dios ha dicho. En nuestro día a día nos vamos a caer, nos vamos a resbalar, pero vamos a tener que seguir creyendo en la palabra que Él ha dicho. Yo lo que te quiero decir, que en el día a día van a venir pruebas que te harán retroceder tal vez, que te harán dudar, pero tú mantente creyendo en la palabra, rebasara, canta, mantente creyendo en esa palabra que Dios ha dicho sobre ti. Este hombre ciego, yo me imagino caminando, buscando ese estanque, chocando con las personas, chocando, cayéndose, pero manteniendo el enfoque, creyendo en lo que Dios ha dicho. Porque, aleluya, yo vengo a hablarte hoy y decirte esto. No importa cuántas veces te caigas, no importa cuántas veces tú te resbales, lo importante es que creas en esa palabra que Él dijo de ti. Mantente firme creyendo, mantente confiado en lo que Dios ha dicho de ti, de tu casa y de tu familia, que Él lo hará, Él lo cumplirá. Aleluya. Este hombre ciego no podía ver el camino. Hay muchas veces que el camino parece oscuro. Hay muchas veces que el caminar parece que estamos caminando entre espinos. Parece que la tormenta no nos dará paso a seguir. Pero cuando creemos en esa palabra, cuando nos mantenemos confiando en esa palabra, no hay limitación que Él no pueda vencer. Porque todo aquel que ha creído en esa palabra está destinado a ver la gloria de Dios. Este hombre ciego, viendo que la imposibilidad era 100% segura, no se enfocó en eso, sino que aunque él no podía ver la luz, aunque él simplemente miraba oscuridad, aunque él no podía saber dónde estaba pisando su pie, se mantuvo creyendo en la palabra. Se mantuvo creyendo que una vez llegando al estanque, sus ojos iban a ser abiertos. No te quedes en el proceso, no te quedes en la prueba. Mantente firme creyendo que cuando llegues al lugar que Dios dijo, la gloria de Dios será manifiesta. Si Dios dijo que vos sos un evangelista, mantente confiado en ello. Van a venir pruebas, van a venir tribulaciones, pero que eso no te haga retroceder, que eso no te haga quedarte ahí. Mantente firme, que aun cuando llegues ahí vas a ver la gloria de Dios. Si Dios dijo que tus hijos van a ser hombres y mujeres de Dios, aunque tú lo veas ahora rebalándose, cayéndose, decláralos como Dios te dijo que ellos serán. Porque cuando ellos lleguen a ese cumplimiento que Dios dijo, tus ojos verán la gloria de Dios en la vida de ellos. Porque solo aquellos que le creen a Dios están destinados a ver su gloria. Entonces este hombre fue y regresó viendo. Y es lo que me sorprende. Entonces los vecinos y los que antes le habían visto que era ciego decían, ¿no es este el que estaba, que se sentaba y mendigaba? ¿Sabes qué es lo que pasa cuando tú le crees a Dios? Que será notorio a donde quiera que tú te pares. Cuando Dios camina contigo, cuando Dios ha hecho algo en ti, se es notorio donde quiera que vayas. La gente se preguntará, ¿no era este el alcohólico? ¿No era este el hijo de aquella mujer alcohólica? ¿No era este el hijo del drogadicto? ¿No era este el que
el que estaba allá en fachas, la gente va a hablar de ti. Porque si tú le crees a esa palabra que Dios dijo para tu vida, la gente va a decir, no era este aquel, no era este lo otro, pero la gloria de Dios va a estar sobre ti, manifestada. Por eso yo te invito hoy y te digo esta palabra de parte de Dios, mantente caminando bajo esa palabra que Dios dijo sobre ti, sobre tus hijos, sobre tu familia. Y este hombre respondió y les dijo, en versículo 11 del capítulo 9 dijo, aquel hombre que se llama Jesús hizo lodo y me untó los ojos y me dijo, ve al Siloé y lávate. Fui y me lavé y recibí la vista. No esperes la cantidad de palabras. No esperes ver cosas grandes para creer. Simplemente escucha lo que Dios ha dicho de ti y obedece. Este hombre obedeció lo que Jesucristo le dijo y sus ojos fueron abiertos. Y quiero concluir con Lucas 5, capítulo 5.

La gloria sea para nuestro Señor Jesucristo. Que el Señor Jesucristo sea bendito por siempre y para siempre. Amigo, hermano, que estás ahí a través de esta plataforma, del Facebook, del YouTube, de la radio. Dios te dice hoy, camina bajo una palabra. Solo una palabra de la boca de Dios puede transformar tu vida. Recuerdo que el primero de enero del 2024, esa palabra llegó a mi vida. Esa palabra que es Cristo Jesús, el Verbo encarnado, la palabra hecha carne, entró a mi corazón. Recuerdo ese día como hoy, como si fuera hoy, cuando ese hombre de Dios me dijo, ¿quieres recibir a Cristo en tu corazón? Algo dentro de mí que no puedo explicarlo con palabras porque fue algo sobrenatural, algo agónico, como con agonía en mi alma clamaba por recibir a ese hombre maravilloso que murió y resucitó en la cruz del Calvario, por recibir ese nombre que es sobre todo nombre, Cristo Jesús. Esa palabra viva quiere habitar dentro de ti. Esa palabra viva quiere hacer de tu vida un mundo mejor. Cristo Jesús es la palabra. Juan capítulo 1, versículo 1 dice, en el principio era el Verbo. El Verbo era con Dios y el Verbo es Dios. Quiere decir que esa palabra se manifestó. Esa palabra se hizo carne, tomó forma de hombre. Aleluya, y caminó entre nosotros. Y quiere habitar dentro de ti. Lucas capítulo 5, versículo 5. Pero voy a leerlo desde el 1. En el nombre del Padre, del Hijo y del Espíritu Santo, dice, aconteció que estando Jesús junto al lago de Genezaret, el gentío se agolpaba sobre él para oír la palabra de Dios. Y vio dos barcas que estaban cerca de la orilla del lago y de los pescadores que, habiendo descendido de ellas, lavaban sus redes. Aleluya. Me acaba de venir una revelación mientras leo esto. Es que cuando tú piensas que ya no hay esperanza, aparece este hombre. Pedro estaba lavando las redes. Había terminado su día sin pescar. Había dicho, cuando un pescador lava las redes es porque realmente su tiempo de pesca ha terminado. Aleluya. Y entrando en una de aquellas barcas, la cual era de Simón, le rogó que le apartase de tierra un poco y sentándose enseñaba desde la barca a la multitud. Yo quiero decirte algo hoy. Dios no se equivoca. Él no llega o no envía cosas a tu vida por error. Él no llega por casualidad. Él lo tiene todo preparado. No fue casualidad que él llegara a la barca de Simón. Había muchos pescadores allí. Había mucha gente pescando. Entre miles de personas en el mundo, Dios decidió elegirte a ti. Decidió llamarte a ti. Entre miles de drogadictos, entre miles de alcohólicos, Dios puso su mirada en ti. Entre miles de personas pecadoras, Dios ha puesto su mirada en nosotros, en ti y en mí. No ha sido casualidad. Somos como 9 billones de personas en el mundo. Y Dios no se equivocó en llamarte a ti. Él te tenía en la mira. Porque desde antes de la fundación del mundo, Él te escogió. Desde el vientre de tu madre te llamó con propósito. Te creó con un propósito perfecto que nadie más puede hacer. Porque Él te llamó a ti para que tú lo hagas. Te eligió a ti. Así como Él eligió a Pedro, que en ese tiempo era Simón, vino a ser Pedro. Así como Él eligió a Simón, Pedro te eligió a ti también. Y me eligió a mí. Y dice la Escritura que, entrando en una de aquellas barcas, la cual era de Simón, le rogó que le apartase de tierra un poco. Y sentándose enseñaba desde la barca a la multitud. Cuando terminó de hablar,
dijo a Simón, escucha esto, pon atención a esta palabra, porque esta palabra va a cambiar la forma que tú vas a ver tu vida de hoy en adelante. Gloria al Señor, gloria a Jesús. Dice, boga mar adentro y echa vuestras redes para pescar. ¿Qué Dios te ha dicho a ti que tú hagas? ¿Qué Dios te ha determinado a ti que hagas? Dios te ha dicho, ve a predicar, ve a evangelizar, habla de la palabra, habla esta palabra, y te has callado. Tal vez muchas personas pudieron haber sido salvas a través de que tú abrieras la boca. Muchas personas pudieron haber sido sanadas si tú hubieras obedecido cuando Dios te dijo en aquel parque, ora por esta persona, háblale de Cristo a esta persona, pero tú y tuviste miedo y no lo hiciste. Tal vez esa persona murió sin conocer a Cristo porque tú y yo no le hemos hablado por temor, porque nos da pena, pero hoy vengo a decirte, hoy camina bajo esa palabra. Si Dios te llamó, Él te ha preparado. Si Él te envió, Él te armó, puso la armadura en tu vida. Aleluya, no somos nosotros, es Cristo obrando a través de nosotros. Él le dijo a Pedro, boga mar adentro y echa vuestra red para pescar. La respuesta de Simón es humana y entendible. Y es normal, natural, que muchas veces nosotros nos pongamos en la situación que Pedro se puso en ese momento. Pedro respondió y le dijo, Simón respondió y le dijo, maestro, toda la noche hemos estado trabajando y nada hemos pescado. Pero aquí lo cambia todo. Mas en tu palabra echaré la red. Es normal que en nuestras vidas, en medio de esa tormenta, de ese caos, de ese problema, tú le digas a Dios, Señor, ¿a mí me envías a hacer esto? Mira el problema que tengo y me estás enviando a mí. Es normal que le digas eso. Pero saben, lo más poderoso y lo que va a cambiar tu vida será que aunque esté viviendo una mal temporada, aunque esté viviendo un momento difícil, aunque estés en la peor situación, tú creas en la palabra que Él ha dicho. Eso lo cambia todo. Esa es la diferencia entre nosotros y el mundo. Cuando hablo del mundo, hablo de las personas que no tienen a Cristo. Hablo de aquellos que están apartados apartados del Señor. Porque eso es lo que nos hace diferente a nosotros. Que aunque estemos en la prueba, aunque estemos en la situación, aunque estemos en una enfermedad, en un problema financiero, creemos en la palabra que Dios ha dicho, que Él nos ha sanado, que Él nos prosperará y que Él suplirá toda nuestra vida. Pero eso es lo que te hará diferente a ti al resto del mundo. Que aunque estés pasando un momento difícil, tú te mantengas confiado en la palabra. Pedro había estado trabajando toda la noche. Había estado intentando pescar, que él lavó su red. Quiere decir que Pedro se cansó. Pedro dijo, ¿sabes qué? Basta, ya no puedo más. He intentado pescar y no he pescado nada. Pero cuando el maestro aparece, Pedro ve y dice, wow, he pescado toda la noche, pero aunque no haya pescado, voy a creer en la palabra que él dijo. Aunque toda la noche ha sido difícil, aunque no ha sido fácil, no tengo para comer, voy a creer en lo que él dijo, porque no pierdo nada en creer, pero gano todo. Aleluya. Yo vengo a decirte hoy que aunque tú no hayas visto nada, cree en la palabra que Dios dijo sobre tu vida, sobre tu familia. Y cuando tú camines bajo esa palabra, es cuando la gloria de Dios se manifiesta. Y el versículo 6 dice, y habiéndolo hecho, encerraron gran cantidad de peces y su red se rompía. Mira esto tan poderoso. Cuando tú le crees a Dios, la gloria de Dios será tan notoria, impactante, que va a sobrepasar el límite. Wow. Esto es poderoso. Lo que Dios hace es romper los límites. Aleluya. Esto no estaba en el mensaje. Dios me lo acaba de dar y me río, me gozo porque es una revelación que Él me ha dado nueva. Que lo que Dios va a hacer en tu vida es romper los límites.
va a romper los límites, que la gente va a decir, ¿cómo es eso posible? Es normal conseguir esto, pero no es normal lo que él ha conseguido. Rebasar a Bacanda, Levasore Matoa, Levasan canta. Aleluya, la gloria de Dios, aleluya, se manifiesta de una manera sobrenatural. Cuando Pedro lavó la red, vio imposibilidad, vio que nada iba a suceder, pero cuando él echó la red en la palabra que Dios le dijo, la escritura dice que la red se rompía. Oh, gloria a Dios. Pedro lava la red y cuando echa la red en la palabra, la red se rompe de la gran cantidad de peces que él había pescado. Yo vengo a decirte que lo que Dios tiene para ti es más grande que lo que tú te imaginas, porque Dios le dio a Pedro no solo la cantidad que la red era capaz de obtener, sino que rompió la red, porque Dios va a romper las limitaciones, Dios va a romper la limitación financiera en tu familia, Dios va a romper toda barrera en tu casa, en tu hogar, en tu familia, en tus hijos, en tu esposo, en tu esposa. Dios va a romper toda limitación, va a darte más de lo que tú piensas, va a hacer que su gloria sea notoria, que su poder sea notorio en tu vida, y la gente se preguntará, ¿cómo es eso posible? Y lo único que tú podrás decir es que la gloria de Dios ha descendido sobre mí. Cuando la gente, a mí me gusta siempre compartir este testimonio cuando Dios me lo permite, que cuando la gente me preguntaba a mí cómo estaba estudiando yo en la universidad, lo único que yo podía señalar era al cielo, porque en términos humanos no había ninguna posibilidad, no tenía visa ni papeles, pero Dios había depositado en el sistema de la universidad que yo aparecía como ciudadano americano. Entonces, cuando la gente me preguntaba a mí cómo estaba estudiando, yo solo simplemente señalaba al cielo, porque lo que Dios hace es romper los límites. Lo que Dios va a hacer en tu vida es romper los límites. Cuando la gente te pregunte, no habrá una explicación más que Él lo hizo. Yo vengo a decirte hoy que lo que Dios declaró sobre ti, esa palabra que Dios ha declarado sobre ti, será notoria en las naciones, será notoria en tu familia, será notoria en tus amigos, porque la gloria de Dios va a ser tan grande que va a romper toda limitación. Aleluya, gloria al Señor, gloria a Jesús. Dice, la red se rompía. Qué tan poderoso es cuando un hombre y una mujer de Dios decide creerle a Dios. Cuando tú decides creerle a Dios, las limitaciones se rompen. La escritura dice, entonces hicieron señas a los compañeros que estaban en la otra barca para que viniesen a ayudarles. Y vinieron y llenaron ambas barcas de tal manera que se hundían. Gloria a Jesús. Viendo esto, Simón Pedro cayó de rodillas ante Jesús diciendo, apártate de mí, Señor, porque soy hombre pecador. Porque por la pesca que habían hecho, el temor se había apoderado de él y todos los que estaban con él. Asimismo de Jacobo y de Juan, hijos de Zebedeo, que eran compañeros de Simón. Pero Jesús dijo a Simón, no temas, desde ahora serán pescadores de hombres. Lo que Dios va a hacer en ti y en tu vida, amigo y hermano, bajo esa palabra que Él dijo, será notorio y poderoso. Por eso yo te invito hoy a creer y que te mantengas confiado en esa palabra que Dios dijo sobre ti. Porque lo que Dios te va a dar a ti no simplemente será para ti, será para que tú lo compartas con otro. La escritura dice que la pesca fue tan grande que la barca de los que estaban al otro lado con Pedro pescando, la otra barca fue llena y se hundía, porque la gloria de Dios que va a impactar en tu vida será tan grande que va a abarcar a todos aquellos que te rodean. Porque Dios lo que va a hacer contigo es romper los límites. La palabra que Dios decretó sobre ti, una palabra que trae rompimiento, es una palabra que rompe límites, rompe las imposibilidades, así como rompió el esquema. ¿Cómo era posible? Es normal, o puede ser más normal, que una persona que podía ver, se quedó ciega y vuelva a recobrar la vista. Eso es normal. Pero lo que no es normal es que una persona ciega de nacimiento pueda ver. ¿Cómo tú le explicas a alguien que fue ciego pueda ver? Pero lo que Dios dice hoy es que mi palabra es una palabra de rompimiento. La palabra que yo te doy ahora es una palabra que rompe límites, una palabra que rompe esquemas, una palabra que rompe generaciones, una palabra que rompe la mente humana, una palabra que rompe el pensamiento, la limitación humana. Porque lo que Dios habla es una palabra eterna, una palabra sin límite.
Gloria a Jesús. Yo vengo a decirte hoy y voy a dejarte con esta palabra. Camina bajo una palabra, bajo la palabra de Cristo Jesús. La palabra sin límite. La palabra que rompe el esquema. La palabra que rompe las limitaciones. Quiero decirte que hoy en tu vida ha llegado esa palabra. Esa palabra que rompe las limitaciones. Quiero decirte que Cristo te ama y que Él ha dado su vida por ti. Y hoy todo lo que parece imposible para tu vida, Él lo hace posible. Yo quiero orar por los amigos que aún no han recibido a Cristo en su corazón. Y también quiero orar por usted, amigo hermano, que se siente afligido o que se siente enfermo. Hoy, esa palabra de poder que es Cristo Jesús puede sanarlo, puede salvarlo, puede libertarlo y puede darle un nuevo propósito a su vida. Padre, en el nombre de Cristo Jesús, te doy gloria y honra, Padre. Gracias por esa palabra que has hablado a través de mis labios. Gracias, precioso Espíritu Santo, porque te has movido con poder. Padre, oro en esta hora por cada persona, Padre, que se siente incapacitada, que se siente, Señor, sin esperanza. Padre amado, que la palabra que tú decretaste sobre ellos, que esa palabra de sanidad, que esa palabra de bendición, ellos puedan confiar ahora mismo, creyendo confiadamente que lo que tú has declarado sobre ellos sucederá. Padre, oro porque la fe de ellos sea aumentada. Oro, Padre, para que la fe de ellos sea, aleluya, Padre, aumentada de una manera que ellos puedan creer y confiar y caminar bajo la palabra que tú les has decretado. Señor, declaro sanidad sobre todo cuerpo. Declaro libertad sobre toda atadura. Declaro bendición sobre toda escasez financiera, Padre. Pero te clamo, Señor, por los amigos que aún no te han recibido, por esos amigos que están en las redes sociales, en la radio, Padre, que aún no reciben a Cristo Jesús como su Salvador. Amigo y hermano, tú que te has apartado del camino, hoy Dios te dice, vuelve a mí, camina bajo mi palabra. Amigo, tú que te has apartado, que aún no has recibido a Cristo, hoy Dios te dice, camina conmigo, yo quiero caminar contigo. Déjame orar por ti. Yo te invito a que repitas esta oración conmigo. Padre, en esta hora, yo te recibo en mi corazón como mi único salvador de mi vida. Cristo Jesús, reconozco que tú moriste en aquella cruz y al tercer día resucitaste para darme vida y esperanza. Reconozco que tu sangre preciosa derramada en la cruz ha pagado el

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2: Digo que nos ve, Padre, para mis pastores, para la familia pastoral, para la congregación, la gloria postrera. Y así, Padre, declaro bendición sobre cada ministro que viene a esta casa, Señor. Que sean bendecidos, que sean llenos del poder y revestidos, Padre, de la gloria de tu Espíritu Santo, Padre amado. Oro por las autoridades, oro, Padre, por los que están en las calles, por las prostitutas, por los drogadictos, por los enfermos, por aquellos, Señor, que aún el evangelio no les ha llegado. Padre, clamo por ellos para que tu palabra también les llegue y sean salvos como yo lo soy ahora, Padre, porque tú me has salvado. Padre, en el nombre de Jesús, te doy gracias. Amén y amén. Dios me le bendiga a cada uno de ustedes.

0: su amor.
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1: Dios le bendiga, pueblo del Señor, en esta hora. Nuevamente agradecidos con Dios por este tiempo que nos permite estar en este lugar para exaltar su grandeza, para hablar de sus maravillas y para invitarle a usted, amada persona, que aún no ha recibido a Cristo,

que venga y reciba al Señor Jesucristo. Él nos está hablando a tiempo y fuera de tiempo para que nosotros entendamos y comprendamos que necesitamos de nuestro Señor Jesucristo. La Biblia dice en Lucas capítulo 7, versículo 36, uno de los fariseos rogó a Jesús que comiese con él, y habiendo entrado en casa del fariseo, se sentó a la mesa. Entonces una mujer de la ciudad, que era pecadora, al saber que Jesús estaba a la mesa en casa del fariseo, trajo un frasco de alabastro con perfume, y estando detrás de él a sus pies, llorando, comenzó a regar con lágrimas sus pies, y los enjuagaba con sus cabellos, y besaba sus pies, y los ungía con el perfume. Esta es palabra de Dios, amadas personas. Palabras que exaltan al Cristo de la gloria. Esta mujer de la ciudad, cansada de su manera de vivir, buscaba encontrarse con el Señor Jesucristo. Y vino a su presencia, estando nuestro Señor Jesucristo en casa de Simón el fariseo. Ella al instante se pone a los pies del Señor Jesucristo y comienza a llorar delante de su presencia, a derramar esas lágrimas que mojaban los pies del Señor Jesucristo y los enjuagaba con su cabello, porque ella sabía la necesidad que tenía del Cristo de la gloria, y ahí estaba su oportunidad de que el Cristo de la gloria se moviera a misericordia y perdonase los pecados de ella, y ella comenzara una nueva vida en el Señor Jesucristo. ¿Cuánta gente, amadas personas, hombres y mujeres como esta mujer, que era una mujer pecadora, buscó al Señor Jesucristo? ¿Por qué usted, amada persona, que vive de esa forma y cansada o cansado de esa vida y piensa en un nuevo cambio o en una nueva vida, pero no busca al Señor Jesucristo, como esta mujer que se enteró que estaba nuestro Señor Jesucristo sentado a la mesa en casa del fariseo? Nuestro Señor Jesucristo sigue siendo el mismo de ayer, hoy y siempre. Sigue sentado a la diestra del Padre, intercediendo por nosotros los pecadores. Sigue haciendo misericordia con todo aquel o aquella que se acerca a su presencia. Sigue perdonando pecados. Sigue salvando, sigue renovando, sigue restaurando. Solamente es que usted busque como esta mujer buscó su salvación en el Señor Jesucristo. Vamos a orar, amadas personas.
para poner en las manos de Dios este tiempo y que sea el Espíritu Santo, amadas personas, el que ve nuestra necesidad, el que sabe que somos pecadores, nos ayude y nos acerque a los pies del Señor Jesucristo y podamos derramar nuestras lágrimas delante del Cristo de la gloria y pedirle que perdone nuestros pecados, nuestras iniquidades y que nos transforme para alabanza y gloria suya. Rey de gloria, Señor Jesucristo, aquí vengo necesitado de su presencia en esta tarde, Dios amado, como aquella mujer que fue a casa de Simón el fariseo, Dios amado, cuando usted estaba sentado a la mesa, ella en su necesidad buscó aquel quien la podía ayudar. Y en esta hora, Dios eterno, Señor Jesucristo, Espíritu Santo, buscamos su presencia, amado Dios, porque tengo necesidad de su presencia, Dios eterno. Tengo necesidad de un toque de su presencia en todo mi ser, Dios amado. Soy un hombre necesitado y en esta tarde, Dios eterno, me acerco a su presencia, Dios amado, para pedirle, Dios eterno, también por la necesidad de aquellas personas que están en la condición de esa mujer, Padre eterno, pero que no se atreven a venir a sus pies, Dios amado. Le pido, Espíritu Santo, que en esta tarde sea usted derruyendo ese corazón, Dios eterno, Espíritu Santo, y que ayude a esa persona a llegar a los pies del Señor Jesucristo, que humille su alma y derrame su corazón, sus lágrimas, delante de su presencia, Dios eterno. Oh, mi alma lo adora, Dios amado. Mi alma lo exalta en esta hora, Dios eterno. Porque usted es nuestro consolador, Dios amado. Porque usted es quien sustenta nuestra vida con el poder de su diestra, Dios eterno. Alabanzas a usted en esta hora, Dios amado. Alabanzas porque usted es el Dios de amor, el Dios de misericordia, y que sigue sentado en su trono y a su diestra nuestro Señor Jesucristo intercediendo por nosotros los pecadores. Y aquí su Santo Espíritu, eterno Dios, para guiarnos, para ayudarnos en esta hora, Dios amado, a darle alabanzas de lo más profundo del corazón, Dios eterno. A pedirle, Dios amado, que se manifieste con poder en la necesidad de los enfermos, Dios eterno. En la necesidad de los presos que están en las cárceles, Dios amado. Oh, Dios eterno, también le pido por esos presos espirituales, Dios amado, para que en esta tarde, Señor, sea usted rompiendo cadenas, ataduras, abriendo puertas, Dios eterno, para que puedan salir de esa cárcel de aflicción, de angustia y desesperación, Dios eterno, para que sea usted manifestando su amor, su misericordia en los hospitales, Dios de Abraham, de Isaac y Jacob. Necesitamos de su presencia, Dios amado. Ayúdenos, Dios eterno, a buscarle en espíritu y en verdad, Dios eterno.
Que podamos ver nuestra necesidad de su presencia, Padre. Porque estamos necesitados de su presencia, Dios amado. Oh, mi alma lo exalta y le da la gloria y la honra. Y le pido a Dios que se manifieste con poder en su pueblo Israel, Dios eterno. Bendiga a su pueblo. También bendiga a su pueblo espiritual, Dios eterno. Ese pueblo que ha recibido a Cristo como su único Salvador. Oh, gracias, Dios eterno. Por cada persona que ha venido a los pies del Señor Jesucristo. Sea usted ayudando, Dios Padre. Sea usted manifestando su gloria y su poder en ellos, Dios amado. Que ellos vean su necesidad de su presencia, Dios de Abraham. Mi alma lo exalta. Mi alma lo exalta, Dios eterno. Y en esta hora le doy alabanza también, Padre eterno. Por los que están en los hospitales, Dios eterno, sea usted salvando, sea usted restaurando. Por los que están en los cárceles, Señor, sea usted ayudándolos, Dios eterno. Sea usted rompiendo ataduras, Dios eterno, para que ellos sientan la necesidad de venir a su presencia y que le pidan perdón por sus pecados, Dios eterno. Y usted los perdone, Dios amado, y que ellos sean libres para acercarse a su presencia. Muy especialmente por Michelle, Dios eterno. Está en sus manos, Michelle, para que ella siga creciendo en el conocimiento de su palabra y que espere su gloriosa bendición, Padre eterno, y que ella tenga paz en su corazón. Mi alma lo exalta en esta hora, Dios amado. Le doy gloria y honra por los pastores, los evangelistas, los misioneros, Dios eterno. Por nuestra hermana Ida Cisneros, Señor, por su hija. Sea usted fortaleciéndolas espiritualmente y físicamente. Guardándolas en el hueco de su mano, Señor Jesucristo. También le ruego por mis hijos, Dios eterno. Sea usted con ellos, con mi madre, mis hermanos, mis hermanas, Dios amado. Mi alma lo exalta y le da gloria y honra por este tiempo. Que su nombre sea exaltado, que su nombre sea glorificado, Padre. Que sea consagrado en esta hora en el nombre del Señor Jesucristo, Dios eterno. Estoy en sus manos, Dios amado. Sea usted hablando, Espíritu Santo. Sea usted enorgulleciendo a las personas para que vengan a los pies del Señor Jesucristo. Vamos a entrar a la base bíblica, amados hermanos. Que hoy se encuentra la base bíblica en Mateo capítulo 3, versículo. Mateo capítulo 5, versículo 3 y versículo 4. La palabra de Dios se lee en nombre del Padre, el Hijo y el Espíritu Santo. Bienaventurados los pobres en espíritu, porque de ellos es el reino de los cielos. Bienaventurados los que lloran, porque ellos recibirán consolación. Esta es la base bíblica de este mensaje. Amados hermanos, y a este mensaje lo hemos titulado Tiempo de un nuevo despertar. Tiempo de un nuevo despertar. ¿Por qué tiempo de un nuevo despertar? Porque en los tiempos que se están viviendo dentro del pueblo del Señor, hay una iglesia que, aunque se congrega, aunque alaba al Señor, pero no está de todo corazón viviendo esa adoración
esa alabanza para el Cristo de la gloria, sino que hoy se congregan como para pasar el tiempo, para vivir un solo momento. Van, alzan sus manos, pero no buscan de todo corazón aquel que nos llena con su presencia, al Espíritu Santo, a nuestro Señor Jesucristo, sino que hoy en día, aunque hay iglesias llenas o iglesias grandes o pequeñas, pero no está la presencia del Cristo de la gloria. Nuestro Señor Jesucristo, hablando a las iglesias en Apocalipsis, le habla a la Odisea en este tiempo, una iglesia o una ciudad económicamente bien plantada, era rica, tenía bendición, y la iglesia que estaba en la Odisea vivía bien económicamente. Aparentemente no les faltaba nada. Según ellos, estaban bien, no necesitaban nada. Pero la presencia de nuestro Señor Jesucristo no estaba en la iglesia. Ellos se reunían para alabar según a Dios, pero era una rutina donde ellos iban cada servicio, se sentían ellos bien y sentían que la iglesia estaba bien porque tenían económicamente en abundancia, vivían bien. Pero no estaba ahí la presencia de nuestro Señor Jesucristo. Dice la Biblia en Apocalipsis capítulo 3, versículo 14. Y escribe al ángel de la iglesia en la Odisea: he aquí el amén, el testigo fiel y verdadero, el principio de la creación de Dios, dice esto: yo conozco tus obras, que ni eres frío ni caliente. Ojalá fueses frío o caliente. Ahí está el amén, el testigo fiel y verdadero, el principio de la creación de Dios, dice esto, hablándole a la iglesia: yo conozco tus obras. Una iglesia que vivía bien, una iglesia con su edificio bien adornado, edificio, se podría decir, con lujos, aunque ellos estaban bien económicamente, pero no bien en lo espiritual, porque allí habla nuestro Señor Jesucristo a la iglesia, diciéndoles que Él conoce sus obras, que ni eran fríos ni calientes. Él estaba viendo en lo espiritual, en lo que ellos se habían cegado, en lo que ellos ya no podían ver porque miraban solamente con los ojos carnales, miraban sus riquezas,
miraban sus lujos, pero no miraban que estaban alejados o que nuestro Señor Jesucristo ya no estaba dentro de la iglesia, sino que estaba afuera. Porque sus obras que ellos hacían no era una ciudad como Sodoma y Gomorra pecadora, pero estaban la iglesia dejando lo más hermoso, lo principal, que es tener la presencia del Espíritu Santo dentro de la congregación, dentro del pueblo, que se pudiera sentir en los momentos de adoración ese derramamiento del poder del Espíritu Santo sobre uno, y que podamos compungirnos y derramar nuestras lágrimas a los pies del Señor Jesucristo. Pero esta iglesia oraba y le daban gracias a Dios por sus riquezas, por cómo vivían, pero no se daban cuenta que lo más importante ya no estaba con ellos. Ellos podían ver todo lo que ellos tenían, pero no veían que nuestro Señor Jesucristo no estaba dentro, sino afuera. No tenían necesidad económica, por lo tanto, habían apartado la necesidad de buscar al Todopoderoso en espíritu y en verdad. Así como cuando usted viene a los pies del Señor Jesucristo y le son perdonados sus pecados y está en ese primer amor, que cada que va a la iglesia, una iglesia viva que tiene sus puertas abiertas para que usted llegue antes del servicio y pueda ir al altar a adorar y a derramar sus lágrimas delante de la presencia del Todopoderoso. Las iglesias hoy abren, quizás las grandes están abiertas antes, pero todos llegan y se van acomodando, buscando los mejores asientos, pero no van a los pies del Señor Jesucristo a darle adoración, a darle alabanza, a derramar sus lágrimas, porque no tienen necesidad del Cristo de la gloria. Viven bien como vivían los de la iglesia de la Odisea, en riquezas, tenían bienes, buenas casas, no les hacía falta nada. Aquí vivimos bien, vamos a la iglesia, nos sentamos, levantamos nuestras manos y salemos igual como entramos, porque no tenemos necesidad de derramar nuestras lágrimas delante del Cristo de la gloria. En los tiempos antiguos, los hijos de Coré, en el Salmo 42, dicen: como el ciervo brama por las corrientes de las aguas, así clama por ti, oh Dios, el alma mía. Tenía necesidad los hijos de Coreo, este que escribe este salmo, tenía necesidad de buscar del Todopoderoso, y le dice: como el ciervo brama por las corrientes de las aguas, así clamó Dios, el alma mía, por ti. Mi alma tiene sed del Dios vivo, del Dios. ¿Cuándo vendré y me presentaré delante de Dios? Ansiaba por estar en la presencia del Todopoderoso, de ir a derramar su alma,
adorarle, a exaltarle, a poner en sus manos su necesidad de su presencia, porque Él conoce nuestras necesidades. Él sabe que de lo que tenemos necesidad, hablando de lo económico, pero también nosotros debemos buscar nuestra necesidad espiritual de un toque de su presencia. Cuando nos acercamos a la presencia de Dios con todo nuestro corazón, con toda nuestra alma, a darle alabanza, a darle gloria y honra, a llorar en su presencia. Dice el versículo 4 de Mateo 5, bienaventurados los que lloran, porque ellos recibirán consolación. Imagínense, amadas personas, están derramando nuestras lágrimas a los pies de nuestro Señor Jesucristo y sentir esa mano que nos está consolando, que nos está acariciando en nuestro lloro, que nos está tocando y fortaleciendo espiritualmente y físicamente. Esa es lo que la iglesia de la Odisea no tenía. No se acercaba a Dios derramando su llanto, sus lágrimas delante de la presencia del Señor, porque no tenían necesidad económica. Se habían acostumbrado ya a los bienes que ellos tenían, que dijeron entre ellos mismos, no tenemos necesidad de nada, y no buscaban de Dios. No buscaban de Dios, por eso nuestro Señor Jesucristo le dice, yo conozco tus obras, que ni eres frío ni caliente, ojalá fueses frío o caliente, por cuanto eres tibio y no frío ni caliente, te vomitaré de mi boca. Ahí está el Señor hablándole a la iglesia, hablando a esa iglesia de la Odisea, le está reprendiendo sus obras, pero le está hablando con palabras para que lleguen al arrepentimiento, no con palabras de desechar a la iglesia, no, sino que está hablando el Señor Jesucristo para que en el hombre haya arrepentimiento y le busque de todo corazón. No, el mensaje era para la iglesia de la Odisea, pero es en estos tiempos, es para la iglesia que hoy dice alabar al Cristo de la gloria, pero que es una iglesia grande, una iglesia próspera, una iglesia que no le hace falta nada, sino que ya solamente espera al pueblo que se va a congregar, pueblo que no es bien convertido, que dice, yo te recibo, pero no quiero cambiar del todo. Pueblo que aún todavía se sigue alcoholizando, se sigue drogando, sigue caminando en el adulterio, fornicando, hablando, levantando falsos testimonios y no hacen un compromiso con el Todopoderoso. Y ahí están de lejos y no están ni fríos ni calientes para que el frío para que no les eche el Señor y calientes para que el Señor los pueda usar, sino que ahí están tibios sin acercarse, sin decidirse de un todo para servirle al Todopoderoso y adorarle con todo nuestro corazón. Mi alma tiene sed del Dios vivo. ¿Cuándo vendré y me presentaré delante de Dios? Era la necesidad de este hombre y esa es la necesidad que nosotros debemos tener como el siervo clama o brama por las aguas,
también nosotros tenemos que clamar por la presencia del Espíritu Santo. Dice el versículo 3, fueron mis lágrimas, mi pan de día y de noche, mientras me dicen todos los días, ¿dónde está tu Dios? Porque buscaba al Todopoderoso, porque derramaba su alma con toda su fuerza, sus lágrimas, por el Todopoderoso. Le decían, ¿dónde está tu Dios? El Dios Todopoderoso está sentado en su trono. A su diestra está nuestro Señor Jesucristo y aquí está su Santo Espíritu en este lugar para ayudarnos, para que podamos adorar y exaltar al Todopoderoso con todas nuestras fuerzas. Laodicea, rica en esas telas negras que eran de calidad, ricos en la medicina, en el colirio, pero ellos mismos no usaban el colirio para ver en lo espiritual. En estos tiempos, amadas personas, nuestro Señor Jesucristo nos habla para que nosotros reconozcamos que tenemos necesidad de su presencia, de la salvación del alma y el perdón de nuestros pecados. Nuestro Señor Jesucristo quiere que todos lleguemos al arrepentimiento, que nadie se pierda. Él fue a la cruz del Calvario, hizo un sacrificio perfecto donde ya no se necesita más sacrificio, sino que solamente reconocer al Cristo de la gloria y venir a los pies del Señor Jesucristo, como esta mujer que está en Lucas 7:36. Dice la palabra del Señor, uno de los fariseos rogó a Jesús que caminase con él, y habiendo entrado en casa del fariseo, se sentó a la mesa. Dice, entonces una mujer de la ciudad que era pecadora, al saber que Jesús estaba a la mesa en casa del fariseo, trajo un frasco de alabastro con perfume y estando detrás de él a sus pies llorando, comenzó a regar con lágrimas sus pies. Es lo que quiere el Todopoderoso. Él no quiere que usted cargue madera o que se vaya de rodillas a ningún lado. Simplemente quiere que venga a sus pies y derrame sus lágrimas. Que demuestre su necesidad, su deseo de que Dios haga misericordia en usted. Y que le perdone sus pecados y transforme su vida en un nuevo despertar, un nuevo camino, en ese camino que es nuestro Señor Jesucristo. Ella derramaba sus lágrimas y enjuagaba sus pies con sus cabellos y besaba sus pies y los ungía con el perfume. Usted solamente doble rodillas delante del Cristo de la gloria y dígale, Señor Jesucristo, aquí estoy pidiéndote perdón, Señor, por mis pecados. Reconozco que soy pecador o pecadora. Y Él lo va a escuchar, le va a perdonar y le va a transformar su vida, porque Él está esperando que usted llegue al arrepentimiento. Bienaventurados los pobres en espíritu, porque de ellos es el reino de los cielos.
dice el versículo 17 de Apocalipsis, porque tú dices, yo soy rico y me he enriquecido y de ninguna cosa tengo necesidad, y no sabes tú que tú eres un desventurado, miserable, pobre y ciego y desnudo. Hablando nuestro Señor Jesucristo a la iglesia, al pueblo que dice que no tiene necesidad del Cristo de la gloria, o al pueblo que está dentro de la congregación, pero que se reúne solamente nomás para estar presente y no derramar sus lágrimas delante del Todopoderoso. Por tanto, yo te aconsejo que de mí compres oro refinado en fuego para que seas rico, y vestiduras blancas para vestirte, y que no se descubra la vergüenza de tu desnudez, y unge tus ojos con colirio para que veas. Ahí está el Señor hablando de la iglesia. Esta iglesia de la Odisea que tenía oro, pero el Señor le dice que compre oro refinado en fuego para que sea rico, y vestiduras blancas para vestirse. Aunque ellos tenían esas telas negras, pero se miraba su desnudez. No podían cubrirse el pecado, porque el Todopoderoso estaba viendo en lo espiritual, estaba viendo a la iglesia que no adoraba con todo su corazón, que no le exaltaba en espíritu y en verdad. Y es lo que está pasando en estos tiempos. Llegamos a la iglesia, está la alabanza, y en lugar de humillarnos a los pies del Señor Jesucristo, comenzamos que a danzar, y estamos diciendo que sentimos la presencia del Cristo de la gloria, cuando nos estamos gozando en la carne y no en el espíritu. Para gozarnos en el espíritu hay que venir y postrarnos a los pies del Señor Jesucristo, y cuando comience la adoración en la alabanza, levantarnos y adorar y gozarnos en la alabanza, exaltando al Todopoderoso. Cuando hayamos derramado nuestras lágrimas postrados a los pies del Cristo de la gloria, podemos sentir su presencia en la alabanza, adorarle con todo nuestro corazón, en espíritu y en verdad. La iglesia de la Odisea no lo adoraba en ese espíritu y ni en verdad, sino que ellos se reunían, pero no estaba ahí nuestro Señor Jesucristo. Así como no está en muchas iglesias, aunque dicen, aquí estamos bien, aquí nos gozamos, tenemos, nada nos falta, tenemos el refrigerador lleno de comida, pero nos falta la presencia del Cristo de la gloria. ¿De qué nos sirve tener el refrigerador lleno de comida cuando allá afuera la gente está necesitada de un pan, de una palabra, de un agua que usted le lleve, de un vestido, de un calzado? ¿De qué nos sirve a nosotros tener lleno el refrigerador en nuestra casa si los de afuera están en necesidad? Es necesario que, si usted tiene el refrigerador lleno, que cocine y le lleve un bocado a esas personas que están allá afuera esperando que usted muestre ese amor que dice tener por el Cristo de la gloria. Ahí vaya, ahí está nuestro Señor Jesucristo
Ahí está donde está la necesidad, ahí está nuestro Señor Jesucristo. Ahí se puede gozar, ahí puede experimentar algo nuevo en todo su ser cuando usted haga lo que el Señor Jesucristo quiere que hagamos. Nosotros que hemos sido lavados con su sangre, que vayamos a aquellos que están perdidos, que están en la droga, en el alcoholismo, la prostitución, desnudos y descalzos en las calles, que vayamos y hagamos la obra del Todopoderoso. La iglesia de la Odisea no tenía necesidad, no hacían esas cosas, no había quizás esas mujeres pecadoras que necesitaban llegar a los pies del Señor Jesucristo, como esta que fue a la casa de Simón el fariseo y se postró al Señor Jesucristo. Hay necesidad, amadas personas, en nosotros, y tenemos que ir a buscar al Cristo de la gloria. Dice el versículo 4. Me acuerdo de estas cosas y derramo mi alma dentro de mí, de cómo yo fui con la multitud y la conduje hasta la casa de Dios, entre voces de alegría y de alabanza del pueblo en fiesta. ¿Por qué te abates, oh alma mía, y te turbas dentro de mí? Espera en Dios, porque aún he de alabarle, salvación mía y Dios mío. Es como debemos llegar a la presencia del Cristo de la gloria, amadas personas. Dentro de la iglesia estamos cómodos, con aire acondicionado, buenas sillas. Pero allá afuera la gente está muriendo sin que haya alguien de esa iglesia viva que les lleve esa palabra que a vida eterna llevaría a esa alma. Aunque no lleve agua, aunque no lleve pan, aunque no lleve calzado, pero lleve el mensaje de salvación, amadas personas. Lleve ese mensaje que la gente está esperando, ese mensaje que va a transformar a esas personas. Dice el versículo 18, 19. Yo reprendo y castigo a todos los que amo. Sé pues celoso y arrepiéntete. Nuestro Señor Jesucristo hablando. Si usted siente la reprensión del Todopoderoso, reciba esa reprensión, amada persona, y sea celoso y arrepiéntase y doble esas rodillas delante de la presencia del Rey de Gloria, porque al que él reprende es porque él lo ama. Es como el padre que tiene a su hijo y lo ve que se está perdiendo en las drogas, en el alcoholismo, y usted quiere hacer hasta lo imposible porque su hijo no se pierda. Así Dios, nuestro Señor Jesucristo, le está hablando a la iglesia que había comenzado con ese fervor, con esa alabanza, con esa actitud delante de la presencia de Dios, que en todo tiempo le buscaba, le adoraba, pero llegaron las bendiciones económicas y se olvidaron de las cosas espirituales, dejando al Todopoderoso. Pero el Dios de la gloria nos está llamando, pastores, evangelistas, hermanos que han recibido a Cristo, nos está llamando el Todopoderoso para que despertemos de esa
paciencia, de esa actitud, de esa malvivencia, de estar cómodos sin pensar en la necesidad de nuestro espíritu, nuestra alma, que necesitamos ser fortalecidos espiritualmente y buscando la presencia en los pies del Señor Jesucristo, vamos a ser fortalecidos en lo espiritual, amadas personas. Debemos buscar al Cristo de la gloria y llenarnos con su palabra, humillarnos delante de Él y decirle que nos perdone por estar en la iglesia y no estar fervientemente adorándole y exaltándole en espíritu y en verdad, sino que llego y me siento y la alabanza comienza y levanto mis manos y ya digo que ya fui a la iglesia, que ya me llené. Pero si no dobló rodillas, si no buscó la presencia del Cristo de la gloria y no derramó sus lágrimas delante del Todopoderoso, ¿cómo podemos decir que hemos salido llenos de ese servicio si no siquiera doblamos rodilla? Y si doblamos rodilla nomás es como que se persina y ya se levanta. No, tenemos que doblar rodilla, exaltarle, decirle que Él es el grande, que Él es el todopoderoso, que Él es el Rey de gloria, el Dios de amor, el Dios de misericordia, que Él es el que hace todas las cosas posibles y que usted está necesitado de su presencia, que usted necesita un toque del Espíritu Santo desde la cabeza hasta los pies, que le ayude a volver a ese tiempo o a la senda antigua, que cuando usted se convirtió, llegaba a la iglesia una hora y derramaba sus lágrimas en el altar exaltando al Todopoderoso y comenzaba la alabanza y usted se gozaba, usted lloraba a grito abierto exaltando al Cristo de la gloria. La iglesia de la Odisea ya no derramaban sus lágrimas, ya no se humillaban ante la presencia del Cristo de la gloria, porque tenían todo económicamente, pero les faltaba el Cristo de la gloria dentro de la congregación. Dice Apocalipsis capítulo 19, versículo 19, yo reprendo y castigo a todos los que amo, sé pues celoso y arrepiéntete. Y nuestro Señor Jesucristo le está hablando a la iglesia de la Odisea, pero le está diciendo que se arrepienta y dice en el versículo 20, he aquí yo estoy a la puerta y llamo, si alguno oye mi voz y abre la puerta, entraré a él y cenaré con él y él conmigo. Le está hablando con amor, dándole la salida a la iglesia para que comience nuevamente, que abra la puerta y deje entrar a nuestro Señor Jesucristo. Dice el versículo 21, al que venciere le daré que se siente conmigo en mi trono, así como yo he vencido y me he sentado con mi Padre en su trono. Esa es la bendición que recibiremos, amadas personas. La iglesia, la Odisea, Dios la reprende y le dice, yo conozco tus obras. Yo conozco tus obras, que ni eres frío ni caliente, ojalá fueses frío o caliente, pero por cuanto eres tibio y no frío ni caliente, te vomitaré de mi boca. Pero le dice, porque dices tú, yo soy rico y me he enriquecido y de ninguna cosa tengo necesidad, y no sabes tú que eres un desventurado, miserable, pobre y ciego y desnudo. Y le dice en el por tanto yo te aconsejo que de mí compres oro refinado en fuego para que seas rico y vestiduras blancas para vestirte y que no se descubra la vergüenza de tu desnudez y unge tus ojos
con colirio para que veas, aleluya. Esta es palabra de Dios, amadas personas. Palabras que nos están invitando, nos está exhortando por lo que estamos viviendo en las iglesias, iglesias que donde el Señor Jesucristo no está adentro, sino está afuera, y les está pidiendo que abran la puerta para que Él pueda entrar con la iglesia y estar con ellos y cenar con ellos. Dios nos habla a tiempo, amadas personas. Usted mismo se conoce y usted sabe cómo está caminando delante de la presencia del Señor. Sabe que va a la iglesia y no dobla rodillas y no derrama sus lágrimas ante la presencia del Cristo de la gloria. Es tiempo de un nuevo despertar en la iglesia, un avivamiento espiritual que salte o que clame al Cristo de la gloria, así como los hijos de Coré que dice: mi alma tiene sed del Dios vivo, ¿cuándo vendré y me presentaré delante de Dios? Esa tiene que ser nuestra necesidad, amadas personas. Debemos gozarnos, debemos humillarnos ante el Cristo de la gloria. Él nos da la oportunidad, nos habla. Usted sabe si decide actuar y humillarse delante de aquel que lo puede ayudar. Dios es bueno. Dios no quiere que nadie se pierda, sino Él quiere que todos lleguemos al arrepentimiento. Vamos a orar para dar gracias a Dios por este tiempo. Que sea el Espíritu Santo hablándole a usted, amada iglesia, amado pastor, amado hermano, para que nuevamente vaya a ese altar y se humille delante del Cristo de la gloria. Amantísimo Rey de gloria, Jehová Dios Todopoderoso, mi alma lo exalta en esta hora, Dios amado. Le doy gloria y honra por este tiempo, Dios Padre, Dios Hijo, Dios Espíritu. Espíritu Santo, le pido en el nombre del Señor Jesucristo que sea usted con aquellas personas que escucharon el mensaje a través de la radio, que sea usted ayudándoles, que sea usted redarguyendo si ellos han reconocido que ellos son los que se han alejado del Todopoderoso y que no le buscan con todo su corazón. Mi alma lo exalta por aquellas personas que a través del internet vieron este mensaje o lo van a ver, Dios amado. Sea usted fortaleciendo y sea usted hablándoles al corazón, al oído, Dios eterno, a ese oído espiritual, Dios amado, para que ellos entiendan y se acerquen a su presencia. Mi alma lo exalta, Dios eterno, porque no hay nada mejor, mi Dios, que humillarnos, reconocer que nuestra alma necesita de su presencia, reconocer que todo nuestro ser es usted quien lo sustenta con el poder de su diestra, Dios amado. Gracias le doy por ese pueblo que está dispuesto para volver nuevamente a sus pies, Dios eterno, y accionar y despertar de ese dormir, Dios amado, y ponerse en obra, Padre amado, humillándose ante su presencia. Gracias, Dios Padre, Dios Hijo y Dios Espíritu. Aleluya. Espíritu.

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1: Amén, amén. Dios les bendiga en esta maravillosa y hermosa tarde-noche ya. Una vez más estamos aquí nuevamente en este tu programa Mujeres de Reino, y pues ya son las 7 de la noche, y en esta noche la verdad que es un privilegio, me siento bendecida aquí en esta estación de radio Conexión Cristiana Radio. Hermana Ida, Dios le bendiga, buenas noches, buenas tardes.
2: Buenas noches.
1: Aquí está la hermana Ida. Hermana Ida, muchas gracias por el café tan rico que siempre nos prepara. Si ustedes supieran este cafecito tan rico que prepara nuestra hermana Aida, bueno, un té o un café, lo que gustemos, pero siempre me gusta un café porque lo prepara muy rico. Y para la gloria de Dios, pues aquí estamos nuevamente, gracias a Dios por el privilegio que nos deja llegar aquí. Manejamos aproximadamente una hora para estar aquí, hermana Aida, siempre. Y pues gracias a Dios por mi esposo que también me acompaña, ya está sentadito tomándose otro cafecito, ¿verdad? Uh-huh. Y ahora pues estamos aquí compartiendo la palabra, y siéntase ahí cómodo, cómoda. Hermana, amiga, tómate tu cafecito, siéntate ahí a escuchar esta palabra, un mensaje hermoso. Vamos a hacer de cuenta que estamos en una charla, amén, en esta noche. Pues como les digo, una vez más, la semana se pasa rápido, rápido. Y también, bueno, ahorita vamos a hablar de todo, pero antes que nada, vámonos a la palabra primero. Y ahí en la Carta a los Romanos, en la capítulo número 15, verso número 4, la palabra de Dios se lee en el nombre del Padre, del Hijo y del Espíritu Santo, y dice: porque las cosas que se escribieron antes para nuestra enseñanza se escribieron, a fin de que por la paciencia y la consolación de las escrituras tengamos esperanza. Nuevamente, porque las cosas que se escribieron antes para nuestra enseñanza se escribieron, a fin de que por la paciencia y la consolación de las escrituras tengamos esperanza. Dice que las cosas que se escribieron antes, ¿dónde? Aquí en la palabra de Dios, y dice que son de que por la paciencia y la consolación de las escrituras tengamos esperanza. Quiere decir que al leer la palabra de Dios, nosotros tenemos paciencia, ¿verdad? Nos da paciencia, nos da paz, nos da consolación el leer la palabra de Dios. ¡Qué palabra tan hermosa! Es solamente un verso, pero es muy poderoso. Vamos a orar. Señor, Padre precioso, en esta noche, mi Señor Jesús, estamos aquí nuevamente dándote las gracias, dándote a ti todo el honor, toda la honra y toda la gloria, Señor, por esta bendecida noche, Señor, esta nueva oportunidad que tú nos das, Padre, de venir a predicar tu palabra, Señor. Y aquí estamos, Señor, deseamos y te pedimos que esta palabra llegue hasta el norte, hasta el sur, hasta el este, oeste, poniente y suroeste, Señor, hasta donde esta voz llegue, Señor, te pedimos que seas tú bendiciendo, Señor, consolando, trayendo paz, Padre, a cada persona que está ahí al otro lado, Señor, de la pantalla. En este momento, Señor, yo te pido, Señor Espíritu Santo, que seas tú intercediendo por cada una de las mujeres, Señor, las personas, amigas que están ahí al otro lado, Señor. Tú las conoces, Padre. Tú conoces, Señor, sus problemas, conoces sus pruebas, conoces sus luchas, sus necesidades. En este momento yo te pido por todas y por cada una de ellas, que seas tú bendiciendo, Señor, que seas tú llevando y trascendiendo, Señor, esta palabra, Señor, hacia los cuatro vientos, Padre, hasta donde esta señal llegue, Señor, hasta ahí, Señor, que tu palabra llegue, que sean más mujeres las que nos hablen, las que se comuniquen, Señor, con nosotros, Padre. Ahí sé tú tocando los corazones, mi Señor Jesús, reavivando el fuego que hay en ellas, Señor, el fuego de tu Santo Espíritu, Señor, aunque no te conozcan, Padre, pero declaramos que en esta noche, Señor, te conocen, Padre Santo, porque venimos a presentar a un Dios vivo, Señor, a un Dios que nunca cambia, a un Dios que es el mismo de ayer, de hoy y de siempre, al que continúa haciendo milagros, Señor. Bendice, Señor, cada instrumento que está en esta radio de Conexión Cristiana Radio, ahí donde está nuestra hermana Aida, Señor. Bendice, Señor, los monitores, los teclados, Padre. Oh, Señor, los micrófonos, Padre, todo lo que está aquí, Señor, así como en el tabernáculo, Padre Santo. Gracias, porque estamos en un lugar santo, predicando tu santa palabra, Señor. Por eso queremos predicar tu palabra con reverencia, Señor, con autoridad, mi Señor Jesús. Por eso estamos aquí en esta noche, Señor, y dándote a ti toda la gloria, toda la honra, mi Señor Jesús. Gracias, Padre Celestial, gracias. Amén, amén y amén. Dios les bendiga en esta noche. Yo siento el fuego del Espíritu Santo aquí, hermana Aida. Y así es como lo dice la palabra de Dios, que la palabra de Dios trae sanidad, trae paz, trae paciencia. Por eso es importante, mis amadas hermanas, amados hermanos, yo no sé quién está ahí, pero miren, es importante estar conectados a este bendito, glorioso y maravilloso libro que es la palabra de Dios. Así es de que aquí lo dice muy claramente, que las cosas se escribieron para nuestra enseñanza, porque muchas veces andamos buscando enseñanza en otros lados. No, mis amadas hermanas, la enseñanza está aquí, la palabra de Dios está aquí. Es el instructivo que va a transformar nuestras vidas, que nos va a traer bendición, que no importan los problemas, no importan las situaciones, no importan las necesidades que tengamos, si nosotros estamos conectadas a este libro, a este santo y sagrado libro, Dios hace lo demás. Y Dios es, Él no se equivoca, Él no miente. Nosotros solamente tenemos que hacer lo nuestro, tenemos que hacer lo posible y Dios hará lo imposible. La parte que le corresponde a Él es la más difícil. Por eso, mujer que estás ahí, donde tus fuerzas terminan, ahí comienzan las fuerzas de Dios. Ahí es donde comienza Dios a tomar acción, pero tenemos que dejárselo todo en sus manos, mi hermana Aida. Todo, y todo significa todo. Les damos la bienvenida a nuestra hermana Saraí Fructuoso. Está ahí, hermana Saraí, Dios la bendiga con ese hermoso canto que es una inspiración que nuestro Padre Celestial le dio. Nuestra hermana Saraí Fructuoso, déjenme, y les presento, aunque sea ahorita de momento así, pero esperamos un día tenerla aquí sentada. Mire, mi hermanita Saraí, aquí va a estar usted un día, vamos a declararlo por fe, amén. Yo lo declaro en el nombre de Cristo Jesús. Ella le sirve al Señor con pasión. Ella compone esos cantos. Ella es obediente a la voz del Espíritu Santo, que es quien la inspira para componer esos hermosos cantos. Y dice, el canto habla de que tenemos que tener paciencia, de que tenemos que resistir un poco más esa prueba. Por eso, mujer, tú que estás ahí, yo no sé cuál es tu necesidad, yo no sé qué es el milagro que tú le estás pidiendo a Dios, pero así como dice ese canto de nuestra hermana, amada hermana Saraí, resista un poco más la prueba. Amén. Es una gran bendición conocer a mujeres de reino a través de estos medios, a través de este programa Mujeres de Reino, que llega hasta, yo quiero pensar que llega hasta el último rincón del mundo. Yo sé que por fe así es, y también pues déjenme decirles que ya les he platicado antes, pero nos han llamado mujeres de la prisión, mujeres que han aceptado a Dios, mujeres que piden oración, y gracias a Dios por porque hasta allá manda esa palabra de esperanza, esa palabra de aliento. Y eso es lo que debemos estar haciendo nosotras, mis amadas hermanas, estar ocupadas en la obra de Dios. Es una gran bendición hacer el trabajo de Dios, hacer lo que Dios nos mandó a hacer. Y en esta noche yo les mando un saludo, les mando un cordial abrazo, las abrazo con mi corazón, mujer. Ayer yo platicaba con una persona y yo les decía cómo hemos crecido, y hemos crecido porque también yo he crecido junta con ustedes en este programa. Yo no soy alguien que lo sé todo, no, mis amadas hermanas, yo nada más estoy aquí haciendo lo que Dios me dijo que hiciera, y Él nos instruye con cada proceso, con cada testimonio que nosotros escuchamos. Y la verdad, toca mi corazón, porque yo le decía a una persona ayer cómo estoy sorprendida yo, cómo entre mujeres muchas veces existe esa envidia, existe ese rencor, ese resentimiento, ese rechazo, cuando sabemos claramente, y así lo es, porque yo lo sé, lo he experimentado en todas las mujeres que han pasado por aquí, que detrás de cada mujer, no importa si va esa mujer en la calle y si no la conocemos, detrás de cada mujer hay una historia. Detrás de aquella mujer hay una necesidad, hay un clamor. Por eso nosotras entre mujeres nos deberíamos de dar amor, nos deberíamos de dar cariño en lugar de estar criticando a la otra. Pero en fin, no vamos a meternos en tanta profundidad, pero lo que el mundo necesita, mi amada hermana Aida, es amor. Eso es lo que necesitamos, amor. Ya el mundo está lleno de tanto odio, tanto rencor, tanto coraje. Estamos en un mundo, yo diría, muy raro. Muy raro, la tecnología sigue avanzando, que es una locura. Ahora hay la inteligencia artificial, el chatsu, no sé qué, no sé cómo se le llama, la verdad, ahorita no me acuerdo. Es algo tan raro que nunca nos imaginamos estar viviendo estos tiempos. Por eso, miren, aquí debemos de estar ocupadas solamente. Y muchas veces andamos buscando otra clase de doctrina o agregándole cosas que no es así, que no es asá. Pero aquí está todo, todo muy claro. Dice que las cosas que se escribieron antes para nuestra enseñanza se escribieron, para que nosotros seamos instruidos. Dios nos enseña por medio de su palabra y también por la paciencia y la consolación que dan las escrituras. Dice, para que tengamos esperanza. ¿Esperanza en quién? Esperanza en Cristo Jesús. Él es nuestra esperanza. Esperanza de estar en una vida eterna con nuestro Salvador, con nuestro Redentor. Amén. Una vida donde no va a haber tristezas, no va a haber dolor. Y no nos queremos quedar aquí en la tribulación, ¿verdad? Que no, cuando Jesucristo venga. Porque si Jesucristo dijo que va a venir, Él va a venir. Y mire, ahorita estoy hablando esto y estoy recordándome. Mucho cuidado con lo que oímos, mis amadas hermanas. Y mucho cuidado a quién oímos. Voy a contar esto, quizás ya lo han escuchado algunas de ustedes, pero una vez estaba yo un domingo preparándome para la iglesia y normalmente me gusta estar escuchando una predicación mientras yo estoy ahí arreglándome. Y ¿saben qué? Estaba una persona y era puertorriqueña. Bueno, nada más eso voy a decir. Bueno, es más, ni siquiera me fijé quién era el nombre. Pero ¿saben qué dijo? Y ahorita que yo lo dije de la manera que si Jesucristo dijo que va a venir, Él va a venir. Y esta persona decía, ay, ¿cómo decía? Mi esposo yo creo que recuerda, porque yo le dije a mi esposo, pero dijo una palabra así como rara. A ver, no sé si mi esposo puede, si me está escuchando. No sé si me escucha. Pero él dijo, ella dijo, ah, ya sé, ya recuerdo. Dijo, y ay, Dios mío, dijo, si el tipo dijo que va a venir, el tipo va a venir. Y yo me quedé, ay, miren, sentí que me dieron una puñalada en mi corazón, porque esa es una forma muy ofensiva de referirse a nuestro Señor Jesucristo, al que pagó por tus pecados y por mis pecados. Y mira, siento eso aquí en mi corazón y inmediatamente lo que hice, mis amadas hermanas, es que apagué mi celular. Así literal, porque se me hizo ofensivo, se me hizo cruel. Hermana Aida, no sé si usted me escuchó, pero fue algo tremendo. Por eso, mis amadas hermanas, no todo el que dice Señor, Señor, entrará al reino de los cielos. Amén. Tenemos que tener mucho cuidado qué es lo que escuchamos. Por eso es bien importante que cuando usted escuche algo así, algo raro, pregúntele a su pastor, pregúntele a su pastora, porque cada cosa que escuchamos, estamos en un mundo tan raro, como yo les decía anteriormente. Y pues miren, mis amadas hermanas, la paciencia, cuando enfrentamos un problema, una pérdida de un ser querido, nosotros tenemos que recurrir a las Escrituras porque ahí encontramos la consolación. Cuando estamos, no sé, nerviosas por algo, tenemos que acudir a las Escrituras porque ahí podemos encontrar la paciencia, o sea, la paz que Jesucristo nos da, y Él nos da esa paz que sobrepasa todo entendimiento, así es, y la paciencia es la capacidad de perseverar con calma, de tener calma ante las pruebas, ante las luchas, ante las circunstancias, las tormentas, qué sé yo. Tenemos que tener esa paciencia, tenemos que buscar. ¿Y saben qué? La paciencia es una perseverancia activa. Quiere decir que tenemos que estar perseverando, tenemos que estar luchando por adquirir la paciencia, porque la paciencia es un fruto del Espíritu Santo, ¿verdad? En Gálatas 5, 22 y 23 podemos ver, dice, más el fruto del Espíritu es amor, gozo, paz, paciencia, benignidad, bondad y fe. Por eso es un fruto del Espíritu Santo que nosotros tenemos que trabajar para adquirirlo. No podemos ir como a la Fry's o a la Walmart y decir, quiero una libra de paciencia. Imagínense, no, tenemos que trabajar para llegar a tener esa paciencia, ese fruto del Espíritu Santo. También en Proverbios 14:29 dice, el que tarda en airarse es grande de entendimiento. Dice, mas el que es impaciente de espíritu enaltece la necedad. El que tarda en airarse es grande en entendimiento. Quiere decir que el que tarda en enojarse es grande de entendimiento. Dice, mas el que es impaciente de espíritu enaltece la necedad, porque es impaciente, o sea que en un momento explota, ¿verdad? Y no debe de ser así. Tenemos que tener esa paciencia. Tenemos que tener esa paz en nosotros. Así es de que, mis amadas hermanas, en esta noche Dios nos está hablando de una forma maravillosa, de una forma que en medio de la prueba, del dolor, fíjense, y es difícil tener paciencia cuando algo está ocurriendo, ¿verdad? Pero tenemos que mantener la calma. Tenemos, y el gran ejemplo de eso es nuestro Señor Jesucristo. Él tuvo esa paciencia, Él sintió esa paz, aún así cuando lo estaban crucificando, cuando estaban martirizándolo. Amén. Y tenemos dos grandes mujeres, por hablar nada más de dos, pero yo sé que hay muchas mujeres en la Biblia. Está Sara y está Ana, que nos son un ejemplo de que ellas fueron mujeres que tuvieron paciencia, ¿verdad? Sara, a sus noventa y tantos años, ella esperó y miren, Dios le mandó su hijo. Ana, también Dios le mandó su hijo, pero ellas tuvieron paciencia. Así es de que, mi amada hermana, tú tienes que practicar la paciencia, porque Dios va a llegar en el momento cuando tú menos lo esperas. Así como la llegada de nuestro Señor Jesucristo va a venir aquí a la tierra, también va a llegar ese milagro que tú estás esperando, mi amada hermana. Y ese milagro, si Dios dijo que lo va a hacer, Dios lo va a hacer. Ahí viene nuestra hermana Aida. Sí, gracias, hermana Aida. Dijo la hermana Aida. Dios me la bendiga. Un aplauso al Señor. ¿Y saben por qué estoy contenta? Porque yo le dije a la hermana Aida, le dije, hermana Aida, aquí está, vente, vente aquí. Le dije, y luego me dice, no, hermana, porque no estoy preparada. Dice, pero si el Señor me dice que lo haga, lo voy a hacer. Le dije, pues espérate y vas a ver que así va a ser. Y aquí está nuestra hermana Aida. Así es de que ven, esto es obediencia. Tenemos que tener obediencia. Amén. Mira mi teléfono.
2: Oh, ok. Y déjame ir a
1: disculpen que está entrando una llamadita a mi teléfono, pero ya nuestra hermana Aida ahí lo va a arreglar. Amén. Entonces, mis amadas hermanas, ven, este es un ejemplo. Nuestra hermana Aida está siendo obediente al Espíritu Santo porque Él manda en nosotros, pues, Él nos gobierna. Cuando nosotros somos obedientes, es cuando podemos ver los frutos, es cuando podemos ver los milagros, es cuando podemos ver la mano poderosa de Dios en nuestra vida. Amén. Gracias, Señor, gracias por este programa de Mujeres de Reino que toca los corazones, Señor, y yo sé que ahí estás tocando corazones, Señor, con mis hermanas que están conectadas y también con quien se vaya a conectar más tarde. Hermana Aida, Dios me la bendiga. Aquí está nuestra invitada. Nuestra invitada estrella, nuestra hermana Aida. A ver, platíquenos, ¿qué pasó ahí? Porque usted ya había dicho que no iba a venir. A ver, cuéntenos. Hágase más para acá para que le vean las cámaras.
3: Pastora.
1: No se me puede esconder, hágase para acá.
3: Ay, pues el Señor me la bendiga, el Señor me la bendiga. Amén. Thank you, muchísimas gracias por tenerme en tu programa a través del Espíritu Santo.
1: Ven, el Espíritu Santo no se equivoca. Mira nuestra hermana Aida.
3: No se equivoca y no iba a pasar porque, mira, no me arreglé el pelo, no me arreglé la cara, pero no importa lo que
1: hermana
3: importa.
1: Hermana Aida, yo ahí te veo hermosa, mira. Es que yo te voy a decir una cosa. Cuando tú tienes al Espíritu Santo, tú tienes ese brillo. ¿No es cierto, mis amadas hermanas?
3: Ay. Bueno, pues, mira, pastora, desde que comenzaste... entraste con algo y me pasaron varias cosas hoy en este día.
1: ¿En serio?
3: A ver, y yo te iba a decir, cuando llegaste sola, yo pensé, si viene la pastora sola, voy a entrar con ella.
1: Wow.
3: Pero luego pensé, pero no vine arreglada, no me hice el pelo, no hice nada, ¿ok? Dije eso, no voy a entrar,
1: ¿ok? No. Mira, ahí es el enemigo que nos mete ideas. Yeah, no, tú yeah. No vayas, no estás arreglada.
3: Ya, yeah. Uh-huh. Y luego tu invitada, it just so happened to be que no llegó, right?
1: Así pasa.
3: Pero a mí me sucedieron varias cosas hoy en este día.
1: Sí.
3: Yo me senté en mi mesa y estaba yo buscando en unas libretas donde yo tenía mis devocionales y diferentes cosas. Y vi, encontré una libreta, pastora, que yo no sabía que lo tenía. Y en esa libreta estaban escritas varios devocionales, no devocionales, pero varios sermones y estudios bíblicos en el tiempo cuando yo al principio vine al Señor.
1: Wow.
3: En el 2013.
1: Que tú misma habías escrito.
3: Sí, que yo no sabía que esa libreta estaba ahí porque yo tengo varios donde yo escribo mis devocionales al Señor,
1: sí,
3: pero en aquel tiempo yo no los hacía. Pero llegué a uno en particular y estaba en Efesios capítulo 1 al 11 a 14 y estaba yo leyendo, pero cuando yo estaba leyendo mis notas, vi que me faltaban las palabras Jesucristo,
1: uh-huh.
3: Espíritu Santo,
1: wow.
3: Dios, salvación, gracia, misericordia.
1: O sea, era un devocional, pero no estaba ahí, no eras cristiana.
3: Sí.
1: Uh-huh. O eras cristiana.
3: Sí.
1: Ajá.
3: Pero me faltaban todas las palabras que nos lleva a nosotros a ver la gloria de Dios.
1: La fuente.
3: Esa base, esa profundidad del Señor, la base necesaria para nuestra salvación, me faltaba.
1: Wow.
3: Y por eso, pastora, me di cuenta que por eso caí. Por eso caí.
1: Y es no, justamente lo que estamos hablando.
3: ¡Ay, no! Por eso.
1: Gracias, Señor. Gracias. Mira, ¿ves?
3: Por eso cuando lo dijiste, me senté. Y yo estaba detrás de ahí. Y tú no me estabas mirando, pero yo estaba así, sentada, haciendo así, así. Dije, Señor, yo sé que yo tengo que ser obediente. Yo lo sé. No fue por pura casualidad que tú me lo enseñaste. Yo sé que tengo que ir a sentarme ahí con la pastora. Y era por eso. Me faltaba la base de la razón que nosotras somos salvas, y esa es la gracia del Señor. Somos salvos por su gracia y tenemos fe en Jesucristo, y nosotros somos salvas por esa fe.
1: Exactamente. Y aquí dice lo que produce el leer las escrituras y cuál es la fuente, por qué se escribieron las escrituras, ¿verdad?
3: Y yo no estaba leyendo la Biblia en ese tiempo. Me faltaba mucho, fíjate.
1: O sea que eras cristiana, pero a medias.
3: Oh, total.
1: Sí.
3: Totalmente.
1: Aida, mira, qué bueno que tú estás aquí y el Espíritu Santo nunca se equivoca.
3: No.
1: ¿Qué tú le dirías a alguien que nos está viendo ahorita que no está bien firme en el Señor?
3: Oh.
1: Alguien que está como con un pie aquí, con otro pie acá, jugando al evangelio, jugando a la iglesita, jugando a ser cristiana.
3: Pues primeramente, yo les voy a decir, los que están jugando al cristianismo, Satanás no está jugando.
1: Así es.
3: No está jugando. Así es que nosotros nos tenemos que agarrar muy firmemente de las manos del Señor.
1: Así es.
3: Poner los dos pies firmemente en la roca que es Jesucristo y ponernos a estudiar la Biblia, aunque te duermas. Aunque tu carne lo pelee, ese es parte del enemigo que te quiere ganar y te quiere quitar de las cosas del Señor. Así es. Y al principio va a ser difícil, pero nosotros lo tenemos que hacer porque es una guerra. Es una guerra espiritual y nosotros lo tenemos que entender que no es un juego. Que igual así como el Señor nos salvó a nosotros, tenemos que nosotros hacer consciente de eso todos los días y seguir al Señor, levantar nuestra cruz y seguir al Señor. Y saber por qué Él murió en la cruz por nosotros.
1: Así es.
3: ¿Por qué murió en la cruz por ti? Yo sé por qué murió por mí y yo me siento mal. Pero gracias a Dios que me salvó. Pero tú tienes que buscar la razón por qué murió por ti y decirle gracias por esa salvación.
1: Así es. Por eso cuando nosotros nos sentimos tan llenas del Espíritu Santo, es porque le servimos a Dios por agradecimiento. Yo le sirvo por agradecimiento. ¿Verdad?
3: Sí, amén.
1: Porque yo sé que detrás de mí viene mi generación, viene mi familia. Y eso es algo que tenemos que agradecer. Yo siempre he dicho, hermana Aida, Dios de la familia, Dios escoge a una.
3: Así es.
1: Escoge a una. Por eso, si tu mujer, tú eres esa una a quien Dios escogió de tu familia, siéntete privilegiada. Porque Dios tiene un grande propósito para tu vida en el propósito de Dios.
3: Amén.
1: Dios nunca se equivoca. Dios te escogió porque eres una mujer fuerte.
3: Así es.
1: ¿Verdad? Porque eres una mujer que te vas a levantar, a hablar, a defender el evangelio. Y la única manera en que tú te puedes afirmar en el camino de Dios es agárrate de este maravilloso libro.
3: Amén.
1: Lee la palabra. Come la palabra, vive la palabra, habla de la palabra, no importa que te digan que estás loca, no importa, de todas maneras nos dicen, pero...
3: Oh my gosh, sí, déjame decirte lo que pasó.
1: ¿Qué pasó?
3: Entonces, oh...
1: ¿Ves? Todo lo que tiene que decir nuestra hermana Aida.
3: Viendo en estas libretas, todavía me faltan dos cosas, pero viendo en estas libretas me di yo cuenta que ya en estos tiempos que el Señor ha hecho muchas cosas en esos 13 años de aquel entonces a hoy en este día. Muchas cosas han pasado y en uno de estos que escribí, yo le pedí varias cosas al Señor.
1: Ajá.
3: Primeramente que me aumentara mi fe, que me diera el don de las lenguas, que me diera el don de sanidad.
1: Ajá.
3: Todas esas cosas que yo le había preguntado hace 13 años atrás, me lo ha concedido.
1: Ahora lo tienes.
3: Pero me ha costado.
1: Ajá.
3: Pero no me echo para atrás. Nos va a costar algo, pero de ahí en adelante, cuando nosotros pasamos por ese proceso, nosotros salimos al otro lado para poder ayudar a otra persona, a otra mujer, a otro, la persona que el Señor nos ponga enfrente de nosotros, porque Él nos trae gente para que nosotros hablemos del Espíritu Santo, para que nosotros tengamos la salvación en nuestra boca para poder dárselos a ellos, ¿verdad?
1: Así okay. Es.
3: So, alguna de esas cositas ahí, yo había visto que, pues, al principio no sabía mucho, pero ya cuando nosotros nos metemos a la escritura y empezamos a leer cosas, el Espíritu Santo revela muchos Así secretos. Es. Les voy a decir, si no les gusta leer la Biblia, esa es una clave. Si a ustedes les gustan los secretos, métense en la Biblia.
1: Sí, porque dice la palabra de Dios que Dios dice, clama a mí y yo te responderé y te enseñaré cosas grandes y ocultas que tú no conoces.
3: Amén.
1: Ahí están, pero dice, clama a mí.
3: Yeah.
1: Amén.
3: Así es, amén. Y ahí están unos secretos muy preciosos en toda la Biblia. Pero bueno, entonces estaba hablando con otra, no es hermana todavía, pero ahí va por el caminito.
1: Amén.
3: Gloria al Señor. Anyway. Y me tuve que perdonar, le tuve que pedir perdón, pastora, a ella, porque cuando uno conoce distintas cosas que el Señor nos revela, ya no nos podemos hacer para atrás y volver a donde estábamos anteriormente.
1: Bueno, no debemos.
3: No.
1: No debemos, no deberíamos.
3: No.
1: Retractarnos ya. ¿Sabes qué? Siempre no. No, jamás.
3: No.
1: Porque la palabra de Dios dice, valía más no me hubieras conocido. Porque Dios no nos quiere tibios, o nos quiere calientes, o eres caliente o eres frío. No en medio, no. Porque dice que Dios nos va a vomitar.
3: Eso es una
1: tremendo,
3: palabra
1: ¿verdad?
3: Muy fuerte.
1: Qué tremendo, sí. Son palabras muy fuertes, pero sí, no lo decimos nosotros, lo dice la Biblia.
3: Amén, amén. Entonces yo le tuve que pedir perdón por la manera en que le hablo hoy en este día, porque ella no es salva, ella no es una hermana todavía. Y ella me confesó y me dijo, al principio cuando yo te conocí, yo le dije a mi hija que tú estabas loca. Que tú estabas loca y que las cosas que tú hablabas eran cosas muy extrañas. Y me dijo, pero en tanto tiempo que he pasado, porque ya tenemos 3 años que nos conocemos, dijo, en este tiempo que te he conocido, te doy las gracias, me dijo, porque a través de ti me he dado cuenta de cosas que yo nunca hubiera sabido, porque yo no leo la Biblia. Uh-huh. Yo no leo la Biblia, yo no me pongo a orar, ella no hace nada de eso. Pero poco a poquito ella se ha ido metiendo, ella y su hija.
1: ¿En la palabra?
3: Sí. Y ella ahora, ella me pregunta cosas y yo le digo, pregúntame. Y yo, pues si yo no lo sé, entonces yo lo voy a ir a buscar.
1: Uh-huh.
3: Pero le tuve que pedir perdón porque nosotros nos vemos locas aquí diciéndote cosas de todo lo que acabamos de hablar, que parece una locura, pero es que ya que el Señor te revela cosas y te quita ese velo que el enemigo tenía enfrente de nuestros ojos, ya no nos hacemos para atrás.
1: Así
3: y es todo lo que tenemos en nuestra boca. Es Dios, el amor de Dios, el Espíritu Santo y Jesucristo nuestra salvación.
1: Y Él nos convierte en nuevas criaturas.
3: Amén.
1: Amén, a través del bautismo.
3: Amén. Ok, necesito contestar el teléfono, con permiso.
1: Sí, pásale, mi hermana Aida.
4: Thank you.
1: Nuestra hermana Aida va a contestar el teléfono, pero gracias, hermana Aida, muchas gracias. Y si tiene tiempo, véngase otro ratito.
4: Okay.
1: Así es, mis amadas hermanas. Qué hermoso es cuando somos obedientes, ¿verdad? Y pues así son las cosas. No podemos preguntarle a Dios ¿por qué, Señor? ¿Por qué me pasa esto? ¿Por qué me pasa lo otro? No, lo único que tenemos que hacer es ser obedientes y seguir a Jesucristo. Una vez que tomamos la decisión, hasta hay un canto que dice que si tomas el arado, nunca voltees para atrás. Amén. Así es de que en esta noche yo vengo a motivarte, vengo a exhortarte también de que, como dijo nuestra hermana Aida, que sirvamos a Dios con todo nuestro corazón, no a medias, porque el enemigo no anda a medias, él no está jugando, él viene con todo, y no nada más en contra tuya, viene en contra de tu familia, en contra de tus hijos, en contra de tus nietos, pero por eso es muy importante que tú estés firme, porque tú los puedes cubrir con la sangre preciosa de nuestro Señor Jesucristo. Ese es el gran privilegio que tenemos, que Dios nos ha dado, ¿verdad? Porque Dios nos da acceso, a bendecir, y cuando nosotros oramos por algún enfermo, el milagro no lo hacemos nosotros, el milagro lo hace nuestro Señor Jesucristo. Él te usa como un vaso. Así es de que si tú oras por alguien, es nuestro Señor Jesucristo quien sana a esa persona. Y en esta noche, yo quiero decirte que no te desanimes, que no venga a ti ese espíritu de desánimo, ese espíritu a traer contienda, ese espíritu. Yo no sé por qué tú estás atravesando. Quizás estás atravesando por algún problema con una persona, ¿verdad? No podemos estar reclamando. No debemos de estar reclamando. Las personas que quieran estar contigo van a estar, las que no quieran no van a estar. No podemos andar reclamando porque eso no es de Dios. Nosotros tenemos que vivir en santidad, tenemos que vivir una vida santa, una vida agradable a Dios, y no quiere decir que wow, ya somos perfectas. No, estamos buscando la perfección y no vamos a llegar a ser perfectas. El único perfecto es nuestro Señor Jesucristo. Más bien caminamos detrás de nuestro Señor Jesucristo, que Él es nuestro gran ejemplo. Él es nuestro, a quien vamos siguiendo, nuestro ejemplo a seguir. Así es de que en esta noche, mujer, yo no sé cuál es la situación que tú estás pasando, pero nuestro Señor Jesucristo sí lo sabe. Y como les decía antes, clama a mí y yo te responderé y te enseñaré cosas grandes y ocultas que tú no conoces. También hablábamos del amor, de dar amor, ¿verdad? Porque el amor es otro de los frutos del Espíritu Santo. Y ahí en Primera de Corintios capítulo 13:4 dice: el amor es sufrido, es benigno, el amor no tiene envidia, el amor no es jactancioso, no se envanece. Dice que el amor es sufrido. Así es de que la prueba que estás pasando tenemos que pasarla con paciencia, ¿verdad? Y dice que el amor es sufrido. Tenemos que tener paciencia, tenerles paciencia a nuestros hijos, a nuestro esposo, así como ellos nos tienen paciencia también a nosotros, a nosotras. Nosotros también tenemos que tener esa paciencia, ese amor. Amén. Y pues este pasaje que leíamos me gusta mucho. De aquí podemos sacar casi nos pudiéramos estar toda la noche si nos ponemos a escudriñar, a desmenuzar este versículo. Dice, porque las cosas que se escribieron antes para nuestra enseñanza se escribieron a fin de que por la paciencia y la consolación de las Escrituras tengamos esperanza. La consolación de las Escrituras. Qué hermosas palabras, la consolación de las Escrituras, a fin de que por la paciencia y la consolación de las Escrituras. ¿Cuánto tenemos que trabajar en nuestra persona hasta llegar a ser personas pacientes? personas no desesperadas. Muchas veces queremos que Dios nos conteste rápido, como con un tronar de dedos, así como que si tuviera una varita mágica. No, muchas veces tenemos que pasar para llegar a qué, a perfeccionar esa paciencia. Y la única manera que vamos a obtener esa paciencia es seguir persistiendo, porque aquí lo decía yo antes, que la paciencia tiene que ser una perseverancia activa, no una perseverancia pasiva, sino mantener la firmeza y la lealtad a la fe en medio del sufrimiento. Mantener, dice, la firmeza, dice, y la lealtad a la fe. Tenemos que mantener esa firmeza, tenemos que ser leales, tenemos que ser mujeres de fe para crecer en todos los aspectos de nuestra vida. Tenemos que estar anhelando crecer, anhelando escuchar las escrituras, perdón, leer las escrituras o escucharlas también, ¿verdad? Hay audios, hay predicaciones, tenemos que estar siempre con esa conexión con nuestro Señor Jesucristo, esa conexión con el Espíritu Santo, porque recordemos que el Espíritu Santo, dice la palabra de Dios, que gime por nosotros con gemidos indecibles. Indecibles significa indescriptibles, que no se puede describir como el Espíritu Santo. Por eso, el Espíritu Santo, mi amada hermana, es algo muy importante en nuestra vida. Debe de ser algo muy importante en nuestra vida. Amén, porque es Padre, Hijo y Espíritu Santo. Recuerden que nuestro Señor Jesucristo dijo, es necesario que yo me vaya y les voy a mandar, cuando yo me vaya, les voy a mandar al Consolador, que es el Espíritu Santo, el que les ayudará. Así es de que vamos a clamar al Espíritu Santo, amén, a nuestro Señor Jesucristo, a nuestro Padre Celestial. Y pues en esta noche, esta enseñanza es una enseñanza hermosa, porque es una enseñanza de que cada día nosotros tenemos que crecer, porque esa es la voluntad de nuestro Padre Celestial. Él no nos llamó para que nos estemos criticando, Él no nos llamó para que nos estemos faltando el respeto la una a la otra, no, Él nos llamó para enseñarnos, para instruirnos por medio de su palabra, como lo decía yo antes. Así es de que, mi amada hermana, ¿cuál es tu milagro que tú estás esperando? En esta noche yo vengo a decirte que en Cristo Jesús hay esperanza, porque aquí lo dice la palabra. Tengamos, para que por medio de las escrituras tengamos esperanza. ¿Esperanza en qué? Esperanza en todo lo que nosotros necesitemos, pero primero que nada, esperanza en Cristo Jesús, pero esperanza en que Dios nos va a hacer el milagro si nosotros somos obedientes, si nosotros estamos conectadas, si nosotros estamos practicando la sana doctrina, amén, o enseñando, o qué sé yo. Yo no sé dónde Dios te ha colocado, yo no sé qué es lo que Dios te ha asignado a hacer, cuál es la asignación que Dios te ha dado, pero tenemos que tener esa conexión siempre, mi amada hermana. Y pues en esta noche, no sé si alguien tenga algo que comentar ahí. Dios les bendiga, pastora, nuestra hermana Ruth, nuestra hermana Trini. Un saludo, un abrazo, pastora Ana Lidia, hermana Saraí. Dios les bendiga grandemente. Y también, pues, si tienen una pregunta, si tienen una petición de oración, ustedes pueden ponerla ahí con toda confianza. Y también déjenme decirles que ya viene el aniversario de Mujeres de Reino, tercer aniversario. Estamos preparando todo de una manera hermosa, de una manera a la manera de Dios, para que usted no tenga que preocuparse por nada. Usted solamente va a venir lista para recibir palabra de Dios, para darle las gracias a Dios, la gloria y la honra por todo lo que está haciendo Dios en este programa, nuestro Señor Jesucristo. Y vamos a celebrar a nuestro Señor Jesucristo, darle las gracias. Amén. Pero por eso les invitamos a ustedes a esta conferencia. Ese nombre de la conferencia, ese nombre me lo dio Dios, nuestro Señor Jesucristo, el Rey de Reyes y Señor de Señores. Y si perezco, que perezca. Es el nombre de la conferencia. Es un nombre con un peso muy grande, ¿verdad? Un nombre poderoso, un nombre muy, pues, con mucho peso, un tremendo, ¿verdad? Y si perezco, que perezca, véngase a esta conferencia el 17 de octubre, y falta un mes precisamente, ahí en Templo de Alabanza y Gloria, 1717 Sur 12 Calle, en la esquina de la 12 Calle y la Mojave. Ahí te esperamos, mujer, ven a disfrutar de un desayuno, haz arreglo con todo lo que tengas que hacer, con tu casa, con tus niños, para que tú vengas a disfrutar de una mañana hermosa, un rico desayuno, amén. Tú no te tienes que preocupar de nada, no va a haber ningún costo, eso es lo más importante, que no va a haber ningún costo. Así es de que no hay ninguna excusa para que tú no vengas a disfrutar de esta celebración, que nos acompañes, que seas parte de esta bendición. Amén. Y en esta noche, pues ya casi nos quedan solamente 10 minutos. Yo les mando un fuerte abrazo a todas ustedes, mujeres que están conectadas. Si gustan, pueden compartir esta predicación, esta enseñanza. Y también, pues, quiero darle las gracias a todas las damitas que van a estar ahí. Gracias porque nos van a acompañar. También a todas las damitas de Templo de Alabanza y Gloria. Gracias a ustedes. Dios les bendiga. A todas las damitas de todas las iglesias, a todas las pastoras, Dios las bendiga. Gracias por estar ahí con Mujeres de Reino. Les mandamos un cordial saludo, un fuerte abrazo. Y también, pues, al pastor Joel Hernández, a mi esposo, gracias. Estamos ahí los domingos en Templo de Alabanza y Gloria a las 2 de la tarde. Si usted no tiene una iglesia donde congregarse, mi amada hermana o varón, si nos está escuchando, tráigase a toda su familia a Templo de Alabanza y Gloria a las 2 de la tarde cada domingo, 1717 Sur 12 Calle, en la esquina de la 12 Calle y la Mojave en Phoenix, Arizona. Y antes de que se termine este programa, yo quiero hacer una invitación a todas aquellas mujeres o varones, jóvenes, niños que quieran aceptar a Dios en su corazón en esta noche, a nuestro Señor Jesucristo como su Salvador, como su Redentor, porque Él pagó por nuestros pecados en aquella cruz del Calvario. Y ahí donde usted está, cierre sus ojos, si usted puede cerrarlos, y repita estas palabras conmigo. Señor Jesús, en esta noche aquí estoy, Padre Celestial. En esta noche yo te acepto como mi Señor, como mi único Salvador, mi único Redentor, el que pagó por todos mis pecados en aquella cruz del Calvario. Yo abro mi corazón, yo me declaro una nueva criatura y yo yo abro mi corazón para que tú habites en él, Espíritu Santo, y que tú hagas una morada tuya en mi corazón. Y de hoy en adelante yo me declaro una criatura nueva. Gracias, Señor, por haber perdonado mis pecados. Gracias, mi Señor Jesús. Gracias. Si usted hizo esta oración, créamelo, que en el cielo hay una fiesta. Cuando un pecador se arrepiente, los ángeles hacen una fiesta en el cielo y busque una iglesia donde congregarse. Amén. Dios les bendiga. Y pues ya solamente faltan 7 minutos para que este programa termine. No se olvide de esta palabra tan hermosa, porque las cosas que se escribieron antes para nuestra enseñanza se escribieron. Este libro, este maravilloso libro, es el libro donde están todas las enseñanzas que nos dejó nuestro Padre Celestial y todas las promesas. Si nosotros queremos ser merecedores, merecedoras de estas promesas, nosotros tenemos que estar conectadas, tenemos que escudriñar las escrituras, leer las escrituras. Como dijo nuestra hermana Aida, no es fácil. Al principio le da flojera o el sueño, qué sé yo, pero es el enemigo que nos quiere decir, no leas ahí, eso es aburrido, no vas a encontrar nada, pero déjame decirte que este es el libro de la vida. Amén. Aquí está todo lo que tú quieras saber. Aquí está. No tenemos que andar buscando otros libros que quizás nos vayan a confundir. Esta es la palabra de Dios. La palabra de Dios que dice que Dios es el mismo de ayer, de hoy y de siempre. Amén. Pues Dios les bendiga, mis amadas hermanas. Gracias. 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Y la palabra viene una pastora con una palabra tremenda, un mensaje de Dios poderoso, porque es una pastora que el Señor la usa de una manera hermosa, una pastora que es una verdadera sierva de Dios. Amén. La pastora Andrea Amancio. Amén. Que Dios la usa, una mujer de carácter en Cristo Jesús, una mujer, bueno, ya la van a conocer, por eso yo les hago esta cordial invitación para que no se pierdan esta conferencia donde Dios va a hablar a nuestras vidas. A nuestras vidas vamos a disfrutar, nos vamos a gozar en Cristo Jesús. Hermana Aida, ya nos queda muy poco tiempo. Hermana Aida, bueno, creo que está ocupada nuestra hermana Aida. Ella no tuvo tiempo de venir, pero ahí nos está haciendo señas, dice que la despidamos. Se despide también nuestra hermana Aida. Aquí estamos en Conexión Cristiana Radio cada viernes. No se les olvide, a las 7 de la noche, corran la voz, inviten a una amiga que no conoce de Dios, a alguien, a quien sea, para que escuchen la palabra de Dios aquí en Conexión Cristiana Radio. Se despide de ustedes la pastora Arcelia Hernández y mi esposo Joel Hernández, ahí en Templo de Alabanza y Gloria, a las 2 de la tarde, los domingos, 602-622-1999. Si usted no tiene una iglesia donde congregarse, le invitamos. Amén. Aquí les voy a leer un versículo. Está en Santiago, capítulo 1, verso 3. Dice, sabiendo que la prueba de vuestra fe produce paciencia. ¿Ve? Las pruebas por las que pasamos, Dios las permite. ¿Para qué? Para que seamos pacientes. Producen paciencia. Y dice, bueno, nada más es hasta ahí. Sabiendo que la prueba de vuestra fe produce paciencia. Y recordemos que la paciencia es un fruto del Espíritu Santo y nosotros tenemos que anhelar esos frutos del Espíritu Santo. Nuestra hermana Aida nos compartía un poco de su testimonio, cómo ella escribía y escribía en una libreta, pero ahí faltaban las palabras, faltaba mencionar a nuestro Señor Jesucristo, faltaba mencionar al Espíritu Santo. O sea que ya no hay tiempo, mis hermanas, ya no hay tiempo que perder. La venida de Cristo está a la vuelta de la esquina. Hablemos de Jesucristo, llevemos la palabra a quien sea, no importa los niños, jóvenes, en la calle, no tenemos que estar con un micrófono. Amén. Dios les bendiga, se despide de ustedes la pastora Arcelia Hernández, les mando un fuerte abrazo, pastora Ana Lidia, Dios les bendiga, hermana Saraí, Dios me las bendiga, les mando un abrazo, hasta la próxima y muchas bendiciones, amén. Gloria a Dios. Vamos a hacer una oración. Señor Padre Poderoso, yo te doy las gracias, Padre, por esta palabra que has traído, Señor, a tus hijas, a mi corazón, Señor, también te doy las gracias, te doy la gloria y la honra. Gracias, Señor, por lo que tú haces con este programa de Mujeres de Reino. Gracias porque llevas la palabra hasta el último rincón de la tierra, Señor. Te damos las gracias, te damos la gloria y la honra. Bendiciones. Me despido de ustedes. Hermana Aida, muchas gracias. Bendiciones.

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1: Señor, Dios me los bendiga, hermanos, a cada uno de ustedes en este precioso nombre, que los bendiga ricamente ahí donde quiera que usted se encuentre, que nos esté escuchando en esta hora. Es un gozo, es un gusto en nuestro corazón el poder tener la oportunidad de saludarles en este precioso nombre, amén. Créanme, mis hermanos, créanmelo. Les decía a mis hermanos el domingo que el ser partícipe, hermanos, de esta gracia divina, hermanos, es una cosa, le digo, una cosa tremenda, hermanos. Es eso, hermanos, ser partícipe de la gracia del Señor es como ser familia de Jesucristo, hermano. Mi amado hermano, mi amada hermana, imagina que seamos partícipes de esa gracia a la cual Él le ha placido poner en nosotros. Ser partícipes de esa gracia, hermano, déjeme decirle que eso vale más que todo el dinero del mundo, más que todo lo que pueda haber en el universo, hermano. ¿Verdad? Pues aún la palabra, ¿verdad? Nos dice que aún, ¿verdad?, que no hagamos tesoros aquí en la tierra. Amén. Sino que busquemos las cosas de arriba. Eso es lo que vale la pena. Eso es lo que nos da la vida, hermano. No que el tener aquí riqueza o cosas o dinero en la tierra sea malo, sino que nunca vaya a ocupar el lugar que le corresponde a Dios. Amén. Tristemente, ahora recuerdo de una vez que estaba predicando, era un grupo un poco bastante numeroso en ese tiempo. Y pues yo no me di cuenta, ¿verdad? Pero ya cuando salimos fuera, noté que faltaba un hermano. Dije, yo lo miré, le dije, ¿dónde quedó? Y pues tristemente me dijeron que salió corriendo, ¿verdad? Porque a mitad de

servicio, alguien le habló que tenía algo para que él lo pudiera vender. Fíjese nomás. Amén. Algo que le podía dar dinero y prefirió dejar el servicio e ir a agarrar aquello que le iba a dar dinero. Eso es una falta de respeto, ¿verdad? Y de amor a la palabra del Señor. El dinero, las posesiones materiales, no son señales de tener la vida eterna, mi amado hermano. Amén. Con esto pues estoy apuntando al joven rico, ¿verdad? Ahí no dice que el tener dinero es tener la vida eterna. La misma palabra nos dice en primera de Juan 5:12, ¿verdad? El que tiene al hijo tiene la vida, dice. ¿Ven? No dice el que tiene dinero, el que tiene bastantes propiedades, tantas casas, tantos negocios, no, hermano, tantas cuentas de banco, no. Dice que el que tiene al hijo tiene la vida. El que no tiene al hijo, hermano, no tiene la vida. Y es que tiene que haber, hermano, cuando la palabra de Dios está en nuestras vidas, está en nuestros corazones, en estos vasos de barro, hermanos, tiene que haber una evidencia física de que ha habido una resurrección espiritual en nuestras vidas. Amén. Porque aún la misma Biblia nos dice, hermano, que estamos sentados en lugares celestiales. Amén. Entonces, para que estemos sentados en lugares celestiales, hermanos, esa gracia divina tiene que estar en nosotros, tiene que ser parte de nosotros. ¿Por qué? Porque la misma palabra nos dice, mis amados hermanos, que dice, porque por gracia sois salvos, por medio de la fe. Amén. O sea, esa gracia trae consigo la fe, hermano. Y esa fe es la que comprueba la gracia divina del Señor. Y no es cualquier fe, hermano. Amén. Es fe para rapto. Es fe para levantamiento en la resurrección. Amén. Entonces, esa fe, hermano, esa gracia, es la sustancia. Esa palabra, esa sustancia tiene que ser la gracia de Dios hecha manifiesta en nosotros, hermano. Amén. Pues la Biblia, como dije ahorita, la Biblia nos especifica y es muy clara que somos salvos por gracia. Amén. Y es que la fe sin obras es muerta también, hermanos. Por eso les digo que una vez que la gracia ha llegado a nuestras vidas, que Dios le ha placido hacernos parte de esa gracia divina, hermanos, tiene que haber ciertas obras. Amén. Ciertas obras. No por medio de lo que nosotros hagamos de nosotros mismos, sino que la misma gracia hace que a través de nosotros se muestre nuestra salvación, nuestro cambio de muerto a vivo. Amén. El creyente verdadero, hermano, nunca se cansa de darle gracias a Dios. Yo no me canso de darle gracias a Dios, hermano, por esa gracia divina. Amén. Yo no me canso de darle gracias a Dios por esa gracia divina de la cual Él me ha hecho partícipe. Amén. Entonces nos cansaremos, sí, ¿verdad? Nos cansaremos de trabajar. Quizás nos cansemos, ¿verdad?, de caminar. Nos cansamos de dormir, a veces que se cansa más la persona de no hacer nada, fíjese. Pero una cosa así, nunca nos cansamos, hermano. El verdadero creyente nunca, nunca se cansa de darle a Él la honra y la gloria que solamente Él se merece. Amén. No solamente, y lo hacemos no solamente de palabra, sino de hecho. Amén. Entonces, como nos dice ahí en Juan 14:10, ¿verdad? Entonces, miren, no es algo de lo cual nosotros nunca podamos arrepentirnos, ¿verdad? De haber tomado la decisión, ¿verdad? De que Él haya puesto en nosotros, hermanos, la decisión de seguirle a Él. Y pase lo que pase, hermanos, nunca vamos a dejar de seguirle. El diablo, como dice un hermano ahí en la iglesia, era nuestro hermano Waldo, ustedes lo han visto aquí, a veces que el diablo nos trae chicoteado, dice, ¿eh? Nos trae, ¿verdad? Estamos, como dice, peleando como gato boca arriba. Como decimos en México, ya no es tanto los golpes, sino lo tupido, dice, ¿verdad? Que por todos lados nos tira el diablo, tanto en lo económico, ¿verdad? En lo económico, como en lo material, como en lo físico. Siempre va a tratar de estar estorbándonos. Amén. Entonces, pero gracias a Dios que ha puesto Él una decisión en nosotros, ha puesto en nosotros un sentir, ¿verdad? El de nunca apartarnos de su camino.
Amén. Y como es costumbre, bueno, mis hermanos, pues reciban un saludo los hermanos del Tabernáculo de Isaías 4031 aquí en la ciudad de Phoenix. Soy su hermano Gilberto Álvarez y este es el programa, bueno, La Voz de Aclamación. Entonces, un saludo también, estuve hablando con mis familiares allá en San Luis Río Colorado, en Mazatlán, Sinaloa. Un saludo a toda la familia Sarmiento, tanto en San Luis como en Mazatlán. Nos están oyendo allá. Una vez fue mi sorpresa muy grande cuando me dijo uno de mis tíos que una amiga de él se la había encontrado, ¿verdad?, en la calle. Creo que estuvieron platicando y creo que ella va a una iglesia. Y le dijo que estaba oyendo un programa, ¿verdad?, un programa de aquí de la ciudad de Phoenix. Y le dijo, ¿verdad?, creo que le dijo el nombre del programa y le dice mi tío, oh, sí, dice. Claro, le dice, deberías de oírlo. Y creo que le dijo, deberías de oírlo, ¿no? Entonces, conozco, dice. Pues es mi sobrino, son mis sobrinos. ¿Qué? Le dijo a la mujer, sí, son mis sobrinos los que están predicando ahí. Entonces, nos da mucho gusto que nos estén escuchando allá por la Perla del Pacífico. Amén. Y sí me gustaría pedirles, mis amados hermanos, que donde usted nos esté escuchando, hermano, mándenos saludos, hermano. Mándenos saludos, sus saludos son muy apreciados juntamente con sus testimonios. Amén, porque los testimonios son los que nos ayudan a seguir adelante, nos dan ánimo, nos dan aliento y nos dejan saber que lo que se está haciendo aquí, hermanos, vale la pena. Amén, vale la pena. Entonces, mándenos, hermano, un saludo, mándenos un testimonio. Si usted desea oración, llámenos aquí. Yo creo que el número ya lo sabe, pero lo vamos a repetir. Es el 602-977-1010. 602-977-1010. Amén. Estamos viviendo en días difíciles, en días batallosos, ¿verdad? En que la gente está viendo cómo la venida del Señor está a la mano. Sabemos que el Señor ya vino, ¿verdad? En otra forma. Amén. Pero estamos esperando a que la aparición del Señor aparezca allá arriba, ¿verdad? Para nosotros poder ser levantados, hermano. Amén. Pero que para que podamos ser levantados, hermanos, pues tenemos que ser hechos a la imagen y semejanza de su Hijo. Amén. Su Hijo, el nuestro Señor Jesucristo, fue hecho a la imagen y semejanza de su palabra. Amén. Su palabra. Él fue la palabra de Dios hecha carne. Amén. Él fue la palabra de Dios tomando la forma de Hijo. Amén. Y en esa palabra, cuando tomó la forma de uno de nosotros, mis amados hermanos, Dios mismo vino y moró en él. Amén. Solamente que muchas veces la gente o los creyentes no alcanzan a distinguir, ¿verdad? No alcanzan a ver o no alcanzamos a ver cuándo es que la palabra hecha carne hablaba como hombre y cuándo era que hablaba como Dios. Él como hombre, bueno, se cansaba, tenía hambre, se enfermaba. Amén. Pero como Dios sanaba enfermos, levantaba muertos, caminó sobre las aguas. Amén. Él fue un hombre completamente, hermano. Él fue un hombre. Así como él fue hombre, como los hombres somos hombres, él estuvo sujeto, ¿verdad? Dice la palabra, a todo tipo de tentación. Amén. Él estuvo, ¿verdad? Fue tentado quizá por el vino, por el alcohol, quizá por las mujeres hermosas de su día. Todo eso, ¿verdad? Que realmente me acuerdo que fuimos a un pueblito aquí, es un pueblito fantasma. Fuimos a dar la vuelta ahí, ¿verdad? Y miramos en un restaurante ahí como las mujeres, bueno, supuestamente se vestían como las mujeres de antes. Como se le dice, la mujer de la vida fácil, ¿verdad? Que yo creo que de fácil no tiene nada. Pero le digo, las mujeres de aquellos tiempos, ¿verdad? Las prostitutas, pues, hermano, quizás duele lo que sea, pero se vestían más decentemente que las mujeres de ahora. Desafortunadamente, ¿verdad? Pero así es, lo que es la verdad, pero lo único que los distinguía a ellas, bueno, era que trabajaban en ciertos lugares en los cuales una mujer decente no podía entrar o no debía de entrar, ¿ve? Pero vestían sus vestidos largos hasta abajo de sus tobillos, hasta abajo de sus rodillas. Ahora, hermano, pues ya lo que se ve, ¿verdad? Pues ya no necesita ni decirlo. Usted lo ve con sus propios ojos. Pero mire, gracias a Dios, ¿verdad? Que tenemos, tuvimos, ¿verdad? Y tenemos la palabra de Dios para ella,
La palabra de Dios es la que exhorta, es la que nos instruye, es la que nos enseña, es la que redarguye. Amén. Entonces, todo el tiempo que nosotros decimos algo o pensamos algo, pues, ¿sabe qué, hermano? Podemos tomar la Biblia y filtrar todo lo que se nos dice, filtrarlo a través de la Biblia. Amén. A través de la palabra. Entonces, así como dijo una vez un hermano, así como Pedro caminó sobre las aguas, hermano, cuando Jesús le dijo, ven, Pedro caminó sobre las aguas. Entonces, nosotros tenemos que caminar sobre las páginas de la Biblia, hermano. Amén. Caminar sobre ellas, ¿verdad? ¿Para qué? Para caminar el mismo sendero que Jesús caminó. Amén. Porque ahí está la palabra. Ahí está lo que Él hizo. Dice, las obras que yo hago, vosotros también las haréis. Amén. Ahí hay mucho que, hablar, hermano. Amén. Las obras que yo hago, vosotros también las haréis. Entonces, eso es lo que edifica, ¿verdad? Eso es lo que se puede decir que identifica a un cristiano. Amén. Identifica a un cristiano. Entonces, mire, me gustaría leer en Proverbios para empezar, ¿verdad? Me gustaría leer el libro de Proverbios, porque el tiempo se nos va como agua. Le digo a la hermana, casi nos íbamos. Un problemita ahí, ¿verdad? Con la línea telefónica. Y ya estamos en el carro, hermano, ya hasta lo había aprendido el carro, hermano. Ya muy triste la hermana Natalia y yo, ¿verdad? Ya le digo, pues no sé qué pasó, Leo, pero ¿sabes qué? Le dije, ya estábamos en el carro. Y le dije, ¿sabes qué? Habla una vez más, le dije. Habla. Porque esto me hace muy raro. Entonces ya habló y ya nos contestó la hermana. Ah, le dije, sí está, vente, vámonos, le digo, vámonos. Vamos a tener compañerismo con los hermanos a través de la palabra, y para eso estamos aquí. Ya estamos para orar también por sus necesidades, mis amados hermanos. Amén. Si usted tiene necesidad, como le digo, háblenos. Yo, hermanos, mire, todo corazón, yo les digo, yo no puedo sanar a nadie, hermanos, pero sabe que yo conozco al que lo puede hacer. Amén. Hace días mi esposa andaba muy mala, le dije, ¿sabes qué? Mira, ven para acá, le dije, voy a orar por ti. Amén. Pero le dije, ¿tú crees que Dios te puede sanar? Sí, lo creo, me dice. Le dije, ¿estás segura? Claro que estoy segura. Bueno, Dios bendiga esa fe, le digo. Dios bendiga esa fe. Y se oró por ella y gracias a Dios el día siguiente amaneció mejor mi esposa. Amén. Y como les he dicho, mis amados hermanos, oren ustedes por nosotros, hermanos, porque los que estamos predicando aquí, los que estamos trayendo la palabra, amén, la palabra de salvación, la palabra de restauración, somos muy atacados por el enemigo, hermano. Mi hermana, yo creo, también es muy atacada por el enemigo, nuestra hermana Ida. Dios bendiga a nuestra hermana, ¿verdad? Que se ha parado firme para poder mantener esta estación a flote, hermanos. Pero ¿sabe qué? Necesitamos de sus oraciones, hermano. De todo corazón necesitamos de sus oraciones. Oren por nosotros. Amén. Muchos de nosotros hemos estado al borde de la muerte. Muchos de nosotros hemos aún hasta dado parte de nuestro cuerpo, ¿verdad? Por estar en este camino. Hemos perdido hasta hogares, hemos tenido muchas veces que hermanos que pues no tienen ni dinero para pagar su casa, su carro, pero se hace, andamos, le digo a la hermana, andamos con las llantas del carro ya lisas, hermano, amén, porque la situación está un poco duro, pero aún así nos venimos, le digo. Recuerdo un hermano que fue a la reunión de un hermano y los hermanos tenían problemas con el donde se echa el líquido de brecas, hermano, en los carros. Andaba tirando. Pero ellos querían ir a la reunión de este hermano. Amén. Y se compraron como 5 botecitos, hermano, de aceite para las brecas. Y así se fueron, hermano. Creo que el camino era como de 3 horas y media. Y cada rato se paraban y le echaban el líquido al contenedor de las brecas. Y seguían. Y al rato se paraban. Cuando miraban que se bajaba mucho el pedal, seguían, se paraban y le volvían a echar, hermano, hasta que se llenaba. Y así llegaron a la reunión. Y se gozaron los hermanos. Estuvieron varios días ahí, creo, hasta que llegó el momento de regresar, y cuando ya iban de regreso, que estaban en su carro, vino el hermano que predicó, pues si algunos no lo conocen, era nuestro hermano Branham,
vino y estuvo platicando con ellos, ¿verdad? Y cuando se despidió, dicen estos hermanos, que cuando se despidió el hermano le pegó, le dijo que Dios los bendiga y que vayan, que lleguen con bien, y le pegó 3 veces al capacete del carro, arriba. Con la mano le pegó 3 veces, fíjese. Hermano, dicen los hombres que agarraron camino, que nunca se acordaron, hermano, de echarle aceite al contenedor de las brecas. Manejaron 3 horas y media, hermano, sin tener que echarle aceite al contenedor de las brecas. Bendito sea el nombre del Señor, hermano. ¿Se da cuenta? Nomás para que vea usted el poder que tiene, hermano. Yo no sé, ¿verdad? Claro que lo sé. Pero el hermano, quizás el Espíritu Santo lo guió a hacer eso. Amén. Porque dice que lo dicen los hermanos que nunca se acordaron, hermano. Nunca se acordaron de echarle aceite a las brecas y manejaron 3 horas y media de camino y las brecas nunca les fallaron. Una vez dice una hermana que estaba un hermano, no recuerdo quién fue, hermano, pero que estaban orando, ya no les daba ni la escritura, hermano, pero estaban orando ¿cómo se puede decir? Pedacitos de tela. Amén. Pero estaban ungiendo pedacitos de tela. Y una hermana dice que, dos hermanas dieron testimonio, creo, esos pedacitos de tela los ungieron con aceite, lloraron por ellos. Y dice una hermana que lo tenía y que empezó a fallarle la lavadora. Fíjese. Dice que agarró la tela y la puso arriba de la lavadora. Hizo la oración. La lavadora se compuso, hermanos. Hubo otra hermana que dijo que una de sus gallinitas se había enfermado, que era una de sus gallinas. Dice que agarró el pedazo de tela y se lo puso a la gallina y la gallina sanó también, hermano. ¿Se da cuenta? No creo que las hermanas hayan estado jugando ni hayan visto eso como algo gracioso, porque ellas dieron testimonio de eso. Me acuerdo también de una hermana que era esposa de una iglesia que estuve asistiendo yo en mi juventud. Cuando yo empezaba a visitar iglesias, pasó una hermana que era esposa de un mecánico y tenía, no recuerdo exactamente qué problema tenía ella, pero cuando el hermano, nuestro hermanito Marcos Macías, no sé si muchos lo recuerden, algún hermano que lo recuerde, que haya asistido a su iglesia de compañerismo cristiano, muy buen hermano, muy precioso hermano, pasó la hermana, lloró por ella. Creo que era su espalda, y cuando terminó de orar el hermano por ella, la hermana empezó a agacharse, a levantarse, a caminar, a brincar, y dice la hermana, no, dice, está tremendo esto, dice, aquí, dice, no nomás les hacen un tune-up, dice, le hacen una reparación completa, dice, ¿ve? Entonces, así es Dios, hermano, cuando la persona cree, hermano, no hay nada que detenga la respuesta a su necesidad. No hay nada, hermano, absolutamente nada que detenga la respuesta a su necesidad. Entonces, mire, hermano, yo quiero, porque nos está yendo el tiempo, quiero leerle esta escritura que se encuentra en el libro de Proverbios, capítulo 3, del 5 al 8. Dice así, dice, fíate de Jehová de todo tu corazón y no te apoyes en tu propia prudencia. Reconócelo en todos tus caminos y Él enderezará tus veredas. No seas sabio en tu propia opinión. Teme a Jehová y apártate del mal, porque será medicina a tu cuerpo y refrigerio para tus huesos. Vamos a orar. Padre, le damos gracias en este momento, Señor, en esta hora en la que estamos aquí, Padre bendito. Ya he hablado suficiente, Señor, pero no habíamos llegado a la Santa Escritura, Padre bendito. Yo le doy gracias, Señor, por permitirnos estar aquí, Señor. Ya casi, Señor, nos íbamos, Señor, pero aquí estamos, Padre celestial, y le doy gracias, Padre bendito. Muchas gracias, Señor, por permitirnos estar sentados detrás de estos micrófonos, Padre celestial, y esperando y deseando, Señor, con todo nuestro corazón, Padre bendito,
que si algún necesitado, Señor, si alguna persona está necesitada de sanidad en su cuerpo, sanidad en su alma, Padre Celestial, que se está pasando por momentos difíciles, Padre bendito, porque sabemos, Señor, que tu cuerpo, Señor, aquí en la tierra, tu cuerpo de creyentes, Padre Celestial, es el más golpeado, Señor. Es el más castigado, Padre bendito. ¿Por qué? Porque somos un reflejo y una imagen de usted aquí en la tierra, Padre Celestial. A usted lo rechazaron y nosotros también, Señor, en veces sentimos ese rechazo que usted sintió también, Padre Celestial. Pero también, Señor, decimos, Señor, no saben lo que hacen, Padre Santo. Amén. Por eso, Señor, cuando oramos, Padre bendito, oramos, Padre Celestial, no solamente para pedir, Señor, por alguna necesidad, Señor, material, que no es nada malo, Señor, pero pedimos también por otros, pero lo más importante, Señor, es pedir el que nosotros seamos igual que usted, Padre bendito, igual que usted. Le damos gracias en estos momentos, Padre Celestial, y que cada oración que se vaya a hacer al final, Señor, para la sanidad de los enfermos, Padre bendito, salga, Señor, a través de estos medios comunicativos, Señor, y llegue, Señor, ahí donde está ese cáncer, ahí donde está ese páncreas dañado, ahí donde está ese riñón dañado, Señor, ese corazón, esos pulmones, esos oídos, esos ojos, Padre Celestial. Padre, que bendito Señor, tu palabra sanadora llegue, Señor, como acabamos de leer ahorita, Padre Santo, que apartándonos del mal, Padre bendito, la palabra de Dios será medicina a nuestros cuerpos y refrigerio a nuestros huesos. Padre, todo esto lo pedimos en el nombre de nuestro amado Señor Jesucristo. Amén, amén y amén. Bueno, como le decía ahorita, este es el programa La Voz de Aclamación. La palabra aclamación, hermanos, tiene varios significados. Una es ovación, otra es aplausos, otra es una proclamación. Y esta frase la encuentra ahí en Primera de Tesalonicenses 4:16, hermano. Y está relacionada, o es parte, mejor dicho, parte de la segunda venida del Señor antes del rapto. Amén. Entonces, esa palabra aclamación, con trompeta, con voz de arcángel y con trompeta de Dios, tienen que oírse antes de la resurrección, hermano. Amén. Porque después de la resurrección viene el levantamiento de la iglesia novia. Amén. Hay algunas Biblias que dice con voz de mando. A mí me gusta más cuando dice voz de mando. ¿Por qué, hermanos? Porque voz de mando es una voz con autoridad. Es una voz potente, la cual anuncia la venida o el descenso. Anuncia el descenso del Señor. Amén. Entonces, es una voz con autoridad potente, la cual anuncia el descenso, la venida del Señor. Esa voz es una voz muy especial, hermano. Y solo el que tiene oído para oír, la oirá. Usted, hermano, pues usted, como dice la palabra, usted y yo, como dice la palabra, estábamos muertos en delitos y pecados. Amén. Pero también la palabra nos dice que oirán la voz del Hijo de Dios. Amén. Los muertos la oirán. Y es una voz que traerá la palabra de Dios a los muertos que están en cierto tipo de sepulcro. Amén. Este cierto tipo de sepulcro, hermano, es del cual Jesús nos dice, ¿verdad?, que las puertas del infierno no prevalecerán contra ella. Amén. Estas personas de los que habla muertos, hermano, son personas vivas, pero que Dios los considera muertos en delitos y pecados. No están muertos físicamente, sino que están muertos en cierta condición. Amén. Están vivos físicamente, pero muertos bajo o enterrados, sepultados bajo cierta condición, en delitos y pecados. Están enterrados en sepulcros de engaño. Amén.
Porque los que duermen en Cristo, hermano, ya no deben estar en delitos y pecados. Ellos duermen esperando su resurrección y la esperan en una condición de salvos, de limpios. Amén. Vemos que Jesús le dijo a un varón, ¿verdad?, que a un joven le dijo que lo siguiera. Y este joven le dijo, le contestó diciendo, deja que vaya yo y entierre a mi padre. Jesús le dijo, dejad que los muertos entierren a sus muertos, tú sígueme. Cuando Jesús le dijo, ¿verdad?, se refería a personas vivas físicamente. Por eso le dijo, fíjese, que los muertos entierren a sus muertos. Eran personas vivas que iban a enterrar a una persona muerta en un estado físico. Amén. ¿Se da cuenta? Entonces, porque una persona que salva, esa realmente, como dice la palabra, no muere, sino que duerme, esperando ser despertada en un día. Amén. Este tipo de muerte que no es física representa una separación eterna de Dios. Están separados de Dios. Amén. Pues Él, siendo la vida, la verdadera vida eterna, no mora en una persona que vive en desobediencia a la palabra de Dios. Y es que el no creer, hermanos, por eso la gente vive como vive, ve por no creer. Y una persona que vive en desobediencia, Dios no puede estar morando en ella. La palabra de Dios no está morando en ella. Amén. El no creer, hermanos, trae consigo la desobediencia. El desobedecer trae o causa en sí un acto, así como pasó allá en el huerto. Amén. Ese acto de Eva de comer de comer lo que no debía haber comido, trae como consecuencia, o trajo como consecuencia, la muerte. ¿Por qué? Por no creer, ¿ve? Por no obedecer la orden que Dios había dado. Amén. Pues la palabra de vida dijo, la palabra de la vida, o la palabra de vida eterna, dijo, el día que comas de ese árbol, moriréis. Amén. Así que todo hombre o mujer que comete esa falta es descrito como muerto en delitos y pecados. Amén. ¿Qué es delito? ¿Qué significa la palabra delito? Amén. La palabra delito, uno de los significados que tiene la palabra delito es apartarse del buen camino. Fíjese. Ahora, pecado. Pecado es incredulidad, hermano. Es no creer. Fíjese, es no creer. Así que, como hemos dicho y nosotros creemos, adulterar, fornicar, beber alcohol, robar, matar, mentir, maldecir, eso es el fruto del pecado. Amén. Es el fruto del pecado, porque como Eva, creen que hacerlo no es malo. Amén. Muchas veces la gente hace esas cosas porque creen que no es malo, creen que es normal. Amén. Y que Dios los ama. Si Dios los ama, Él ama al pecador, Él ama al que es engañado, porque Eva fue engañada. Amén. Ella lo dijo, la serpiente me engañó y comí. ¿Ve? Entonces la gente es engañada. Dios ama al que es engañado, pero aborrece lo que causa ese engaño. Amén, que es la mentira. Amén. Entonces, ese es el fruto del pecado, porque como Eva creen que hacerlo, pues no es malo. Eva pensó que era bueno tener más conocimiento, más sabiduría, ser como Dios, ¿me entiende? Adán pecó porque él no fue engañado. Él sabía que era muerte comer de ese fruto. Y aún así lo hizo y comió, ¿ve? Pero él lo hizo por amor a su compañera, hermano. Amén. Él lo hizo porque la amaba, porque él sabía que Dios podía haberla matado. Pero comiéndole ese fruto, pues también tendría que haberlo hecho a él, ¿verdad? Pero fue tanto el amor de Dios hacia ellos, ¿verdad? Tanto a la mujer que fue engañada y a él por ser hecho a su imagen. Que él, ¿verdad? Bueno, todos sabemos lo que ya pasó. Fueron echados del jardín, del huerto del Edén, ¿verdad? Y empezaron, ¿verdad?, a cubrir su desnudez y a vivir, ¿verdad?, ya como mortales,
ya no inmortal, sino como mortales, algo que tenía que morir. Entonces, así mismo lo hizo el segundo Adán, hermano, el cual ya sabemos que es Jesús. Él tomó el pecado del mundo y lo puso sobre él. ¿Para qué? Para darnos vida, hermano, vida. Otro tipo de vida, su vida, amén, su espíritu, la cual viene en forma de palabra, amén, en forma de palabra. Como dice Juan 1:1, en el principio era el verbo, o sea, la palabra estaba con Dios y la palabra era Dios. Sí, esa palabra, y si es la palabra, tiene que ser para que pueda darnos vida, pues tiene que ser la palabra de Dios, hermano. La palabra dada por su boca, los cuales son sus profetas. Así que la palabra de ellos, la palabra que ellos hablaron, fue la palabra de Dios, y es Dios en palabra. Es Dios mora. Si la palabra es, si la palabra Dios en palabra mora en usted, amén, entonces el Espíritu de Dios mora en ese creyente. Mire, voy a leer lo que dice Juan 6, el libro de San Juan 6:63, para que vea usted lo que estoy queriendo decir. Juan, si busca usted buscar en su Biblia o apuntarlo y leerlo después, amén, porque guarda muchas cosas. Juan 6:63 dice, fíjese. Dice, al oírlo, del 60 en adelante, al oír las palabras, muchos de sus discípulos dijeron, dura es esta palabra, ¿quién la puede oír? Sabiendo Jesús a sí mismo que sus discípulos murmuraban de esto, le dijo, ¿esto os ofende? Ve, muchas veces la palabra de verdad, hermanos, ofende, pero es la verdad, hermano, amén, es la verdad. Muchas veces la gente, ¿verdad? Si usted se fija, muchas veces me ha pasado, a mí me ha pasado que muchas veces la gente dice, mejor háblame con la verdad, vale más que me digas la verdad, y le dice uno la verdad, y se ofenden, hermanos. ¿Ve? Se ofenden, pero ellos mismos están pidiendo que les digan la verdad, pero realmente no quieren oír la verdad. ¿Ve? Quieren quedarse, ¿verdad?, con lo que ellos creen que es lo correcto. Pero cuando les dice uno la verdad, ¿verdad?, no la quieren aceptar. Me recuerdo, ¿verdad?, una vez que estaba un compañero, ¿verdad?, tenía su Biblia, estaba leyéndola, y yo no les había dicho lo que yo era, yo no les había dicho que era pastor ni que era ministro. Estaba oyéndolo, ¿verdad?, respetando su espacio. Entonces dieron ahí una cita bíblica y él la explicó. No les voy a decir lo que era, ¿verdad? Son puntos doctrinales. Pero cuando le hice la pregunta yo, ¿por qué era así, así y así? El hombre, el hermanito, pues se insultó. Se enojó. Vamos a ser honestos, se enojó. Que no debiera de, ¿verdad? Porque si uno tiene una pregunta bíblica, pues tiene que haber una respuesta bíblica. Y todo hombre tiene derecho a preguntar, ¿verdad? Y a saber. ¿Por qué? Porque es su salvación, es su vida espiritual, es su salvación, hermano. No me pudo contestar y el hombre me dijo, estás poniendo tú mi salvación en duda. Le dije yo, no, mi hermano, de ninguna manera. Le dije, solamente te hice una pregunta y pues yo quería que me la contestaras para ver si estamos en un punto de acuerdo. Dice, pues quiero decirte una cosa. Me dice que yo conozco muy bien a Dios. No, pues me da gusto, le dije. Me da gusto, pero ¿sabes qué? Le dije, yo prefiero que Dios me conozca a mí. ¿Por qué? Me dice, porque dice... Dice a los que antes conocí, a estos predestiné. Y la Biblia habla de un grupo que dice, en tu nombre echamos fuera demonios, en tu nombre sanamos enfermos, en tu nombre, bueno, dice el Señor, apartados de mí, malditos, nunca os conocí. Entonces, yo realmente prefiero que Él me conozca a mí, le digo, ¿verdad? Que Él me conozca a mí. Y el hombre se fue molesto, ¿verdad? Pero bueno. Hay de todo en la viña del Señor, decía un hombre. Entonces, sabiendo Jesús en sí mismo que sus discípulos murmuraban de esto, porque también ellos decían, ¿verdad?, que era palabra dura, le dijo él, pues, ¿qué si vieres al Hijo del Hombre subir a donde estaba primero? Dice, amén, a donde estaba primero.
Dice, el espíritu, fíjese, el espíritu es el que da vida. La carne para nada aprovecha. Aquí está lo que le digo. Las palabras que yo os he hablado son espíritu y son vida. Fíjese. Dice, pero hay algunos de vosotros que no creen, porque Jesús sabía desde el principio quiénes eran los que no creían y quién le había de entregar. Fíjense, entonces mis palabras son espíritu y son vida. Amén. En el principio era la palabra estaba con Dios y esa palabra era Dios. Fíjese, hermano. Amén. Entonces, tiene que ser su vida, no tiene que ser su palabra. Si no es su palabra, entonces no es vida, es muerte. Amén. Allá en el huerto, quedarse con la palabra de Dios era mantener la vida eterna. Quedarse con la palabra de la serpiente significaba la muerte. Adán y Eva no murieron, hermanos, físicamente en ese momento. Amén. No murieron al cometer la falta, al cometer la obediencia, no murieron físicamente al instante. Amén. Pero ahí sus días empezaron a ser enumerados. Amén. Antes de la caída, ellos no cumplían años, hermano. Amén. Fue hasta después de la caída que ellos empezaron a cumplir años. Entonces, ese tipo de muerte, ¿verdad? Fue una muerte espiritual que los separó de Dios. Amén. Pero también sus cuerpos empezaron a deteriorarse, empezaron a envejecer, mostrando señales de muerte. Amén. Entonces, así como la muerte da señales en nuestra vida física, el Espíritu de Dios debe dar señales también en nuestra vida diaria, cotidiana, delante de la gente. ¿Por qué? Porque la palabra nos dice que somos cartas leídas. Amén. Somos cartas leídas. Aún creo que en una predicación de nuestro hermano Dagoberto, él dice que examinando la ciencia, hermanos, que siempre está en contra de la palabra de Dios, dice que examinando nuestros cuerpos, examinando, mejor dicho, la piel de una persona, dice, con un microscopio tremendo, hermano, dice que parecía ser que en nuestra piel había letras escritas, palabras escritas en nuestra piel, hermano. ¿Se da cuenta? Había palabras. No sé, hermano, no fue todo lo que dijo, ¿ve? Pero yo recuerdo muy bien cuando él dijo eso. Es una cosa. ¿Por qué? Porque la palabra de Dios tiene que estar impregnada en nosotros. Como decía un hermano, hasta los tuétanos. Fíjese. Muy dentro, tenemos que estar empapados de la palabra de Dios, fíjese, hermano. Tanto, ¿verdad?, que lleguemos a ser la misma palabra. Amén. Bendito el nombre del Señor Jesucristo. Entonces, mire, allá, ¿verdad?, cuando la muerte entró, eso los separó de Dios. Se puede decir que fue como un cable, ¿verdad?, que nos unía de la tierra al cielo, y ese cable fue cortado, hermano. Amén. Como nos dice allá en Juan 15, San Juan 15:5, nos dice, yo soy la vid y ustedes los pámpanos, o sea, las ramas. El que permanece en mí, como yo en él, dará mucho fruto. Fíjese, separados de mí, no pueden ustedes hacer nada. No se puede hacer nada separado de él. Es como cuando usted tiene una fogata, hermano. Usted tiene el carbón, tiene la leña ahí. Y mientras esa leña esté junto, unida, ese carbón siempre va a estar encendido, hermano. Va a estar en llama. Dice un hermano, vea usted cómo las flamas de la lumbre danzan y bailan como si estuviera teniendo un avivamiento ahí, ¿verdad? En ese montoncito de lumbre. Brincan las llamas y saltan como si estuviera teniendo un avivamiento. Pero una vez que un trozo de leño es separado de ese fuego, ¿qué pasa, hermano? Ese fuego sale, ¿verdad? Pero poco a poco se va extinguiendo, hermano. Así es cuando la persona se separa de Jesucristo. Amén. Se separa de Jesucristo. Entonces empieza a perder su calor, empieza a perder su sabor, ¿verdad? Después empieza a enfriarse y después queda completamente muerto, sin vida, fíjese.
Entonces, al estar la persona muerta en delitos y pecados, que es estar fuera del buen camino y en desobediencia, entonces empieza a alejarse de Dios y empieza a estar muerta delante de Él. Así que rechazar la palabra que da vida, para mí, hermano, el rechazar la palabra que trae vida, amén, a través de un arrepentimiento genuino, apartarse de eso, hermano, es realmente una locura, hermanos. Amén. ¿Por qué? Porque es una locura. Porque miren lo que dice la Biblia, hermanos. En el libro de Mateo 24. Mateo 24, 21. Vamos a ver qué dice, hermano. Muchas veces nos dejamos, ¿verdad?, dominar, ¿verdad?, por las cosas materiales, por los quehaceres en la casa, cositas que hacer. Todo el tiempo, ¿verdad?, hay algo que hacer en la casa. Sí, es cierto. Pero también hay tiempo de sentarse y meditar en la palabra del Señor. Amén. Y tan grande es su gracia y su misericordia, hermanos, que muchas veces cuando usted está sentado meditando, ¿verdad?, leyendo algún mensaje, escuchando algún mensaje, leyendo la Biblia, empieza como a abrirse una cortina y empieza la palabra a ser clara delante de la persona que está meditando en ese momento. Amén. Entonces, Mateo 24, 21 dice, porque habrá entonces gran tribulación, cual no la ha habido desde el principio del mundo hasta ahora, ni la habrá. Fíjese, hermano. Entonces, rechazar la salvación de Dios, hermano, rechazar la vida eterna, es irse derechito ahí, a Mateo 24, 21. ¿Ve? Y la gente tan cómoda, tan a gusto que vive, ¿verdad? Y usted les advierte, usted, yo, mi amado hermano, venimos siendo como un anuncio de Dios, porque la gente, ¿verdad?, cuando la palabra de Dios llega a su vida o llega a nuestras vidas, tiene, como le dije ahorita, tiene que haber un cambio en nosotros, tiene que haber la más mínima señal de que ha habido una resurrección, y cuando esa resurrección se manifiesta en nosotros, que Dios nos ha sacado entre los muertos, ¿ve? O sea, muertos no físicamente, sino muertos espirituales, lejos de Dios, Él nos saca de ahí, nos resucita y nos trae hacia Él, y empezamos a vivir una vida totalmente diferente a la que vivíamos cuando estábamos muertos. Esa es la señal de la resurrección en nosotros. Entonces nosotros nos convertimos en un anuncio, hermano, en un cartel, en un póster, ¿ve?, que la gente ve, que anuncia, que está anunciando la venida del Señor. Amén. ¿Ve? No se trata, hermano, de que, bueno, ya le he dado mucho, como decimos en México, ya le he dado mucho vuelo a la hilacha, ya he hecho todo lo que he querido, pues ya me voy a arrepentir y voy a unirme a una iglesia. Hermano, no se trata de eso. Amén. No se trata de que uno se una a una iglesia, sino que el mismo Espíritu Santo, a través de un nuevo nacimiento, nos bautice en un cuerpo. Nosotros mismos no podemos bautizarnos en un cuerpo, hermano. Eso es, dice la palabra, por medio de un espíritu. Somos todos bautizados en un cuerpo. Todos aquellos por los cuales, ¿verdad?, Dios vino a morir, a dar su vida por ellos, hermano. Amén. Esos son los que van a ser bautizados en un cuerpo. Bendito el nombre del Señor. Amén. Entonces, para mí sería una locura, hermano, ¿verdad? Como dice un cantito, ¿cómo voy a pagarle mal al que me ha hecho tanto bien? Pero, hermanos, cuando Dios nos trae, hermano, es por algo, es porque Él quiere hacer algo en nuestras vidas, Él quiere mostrar su resurrección a todo el mundo, hermano. Amén. Decirles por medio de nuestras vidas que Él vive. Amén. Que Él vive y que Él viene. Así que yo le voy a decir una cosa, hermano, búsquele, como dice la palabra, buscadle ahora o buscadle a Él mientras pueda ser hallado. Amén. Porque una vez que el Espíritu y la esposa, como dice el libro de Apocalipsis, cuando una vez que el Espíritu y la esposa se han quitado de aquí,
solamente va a haber destrucción, hermano, y dolor como nunca lo ha habido aquí en la tierra. Fíjese, lo que acabamos de leer ahí en Mateo 24, 21. Amén. La gente vive muy a gusto, muy quitada de la pena. Solamente quieren enfocarse en hacer dinero, otros en ser famosos, otros en que les aplaudan, en que les den fanfurrias o les den fama de que son algo importante. Nosotros no buscamos ser nada importante. Nosotros lo único que buscamos, hermanos, es que la palabra de Dios llegue a sus vidas y lleve a cabo la transformación que Él desea en nosotros, ¿verdad? Y esta transformación viene solamente a todo aquel creyente verdadero que cree en Él, ¿verdad? Y que cree que Él vive. Amén. Y Él vive en su palabra. Y si su palabra vive en nosotros, entonces nosotros tenemos esa vida eterna. Amén. Allá solamente habrá destrucción, ¿verdad? En aquel tiempo. Entonces, es por eso que, ¿verdad?, que debemos de buscarle mientras Él pueda ser hallado. ¿Y dónde lo va a buscar? Búsquelo en su palabra. Amén. Búsquelo en su palabra, porque dicen, aquel día dirán, acá está de este lado, está acá está. Dios está en su palabra, hermano. Entonces usted debe buscarlo en su palabra. Amén. Imagínese, hermano, si usted cree que le está yendo mal ahorita, si usted cree que le está yendo mal ahorita, póngase a pensar, imagínese cómo será en aquel día. Amén. Cuando, hermanos, va a soltarse aquella persecución, ¿entiende? Cuando entonces la gente va a tener que pagar o limpiar con su sangre, su propia sangre, su falta, su error, por no haber creído. Amén. Pero, hermanos, le damos gracias a Dios, ¿verdad?, que Dios ha proveído una puerta, nos ha proveído un camino. Amén. Entonces, todo lo que Él habló no quedó solamente en promesa, pues Él mismo descendió y tomó la forma de hijo, pero sin pecado, hermano. Amén. Sin pecado. Por eso dice, por cuanto los hijos participaron de carne y sangre, así mismo Él participó para, por medio de la muerte, vencer a Satanás. Fíjese. Amén. ¿A quién es? Al rey de las tinieblas, al Dios de las tinieblas, aquel que tenía cegada a la gente, ¿verdad?, apartándolos del camino verdadero. Amén. Ese acto allá en la cruz fue lo que conectó aquel cable que había sido cortado y nos volvió y nos vuelve al mismo compañerismo que Adán y Eva tenían con Él antes de la caída. Amén. Él fue presentado ante el mundo como el Cordero de Dios que quitaría el pecado del mundo. Amén. Y así lo ha cumplido. Mire, hermanos, ya se nos acabó el tiempo. Entonces, que aquí está pidiéndose la oración por la hermana Erlinda, que salieron manchas en sus radiografías para sanidad de sus pulmones. Bendito sea el nombre del Señor. Mi amada hermana, si usted lo cree, yo recuerdo que yo una vez oré por una hermana que tenía, no era eso, ¿verdad?, pero tenía, ¿cómo se dice?, que no podía respirar, sus pulmones no agarraban aire. Y recuerdo que una vez orando por esta hermana, estaba ella de espaldas, inclinada en una silla orando, y cuando estaba orando yo miré a la hermana, pero la miré como un tipo de rayos X, y cuando estaba mirando el cuerpo, los pulmones de mi hermana, vi como un líquido blanco los cubrió sus pulmones. Yo miré sus pulmones, miré su corazón, como si fuera un rayos X, hermano. Gracias a Dios por eso, y la hermana recibió su sanidad. Así que, hermana, si tú lo crees, tú vas a recibir tu sanidad. Por María Vargas, por su hijo chico, Jacob, está discutiendo mucho con ella. Y la novia del muchacho que está discutiendo con ella también. Ese es un demonio que se mete ahí de pleitos. Nuestra hermana Eva Lidia,
en San Diego, le diagnosticaron cáncer del pulmón. Padre, vamos a orar, se nos está acabando el tiempo. Padre, en el nombre de nuestro amado Señor Jesucristo, Padre Celestial, levantamos nuestras manos, Padre bendito, ya declarando victoria, Padre Santo. Estas hermanas están esperando su sanidad, Señor. Si ellas hablaron y pidieron, es porque ellas creen en su sanidad. Así que, Padre bendito, en el nombre de nuestro amado Señor Jesucristo, ¿y dónde está, Señor? Nuestra hermana Erlinda, nuestra hermana María, nuestra hermana Eva Lidia, en el nombre del Señor Jesucristo, todo demonio de pleito, de celo, de ira, de contienda, se ha rechazado, se ha echado fuera de ese hogar, fuera de esas vidas, por nuestra hermana linda que reciba su sanidad, esas manchas empiecen a desaparecer en el nombre del Señor Jesucristo, por Eva Lidia, ese cáncer del pulmón. Padre, en el nombre del Señor Jesucristo, tú vienes en el nombre de cáncer, tú vienes en el nombre, en la forma de manchas, tú vienes en nombre de pleitos, celos, iras y contiendas, mas yo vengo contra ti en el nombre del Señor Jesucristo y los echo fuera en el nombre de Cristo Jesús de Nazaret por medio de su bendita palabra y su promesa. Hermanos, Dios me los bendiga en el nombre del Señor Jesucristo. Créalo y reciba su sanidad. Amén. Yo volaré.

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1: Aquí estamos una vez más esta noche a lunes 14 de septiembre. Muchísimas gracias a todos los que están de este lado, de aquel lado, ¿verdad? De los que están escuchando por la radio, los que están escuchando en las cárceles, los que están escuchando en estas hermosas plataformas que el Señor nos ha dado, que es Facebook, YouTube, Instagram, TikTok. Todos sean bienvenidos. Muchísimas gracias una vez más. Aquí están en este hermoso programa, El Buen Plan de Dios para Nuestras Vidas. Mi nombre ya lo conocen. Los que no me han conocido, soy Lolita Aguirre. Estoy todos los lunes aquí a las 9 de la noche, hora de Arizona. Muchas gracias una vez más a cada una de las personas que están allá afuera escuchándome, que están mirándome. Muchas gracias. Una vez más, les invito a que, si me están viendo por alguna de estas plataformas, compartan. Eso ayudaría mucho. Y una vez más, recuerden que no nada más estoy aquí para llevar una palabra de aliento, o un devocional o una enseñanza. También tenemos un grupo de oración todos los días, ¿verdad?, junto con nuestra hermana María Palacios. Y estamos orando por las peticiones. Aquí tenemos ya peticiones, ¿verdad? Les pido que si alguno de ustedes tiene alguna petición, me lo haga saber por mándemelo por mensaje, o si no, marque a cabina al 602-977-1010. Muchas gracias otra vez. Damos gracias a Dios por la fundadora, ¿verdad?, nuestra hermana Blanquita, que ya está en la presencia del Señor. Y damos gracias también a su hija, a la hermana Aida Cisneros, que sigue con ese hermoso legado maravilloso. Y gracias hoy le damos a nuestra hermana Mari Palacios, que ahorita está ahí en cabina ayudando. Gracias. Esta plataforma, esta herramienta es algo hermosísimo. Y como les decía en algunas semanas, no soy la única persona que está aquí sentada dando una palabra. Hay muchas

personas, a pastores, ministros, dando la palabra. Me gustaría que pasaran a visitar esta radio. 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Vamos a comenzar con una oración, ¿verdad? Y comenzamos nuestra enseñanza. Padre, te damos gracias en esta noche. Vengo delante de tu presencia, Señor, alabando y bendiciendo tu precioso y maravilloso nombre. Señor, hace un momento nuestro hermano, Señor, cantaba una canción maravillosa, que tú eres digno de toda alabanza y exaltación. Así es, Señor. Cantar, Señor, y alabar y bendecir tu nombre, Señor, es lo que alimenta nuestra alma, Señor, alimenta nuestro espíritu, Padre. Conectarnos contigo con esas hermosas alabanzas, Señor. Gracias por tu amor, gracias por tu misericordia, gracias por tu fidelidad, gracias por tu gracia y tu amor que nos sostiene. Esta noche, Señor, me pongo delante de tu presencia a mí primeramente, Señor. Rindo mi vida a ti, Señor. Rindo todo mi ser, todo lo que yo tengo lo rindo a ti, Señor. Que se haga tu santa y perfecta voluntad, Señor, en esta noche, Señor. Pero también te pido, Señor, que esas personas, Señor, que van a escucharme, Señor, prepare sus corazones, Señor, prepare, Señor, esa tierra hermosa, Señor, que es su corazón, Padre. Que cada persona que me esté escuchando, Señor, ya sea, Señor, por la radio o por esas plataformas, Señor, Facebook, YouTube, Señor, TikTok o Instagram, Señor, estén listos, Señor, para recibir una palabra tuya, Señor, una palabra de fe, de esperanza, Señor, de redención, de salvación, Padre. Los pongo en tus manos, Padre amado, maravilloso, y también por los que nos van a escuchar después. Padre, te doy gracias una vez más. Espíritu Santo, te pido que tú guíes, Señor, todos mis pensamientos, guíes, Señor, mis palabras, Padre. Te pongo todo en tus manos, Padre amado, maravilloso. Me rindo totalmente a ti. Sé tú, Señor. Yo quiero ser ese vaso, Señor, que puedas tú usar, Señor. Yo quiero ser ese canal de bendición, Padre, que tú puedas usar para esa persona que está necesitando una palabra de aliento. Lo pongo en tus manos una vez más, en el nombre precioso de tu amado Jesucristo. Amén y amén. Pues, como les decía, hermosos, Radio Escuchas, hola Dulce, alguien ya está en YouTube, hola Dulce, bienvenida. Recuerden, vamos a estar viendo un poquito las redes, si yo puedo hacerlo, lo voy a hacer con mucho gusto, a saludarlos, gracias por estar aquí. Pueden compartir, recuerden y pongan like, me gusta un corazoncito de que están ahí conmigo acompañándome. Aquí miro en Facebook una persona y en YouTube otra persona. Dulce, gracias, bienvenida. No miro quién está en Facebook, pero gracias por estar acompañándome. Una vez más, gracias. Y vamos a comenzar. Esta enseñanza me gusta mucho. Se llama Sanidad Interior. Y hoy vamos a hablar de la introducción. Solo permítame un segundito porque, ¿qué creen? Ya me salí, ya no sé qué hice. Acuérdense, la tecnología y yo no estamos peleados, estoy aprendiendo. Gracias. Ok, ¿qué tan importante es nuestra sanidad interior? Pues sí, es muy importante, hermanos, porque la palabra de Dios nos dice que claramente, yo he hablado anteriormente, que cuando nosotros aceptamos a Jesús en nuestro corazón, dice que somos una nueva criatura en Cristo, ¿verdad? Y que las cosas viejas pasaron y ahora todas son hechas de nuevo, y es verdad.
Eso es indiscutiblemente cierto. Lo que pasa, amados hermanos, amado público, amada persona que me estás escuchando, lamentablemente nosotros tenemos heridas en nuestro corazón, en nuestra alma, desde el vientre de nuestra madre. No sé si a alguno de ustedes ya lo había escuchado, ¿verdad? Pero eso es la verdad. Nosotros tenemos heridas en nuestro interior. Y ahorita vamos a explicar un poquito de lo que eso se trata. Me voy a poner mis lentes porque ya voy a leer. Dice, ¿qué es la sanidad interior bíblicamente? La sanidad interior del alma en la Biblia significa la restauración integral del ser interior del creyente, incluyendo las emociones, la mente y el espíritu. Miren qué importante, ¿verdad? ¿Por qué lo dice? Porque somos tripartitos. Ya se acuerdan, ya lo habíamos hablado anteriormente. Somos cuerpo, alma y espíritu. Primera de Tesalonicenses 5:23 dice, Pablo deja muy claro en esa escritura, dice, no dijo solamente alma y solo espíritu, dice todo vuestra mente y nuestra alma. Vamos a leer un poquito esa escritura, ¿verdad? Para que sepan de lo que estamos hablando. Hoy sí vamos a leer las escrituras. Hoy me van a estar mirando, ¿verdad? A abrir la Biblia, ¿verdad? En algunas ocasiones ya traigo las escrituras ya escritas y ahora dije, no, vamos a leer. Van a mirar que sí leo la Biblia, que sí sé manejar la Biblia. Dice 1 Tesalonicenses 5:23. Dice, y el mismo Dios de paz os santifique por completo. Dice, en todo vuestro espíritu, alma y cuerpo. Sea guardado irreprensible para la venida de nuestro Señor Jesucristo. Fiel es Él que os llama, al cual también lo hará. Miren qué hermoso, ¿verdad? Exactamente. ¿Y qué es lo que dice? Así es. Pablo nos ha dejado muy claro en esta escritura. No dijo solamente alma y mente, sino también espíritu. Dijo que todo vuestro ser, vuestro espíritu, cuerpo y alma, porque Dios no hace distinción, Él ya tiene un propósito para todo. Y Dios está muy interesado en que seamos totalmente sanos y libres de toda atadura. Cristo vino a morir por nosotros y salvarnos y sanarnos de toda atadura, de nuestro cuerpo, nuestra mente, nuestro espíritu, emociones, sexualidad, autoimagen, complejos, heridas del pasado. Nosotros a veces no somos culpables de lo que se plantó en nuestro vientre, ¿verdad? No sé si si alguno de ustedes sepa algo sobre eso. A veces venimos dañados desde el vientre de nuestra madre, fuimos rechazados, fuimos hijos no deseados, pero sí tenemos la responsabilidad cuando ya somos adultos de sanar, ¿verdad? Todos necesitamos sanidad interior porque todo comienza desde el vientre de nuestra madre. Sí es cierto que lamentablemente el ser humano somos malos, recuerden, yo soy madre, ¿verdad? Tengo dos hermosas princesas y yo sé que cometí mis errores desde que mis hijas estaban en el vientre de mío, ¿verdad? Les platico un poquito. Recuerden que yo voy a platicar siempre un poquito de mi testimonio. Mi primera hija, claro que fue una hija muy, muy deseada, esperada. La esperé con muchas ansias. Su papá y yo teníamos mucha ilusión y mucha ilusión y mucha esperanza de que ella viniera, ¿verdad? Tardé como 3 o 6 meses en quedar embarazada. So yo cuando sabía que estaba embarazada, sabía que no estaba embarazada, me ponía triste. So cuando supe que estaba embarazada, pues claro que me puse muy feliz. Y mi embarazo fue un muy buen embarazo, muy tranquilo, pues con las cosas normales. Pero cuando yo quedé embarazada para la segunda vez, les platico un poquito. Mi relación con el papá de mi hija ya no estaba muy bien. Yo sentía que ya estábamos quebrando y que ya la relación iba para abajo en vez de para arriba. Yo creo que alguna mujer por ahí me puede entender, ¿verdad? Uno sabe cuando nuestra pareja, nuestro esposo, ya no se le miran ganas de echarle ganas al matrimonio, ¿verdad? O a la relación. So, yo miraba que nuestra relación estaba quebrada. Yo sufría violencia doméstica, no sé, ya hay muchas personas que ya lo saben, si hay una nueva persona que me escucha, yo sufrí violencia doméstica, yo llegué al punto que dije, ya estoy cansada de recibir tantos malos tratos y no creo ser la persona
que Él está diciendo que soy. Entonces yo recuerdo haber orado diciéndole al Señor que yo estaba cansada de sentirme miserable, de sentirme sola y de sentirme vacía, y que sabía que esa relación no me iba a llevar a ningún lado y que cada día me sentía más sola. Así me sentía de esa forma. Entonces yo le dije al Señor, Padre, yo no soy capaz de salirme de esta casa y dejar a mi hija sin un padre, pero tú sí puedes cambiar el corazón de este varón, y si este varón es para mí, el varón va a cambiar, pero si no, Señor, tú te lo vas a llevar. ¿Y qué creen? Pues quedo embarazada. Quedo embarazada de mi segunda princesa. Entonces yo dije, ok, entonces tú quieres que me quede aquí. Fue un embarazo muy, muy dificultoso porque había pleitos. Ya no había golpes, pero seguía habiendo insultos, malos tratos. Tristemente, Isabel lo sabe, ¿verdad? No me da miedo decirlo. Tristemente, yo pensaba en abortarla, ¿verdad? Y decir que yo no quería ese bebé. Claro que me arrepentí inmediatamente y me acuerdo que caí de rodillas y le dije a mi bebé, no te creas, te amo mucho, te pido perdón por lo que pensé, yo te amo y eres bienvenida. Entonces, ¿a dónde quiero llegar con todo esto? Que nosotros dañamos a nuestros hijos en el vientre de nosotros, así como nosotros fuimos dañados en el vientre de nuestra madre. Entonces, necesitamos sanar esas heridas. Si es cierto que cuando venimos a Cristo somos una nueva criatura, claro que sí. Claro que somos una nueva criatura. Y yo les expliqué la semana pasada. Se nos cambian nuestros ojos, o sea, Dios nos pone unos nuevos lentes, alguien dijo, un predicador, nos pone los lentes de Jesús, miramos las cosas diferentes, pero las miramos, pero nuestro pasado no ha cambiado, y si no hemos sido sanados, siguen heridas de nuestra alma, siguen heridas ahí en nuestro interior, ¿verdad? Entonces, esas heridas son las que tenemos que descubrir, tenemos que redarguir en nuestro corazón y sanarlas, ¿verdad? Dice, ¿cuáles serían los objetivos principales de traumas del pasado? Un hijo no planeado, como lo que hablábamos, dolor, vergüenza, rechazo, identidad de pertenencia, ¿verdad? A veces nos sentimos que no pertenecemos a un lugar o que nuestros papás nos rechazaron. Ay, no nomás digo en el vientre, sino fueron papás ausentes, me olvidé ponerlo aquí. Mis hijas dicen que ellas crecieron con una mamá ausente, ¿por qué? Porque mi mamá trabajaba y aunque llegaba cansada, yo nunca estaba ahí. Y podemos estar ahí y no estar, recuerden, no solamente darles a nuestros hijos lo necesario que es comida, ropa y techo. Claro que es importante, pero ¿saben qué más importante? Es que nosotros pasemos tiempo con nuestros hijos. Lamentablemente yo cometí todos esos errores. Cuando mis hijas me necesitaban emocionalmente, yo nunca estuve ahí. Claro que ellas me dicen, pues mamá, pues tú ni bien estabas emocionalmente, ¿verdad? Entonces, tengo unas grandiosas hijas, de verdad. Estoy muy agradecida con Dios por mis hijas, porque ellas me dicen eso, ¿verdad? Entonces, alguna mamá que me esté escuchando, que tiene hijas jóvenes o que tiene hijos pequeños, por favor, yo les digo, no tome tiempo de sentarse con su hijo, platicar cómo se siente. Si llora, no le diga no llore, no, al contrario, hijo, ¿qué tienes? ¿Por qué te sientes así? Porque dañamos mucho, de verdad, esa parte de sus vidas. Prosigamos un poquito, dice, los resultados de experiencias pasadas también. Y es importante buscar en nuestra sanidad interior de algunos traumas que no tenemos culpa. Dice, algunas no tenemos culpa, pero sí, otra vez la responsabilidad de sanar. La palabra de Dios, vamos a leer un poquito. La palabra de Dios nos dice en Proverbios 23:7, dice, porque cuál es el pensamiento, es tu corazón, tal es. Acuérdense, yo siempre les he dicho de la abundancia de nuestro corazón, hablar nuestra boca. Si nuestro corazón está dañado, si nuestros pensamientos hay pura tristeza, dolor, amargura, eso es lo que va a salir de nuestra boca, eso es lo que va a salir de nuestro corazón. Eso es lo que va, es lo que yo les decía anteriormente a mis hermosas chicas, ¿verdad? Que tenía del grupo, y les decía, cuando usted exprime un limón, ¿qué sale? Pues limoncito, ¿verdad? Jugo de limón. Entonces, cuando la vida nos aprieta a nosotros, nos aparachura, llegamos a una circunstancia que nos oprime, ¿qué es lo que sale de nosotros? ¿Dolor, tristeza, amargura? ¿Qué es lo que sale de nosotros? Entonces, eso es cuando tenemos que decir, ok, sale que estoy amargada, sale que estoy dolida, sale que me siento
Siempre me quiero ser la víctima. Ay, ¿por qué a mí? ¿Por qué

A mí me pasa esto, porque a mí me tocó vivir esto, ¿no? O sea, tenemos que escudriñar, son heridas de nuestro pasado. La palabra de Dios también nos enseña en Proverbios 4:23, esa enseñanza me gusta, esa proverbio me gusta mucho, porque es muy importante, porque de ahí, en esa escritura, nos dice la palabra de Dios en Proverbios 4:23, sobre toda cosa guardada, guarda tu corazón, porque de él mana la vida. Esta escritura nos habla algo, de algo muy, muy importante. Nosotros debemos de guardar nuestro corazón. ¿De qué lo tenemos que guardar exactamente? De eso, de dolor, de amargura. Otra vez, si nosotros tenemos esas heridas de amargura y de dolor, podemos sanar esas heridas. Claro que sí. Yo siempre les digo, ya dice, como creyente, conocedores de la palabra, somos responsables de buscar en él nuestra sanidad. Y claro que se vale buscar ayudas. Acuérdense que hay psicólogos, hay terapias, consejeros que nos pueden ayudar. Normalmente está aquí una psicóloga con nosotros, la psicóloga Lidia Soto. Ahorita no la miro, pero ella podría ayudarnos sobre eso, ¿verdad? Vamos a leer otra escritura, 2 Corintios 10, 4:5. Los que estén anotando, por favor, si estoy yendo un poquito rápido, avísenme. Y si quieren anotar las escrituras, háganmelo saber y con gusto se las paso. Ahorita solamente estoy mirando a Dulce, que está con nosotros, y en Facebook no miro a nadie todavía. Pero gracias de todos modos los que se quieran estar sintonizando. Ok, dice la palabra de Dios, 2 Corintios 4, del 4 al 5. Vamos a leer. Ah, dice. No, esa no es, perdón. Vamos a quitarla porque, ¿qué creen? No quiere decir nada de eso. So, ahí la vamos a borrar. ¿Sí? Vamos a checar si está en primera de Corintios. Disculpen. Ah, es que estaba mirando. Ay, perdón, perdón, perdón. Como les decía, ¿verdad? Ah, otra vez, nosotros debemos de guardar nuestro corazón para de toda amargura. También debemos de guardar nuestro corazón de qué creen, de los chismes. Es bien importante, bien, bien importante. Si nosotros llega una persona y viene y nos quiere contar un chisme, acuérdense que. A ver, déjenme. No, tampoco. Porque nosotros debemos de tener cuidado de los chismes. Eso es guardar tu corazón, ¿verdad? Hay personas que quieren venir a contarte y a dejar tu basura. Por favor, guarde su corazón. Cuando una persona venga y le quiera juzgar o criticar, y ellos dicen, es que es una crítica constructiva. No, tírela y no la guarde en su corazón. Acuérdese otra vez. Ante toda cosa guardada, guarde su corazón. No permita que nadie le diga lo que ustedes. Miren, se los digo sinceramente y lamentablemente, en la misma iglesia puede pasar. A mí, cuando yo llegué a la iglesia, a mí me dijeron cosas horribles y terribles, ¿verdad? Y quizás a lo mejor tenían razón en algunas cosas, pero todos somos una nueva criatura y estamos creciendo. Entonces, yo pude haber dejado la iglesia, ¿verdad? Cuando me dijeron, me dijo una hermana, que yo era como una manzana podrida y que no quería que estuviera cerca de las manzanitas sanas porque se las iba a echar a perder. So, posiblemente yo sí era una manzana podrida, no lo dudo, porque cuando llegan a la iglesia y llegas todavía con tu vieja manera de hablar o de comportarte, claro que te vas a mirar mal, pero yo era una persona nueva, entonces. Tener cuidado con esas cosas porque es una persona, yo acababa de llegar a la iglesia, obvio, tenía como 6 meses, 8 meses, un año, no sé, pero era nueva, o sea, eres un bebé. Yo pude haberme sentido mal y tirar y decir, ya no vuelvo más aquí, pude haberlo hecho, ¿verdad? Pero al contrario dije, no, ¿por qué? Porque a mí me abrazó las hermanas más sabias, más congruentes, yo diría, yo digo, nuestra pastora.
me abrazó y me dijo, no, tú no eres eso y no lo creas, tú eres una nueva criatura en Cristo y eres una bebé en Cristo y como bebé te tenemos que tratar. Entonces, yo no me sentí mal porque en realidad sí me sentía como una bebé, me sentía como una bebé porque tienes muchas preguntas, tienes muchas dudas y otra vez se vale si alguno de ustedes radioescuchas me está escuchando y apenas comienza su caminar en Cristo, tiene dudas, tiene muchas preguntas, por favor acérquese a su pastor o acérquese a una persona compasiva, que sobre todo una mujer o un varón, ¿verdad? Si es mujer a una mujer, si es un varón a un varón, que tenga compasión. Hay personas que no se creen, que leen y que saben toda la Biblia, pero no tienen compasión. Como esa persona que me dijo que yo era una manzana podrida, imagínense. Entonces, tenemos que tener mucho cuidado con lo que hablamos. Ok, yo dije en aquel entonces, yo no quiero ser ese tipo de persona, yo quiero hablar con cuidado. ¿Y qué creen? No, también cometí mis errores, también hablaba cosas que no tenía que hablar. Era una persona súper imprudente. Al principio yo platiqué mi testimonio, ¿verdad? Y yo era un imprudente, era una persona muy altanera, era una persona que cortaba cabezas con la boca, ¿verdad? Que yo creía y les decía que si yo lo podía hacer, tú lo puedes hacer, cuando nuestro proceso es diferente para todos, no es el mismo, ¿no? Mi proceso a lo mejor fue para mí, ¿verdad? Yo en mi manera de pensar, en mi manera de tomarlo un poco más rápido, yo quería que esa persona que yo estaba mirando, que se apurara, o sea, que ya rápido. Cuando el proceso es diferente para cada persona, porque todos venimos de un trasfondo diferente y todos tenemos un carácter y una personalidad diferente. Entonces, todo eso lo fui aprendiendo. Claro, cometí mis errores, muchos, muchos errores, muchísimos. Pero ¿saben qué? Yo sigo aprendiendo. Aprendí de mis errores y sigo aprendiendo de ellos. Entonces, lo que yo ahora entiendo exactamente es que tenía yo que sanar esas heridas, porque son manifestaciones de heridas que tenía del pasado, ¿verdad? Que no habían sido sanadas. Y nos queremos poner a es bueno ponernos espirituales en las cosas de Dios, claro, es lo importante, ¿verdad? Pero también seamos honestos y pongamos los pies en la tierra, decir, hay heridas en mi pasado, hay heridas en mi corazón que yo no he enfrentado, no he sacado a la luz, ¿verdad? Acuérdense, la palabra dice que decía un hermano, pecado no confesado, pecado no perdonado, exactamente. Es lo mismo con las heridas. Si las heridas no las exponemos, no las trabajamos, no van a sanar, no se van a desaparecer. Créame, no se van a desaparecer. El que las guardemos debajo del tapete no quiere decir que ya ahí van a estar y se van a quedar. No, van a salir a la luz, van a salir en el momento, en el momento menos indicado o más indicado. Acuérdense, como lo que les decía, cuando usted exprime un limón, ¿qué sale? Limón, ¿verdad? O sea, entonces, cuando la vida nos apachurra, ¿qué es lo que sale, verdad? En cierta ocasión, otra vez, amargura, dolor, ansiedad, depresión, o sea, ¿qué es lo que sale de nuestro corazón? Tengamos cuidado. Entonces, ¿cómo tenemos esa sanidad interior? Otra vez identificándolas. Y hoy esta enseñanza la llevé al grupo de mujeres. ¿Se recuerdan? Yo les hablaba anteriormente, años pasados. Este año lo acabo de dejar. Yo guiaba, ¿verdad? Lideraba un grupo de mujeres leíamos la Biblia, claro, leímos la Biblia, leímos libros muy buenos, leímos Una Vida con Propósito, que es muy, muy buenísimo. Ese libro es muy recomendable, ¿verdad? Yo sé que hay muchos más, es un discipulado, pero ese libro de verdad es súper recomendado. Leímos Una Mujer Conforme al Corazón de Dios, que también es muy viejo, de nuestra hermana Elizabeth George, súper buenísimo. Yo todavía estoy leyendo un libro de ella, que es El Poder de las Palabras, que también es muy bueno. Recuerden lo que les digo, leer libros es muy bueno, aprende uno muchas cosas. Son personas que ya pasaron y atravesaron por ciertas cosas y entonces lo plasman en ese libro y nos enseña, ¿verdad? A poderlo enfrentar o a identificarlo.
Entonces es bueno, leímos ese libro, leímos el libro de la oración, hemos estado, ahí fue cuando empezamos el otro año, si no es que madre no recuerdo. Hola hermana Rosicela, bendito, dice, benditos horrores de la transformación, si se puede hacer en nuestros corazones. Sí, así es, aquí está mi hermanita Isela, que ya puede decir, claro que teníamos muchos errores, errores, sí. Gracias, dice, pero a ver tu transformación en Dios, sí se puede sanar nuestros vacíos en Dios. Amén. Gracias, Rosita. Gracias. Así es. Dios ha sido mi guía, Dios ha sido mi transformador, ¿verdad? Dios ha sido el que ha sanado, ¿verdad? Pero otra vez, porque he sabido llevar todo delante de Dios. Estábamos hablando de las clases que estaba ayudando en este año, ha pasado, el año pasado, perdón, comenzamos. Esas hermosas enseñanzas que era la sanidad interior, fue de gran bendición, fue de gran bendición. A mí me gustaría pronto, ¿verdad? Ayúdenme a orar para que esas hermosas mujeres que yo estuve liderando por ese año, sobre todo con esas clases tan hermosas de sanidad interior, que nos dieran un testimonio de cómo Dios les ayudó, ¿verdad? Porque otra vez es importante, es bueno saber, es como el alcohólico, ¿verdad? ¿Soy alcohólico? Sí, pues sí soy alcohólico así. Entonces, ¿cómo vamos a trabajar con esa adicción, con esa enfermedad? Entonces, no nomás es saberlo, sino es como por así atacarlo, ¿verdad? Como cuando tienes una enfermedad, cuando dicen tienes cáncer, entonces, okay, ¿qué vamos a hacer? Tienes opciones. ¿De dónde? ¿Qué es lo que vamos a trabajar? ¿Qué medicina te vamos a dar para sacar eso? Es lo mismo interiormente, ¿verdad? Ya identificamos qué herida tenemos, entonces vamos a buscar cómo trabajarla, cómo sacarla, y todo, acuérdense, todo es expuesto a la palabra de Dios. Entonces, en esa enseñanzas, yo escogí cuatro, dice, vamos a identificar las heridas que tenemos. Voy a exponer las cinco más comunes, ¿verdad?, que yo pude encontrar. Yo sé que hay más, y yo no soy psicóloga, solamente leo mucho, me gusta mucho leer y sigo leyendo, y claro, leer la palabra es importante, ¿verdad? Y yo encontré rechazo, abandono, traición, injusticia, o sea, esas heridas son las más comunes que yo pude detectar, ¿verdad? Otra vez, posiblemente en mí, ¿verdad? Por eso me identifiqué. Entonces, hoy vamos a hablar un poquito, a ver si nos da tiempo, yo creo que sí. Vamos a hablar un poquito de las heridas del rechazo. ¿Qué les parece? Otra vez, gracias, hermana Isela, que estás ahí. Vamos a ver quién está en YouTube. Todavía está nuestra hermana Dulce. Gracias, bendiciones. Bendiciones, hermana Dulce. Gracias por estar escuchándonos. Gracias, Isela. Muchísimas gracias. Acuérdense, pueden compartir. Y otra vez, sí. Si necesitan información sobre mis notas, con mucho gusto yo se las hago llegar a usted. Solamente avíseme y yo con mucho gusto yo comparto mis notas. Lo que yo encontré, lo que yo busqué, lo que yo pude aprender. Ok, vamos a hablar la herida del rechazo. Vamos a hablar un poquito. Dice, se origina en la infancia, pero dice, por no sentirse aceptado por padres o cuidadores, creando la creencia de no ser digno de amar. Las manifestaciones de la herida de rechazo incluyen baja autoestima, miedo a la crítica, necesidad constante de aprobación, ¿verdad? O sea, acuérdense, siempre quiero ser aprobado, lo hice bien. Yo tenía esa herida, lo confieso. Comportamiento de ser perfeccionista también, dificultades para poner límites, eso es verdad. Una persona que tenemos la herida del rechazo, no sabemos poner límites, se lo digo porque yo lo tenía, porque yo permití que esa persona, yo sufrí violencia doméstica porque yo permití que yo no supe poner límites, yo no dije no. En el primer momento que el hombre me dio el primer grito o la primera orden, yo hubiera dicho, no, hasta aquí. Pero no, porque yo tenía una herida del rechazo. Yo quería ser aceptada, quería ser validada por alguien, ¿verdad? Porque tenía esa herida desde la infancia en mí y yo no sabía que era una herida. Okay. Dice, dificultad para poner límites y expresar necesidades. Es cierto, a veces pensamos que no,
no queremos expresar esa necesidad porque nos avergonzamos, somos calladas, ¿verdad? A veces gritamos cosas tan absurdas y tan incoherentes cuando deberíamos de gritar lo que sí es importante, como stop, para, no me trates así. ¿Por qué no hacemos eso? Entonces, otra vez, porque tenemos una herida de rechazo en nuestro interior. Dice, reacciones emocionales intensas como ira, llanto, cuando una mujer grita, o un hombre, ¿verdad? Ante la percepción de ser rechazado, incluso si no es real. Físicamente puede ser manifestado como cuerpos frágiles, tendencias a taparse o problemas de la piel, y actúan con una máscara de huidizo. Huidizo quiere decir como de buscar perfección. Dice, buscando pasar desapercibidos para evitar el dolor de sentirse no elegidos. O sea, como esconderse para que no quiero que me veas, para que no me juzgues, para que no mires lo malo que hay en mí. No quiero que mires, o sea, piense en una cosa. Si para nosotros el ser amado, nuestros padres, que eran las personas más respetadas, por así decirlo, de más alto nivel emocional que nosotros podemos sentir, es nuestra madre, nuestro padre o un hermano mayor. Nos sentimos rechazados por ellos, no nos sentimos invalidados. Entonces, ese niño no piensa, oh, no, pues tiene un problema él. No, el niño piensa, no soy aceptable, tengo algo malo y yo no voy a ser aceptado por nadie. Entonces, ese niño se va haciendo retraído, se va haciendo callado, no quiere que nadie lo vea porque él piensa que tiene algo malo. Entonces, imagínense todo lo que eso causa. Entonces, otra vez, a las personas que tienen niños chiquitos, por favor, tengan mucho cuidado. Hablen mucho con esos niños. Tengan mucho, mucho cuidado. Dice, manifestaciones emocionales y conductuales. Baja autoestima, el rechazo, sentirse indigno de amor, incapaz de creer que hay algo malo en uno mismo. Así es. Busca de aprobación, necesidad desmedida de validez externa y compararse con los demás, impulsos de complacencia. Miedo a la crítica. Hola, Juanita. Gracias, Juanita, está aquí. Bienvenida. Miedo a la crítica, interpretar cualquier crítica como rechazo profundo, generando reacciones emocionales fuertes o aislamiento. Conducta, otra vez, Udisa quiere decir salir corriendo. ¿Qué máscara tienen? Intentar ocupar el menor espacio posible, ser silenciosos, aislarse para no molestar a ser rechazado. Era lo que les decía, un niño que se siente rechazado por la persona más importante que sus padres o su hermano mayor o quien sea, entonces ellos prefieren quedarse callados. Una manifestación es perfeccionismo, establecer estándares incansables para ser aceptado y evitar errores a toda costa. Dificultad para poner límites, lo que les decía, ¿verdad? Miedo a molestar, a ser rechazado, sin expresar necesidades o deseos o límites personales. Lamentablemente, una persona que tiene una herida de rechazo no pone límites. Esa es la manifestación más visible que puede decir. Cuando tú no sabes poner límites es porque tienes una herida de rechazo. Entonces, ¿qué nos habla la Biblia sobre esto? Dice, la Biblia habla del abandono desde varias perspectivas. Promete que Dios nunca nos abandona. Dice, a los justos Dios nunca abandona a los justos, ofreciendo consuelo y apoyo en los momentos difíciles. Ahora sí ya vamos a mirar qué Dios habla a través del rechazo, ¿verdad? Vamos a leer a Salmos 27:10. ¿A quién le gusta leer la Biblia? A mí me encanta. Así es que aquí nos vamos a quedar un buen ratito. Tenemos tiempo todavía. Otra vez, si tienen alguna duda, alguna pregunta, háganmela saber. Y si tienen alguna petición, por favor, márquenos a la cabina al 602-977-1010. Y gracias por los que nos están acompañando por las plataformas de YouTube, de Facebook, por la radio, ¿verdad? Los que están en las cárceles. Gracias. ¿Qué dice Salmos 27:10? Dice la palabra, aunque mi padre y mi madre me dejaran,
con todo. Dice, aunque mi padre y mi madre me dejaran, con todo Jehová me recogerá. ¿Ves? Qué hermoso, ¿verdad? ¿Y qué nos dice Hebreos? ¿Verdad? Acuérdense que les dije que hoy íbamos, me van a mirar leyendo, abriendo mi Biblia y buscando las Escrituras. Vamos a ver qué dice Hebreos 13. Vamos a buscarlo. Hebreos 13. Aquí está. 13:5. Dice la palabra de Dios. Sean vuestras costumbres sin avaricia, contentos con lo que tenéis, porque, dice, porque ahora, dijo, no te desampararé, dijo Jehová, y no te dejaré, de manera que podemos decir confiadamente, el Señor es mi ayudador, no temeré lo que me pueda hacer el hombre. Miren qué hermoso, ¿verdad? Dios no nos va a dejar, dice. Pero también también condena el abandono a las personas vulnerables como los hijos, los cónyuges, enfatiza la fidelidad y el amor, anima a no abandonar a Dios y a vencer el mal con el bien, aunque llama al perdón y a buscar la paz, dice no a permanecer en situaciones destructivas. ¿Cuáles son las situaciones destructivas? Pues esas que yo les comentaba, ¿verdad? Que... Ya es hermosa, dice nuestra hermana Isela. Oh my God, yo tengo esa herida. Ven, por eso es importante. Gracias, gloria a Dios. Yo también aprendí, créanmelo. Yo tenía esa herida y yo la descubrí. Hablando de esas, buscar, dice, no permanecer en situaciones destructivas. Si una persona constantemente nos está diciendo que no valemos mucho, que no, tú eres una persona que nunca va a hacer nada, eres, no, a lo mejor no te dice con las palabras, eres una tonta o algo, ¿verdad? Más antisonante. O si te las dice, entonces salte de ahí corriendo, porque esa no es una buena relación. Por eso dice que no permanezcas en situaciones destructivas. Okay, hermano, ¿pero qué pasa si esa persona es mi esposo o es mi esposa? Pues entonces usted tiene que decir, stop, no me puedes hablar así, no puedes decir eso de mí porque yo no me considero ese tipo de persona. So, para de decir esas cosas porque a mí no me están gustando. Yo no sé cómo se lleva con su esposo o con su esposa, pero usted tiene que ser muy clara en poner sus límites. Eso es muy importante. Eso es, Dios nos llama a también a poner límites. Hay un libro que se llama Límites. También le recomiendo que lo lea. Yo lo leí como 4 veces y me ayudó muchísimo. Está muy bueno. Vamos a hablar un poquito sobre el abandono de Dios. Dice, que a Dios no nos abandona, ¿verdad? Dice, promesa de la fidelidad. Dios promete no dejar ni desamparar a quien lo buscan, como ya leímos en el Salmo 27:10, ¿verdad? Donde dice que aunque mi padre y mi madre me dejaran, él me recogerá. Dice, presencia en la dificultad, ¿ok? Dice Deuteronomio, dice 31:8, dice que Él estará con nosotros, dice la palabra de Dios, ¿verdad? Y dice claramente, dice que Él nos dejará. Ya también dice Hebreos 13:5, que lo acabamos de leer, ¿verdad? Que Él estará con nosotros. Pero miren qué hermoso también Deuteronomio nos habla exactamente de que Él estará con nosotros, dice su palabra. Dice 31:8, dice, aquí está, la leemos, dice... dice, y Jehová va delante de ti y estará contigo y no te dejará ni te desamparará, no temas ni te intimides. Está hablando, ¿verdad?, de que Él siempre va a estar con nosotros. Él nunca nos va a dejar. Él siempre va a estar con nosotros, ¿verdad? Cuando Él dijo exactamente, aunque mi padre y mi madre me dejaran, Él nos recogerá. ¿Saben que esa promesa fue la que me abrazó o la abracé yo, verdad? Más bien, yo abracé esa promesa porque yo llegué a la iglesia, acuérdense, yo les dije, llegué rota, muy rota, con muchas heridas, heridas de abandono, era una de ellas, heridas de, la voy a leer porque no quiero que, de identidad, yo no sentía que pertenecía en ningún lugar, yo me sentía como... Yo tenía esa herida de rechazo. Yo tenía una herida de dolor, de traumas del pasado. Tenía heridas de vergüenza. Yo tenía muchas heridas. Cuando llegué a la iglesia, había muchas heridas en mi corazón, muchas. Entonces, yo sabía que había mucho trabajo que hacer en mí, muchísimo trabajo. Entonces, yo le dije al Señor que yo
Yo me rendí totalmente, Señor, y dije, Señor, ayúdame, yo no puedo hacerlo sola. Si tú puedes, yo sé que tú puedes mirar mi corazón, yo le decía, tú puedes mirar toda la soledad, la tristeza, las heridas de rechazo y de abandono que habían en mí. Antes las fui descubriendo, ¿verdad? Poco a poco, en ese momento solamente me sentía abandonada, me sentía rechazada, me sentía con falta de identidad, de pertenencia. Yo llegaba a un lugar y yo quería pertenecer a algo. ¿Por qué? Porque tenía todas esas heridas. Yo vengo de una familia que es muy amorosa, es muy cariñosa, somos muy unidos, pero también no nos gusta oírlo, y yo sé que alguno de mis hermanos se puede ofender, pero es muy tóxica nuestra familia, lamentablemente muy tóxica, y que no sabíamos poner límites, que todos hablan de todos, y qué bueno, porque así nos enseñaron a hacer. Todos hablan de todos y está bien, ¿no? Decía una hermana, nuestra hermana, ahora no está Lolita, vamos a hablar de Lolita, ahora no está Margarita, vamos a hablar de Margarita, y era muy divertido. Y no, creo que eso no está bien, creo que hay límites, y los primeros límites que nos podemos tener, tenemos que poner, somos nosotros, límites a decir no. Eso es bien importante. Si usted no ha aprendido a poner límites a usted misma, entonces no va a poder poner límites a nadie, porque todo comienza en nosotros. El libro que yo leí, que se llama Límites, me ayudó mucho también. Leer la palabra me ayudó bastante. Claro, otra vez, ayuda mucho orar, ayuda mucho ayunar, ayuda muchísimo. Pero otra vez, las heridas, si no las exponemos, no van a cambiar. Por más que las escondas, por más que las maquilles, por más que digas todo está bien, esa herida va a volver a salir y te la vas a volver a encontrar, y te la vas a volver a encontrar. Son como los malos hábitos, te los vas a volver a encontrar. So, otra vez, es como si usted apachurra un limón, sale el jugo de limón, ¿verdad? Entonces, cuando la vida te apachurre, ¿qué es lo que va a salir de ti? Ya sanidad, acuérdense. Estamos hablando de la sanidad interior. Hoy hablamos de la sanidad, a sanidad del rechazo, ¿verdad? Y ya no me puedo extender más, ya casi terminamos, pero también tenía información sobre el abandono, dice, el abandono humano de hijos y cónyuges, que también habla de todo eso, ¿verdad? El abandono de los hijos, dice la palabra de Dios en primera de Timoteo 5:8. No la voy a leer, pero dice, la Biblia habla fuertemente en contra de dejar a los hijos comparándolos como un pájaro que abandona su nido, y enfatiza la responsabilidad de los padres. No es necesariamente que abandonemos un hijo en la calle o en un, que se vayan. Acuérdense que el abandono más terrible es el abandono emocional. Ese es el que más marca un hijo. Cuando a un hijo lo abandonamos emocionalmente, lo marcamos. Entonces, pues aquí yo tenía una herida de rechazo porque yo me sentía abandonada. Me sentía que yo no tenía, había papás que nos amaban, claro que sí, y que nos cuidaban, sí. Hicieron lo que pudieron con lo que tenían, claro que sí. Pero yo creo que muchos de nosotros crecimos con esa herida. Entonces, tengamos cuidado otra vez, una vez más, a los que son padres, los abuelitos ya no pueden hacer nada, ¿eh? Ustedes no se metan ahí, es problema de los papás. Cuando ya nosotros somos abuelitos, ya tenemos otra perspectiva, ya pasamos por más cosas. Pero si usted se identificó con la herida del rechazo, por favor, llévela delante de Dios. Hable con el Señor. Diga cómo se siente. Sea honesto con usted mismo. Diga lo que pasa en su interior. Otra vez, si usted necesita las notas, si no alcancé a hacer muy clara con todo lo que estuve leyendo, yo le hago llegar las notas, pero es importante que nosotros detectemos de dónde viene esa herida del rechazo, de dónde viene esa herida que nos mantiene atados también, porque puede haber ataduras, que nos mantiene, como yo digo, no, estancados, así como freeze, no podemos movernos, ¿verdad? Porque esa herida no ha sido sanada. Otra vez, no la vamos a volver a encontrar. Tarde que temprano no lo vamos a volver a encontrar. Pero en Cristo tenemos la salvación. En Cristo tenemos la redención. Sí, claro que sí. En Cristo tenemos todo. ¿Se acuerdan? Yo
leí un versículo muy bonito que está en Colosenses, ahorita se los voy a leer, que me gusta mucho. Esto habla un poquito de las maldiciones, que me gusta también, que también es cierto, hay maldiciones, ¿verdad?, que son generacionales, pero ¿qué cree? En Cristo todo está pagado, dice la palabra Colosenses 2:14. Gracias, Marín. Dice, anulando el acta de decreto que había contra nosotros, que nos era contraria, quitándola del medio y clavándola en la cruz. So, a veces tenemos también maldiciones que ya están, que ya el enemigo, ¿verdad?, quiere reclamar. ¿Pero qué cree? En Cristo fueron todas canceladas. So, no le cree el enemigo. Es cierto que debemos de confesar y de rechazar esas maldiciones, pero otra vez, si usted puede trabajar en esas heridas, por favor hágalo. Es muy importante. Hoy hablamos de la herida del rechazo. Luego vamos a hablar de la herida del abandono para la próxima semana. Una vez más, si necesita información sobre todo esto, sobre todo esta información que es importante saber, ¿verdad? Entonces dice la palabra de Dios que su pueblo perece por falta de conocimiento, ¿verdad? Entonces a veces no sabemos que lo tenemos porque no conocemos. La persona que no sabe que tiene cáncer se va a morir de cáncer porque no sabe que tiene cáncer, no lo ha detectado. Entonces nos debemos detectar las heridas que tenemos para que nuestra alma esté libre, ¿verdad? Porque ¿qué creen? Cuando nuestra alma esté libre, nuestro cuerpo también se hace libre, ¿verdad? Acuérdense que hay muchas heridas que tienen que ver también con nuestro cuerpo. Dice que una persona que no perdona, que es orgullosa, le duelen los huesos. Entonces, hay mucha información, créanmelo. Y yo, con muchísimo gusto, yo estoy dando esas clases para que usted detecte y mire y sepa qué es lo que está pasando en su interior o en sus hábitos, en su manera de hablar, y pueda encontrar, detectar qué herida tiene y podamos llevarla delante de Dios y orar por ella, ¿verdad? Y pues en esto de la herida, en esa pequeña introducción, ya llegamos al final, no era mucho. Otra vez, si necesita información, hágamelo saber, porque vamos a orar por las peticiones. Si usted tiene una herida de rechazo, háganmela saber y vamos a orar. ¿Qué le parece? Vamos a llevarla delante de Dios, porque también tenemos peticiones de oración que vamos a orar por ellas. Pero hoy vamos a orar para que esa herida de rechazo, el Señor escudriñe nuestro corazón y nos ayude a sacarla de nuestro corazón, ¿verdad? Y que seamos libres, que se rompa esa atadura, que se abran esas cárceles, ¿qué les parece? En el nombre de Jesús. Señor, te damos gracias. Gracias, Señor, por tu amor y gracias, Señor, por tu misericordia. Gracias, Padre, porque en la cruz del Calvario llevaste todas y cada una de nuestras iniquidades. En ahí perdonaste todos, Señor, nuestros pecados. Padre, en esta noche, Padre, yo pongo delante de tu presencia, Señor, a cada persona que me escuchó, Señor, y a cada persona que me va a escuchar. Hoy hablamos de la herida del rechazo, Señor. Yo te pido, Señor, con todo mi corazón, que escudriñes nuestro corazón, Padre. Sondéalo, Señor. Y si hay alguna herida de rechazo, Señor, en nuestro corazón, en el corazón de mis hermanos de Radio Escuchas, de alguna persona, Padre, háganoslo saber, Señor. La llevamos a la cruz del Calvario, ahí donde todo fue perdonado, ahí donde todo fue derrotado, ahí donde se nos dio la victoria. La ponemos en tus manos, Señor. Queremos ser personas sanas, Señor, para que nuestro cuerpo sea sano, para que nuestra familia, Señor, sea sana, para que nuestra comunidad sea sana, Señor. Ponemos todo en tus manos, Padre bendito, amado, maravilloso. Pongo a cada persona de que me está escuchando, que llegue al alcance de mi voz, Señor. Yo la pongo en tus manos, Señor, y te pido, Señor, que los hagas libres, libres de esa herida, Padre. Libéralos de esa herida de rechazo. Te lo pido en el precioso y en el maravilloso nombre de tu amado Jesucristo, Padre, para que nosotros sigamos dando la honra y la gloria y la alabanza a ti nada más, papito amado, en el nombre de Jesús. Amén y amén. Gracias Isela, gracias Juanita que nos estás acompañando. Gracias Dulce, estuve ahí Dulce, gracias, qué linda.
Nada más veo a Dulce. Hoy vamos a leer las peticiones que llegaron, ¿verdad? Aquí están las peticiones. Tenemos dos hojitas. Les voy a pedir que por favor me ayuden a orar por las peticiones. Dice, pide Chris por él está perdido en las calles, en las drogas hace 20 años. En un tiempo estuvo en la iglesia y conoce de la Biblia. Claro que sí, Padre, venimos delante de tu presencia, Señor, y te pedimos por la vida de Chris, Señor. Señor, y él, tú conoces su situación, Padre. El enemigo, Señor, tuvo asadía, Señor, de arrancarlo, Señor, de tus manos, Padre. Pero él ya está sellado, Señor, con las arras de tu Espíritu Santo. Y no hay un lugar, Señor, donde nos podamos ocultar, Señor. No hay un lugar, no lo hay. Dice David en su palabra, que a dónde me ocultaré de tu presencia, si me voy al fondo del mar, ahí estás, si me voy atrás de una roca, ahí estás tú. So, no nos podemos ocultar de tu presencia, Señor, ahí donde está Chris, Señor, ahí, Padre, extiende tu misericordia, atráelo con lazos de amor, Señor, corta, Señor, de raíz toda atadura, Señor, toda adicción, Señor, toda enfermedad, Señor, que lo haya, Señor, llevado, alejado de ti. Lo ponemos en tus manos, Padre, en el nombre de Jesús. Hazlo libre, Señor, de las drogas, te lo pedimos en el nombre de Jesús. Tráelo, Señor, a la luz, Señor. Sácalo de esas tinieblas, te lo pedimos en el precioso nombre de tu amado Jesucristo. Amén. Dice, nos pide a Jessica, gracias, nos está mirando por Instagram. Nos pide Jessica, dice que está batallando con una adicción desde hace 15 años. Igual, ella es una mujer de Dios. Padre, te pedimos por la vida de Jessica, Señor, y tú sabes lo que ella está atravesando. Tú sabes, Señor, la necesidad que tiene y ella es una hija tuya, Padre. También está sellada, Señor, con las hermosas zarras de tu Espíritu Santo. En el nombre de Jesús venimos pidiendo, Señor, lo mismo que pedimos de Cristo, Señor, que tú la traigas a tu luz admirable, que corte, Señor, toda atadura, que, Señor, que abras toda cárcel, Señor, sánala de esa adicción, a la libre, Padre, en el nombre de Jesús, atráela, Señor, al reino de luz, Señor, que esa luz maravillosa que es nuestro Señor Jesucristo, Señor, alumbre toda tiniebla que tenga en su corazón, Padre, y que ella comience a mirar las cosas de una forma diferente, te lo pedimos en el nombre de Jesús. Ok, oramos por el pastor Ezequiel en Nigeria, que han puesto una recompensa sobre su cabeza. Padre, sobre su cabeza, y dice que puede matar a sus hijos y a su familia. Padre, en el nombre de Jesús, nos levantamos, Señor, por tu siervo, Señor, el pastor Ezequiel y su familia. Padre, en el nombre de Jesús, te pedimos un vallado de protección sobre esa vida, Señor. Si el enemigo, Señor, llegó por un lado, Señor, por siete saldrá corriendo en el nombre de Jesús, Padre, porque tu palabra dice que si tú con nosotros, ¿quién contra nosotros? Padre, en el nombre de Jesús, te pido, Padre, aquí todos mis hermanos nos unimos a orar por este pastor, Señor, que tú le guardes y le cuides de todo mal, Señor, que mandes a tus ángeles, Señor, guerreros, cuidadores, Señor, protectores, a que guarden y cuiden a su familia en el nombre de Jesús, Padre, que ningún arma forjada contra ellos prevalezca en el nombre de Jesús, Padre, amado, maravilloso, Padre, que toda lengua mentirosa y venenosa que se levante en contra de ellos sea derrotada en el nombre de Jesús, Padre, porque esa es la herencia de tus hijos, Padre. Te pedimos, Señor, que guardes en completa paz, Señor, el corazón de este pastor y su familia, Señor, que toda su fe, su confianza se puesta en ti, Señor. Guárdalos, Señor, guárdalos en el hueco de tu mano. Hazlos invisibles al enemigo. Toda mentira, toda mentira del enemigo, todo ataque, todo contraataque, Señor, quede disuelto en el nombre de Jesús. En el nombre de Jesús. No, Iliana pide por su hermano gemelo, Eliano, batallando con adicción de las drogas. Señor, te pedimos también por la vida de Iliana, Señor. Eliano, perdón, que está batallando con la adicción de las drogas. Igualmente, Señor, te pedimos que los hagas libres, Señor. Y no nada más ellos, Señor. Todas las personas que están allá afuera, Señor, en las calles, Señor, en los centros, Señor, de rehabilitación, en sus casas, en los hospitales, en las cárceles, Señor. Hazlos libres, Señor.
libres, Señor. Declaro libertad sobre esa adicción, libertad sobre esa enfermedad en el nombre de Jesús, en el nombre de Jesús. Padre, es tu luz admirable, maravillosa y salvadora, Señor. Llegue a todos esos rincones oscuros, Padre, y dales unos ojos nuevos, Señor. Dales unos ojos, los ojos de Cristo, Señor, que te puedan mirar, Señor, con ese amor que tú nos miras, con esa paz, Señor, con esa libertad, con esa fidelidad, con ese amor maravilloso, Padre. Te lo pedimos en el nombre de Jesús, Padre, para la honra y la gloria tuya. La hermana Erlinda dice, la celebro en manchas en radiografías por sanidad en sus pulmones. Señor, en el nombre de Jesús, venimos.

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0: 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Queda con ustedes en la conducción de este programa, la familia Béjar Solís, Dana, Obed, Hugo y Anita. ¡Iniciamos!
2: Bendiciones, le damos gracias al Padre primeramente por permitirnos llegar a este lugar con todo bien. Y gracias a Hugo que regresó, pero bueno, aquí él se va a presentar.
3: Bendecido, bendecido. Se está cayendo el mundo allá afuera.
2: Sí.
3: Está lloviendo mucho y muchos accidentes. Manejen con precaución si andan aquí en Phoenix o si está lloviendo en las partes donde nos escuchan. Mucho cuidado, tengan mucho, mucho cuidado.
2: Sí, la verdad es que
3: ahorita... Y gracias por estarnos escuchando en esta tarde.
2: Ahorita está duro allá afuera. Bueno, antes de continuar, ponemos el canto de entrada.

0: Bueno, hemos escuchado el canto y como siempre hacemos la pregunta, ¿qué pasaría si abriéramos la Biblia la cantidad de veces que abrimos el celular? Y bueno, ahorita que veníamos, pues decimos que allá afuera está, que se está cayendo el mundo de la lluvia, muchos accidentes, y todo eso forma parte de un diario vivir, aunque pues dependiendo el nivel, ¿verdad? A veces no es nomás del diario vivir, sino es una lucha y circunstancias que tenemos que enfrentar y superar para poder hacer y sacar lo que tenemos pendiente. A ver, Hugo está muy serio, tiene que hablar ahora.
1: Estamos dando la bienvenida, pues gracias por escucharnos, por conectarse, los que se conecten después para escucharlo, pues muchas gracias por su apoyo y pues hacemos ponemos un granito de arena para el reino, ¿no?
0: Así es, y hoy queremos hablar de lo que pudiera ser las guerras o las luchas, circunstancias, obstáculos, como usted mejor le conozca o le quiera poner el nombre, que enfrenta el ser humano en lo que es la vida cristiana, que entraríamos dentro de lo que sería guerra espiritual. ¿Tú qué opinas?
1: Pues el día a día del cristiano es siempre estar en lucha, ¿no? Nos manda la palabra que debemos de estar revestido con la armadura, ¿no?
0: Sí,
1: para es. Estar preparados en esta guerra. Porque nosotros no miramos lo espiritual. Si lo miráramos, se miraría como en películas de ficción, de que podemos ver literal los demonios que andan un lado de nosotros hablándonos y uno está arriba de la cabeza de uno, a papuchi, en los hombros. Se parece de gracia, ¿no? Pero los que ven lo espiritual dicen que es literal, así se ve.
0: Sí, hay diferentes niveles de apertura de sentidos espirituales, por llamarlo así. Vamos a tratar de tocar algunos puntos de manera leve y sencilla. Yo sé que estos temas son de mucha profundidad. Aquí está y te está poniendo el pastor Centeno. ¿No te aparecen a ti los mensajes? No sé por qué a Hugo no le estaban apareciendo los mensajes ni quién se conectaba. Ahí dice, ahí, qué bueno, pastor, que se conectó. Ahí te puso, ahí te pareció. Por eso se me hacía muy raro que el teléfono de Hugo estuviera tan callado ahí. O sea, ahora es el mío el que sí aparecen algunas cosas, no todas. Pero bueno, sabemos que muchos no creen en la guerra espiritual. Muchos no creen, muchos dicen, bueno, es que Jesús ya vino, ya pagó el precio, ya así como que todo es vida y dulzura. Y pues sí, me gustaría, comparto parte de eso, que ya vino, ya pagó, pero entonces, ¿por qué pasamos por tantas cosas? ¿Y por qué la misma palabra dice que en el mundo tendremos aflicciones, aunque sí nos aclara, ¿no?, que en todas ellas no estaremos solos, parafraseando, claro, pero eso no queda ahí? La misma palabra nos dice que nosotros no tenemos lucha contra carne ni sangre, o sangre y carne, como ustedes lo quieran poner, sino contra principados, potestades, gobernadores de las tinieblas de este siglo, huestes espirituales de maldad en las regiones celestes. También nos dice que en otra parte de la palabra, uno de los apóstoles, si no me equivoco, es Pablo, cuando ya es tiempo de partir, él dice, he ganado la batalla, la carrera de la fe, creo que así dice. Entonces, si todo fuera tan fácil, pues no diría he ganado, para empezar. ¿O tú qué opinas?
1: Pues, pues después de todo lo que pasó, ¿no? El que el que permaneciera, ¿no?, en la palabra y lo que nos dejó como legado, pues muchos lo consideran el más grande, ¿no? Como él dice, soy el más pequeño, y ya sabemos que el más pequeño es el mayor.
0: Así es, en el reino el más pequeño es el mayor, siempre y cuando sirvamos, ¿verdad? Siempre y cuando seamos humildes y etcétera y etcétera. Pero bueno, dentro de lo que es las luchas que tenemos, a veces cosas tan insignificantes no nos damos cuenta que es parte de una guerra, de una lucha, obstáculos que tenemos que superar para poder avanzar en lo que es el camino de la fe. A veces, no sé si a ustedes les pasa, a lo mejor sí puede ser o tal vez no, que a veces no se tiene el ánimo para buscar de Dios, a veces no se tiene ánimo para nada. ¿Te ha pasado a ti?
1: De hecho, pues somos humanos, ¿no? Y todos pasamos a veces por eso. Uno, muy fácil buscar justificación, ¿no? El cansancio, el andar afanado, ¿no? De que es muy común de que uno, más en este país, de que te la llevas afanado porque por los gastos. Pero yéndonos un poquito más atrás, hay veces de que es falta de fe en el Señor para poderle dejar a Él, de que Él se encargue de nuestras necesidades, ¿no? Pero hay veces que nos desesperamos como humanos y queremos ayudarle a Dios, ¿no? Y pues a veces sale contraproducente, porque a veces sufrimos descalabros financieros y uno no entiende de dónde vienen, pues, y a veces son llamadas de atención de parte del Señor, ¿no? A veces.
0: Así es. Y esto yo creo que nos pasa a todos. Oía yo en el programa de Voces de mi Pueblo, que tiene mi papá allá en México, también el programa de radio que ustedes conocen, un pastor que precisamente predicaba algo relacionado a eso. Y dentro de ese mensaje, él le daba las gracias y de alguna manera reconocimiento, ¿verdad?, al trabajo que se hace. Porque aunque muchas veces no se es un ministro de manera oficial, el trabajo se está haciendo, la palabra se está dando, se está compartiendo, se está enseñando, y a veces no se valora. Y aunque no se hace para que lo valore el ser humano, pues tampoco es para que se devalúe, ¿o qué sería la palabra correcta? ¿Qué se te ocurre a ti?
1: No sé exactamente a qué te estás refiriendo, así que continúa, por favor.
0: Sí, porque creo que se me cae bien. Muchas veces se comparte la palabra, y si no tienes una etiqueta, un nombramiento, no se te escucha, no se te toma en serio, no se valora lo que estás hablando. ¿Sí me explico?
1: ¿Estás hablando del pastor?
0: En general, cuando alguien está dando una palabra y que no tiene una etiqueta, un nombramiento, que no eres un ministro, que no eres un líder, prácticamente no tienes ese título, no se te valora, no se te pone atención. Entonces, al hacerse eso, muchas veces no solo estás desaprovechando lo que se te está dando, lo que se te está diciendo o lo que tú mismo estás compartiendo, pero también estás rechazando una palabra que viene de Dios, porque mientras esté en la Biblia, es de Dios, estamos de acuerdo, porque esto no es de nosotros. Entonces, hay diferentes situaciones por las que se pasa, que es donde entramos en una lucha, tanto la persona que no recibe, que no quiere recibir, como la persona que está compartiendo, porque al final la Biblia dice que ir a compartir es ir y predicar el evangelio a toda criatura. ¿Te acuerdas de esa cita? Uh-huh. Ahí no dice que tú tienes que tener un título, hasta donde yo sé, Sí se dejaron establecidos los ministerios y por algo se dejaron, pero ahí no dice que específicamente tienes que tener el nombramiento para ir a hacer algo. Ahora, la Biblia nos enseña que todo esto está en los aires y muchas veces ni siquiera podemos discernir los aires. A veces no entendemos esa cita bíblica donde nos dice que está literal en los aires, que no estamos luchando contra carne ni sangre. Y van a decir, es que son dos citas diferentes. Al final, una nos establece las posiciones, como es en este caso, que no tenemos lucha contra carne ni sangre, sino principados, potestades, gobernadores de las tinieblas de este siglo, huestes espirituales, y que están en las regiones celestes. En otra dice que están en los aires, gobernadores que están en los aires, gobernadores de las tinieblas. Nosotros sabemos que ahorita quien gobierna este mundo, el mundo, es Satanás, es el enemigo, y él no va a estar, como muchos creen, con una figura exacta parado frente a algunos de nosotros o frente a todo el mundo. No, ni siquiera a veces lo vamos a identificar, porque él está gobernando de una manera increíble, la verdad. Él es imitador, es el padre de mentira, y así como el Señor del Dios Padre que estamos hablando, creador y dador de la vida, tiene literal un ejército a su disposición, tiene todos los niveles para él hacer frente, tiene todo un ejército, porque también el Señor tiene un ejército en lo que es lo celestial y en lo que es lo terrenal. Se supone que somos nosotros, que imagínense, si no estamos fuertes, no sé qué tipo de trabajo o cómo estaremos haciendo ese trabajo, si somos parte de esa milicia aquí en la tierra, parte de la milicia del reino, de la milicia de Dios. Y mientras nosotros estamos aquí dudando, los servidores contrarios, por llamarlo así, los servidores de Satanás, los servidores del enemigo, ellos no están dudando. ¿Sí me entiendes? Ellos están listos para hacer lo que se les ha mandado hacer. Cuando la Biblia nos menciona todos estos niveles, estamos hablando que son servidores del mundo oscuro, de Satanás, lo contrario a Dios, lo contrario a lo que es la luz de Dios, en diferentes entidades, en diferentes terrenos. Muchos son a nivel de tu colonia, otros son a nivel de tu ciudad, otros son a nivel de tu país. Y muchas veces ni los identificamos, ni sabemos qué es cada rango. Pero hay otros, no de menor rango, pero que tal vez no están del todo en esta categoría, que son los que, como diría Hugo, están casi a papuche encima de nosotros, están influenciándonos a toda la humanidad de una o de otra manera. Vas a decir, pero si yo soy de Dios, yo soy hijo de Dios, a mí no me puede tocar. ¿Te puede influenciar? Sí te puede influenciar. Tal vez no puede ser poseído, porque si tú tienes a Dios y buscas de Dios, y tienes el Espíritu Santo y estás atento a lo que el Espíritu Santo te está diciendo, no te va a poseer un espíritu contrario, porque no puede haber de dos aguas en una misma fuente. Y si tú eres hijo de Dios, no tiene por qué poseerte otro espíritu. Mas, sin embargo, sí puede influenciarte. Tan puede influenciar que puede contaminar la atmósfera de donde tú estás, la atmósfera de tu trabajo, de tu casa, del lugar donde tú vayas. Y a veces dices tú, es que es un mal ambiente, es porque es mucha gente, son diferentes caracteres, y todo lo vemos en un nivel terrenal. Pero si tú le subes un poquito de nivel, te vas a dar cuenta que cuando tú o yo, como hijos de Dios, verdaderos hijos de Dios, estamos bajo autoridad, estamos luchando por servir, por avanzar, por creer, por como tú quieras poner el nivel, tú te vas a dar cuenta que cuando llegas a un lugar, tú causas una revolución, a veces silenciosa, a veces no tan silenciosa. Y vas a decir, pero si yo nomás llego y ni hago nada. Pues no, pero es tu sola presencia. Cuando tú estás sometido, no cuando te dices ser hijo de Dios, nomás así que tienes 100,000 años en el Evangelio y la verdad no sabes nada, aunque voy a aclarar algo. No porque tengamos 100,000 años lo sabemos todo. No, tampoco. No estamos completos. Así de fácil. Y no les voy a decir, o sea, en un mal sentido, sino que todos van a tener una opinión de ti y de mí como hijos de Dios, pero ninguno está completo. Y no me refiero a que le falte un tornillo, esté mal de la cabeza. O sea, por eso te reíste. O sea, no, voy a aclarar esa parte porque como mexicanos sí somos muy dados a usar esa frase. No, no me refiero a eso. Me refiero a que ninguno, por más nivel de santidad que hay, espiritual, nivel de conocimiento, de entrega, de revelación, de oh, super wow, ninguno está completo. Ninguno ha llegado a su límite máximo de lo que Dios quiere hacer en la vida de la persona. Ninguno. Porque aunque estamos llamados a la perfección, estamos llamados a hacer eso, ¿saben? Tenemos esa tarea. Ahí la Biblia hay una cita que nos lo dice claramente. No hemos alcanzado ese nivel. Por lo tanto, sí, puede haber personas muy usadas por Dios, muy mega, uf, no. O sea, son casi Jesús en la tierra, pero son el casi, no llegan al total. No estamos completos. La Biblia, la palabra, no tiene fin. Es infinita. Tú puedes leer el mismo versículo tus 100 años de vida y te va a hablar de manera diferente. El Espíritu Santo te va a mostrar diferentes cosas. Pero claro, llegas a un nivel de madurez, sí. Llegas a un nivel donde los sentidos espirituales están tan abiertos que tú puedes discernir muchas cosas. Eso no se está poniendo en tela de duda. Pero hay gente que no reconoce la guerra espiritual y es necesario reconocerla. ¿Saben por qué? Porque en este tiempo, y lo decíamos en el otro programa, hay mucha gente que se está confundiendo por no leer la palabra. Una cosa es que te digan, oh, wow, mira, como la pregunta que te hice. ¿Te acuerdas la que te hice anoche? Anda por ahí, no voy a decir, pero anda un reel que le preguntan a alguien, ¿qué prefieres? 10 billones de dólares o 5 minutos con Jesucristo? Así, literal. Y obviamente, pues la persona contesta, es un profeta, y contesta los 10 billones. Y al parecer ha estado así esa cara que pusiste, Aida. Así, eso contesta el profeta, pero ahí les va. Lo más importante de todo esto es que hay quienes han agarrado ese riel, y ahí se lo voy a dejar de tarea cada quien su posición.
1: Ya hubo discusión anoche.
0: ya hubo un tema.
1: Discusión en el buen sentido, ¿no? De que para llegar a un punto de vista personal.
0: Sí, por eso aclaré la parte que no estamos completos, porque para muchos, o sea, empezando por el lado de que no tenemos una etiqueta, podemos no ser escuchados ni nos ponen atención, partiendo de ahí. Y hay alguien más por ahí también, por eso viene al tema esto que dije, de que yo siempre he dicho que a veces tenemos una serie de problemas, una atmósfera contaminada, tú ya lo vivimos, que literal parecemos una olla de presión a punto de explotar, pero en sí, las personas tú las ves y dices tú, ¿pero qué es el problema? ¿Qué es el problema que al final a veces ni abren la boca, pero tienen la contaminación a todo lo que da? Ya lo hemos vivido, ¿verdad? Hasta que ya lo entendemos, que son los aires los que se contaminan, entonces ya nos cae la revelación. Un poco tarde a veces, pero nos cae la revelación. Pero como no tenemos esa etiqueta, no somos muy escuchados. Pero ahí les va, y se las voy a dejar ir, lo que dice este profeta. Él dijo los billones de dólares. Su justificación es esta. Y hay quien lo defiende, y ahí van a entrar en profundidades, ahí van a entrar en dilemas, cada quien agarre la parte que esté pues más firme en cada uno. La Biblia dice, y es correcto el otro que defiende ese punto, que es una persona que ahorita no está del todo dentro de la claridad bíblica, aunque va a decir alguien ahí, está Anita, que religiosa. Pero si ponemos más atención, hay cosas que no tienen lógica, pero ahorita están como, wow, ¿no? O sea, con esta persona, pero bueno. Esta persona dice, cuando tú vienes al Señor, tú y el Señor uno son. Este gran conocedor de la palabra, porque sí lo es, y fue un gran ministro en el Evangelio. Y si lo vemos de esa manera, él dice, si tú vienes al Señor y tú y el Señor son uno, entonces, ¿para qué pedirías 5 minutos con Jesús si tú ya estás ahí? Fíjate qué inteligente, ¿eh? Que tiene su punto de razón, porque es bíblico. También dice, por eso les estoy diciendo, piénsenlo. También dice esta persona, pero ¿por qué se juzga al otro profeta por pedir la millonada de dólares si al final el profeta que contestó por los millones de dólares dice, ¿por qué voy a pedir los millones de dólares si yo estoy con el dueño del oro y de la plata? O sea, ¿por qué voy a pedir entonces? Si yo no estoy carente de algo, yo voy a pedir lo que estoy carente de lo otro. En este caso, pide los millones. Yo prefiero los millones porque al dueño de los millones ya lo tengo. ¿Para qué pediría 5 minutos con Jesús? Si yo ya estoy en él, yo ya estoy con él. Eso es lo que contesta. Si nos vamos a la Biblia, sí dice la Biblia que el Señor de nosotros es el dueño del oro y de la plata. Entonces, si Él es el dueño, ¿para qué quieres 5 minutos con Jesús? Eso es lo que dicen. El otro está defendiendo su punto, está apoyando al profeta, que cada quien es su punto de vista, ¿verdad? Pero se los pongo de esta manera, porque así anda en las redes, y me apareció en Facebook, no sé por qué, porque no soy alguien que anda siguiendo a esta persona, ya lo conozco a través de las redes, no. Y yo no quiero entrar en esos dilemas. Pero me apareció y me pareció interesante, porque muchos van a decir, no, pues el religioso va a decir, no, yo prefiero los 5 minutos con Jesús. Pero también el otro religioso que conoce la Biblia va a decir, pero si tú desde que estás en, tú ya eres uno con él, ¿para qué quieres 5 minutos si ya estás con él? ¿Tú qué piensas? A ver, Aida, ¿cambiaste tu cara o sigues con la mía?
1: Se puede venir a sentar aquí.
0: Sí, bueno, eso es lo que circula y bajo argumento bíblico. Puedes pasar.
2: Nomás te vengo a decir, y está este micrófono prendido y les voy a decir esto. A ver. No es porque quiero algo, simplemente adorar al Señor, tirarme en sus pies, verle su cara, porque a eso voy, yo quiero estar con él, por eso obediente, you know, all that good stuff, you know. Él me salvó, darle gracias a su cara personal, no es porque quiero algo, preguntarle nada.
0: Entiendo tu postura, pero es lo que contesta un profeta y el otro, fíjate cómo argumenta con la misma uh-huh. palabra, que es palabra, ahí está.
1: No, o sea, y es válido, o sea, si me entiendes, cada quien como se siente en el corazón es como va a responder esa pregunta.
0: Así es.
2: A ver, Hugo.
1: Yo contesté lo mismo que tú.
0: Sí, no, él me dijo, pues yo prefiero estar con Jesús. Yeah. Entonces, yo como ya había oído el argumento por dónde entró el otro, y ¿te acuerdas que te dije?
1: Sí, me la quiso vender, pero no se la compré. Sí, o sea, sí me entiende, cada quien como se siente en el corazón el agradecimiento que uno tenga, ¿no?, hacia Dios. Y la verdad, pues, a veces puedes caer en lo que es la avaricia, oh, dame los 5 millones, no. O sea, puede distorsionar un poquito y ya no lo alcanzas a ver después. Vale más amacizar de una vez.
0: Ahí va el punto, el donde uno de ellos...
1: Y así confirma uno mantenerse firme en la presencia de Dios.
0: No, y ahí va la parte donde... No. Donde no. Ahí va la parte donde dice uno, el otro conocedor, porque sí conoce, y dice... O sea, ¿por qué despreciar ese dinero? Si con ese dinero se puede ayudar a mucha gente. Fíjate bien por dónde se va. Ahora la pregunta es, ¿y quién te garantiza que la persona que agarre ese dinero tiene ese corazón para repartirlo? Si nomás para pagar los impuestos. A veces la piensa.
1: Para los diezmos.
0: Para los diezmos, ni se diga.
1: Ah, pues se va a descomponer el pastor si le doy tanto de diezmos.
0: Sí, no. Las ofrendas. No. Y con eso de... Y ahí va... Ay, qué bueno que tocas ese punto. Porque ahí va la otra, ¿no? De que como ya el diezmo no está como diezmo en el Nuevo Testamento, está como ofrenda generosa. Entonces es como que yo ya no tengo por qué dar. Digo, cualquiera que entiende lo que es el diezmo, por revelación, como en una ocasión lo toqué este tema con el Samuel, y en eso yo coincido con él, en esa parte, que es por revelación. Abraham dio los diezmos a Melquisedec por revelación, no por la ley. Pero digo yo una cosa, ¿por qué nos agarramos de que el diezmo no está activo? Porque tal vez no te dice el 10% en el Nuevo Testamento. Pero si a veces no quieres ni dar ofrenda, ¿tú crees que vas a dar una ofrenda generosa? Que eso... te dice que generosa tiene que ir más allá de posiblemente el 10 que tú das del diezmo.
1: Pero sí está escrito que Dios ama al dador alegre, ¿no?
0: Sí, al dador alegre, pero no establece que el 10% como el diezmo. Dador alegre. Entonces, dice ahí claramente que des una ofrenda generosa. El Nuevo Testamento te lo dice. Pero si a veces no quieres ni dar ofrenda. O sea, si no quieres dar el diezmo, por algo andas buscando el otro colchón acá en la Biblia para no darlo. Entonces, o sea, ¿me explico?
1: Hay que ver dónde está el corazón de la persona esa, ¿no?
0: Pues sí, entonces, al final caemos en este punto de los 5 minutos para que veas de dónde, hasta dónde, en algo tan insignificante, en respuestas a preguntas como esa, ahí ya hay una lucha. Porque ahí el que está cómodo y le conviene se va a ir por el millón, bajo la justificación, muy bien fundamentada, por cierto, no estoy diciendo que no, en la palabra, como letra. Pero está la otra parte de, ¿y el corazón sí se pierde? Y como eso no lo vamos a saber, ¿verdad?
1: Sí, no, es que, bueno, te digo, puede que sea válido el lado de que donde lo estoy, como lo está viendo, pero uno como humano no tienes garantizada una salvación como tal, por cuestión de que, acuérdate, como en qué condiciones va a venir Jesucristo, va a venir como un ladrón. Y si en ese minuto no estás preparado, tuviste un mal pensamiento, tuviste...
0: Estás cuidando los millones todavía.
1: ¿Qué?
0: Estás cuidando los millones todavía en ese pensamiento.
1: Sí, ¿me entiendes? Puede que no alcances a brincar a ver a Jesucristo. ¿Sí me entiendes? Así que... vale más tener el tener enfrente, a tener la bendición de tener a Jesucristo enfrente y poderle dar gracias, y vamos a salir de frente con él como Moisés cuando bajaba el monte, era resplandeciente, ¿no? Y qué mejor aliciente para seguir adelante, ¿no? Pues viendo que sí es real en todo lo que has creído sobre él.
0: A ver, por ahí los que están conectados, según yo, está el pastor Centeno, está muy... está
1: muy... a mi hermano Simón, al faro, a los cabos, bendiciones, ¿verdad? Pastor, saludos también.
0: ¿Por qué traemos este punto? Porque estamos hablando de guerra espiritual en algo tan sencillo, en algo tan básico como es el responder una pregunta de ese tipo, y van a decir, ¿y dónde está la guerra? Contigo mismo. Porque esa pregunta tú no se la vas a hacer a una persona que no conoce a Dios. Esa persona, si la intención no es buena, se la vas a ir a hacer, como cuando la serpiente fue y cuestionó a Eva, pero ¿y por qué no deben de comer de ese árbol? ¿No será que cuando lo comas algo bueno te va a pasar? Parafraseado. Entonces, ahorita es como, ¿qué preferirías? Pero si prefieres a Jesús, entonces, los millones. Pero si agarra los millones, pues si tienes a Jesús, es el dueño de todo. O sea, ya desde ahí tenemos una lucha insignificante que va a empezar a nivel conocimiento, para los que conocen la palabra, y a nivel corazón también, porque muchos se van a querer autoengañar diciendo, no, es que yo con ese dinero yo lo reparto a los pobres. Mentiras. No es cierto. O sea, no es cierto. No, es que yo de ahí, yo puedo hacer algo por la iglesia. No es cierto, no das el diezmo ni de los $600 que ganas a la semana, menos vas a dar de tantos millones de dólares. Y súmale que le tienes, por lo menos aquí, hablando en dólares, vas a tener que pagar, pero bastantito. No te voy a decir cuánto, pero bastante.
1: Ah, no es libre de impuestos.
0: No.
1: No, es que sí. Todas las decisiones que tomamos, todas las decisiones que tomamos en el diario vivir, estamos en guerra espiritual. Todo el Señor, todo humano tiene su debilidad y siempre va a estar atacado. Va a estar atacado por el enemigo porque él te conoce y conoce tu debilidad y siempre va a estar queriendo hacerte caer.
0: Así es. La principal lucha empieza con uno mismo. Si no tenemos ese discernimiento, esa madurez espiritual para poder ver los aires, porque no estamos completos. Esa frase me gustó. De hecho, ese tema yo lo estuve hablando con alguien que al final, pues, yo no estoy completa. Te dije hoy, ¿te acuerdas que te dije?
1: Sí, algo así me daba cuenta yo.
0: Eso los buenos mexicanos lo entendieron. No estoy completa y voy a aclarar. Es que cuando decimos no estamos completos es que nos falta un tornillo, no estamos bien de la cabeza, eso decimos en buen mexicano. Pero en este caso estoy hablando de incompleta, me falta una parte en lo que es lo espiritual. Yo sí reconozco que me falta estudiar más la Biblia, aun cuando hablamos aquí, igual cuando se le dedica tiempo, literal, hace falta más para dedicarle más. Y no es que me quiera hacer más religiosa, no, pero a mí no me gustaría que me vengan a mover con ese tipo de preguntas donde me las justifiquen bastante bien, yo reconozco.
1: Las corrientes tan digerible que te la dan y uno si no está bien preparado.
0: Así es.
1: A la torre, uno puede caer fácilmente.
0: Y eso también aplica en la lucha, aparte de individual, aplica en la lucha en grupo, como grupo evangélico, como grupo seguidor de Cristo dentro de una iglesia, cuando sobre todo el que está en la posición de poder, que es el ministro, lo siento por los ministros, que de alguna manera, y esto lo tocaba yo hace días con un tío, que de alguna manera están haciendo un trabajo, primero, donde a veces Dios no los puso. Segundo, donde están por amor al dinero. Y no estoy hablando de la millonada, o sea, a veces te estoy diciendo, estás por amor a sacar para un kilo de tortillas, o sea, eso no puede ser. Y eso también está mal. Y aunque se enojen, se molesten, la Biblia es muy clara. Y aquel que está puesto y tiene ovejas o personas a su cargo, ovejas, ¿no? Porque también se agarran con que el que es verdaderamente oveja es al que el Señor le va a reclamar al ministro. El que parece cabra, no. Bueno, como tú quieras, tanto por la cabra como por la oveja, porque por toda la humanidad, ya después si caes en una de esas clasificaciones es otro cantar. Jesucristo vino a dar la vida por toda la humanidad. por toda. Los que están ahorita siguiéndole, conociéndole, como aquellos que se desviaron, como aquellos que aún todavía no están, Jesucristo vino a todos. Es cuestión de decisión de quién viene, quién no viene, quién cree en Él y quién no cree en Él. Esa ya es cuestión de decisión, pero Él vino a todos. Por eso dejó los 5 ministerios: evangelista, aquel que le llevas las buenas nuevas, algo tan básico, el que le presentas el plan de salvación, el que lo traes para integrarlo a un grupo. Y luego ya en el grupo está el pastor, que es el que se va a encargar de estar pendiente. Pero el pastor no es, ¿cómo te diré? El pastor no debe de ser, ahora sí se va a oír como pleonasmo, pastor céntrico. Tiene que ser un pastor donde reconozca sus límites, sus debilidades y sus cualidades. Porque ahorita un pastor la quiere hacer de evangelista, de maestro, de profeta, hasta de apóstol. O sea, y yo no digo que el mismo Dios te mueva en todas las áreas en algún tiempo de tu vida, pero no al mismo tiempo. O sea, si no puedes cuidar de una oveja, ¿cómo vas a ser apóstol? Si no crees en lo profético, no, o te quedaste con el tiempo, porque profético no nada más es el don de ciencia y profecía. Si te quedaste con la idea o eres de los que crees que los apóstoles solamente existieron en el tiempo de Jesús, pues entonces aún como ministro estás incompleto, porque no estás creyendo en el apostolado. No estás creyendo en el ministerio apostólico, entonces no sé qué estás haciendo.
1: Pues muy fácil, o sea, no vayamos muy lejos. Pablo no fue apóstol de Jesús, no anduvo caminando con Jesucristo, y aún más, sin embargo, se levantó después y fue apóstol.
0: Jesús lo llamó. Y ahorita lo conocemos como el más voluble de todos. Muchos lo conocen así, otros lo conocen como el más duro, pero al final es apóstol. Lo tenemos como ejemplo de apóstol con Pablo, dijiste, ¿verdad? Como con 13 cartas paulinas, las más duras, por cierto, que ciertos movimientos están diciendo que al caso Pablo, al igual todo el Nuevo Testamento lo quieren derribar porque fue escrito por hombres. O sea, no viene del original como el antiguo. Pero yo no entiendo. ¿Quieres derribar el nuevo, pero tampoco crees en el antiguo? Entonces, ¿dónde quedas? O sea, a veces yo no entiendo ese movimiento raro que es cuestión de sentido común. Ahorita la lucha es grande, la guerra es grande, aunque tal vez ahorita ya en muchos lugares no es como antes, de que literal andas peleando con los demonios, porque antes así se daba más. Ahorita la técnica es más sutil. Ahorita todo es prácticamente lo bueno llamarlo malo y lo malo llamarlo bueno. Y no nos damos cuenta. Ahorita si alguien viene y te da una palabra, no, tú no eres nadie para decirme nada. Así de fácil. Como decimos con los chamacos, muchos dicen, ay, es que la generación de cristal, con cualquier cosa se quiebran. Yo digo que el cristal les quedó, pero muy grande. No parecen ni azúcar los chamacos. Les dices cualquier cosa, ya se derrumbaron. Se levantan muy con su ego, con lo que ellos quieren, con lo que ellos desean, en contra de lo que se le enseñó de principios. Claro, bajo el argumento, sí, sabemos que Dios está en todo, sí, pero te das cuenta que es una generación que perdió muchas cosas y que yo creo que el cristal le quedó grande. Yo más bien azúcar y quién sabe, ¿no? Y quién sabe todavía, para no ofender al azúcar. Entonces, ahorita hay mucho líder, desafortunadamente, como la nueva generación, que se indigna, nomás se les dice algo, que poco aguantan, ¿no? Entonces, si no son capaces de aceptar un consejo, una recomendación o incluso una exhortación, entonces, discúlpame, ¿qué haces en el ministerio? No puedes con esa persona que está viniendo a ti a dártela. ¿Cómo vas a poder manejar un pueblo entero? ¿Cómo lo vas a poder dirigir? ¿A dónde van a ir a dar? Eso es parte de lo que se vive y que es parte de una guerra espiritual que aún no estamos detectando como una guerra, y que muchos, como digo yo, nos estamos aplatanando, estamos cayendo en el confort, estamos aceptando como todo normal, estamos bajando la guardia. Yo entiendo que todos en algún momento tenemos que caer en procesos, tenemos que, como ahora que sí, se oye muy bonito en las iglesias, como, oh, los guerreros y las guerreras, ¿dónde están? Oh, sí, amén, aleluya. Afuera, no, hombre, o sea, ni a soldado raso llegaron. Esa es la realidad. Y yo creo que me quedé grande con el título. Entonces, ¿dónde están los guerreros y las guerreras? Verdaderamente guerreras y guerreros. Si somos parte de una milicia, creo que estamos dejando mucho que desear. Y por ahí diría alguien, es que la Anita ya va de bajada, ya tiene alguien que ocupar su lugar, y pueda ser, ya estoy vieja, pero mientras se levanta otra persona, la Aida Gobe. Sí, Aida, porque así me han dicho, ya, o sea, como guerrera, yo tengo que menguar, has de saber. Y yo feliz de la vida, ¿no? Yo sí me aplatano y descanso y no tengo nada que pelear. Yo feliz de la vida, pero estoy viendo que los otros, tan peor que el azúcar, se derriten con cualquier cosa. Y terminan mezclándose en el agua caliente como cualquier cosa. O sea, no hacen la diferencia. ¿Sabes cómo? Entonces, ¿algo que decir? Porque te me quedas viendo como muy raro.
1: Bueno, no todo lo que se disuelve en agua es débil, ¿no? Estamos hablando
0: del azúcar, sí.
1: Como el café se adapta, ¿no? Y da sabor a las tempestades y a las adversidades.
0: Que en exceso es malo, te recuerdo. Tampoco es adaptarse. Espérate,
1: estamos hablando del café, no estamos hablando de la persona que se lo toma.
0: No, pero de todas maneras.
1: Por eso, o sea, échame la mano.
0: Ofendí su café.
1: Hay que adaptarse, y la verdad los tiempos sí cambian por cuestiones de la misma persona, de que van cambiando las mentalidades. Ahorita, como bien dijiste, a lo bueno le están diciendo malo y a lo malo bueno. Y no puedes contradecirlo en público, porque hasta las mismas leyes están protegiendo a estas corrientes que traen distorsión de lo que es la verdad, ¿no? De lo que como nos estamos regidos, que es la palabra, ¿no?
0: Sí, parte en eso tienes razón. Gracias a Dios, hasta ahorita la Constitución en varios países, el derecho a la libertad de expresión, sí te castigan, sí te sancionan, pero mientras puedas hablar, como fue el caso de los apóstoles cuando estuvieron detenidos, creo que fue Pedro y el otro, no me acuerdo muy bien. ¿Y qué les dijo el Señor? No se preocupen por lo que van a decir. Yo voy a hablar por usted. Y les dio las palabras sabias para poder salir en ese momento bien librados de ahí. Otra cosa. Ahorita estábamos hablando de la lucha y la guerra en los aires. Te tengo una noticia. Este medio, ¿hacia dónde sale? Hacia los aires. Y es en los aires, porque en los aires está todo lo que está pendiente. Se está pendiente de lo que estamos diciendo nosotros. Pero mientras esté aquí y estemos en obediencia, va a ser respaldado. Si aún, como bien tú dijiste, a lo malo le llaman bueno y bueno a lo malo, si aún los nuestros cayeran en ese rollo, que muy probablemente van a caer, el Señor los va a sacar de ahí. Una, por amor al nombre de Él, de que Él no se va a quedar con nada. Y Él va a hacer lo que tenga que hacer en los nuestros para que ellos sean personas apartadas, santos, como dice la Biblia, apartados para un servicio para Dios. Así estén todas las corrientes habidas y por haber. Aparentemente se van a adaptar, en un momento podrán ser envueltos, pero si no es de Dios, va a ser quitado y ellos van a volver a donde ellos tienen que estar. Y no te tomes mi café. Este sí acabó su café y sigue con el mío.
1: Uy.
0: Este sí está dulce.
1: Este está bien dulce.
0: Entonces, para quedar claros en los aires y en todas partes, con argumento bíblico. La guerra espiritual existe, la guerra espiritual está aún y empieza en nosotros, pero muchas veces no la discernimos. Y tenemos que despertar. Pueblo de Dios, tenemos que despertar. Literal, no podemos estar aplatanados, porque tal vez el problema ya ni siquiera importamos nosotros, ya estamos viejos. Hay muchos que se están perdiendo y están cayendo en otros rollos, sí, pero aquí el problema son las generaciones que traemos, porque no somos eternos, ya no tardamos en irnos. ¿Cuántos años te calculas que vas a vivir? Yo siempre he dicho, yo tengo una palabra y una promesa sobre mis hijos y las voy a ver cumplida. Alguien me dijo, tal vez en el más grande no lo vas a ver tú. Pues tal vez yo me vaya, pero Dios va a cumplir su propósito en él. Como lo cumplió y lo tengo por testimonio, mi abuela partió y uno de sus hijos, que literal iba a la iglesia, y todo mundo que llevaba a él se convertía, menos él, Joel. Él falleció, mas sin embargo hay testimonio de que él se contentó con el Señor mucho tiempo antes, ni nos enteramos. Y él cuando partió se fue con el Señor. Hay testimonio de eso. Y mi mamá, tú sabes, mi mamá se fue hace, no sé, 3 años o no estoy muy segura, en un 25 de diciembre, Navidad 24, al final ni supimos. Joel se fue hace unos meses y se fue salvo. Si yo me voy de esta tierra y no veo al más grande en los caminos de Dios, otros lo verán. Porque tú sabes que es el que no está como nos gustaría que está. La otra, pues todavía está ahí con sus altibajas, pero sabemos que va a estar, porque tiene raíces más fuertes. Pero de que la generación no se pierde, no se va a perder. Y eso se dice en los aires con argumento bíblico, con nombre y apellido. Así que yo en este momento, mi generación, y tú que estás escuchando ahí, declara tu generación para el Señor. Nombre por nombre. Yo declaro Dana, Obed y Hugo Béjar para Dios y sus generaciones, como lo es ahorita Paulette. Así de fácil, con esa seguridad de que yo creo en esta palabra y así va a ser. No sé tú si tienes algo que decir.
1: No, sí.
0: Así que en esta noche te doy gracias. Gracias por tu tiempo, por tu paciencia. Así que aquí dice la dama Aristim, Hugo Béjar presente, o sea, por ahí te están echando porras ya, no sé quiénes están, pero quisimos traer un poquito nada más, una probadita de lo que pudieran ser 2-3 detalles de luchas, aparentemente a veces sin importancia, cosas que vivimos en el diario, que al final es guerra espiritual. Tenemos promesas sobre nosotros los que somos hijos. Si tú todavía no eres hijo de Dios, es tu noche que el Señor te invita para que seas hijo. Así como en el caso de México, alguien en la madrugada noche, al amanecer de hoy, dijo, ¡viva México! Y ese fue un tema de reflexión en el programa de mi papá. Yo ahora sí puedo decir, ¡viva Cristo! ¡Que viva Cristo! Como dice el canto, ¡que viva Cristo! ¡Que viva el Rey! Estamos 16... creo yo, de septiembre, es un festivo, no sé si nomás en México o en otros lugares, creo que hay otros lugares también. Sí, ¿verdad? Sí, hay otros lugares que también dieron la grito de independencia. Rosy, buenas noches, buenos días para usted, buenas noches para nosotros, qué bueno que se conecta. Así como en otros lugares dijeron, no sé, viva mi país, fulanito, sutanito, México también lo dijo, como pueblo cristiano deberíamos de decir, viva Cristo, porque Cristo dio la vida por todos. Y esta guerra sabemos que no va a parar, y es tiempo de despertar. ¿Quieres ver un avivamiento? Tienes que despertar. Así que te doy gracias en esta noche, gracias por tu paciencia. Si llegaste al final, qué bueno, felicítate tú también. Si te gustó, qué bueno, y si no te gustó, también, de todas maneras, mientras sea Biblia, se tiene que hablar.
1: También muchas gracias por acompañarnos y lo esperamos el próximo miércoles.
0: Dios te bendiga, que tengas feliz término de semana.
1: Y bendecida vida. Amén.
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1: Gloria a Dios, aleluya. Buenas noches hermanos y hermanas que nos escuchan hoy a través de Conexión Cristiana Radio. En esta noche, en este día hermoso que Dios nos dio, traemos la palabra de Dios para cada uno de ustedes. Muchas gracias por sintonizar AM 1010 aquí en Phoenix, Arizona. Un saludo a todos mis hermanos en toda la República Mexicana, en Norteamérica, en Suramérica, en Centroamérica, a todos mis hermanos que nos sintonizan, que siempre tienen esa afinidad por oír la palabra del Señor. Sigan orando por este siervo de Dios para que traiga cosas nuevas, cosas que Dios quiere revelarle a cada uno de ustedes. No es el hermano Manuel. Yo de mí, hermano, no hago nada. Es el Señor el que hace todas las cosas. Es el que alcanza, es el que salva, es el que salva, es el que enseña. Él es todo, hermano, sí, hay que darle la honra y la gloria a Él. La palabra de Dios va a estar en el libro de Juan, capítulo va a estar el capítulo 8, el capítulo 6, el capítulo 17 de Juan, donde vamos a estar hablando, ¿quién es Jesús? ¿Es el Hijo de Dios o es el Padre? Esto, hermano, es una enseñanza, hermano, que debemos de orar al Señor para que Él abra nuestro entendimiento, porque Él es el que nos enseña. Pedirle a Dios que nos guíe en su Espíritu, para que aprendamos más de Él. Nuestro Señor Jesucristo nos enseña a través de la Escritura todas las cosas de Dios. Entonces, hermanos, hoy en este día, yo le he pedido al Señor que abra nuestro entendimiento, bendiga nuestro corazón, nuestra mente, nuestro ser, para poder entender quién es verdaderamente Dios. Que quite todo aquello que estorba, todo aquello que confunde, todo aquello que retrasa el aprendimiento de quién es verdaderamente Dios para nosotros. Porque hay muchas sugerencias, opiniones, hay muchas interpretaciones, pero la verdad la tiene Jesús. Porque Él dijo en su palabra, yo soy el camino, la verdad y la vida, la única verdad que debe de importarle al hombre, no es la del hombre, es la de Dios. Él es la verdad. Y ahí, hermanos, es la bendición que Dios nos dio a través de Jesucristo, que es la verdad. Si oímos su verdad, tendremos su verdad y tendremos la interpretación del Espíritu en nuestro corazón, en nuestra mano, como Él revela. Más bien la revelación de su palabra en nosotros, para que podamos entender todas las cosas que son de Dios. Amén, hermanos. Pero como es de costumbre, hermanos, un saludo de amor en Cristo a todos mis hermanos que están ahorita

sintonizando, donde quiera que estén, hermanos, un abrazo de Cristo. Para mis hermanos en Sinaloa, en Sonora, en Chihuahua, en Durango, en Zacatecas, donde quiera que nos escuchen, en el otro lado del mar, en España, en Francia, en Japón, donde quiera, hermanos, un saludo de amor en Cristo para todos y cada uno de ustedes. Hermanos, que no se me olvide, aquellos que viven allá por el continente africano, por el continente asiático, que también nos escuchan a través de TikTok, ellos tienen la traducción de su lenguaje al español, o del español a su lenguaje, o del inglés a su lenguaje, como sea, hermanos, les está llegando la palabra de Dios. Que la honra y la gloria sea para Él, hermanos, y como es costumbre, hermanos, vamos a alabar al Señor por un momento, estar un momento en la alabanza. Dice la palabra que Él habita en medio de la alabanza de su pueblo. Aleluya. Amén.

Gloria a Dios, aleluya. Gracias, Señor, por este día, por esta noche, Padre Santo. Bendice, Señor, cada mente, cada corazón. Que tu palabra, Señor, llegue a nosotros con esa claridad. Que quite todo aquello que estorba, aquel muro que se levantó a través de las religiones falsas, a través de las opiniones, a través de doctrinas equivocadas. Padre Santo, quítalas. Y repréndelas en tu nombre, Padre Santo. Quítalas de nuestra mente. Limpia, Señor, nuestra mente y nuestro corazón. Que solamente existas tú, Padre Santo. Que no exista religión humana, pero que exista tu palabra pura y preciosa. Como ha sido tu objetivo, como ha sido tu plan desde el principio, que vivamos vidas santas, que vivamos vidas pendientes de tu palabra, hambrientos de tu alimento, Señor, que nos das de ese pan que descendió del cielo. Padre, y yo pido por cada uno de mis hermanos y hermanas que están oyendo hoy en este día, y aquellos que escuchan este programa, Padre, desde el mayor hasta el menor, que tu palabra sea como una semilla que crezca y que dé fruto.

y que dé fruto de vida eterna. En tu nombre, Señor, en el nombre de Jesucristo, te lo pedimos, Señor. Amén y amén. Hermanos, voy a empezar a leer Juan capítulo 8, versículo 28. El título de este programa es ¿Quién es Jesús? ¿Es el Hijo de Dios o es el Padre? Y hoy, hermanos, vamos a tratar de explicar a través del Evangelio de San Juan. Cuando Jesucristo está hablando, nos está enseñando esta cuestión que para muchos es confusa. ¿Quién es verdaderamente Jesús? Para unos es simplemente el Hijo de Dios. Otros dicen, Él es la segunda persona de la Trinidad. Otros dicen, Él es Dios. Y a través de la palabra nosotros vamos a aprender, hermano, ¿quién es verdaderamente Jesucristo? Y para eso, bueno, vamos a empezar en San Juan, el Evangelio de San Juan, capítulo 8, versículo 28. Y dice así. Les dijo pues Jesús. Aquí va la primera clave. ¿Quién es Jesús? ¿Quién es el Hijo de Dios? Dice, cuando hayas levantado al Hijo del Hombre. Ese era un título, Hijo del Hombre. Hijo de Dios. Tenía estos títulos. Profeta, Mesías, apóstol, obispo, Cordero de Dios, sacrificio de Dios. Y un mediador. Él es el mediador. Porque solamente hay un mediador entre Dios y los hombres. Jesucristo, hombre. Amén. Porque su carne, su cuerpo, su templo, su tabernáculo en la tierra fue ese mediador. O es ese mediador. Lo voy a repetir. Su carne, su cuerpo, su templo, tabernáculo en la tierra, es el mediador. ¿Ok? Voy a seguir leyendo, hermano. Dice Jesús, les dijo pues, cuando hayas levantado al Hijo del Hombre, entonces conoceréis que yo soy. Cuando resucitó Jesús, dio a conocer verdaderamente quién era Él. Porque el Hijo de Dios ya había sido sacrificado. El Hijo de María había sido muerto. ¿Estamos bien hasta ahí, hermanos? Entonces, cuando Jesús fue resucitado, ya no resucitó como hijo de Dios, sino resucitó en una forma divina. Porque vino el Espíritu de Dios, el Espíritu Santo, el Padre, y entró en él y lo levantó en una forma divina. Ya no era carnal, hermano, sino ahora era divino. Jesucristo ya no era aquel que podía morir, porque solamente podía morir una vez y para siempre. Amén. Ya nadie lo podía acabar a Jesús, porque ya no era Jesús, era Jesucristo.

0: Cristo. Hasta ahí le voy a dejar, hermano, pero yo sé que me está entendiendo porque deja de ser hombre. Deja de ser el cordero porque el cordero ya fue inmolado. El cuerpo de Jesús fue sacrificado. Jesús deja de ser hombre y ahora adquiere una divinidad, un cuerpo divino, un cuerpo santo, un cuerpo espiritual. Ya no se llama Jesús, se llama Jesucristo. Porque nadie puede resucitar en un cuerpo, eso es lo que le voy a decir, divino, si no es porque ese cuerpo es del Señor. Porque ese cuerpo subió, porque dice la palabra que él no podía subir si no hubiera bajado de allí. Al cielo no entra sangre ni carne. Entonces Jesús no pudo ascender al cielo en sangre y carne, sino que subió al cielo con un cuerpo incorruptible, o sea, santo, divino, glorificado. Amén. Entonces dice, sigue diciendo, cuando estaba en forma de Jesús, en forma de Hijo de Dios, que todavía no era sacrificado, dice Jesús así. Entonces conoceréis que yo soy. Que yo soy. Pues si lo estaban viendo, hermano, le estaba hablando a los discípulos. Sabían que era Jesús. Pero ¿qué estaba explicándole Jesús a sus discípulos? Entonces conoceréis que yo soy. Yo soy el que soy. Entonces conoceréis que yo soy Dios. Le estaba instruyendo a sus discípulos. Entonces conoceréis que en ese tiempo, cuando yo venga otra vez a vosotros, que sea levantado de la sepultura, entonces conoceréis que yo soy el que soy, que yo soy el Todopoderoso. Eso es lo que les estaba diciendo Jesús. Y luego dice, y ahorita, y que nada hago por mí mismo, ahorita, sino que según me enseñó el Padre, así hablo. Cuando dice, nada hago por mí mismo, dice, nada hago por mí mismo. Nada. Y cuando él dice, yo no hago nada por mí mismo, es que es Dios el que hace todas las cosas. Cuando dice, sino que según me enseñó el Padre, ¿quién es el Padre? El Espíritu. Cuando lo dije la semana pasada, cuando Dios, Jesús, habla del Padre, está hablando del Espíritu, porque mi Padre es Espíritu, lo dice la Escritura, porque mi Padre es Espíritu y anda buscando adoradores que le adoren en Espíritu y en verdad, mi Padre es Espíritu. Entonces cuando Jesús habla de su Padre, es el Espíritu. Amén. Padre es simplemente un título. ¿Ok? Cuando Jesús está hablando de Dios, del Padre, está hablando del Espíritu Santo. ¿Ok? Y luego dice, y que nada hago por mí mismo, o sea, su carne no hace nada. Por eso lo dijo él en la Escritura. La carne para nada aprovecha. Es el Espíritu que hace todas las cosas. Y luego dice, y que nada hago por mí mismo, sino que según me enseñó el Espíritu, así hablo. Amén. Lo que el Espíritu le enseñaba a Jesús, eso era lo que él les hablaba a sus discípulos. Todas las palabras que él hacía, todo lo que él hablaba, era porque el Espíritu Santo le enseñaba lo que tenía que decir Jesús. Yo no hago nada por mí mismo, dice el Señor. Nada. Absolutamente nada, hermano. Jesús tenía cosas que cumplir. Estaba predestinado para hacer ciertas cosas. ¿Quién lo predestinó a Jesús? Fue predestinado desde antes de la formación del mundo. Dios predestinó así todas las cosas. Y ahorita vamos a ver que no nomás Jesús fue predestinado antes de la creación del mundo, antes de las cosas del mundo. Dios ya había planificado, predestinado el plan de salvación. Vamos al capítulo 5, de allí mismo de Juan, el versículo 43, y dice así. Y yo quiero, hermanos, que ponga mucha atención, que le esté pidiendo al Señor en estos momentos, hermano, que la palabra de Dios sea clara en su mente. Abra usted su Biblia donde quiera que esté. Si va manejando, párese. Párese en una calle, en un parque, donde sea, párese. Y lea junto conmigo, porque esto es de suma importancia para toda esa confusión que se ha venido sobre el mundo, sobre quién es Jesús, quitándole la honra y la gloria a Dios, engañando al mundo, confundiendo al mundo de cosas que no son. Pero aquí Jesús, que es la verdad, explica claramente todas las cosas. Que no haya nada ni nadie que nos quite esa bendición de la palabra de Dios. Dice en el capítulo 5, versículo 43 del Evangelio de San Juan, dice así. Yo he venido en nombre de mi Padre. Fíjese lo que dice Jesús. Yo he venido en el nombre de mi Padre. Y no me recibes. Lo voy a volver a repetir, hermano, porque aquí está la clave de muchas cosas. Yo he venido en nombre de mi Padre, y no era el nombre de José. Usted nunca va a ver en los evangelios, en la Biblia, que Jesús hablara de José. Para nada. Y hasta ahorita, hermano, estoy viendo el propósito de Dios de no mencionar a José después de que Jesús fue bautizado. José ya no se menciona, hermano, para nada. Y a lo mejor el propósito, hermano, y eso es un pensamiento que yo tengo, Dios tenía ese fin de clarificar quién era su Padre. Estoy hablando de Jesús. Dios tenía en su mente que no hubiera confusión de quién era el Padre de Jesús. Por eso en la palabra de Dios no se menciona José otra vez. Amén. Ahí le voy a dejar, hermano, porque a lo que yo sé, en los evangelios, nomás al principio, se menciona a José. Después de que Jesús fue bautizado, ya no se menciona José ni hasta el Apocalipsis se acaba. Y ya, al menos yo, hermano, no he visto que esté por allí. Y a lo mejor este es algo de Dios que no quería quitar algo para que el hombre no se confundiera quién era el Padre de Jesús. El Padre de Jesús es el Espíritu Santo. Amén. Por eso aquí dice, yo he venido en nombre de mi Padre. ¿Quién es el nombre del Espíritu Santo, hermano? Vuelvo a decirlo, hermano. Mi Padre es Espíritu. Así lo dice la Escritura, lo dice Jesús. Mi Padre es Espíritu. Y anda buscando tales adoradores que lo adoren en espíritu y en verdad. Entonces, yo he venido en nombre de mi Padre, en nombre de el Espíritu. ¿Cuál es el nombre del Espíritu? Jehová, ¿por qué no lo menciona? José no es José. Yo he venido en nombre de mi Padre y no me recibís. Y ciertamente, hermano, hay mucha gente que no recibe a Jesús como el Padre, ni siquiera como el Hijo, sino como una segunda persona. Cuando Dios no es persona, es espíritu. Dios no es persona. No es una de las tres personas. Padre, Padre soy yo. Padre, tal vez es usted. Pero Dios no es Padre. Es un título que Él tiene por ser Padre de todos los vivientes. Pero Él no es un Padre de carne, como José. Él es el Padre de todos nosotros, de toda la creación. Entonces, dice, yo he venido en nombre de mi Padre. ¿Cuál es el nombre del Padre? Yo lo he hablado en otras ocasiones cuando se trata del bautismo. Vayan pues a bautizar en el nombre del Padre, del Hijo, del Espíritu Santo. ¿Cuál es el nombre? ¿Cuál es el nombre del Padre? Padre no es nombre. Hijo no es nombre. Espíritu Santo no es nombre. Son títulos. Mi nombre es Manuel. Mi nombre no es Padre. ¿Sí me va entendiendo, hermano? El nombre del Padre, el nombre del Hijo o el nombre del Espíritu Santo, hay un nombre. Y ahorita vamos a llegar allí, hermano. Y dice, dice Jesús, dice, mas yo he venido en nombre de mi Padre. ¿Cuál es ese nombre? Vámonos otra vez a Juan 17. O Juan 8. 48. Ocho veintiocho dice. Les dijo pues Jesús, cuando hayas levantado al Hijo del Hombre, entonces conoceréis que yo soy, y que nada hago por mí mismo, sino que según me enseñó el Espíritu, o sea el Padre, así hablo. Jesús tenía que ser enseñado por el Espíritu. Jesús no podía hacer nada si no era el Espíritu que lo hacía. Porque la carne era de un nivel más abajo que el del Espíritu. Capítulo 17, versículo 9. Voy a empezar en el versículo primero. Y estas cosas habló Jesús, y levantando los ojos al cielo, dijo, Padre, la hora ha llegado, glorifica a tu Hijo, para que también tu Hijo te glorifique a ti. Aquí Dios nos está enseñando cómo orar, porque Jesús en la carne era un nivel terrenal. Por eso dice, levantando los ojos al cielo, porque Dios es de el Altísimo. Levantando los ojos al cielo, y así tenemos que orar todos, hermano. Porque Dios es el Altísimo. Nuestra carne es terrenal. Él está en lo alto. Él está en lo alto de lo más alto de todo lo alto. Amén. Por eso Dios nos enseña a través de Jesucristo. Dice, Padre, la hora ha llegado, glorifica a tu Hijo para que también tu Hijo te glorifique a ti. Entonces, El Espíritu de Dios es más alto. El Espíritu de Jesús es más alto que la carne de Jesús. Vamos al versículo 9. Dice, yo ruego por ellos. ¿De quién estaba hablando Jesús? Estaba hablando de sus discípulos, de los apóstoles. Dice, yo ruego por ellos. No ruego por el mundo, sino por los que me diste, porque tuyos son. Ahí nos revela otra vez las cosas, hermano. Voy a tratar de explicarlo. Yo ruego por ellos. No ruego por el mundo, sino por los que me diste. Quiere decir que los discípulos de Jesucristo estaban preordenados por Dios desde antes que Jesús naciera, porque ya eran de Dios, eran del Espíritu. Jesús no podía haber recibido algo que no había sido de Dios, porque todas las cosas son de Dios. Amén, hermano. Todas las cosas son de Dios. Entonces aquí dice, sino por los que me diste, no eran de Jesús, eran de Dios. Dice, porque aquí mismo él lo dice, porque tuyos son. ¿Ves? Eran del Espíritu, porque fueron preordenados por el Espíritu, por Dios, desde antes de la fundación del mundo, desde antes que Jesús caminara sobre la tierra. Fueron preordenados, Dios los hizo, los formó en el vientre de cada madre de ellos y le dio a Jesús el escoger a cada uno de ellos. Pero todos ellos eran de Dios. Aquí lo dice. Sí, dice, no ruego por el mundo, sino por los que me diste. Se los dio el Espíritu. Se los dio Dios, porque tuyos son. Y luego dice así, y todo lo mío es tuyo. Le está diciendo al Espíritu. Y lo tuyo, mío, y he sido glorificado en ellos. Amén, hermano. El Espíritu de Dios les dio los discípulos de Dios al Hijo de Dios. Y el Hijo de Dios escogió lo que el Espíritu le dio. Estos hombres, hermano, le pertenecían a Dios antes que a Jesús. Y usted ve en el Evangelio que cuando iba Jesús caminando, aquí le va otra revelación, hermano. Cuando iba Jesús caminando, que escogió a sus discípulos, le dijo, Pedro, sígueme. Y Pedro dejó todo, Juan dejó todo. No preguntaron a dónde me llevas, qué voy a hacer, quién eres tú. Ya estaban escogidos, pre-escogidos. Y ese es el mismo llamado que Dios tiene para cada uno de nosotros. Nosotros no sabemos por qué aceptamos a Cristo. Solamente sabemos que Él es Dios, que Él es el Salvador del mundo, que Él nos escogió, que Él nos escogió y nos predestinó para hacer cosas para Él, para amarlo, para venerarlo, para alabar su nombre, para glorificar su nombre, para hablar de su evangelio, para hablar de la gloria de Dios, para hablarle al mundo perdido que hay un Dios hermoso y maravilloso. Fuimos predestinados, todos nosotros, hermano. Y por eso no me cansaré de alabar y glorificar el nombre de Dios, porque Dios es un Dios bueno que se acordó de esto. Que era un despojo humano, hermano, que era un pecador, de los más grandes pecadores que ha habido. Dios sabe, hermano, que yo no era buena persona. Dios conoce que yo era la basura del mundo, pero Dios escogió lo vil y lo menospreciado del mundo para glorificar su nombre. Todos estos hombres, hermanos, le pertenecían a Dios, al Espíritu, primero, antes que al Hijo. Porque todos, hermanos, tenemos un Padre y solamente tenemos un Dios que nos creó. Voy a volver a leer el capítulo 17 de Juan, empezando el versículo 5. Dice ahora, ahora pues, Padre, le dice al Espíritu de Dios, glorifícame tú al lado tuyo, con aquella gloria que tuve contigo antes que el mundo fuese. Y luego en el versículo 6 dice, he manifestado tu nombre a los hombres que del mundo me diste. Y luego vuelve a decir, tuyos eran. Eran primero del Espíritu. Fíjate, hermano. Eran primero del Espíritu. Y luego dice, y me los diste. Ahora son de Jesús. Y han guardado tu palabra. Y si tú empiezas a notar, hermano, que Jesús primero le da la honra y la gloria al Espíritu. Porque todas las cosas nacen del Espíritu. Todas las cosas fueron hechas por el Espíritu. Todas las cosas primero son de Dios. Y Dios las manifiesta al mundo a través de sus hijos. Y el primero que las manifestó fue Jesús. Y ahí mismo en el 6 dice, he manifestado tu nombre a los hombres. ¿Cuál nombre, hermano? Vuelvo otra vez a preguntar. ¿Cuál nombre manifestó Jesús? ¿Cuál nombre? Y yo, hermano, le voy a enseñar algo. Y usted, hermano, póngase a pensar lo que le voy a decir. Porque el arrepentimiento y la remisión de pecados viene a través de un nombre. El nombre, ese nombre que es de Dios, no vino del hombre, sino vino de Dios. El nombre que Jesús manifestó a los hombres. He manifestado tu nombre. A Jesús nunca usted lo oyó decir, el nombre de mi Padre celestial es Jehová. ¿Verdad que no, hermano? Dígame si estoy mintiendo, hermano. Usted nunca oyó que Jesús haya dicho, el nombre de mi Padre celestial es Yahshua HaMashiach. El nombre de mi Padre celestial es Adonai. El nombre de mi Padre celestial es Yahweh. El nombre de mi Padre celestial, él nunca dijo tal cosa. Pero dijo, he manifestado tu nombre. ¿Cuál es ese nombre? Su nombre es Jesús. Porque él mismo lo dice. He manifestado, he dado a conocer tu nombre. ¿Cuál era el nombre? Dígamelo. ¿Cuál nombre manifestó Jesús aparte de su nombre? Los ángeles manifestaron el nombre. Y llamarás lo que tienes en tu vientre, le dijeron a María. Ese santo ser que está en tu vientre lo llamarás Jesús, porque él salvará al mundo. No hay dos salvadores, hermano. No hay dos salvadores.
1: Solamente hay un Salvador, gloria a Dios, y su nombre es Jesucristo. Solamente uno que redime, y su nombre es Jesucristo. Solamente hay perdón de pecados bajo un nombre, y su nombre no es José. Su nombre no es Yahweh, su nombre no es Jehová, su nombre es Jesucristo. Y ese es el nombre que será predicado en todas las naciones, empezando en Jerusalén. Ese es el nombre que Dios le dio al hombre, en el cual toda rodilla, toda lengua declarará que Él, Jesucristo, es el Señor, es el Dios verdadero. Porque Jesús nunca, hermano, habló de Jehová. Jehová en el Antiguo Testamento es la manifestación de Jesús en el Nuevo Testamento. Ahora dígame usted, si puede decírmelo, ¿cuántos nombres tiene Dios? Yo le puedo dar la escritura donde dice, hermano. Abra en el libro de Zacarías, capítulo 14. Versículo 9. Dice así: y Jehová será rey sobre toda la tierra. Déjeme hacerle una pregunta, hermano, porque la palabra de Dios es muy clara. Y Jehová será rey sobre toda la tierra. Eso es lo que yo le acabo de decir, ¿verdad? Que Jehová en el Antiguo Testamento es la manifestación de Jesús en el Nuevo Testamento. ¿Ok? Y luego dice Zacarías capítulo 14, versículo 9, dice, acontecerá, ya me hice para el 8, en el 9 dice, y Jehová será rey sobre toda la tierra. ¿Cuántos reyes hay, hermano? Hablando de Dios, ¿cuántos reyes hay? Solamente uno. Uno es rey, uno sentado en el trono, uno es el que rige la tierra, él es rey sobre todas las cosas. Nomás hay un rey. Y aquí dice, y Jehová será rey, no dice será uno de los reyes. Será rey, el rey supremo. Será rey sobre toda la tierra. Y dice, y en aquel día, en ese día, Jehová será uno y uno su nombre. ¿Cuántos nombres, hermano? Uno su nombre. ¿Cuál es ese nombre? No es Jehová, no es Adonai, no es Yahweh. No es a Yahshua, no es lo que usted le digan que ponga. Y en aquel día Jehová será uno, y uno su nombre. Solamente es uno el nombre en el cual el hombre puede alcanzar salvación, perdón de pecados, remisión de pecados. Solamente hay un Dios verdadero. Solamente hay uno que está sentado en el trono. Solamente uno que merece toda la honra, la gloria. No hay Yahshua, no hay yo soy el que soy, no hay Dios todopoderoso, no hay Jehová, no hay Adonai, no hay, esos son títulos. Pero déjeme decirle una cosa, hermano, para que finalmente empiece a entender que la salvación no vino en el nombre de Jehová. La salvación no vino en el nombre de Adonai. La salvación no vino en el nombre de yo soy el que soy. La salvación no vino a través de Yahweh. La salvación viene a través de Jesucristo. Aleluya, gloria a Dios. Santo eres tú, Señor, porque has revelado las cosas a tus hijos. Porque ningún nombre puede haber salvación. El único nombre, el único que debe estar en el corazón de todo el Hijo de Dios es el nombre de Jesucristo. Porque no hay otro nombre. Porque solamente dice la palabra en Zacarías 14, 9. Dice, y Jehová será rey sobre toda la tierra. Y en aquel día, Jehová será uno y uno, uno, no dos, su nombre. No es Jehová el Padre, no es Jesús el Hijo, es Jesucristo Dios. Así lo revela la Escritura, así lo estamos diciendo hoy. La salvación viene al hombre hasta que el nombre, el verdadero nombre de Dios es revelado.
0: y su nombre es Jesucristo. Por eso dice aquí, he manifestado tu nombre a los hombres del mundo que del mundo me diste. Tuyos eran y me los diste y han guardado tu palabra. Ahora han conocido que todas las cosas que me has dado, incluyendo el nombre de Jesús, hermano, viene del cielo, viene a través, hermano, de Dios, por mandato de los ángeles, que fue dado a los hombres, a María. Y llamarás al santo ser que tienes en tu vientre, Jesús, porque este será el que salve al mundo, el salvador del mundo. ¿No va a haber dos salvadores, hermano? ¿Cuántos reyes hay? Hay un solo rey. ¿Cuántos dioses hay? Hay un solo Dios. ¿Cuántos redimen? Solamente uno redime. ¿Quién está sentado en el trono? No hay dos tronos, ni tres tronos. Hay un trono en el cual está sentado Dios. He manifestado tu nombre a los hombres que del mundo me diste. No está hablando de José, hermano. Para ustedes, muchos que dicen que Jesús no es el Padre, ¿cuál nombre manifestó entonces? Dice aquí, he manifestado tu nombre. Dígame, ¿cuál nombre manifestó Jesús? Él lo manifestó, porque ese nombre le fue dado al Hijo para que fuera manifestado, enseñado en los hombres, que ese es el nombre de Dios Todopoderoso. Él lo manifestó. He manifestado tu nombre. Déjeme ir al libro de Hebreos, hermano. Hebreos capítulo 1, versículo 4 dice, porque este, o sea, está hablando de Jesús, hecho tanto superior a los ángeles, por cuanto heredó, quiere decir que no tenía, hermano. Alguien tuvo que tenerlo para heredar a alguien. Por ejemplo, mi padre tuvo que tener su fortuna. Cuando murió él, me dejó la herencia, yo lo heredé. Dice, hecho tanto superior a los ángeles, cuando heredó más excelente que nombre. Aquí dice que heredó el nombre de Dios. Por cuanto heredó más excelente nombre que ellos. ¿Que los quiénes? Que los ángeles. El nombre fue heredado de Dios al Hijo, para que manifestara el verdadero nombre de Dios, en el cual toda rodilla, toda lengua declarará que Él es el Señor. Solamente hay uno que adorar. Hay uno, cuando usted está adorando a Dios, está adorando el Espíritu. Cuando usted está adorando el Espíritu, está adorando a Jesucristo. Porque es el Espíritu de Cristo el que hizo todas las cosas. Y Él vino a hacer la obra del Cordero. Él vino a hacer la obra para que nosotros pudiéramos entrar al cielo. Él vino a redimir lo que el primer hombre trajo al mundo, el pecado. Él vino a traer la salvación del pecado. Por eso dice, hecho tanto superior a los ángeles, cuanto heredó más excelente nombre. O sea, heredó, no era de él, pero lo heredó de su Padre, el Espíritu. Y su nombre es Jesucristo. Aquí lo dice la Escritura, hermano. Heredó. Alguien lo tenía antes que él. El Padre lo tenía y se lo heredó al Hijo. Otra vez a Juan 17:6 dice, he manifestado tu nombre a los hombres. Que del mundo me diste. Todo procede, hermano, del Espíritu. Antes de que Jesús fuera, era Él en el Espíritu. Antes de que nosotros fuéramos, Él ya nos había conocido en el Espíritu. Antes que los discípulos los escogiera Jesús, el Espíritu eran de Él. Ya los había predestinado. Y así, hermano, debe pasar en la iglesia. Porque el cuerpo de Cristo, Él mismo lo dice, yo de mí nada hago. La iglesia en sí nada hace. Pero cuando tomamos el Espíritu primero, porque Jesús mismo lo dice, yo de mí mismo nada hago. El cuerpo de Cristo dice eso. Fíjese lo que le estoy revelando, hermano. El cuerpo de Cristo es la iglesia de Cristo. Yo de mí mismo nada hago. La iglesia sin el Espíritu nada hace, hermano. La naturaleza divina debe de estar dentro de la iglesia para ser una iglesia divina, santa, sin mancha. Porque la iglesia sin el Espíritu está muerta. Por eso hoy vivimos lo que vivimos. Hay mucha gente que hace cosas a sí misma, tomando dones que no les corresponden. Y no son dones. Son sacrificios que hace la gente para hacer las cosas de Dios, pero sin el Espíritu de Dios estás fracasando. Por eso el hombre fracasa en sus maneras de pensar, porque no acepta con humildad que el Espíritu debe de hacer las cosas primero. Debemos tomar a Dios en cuenta primeramente, antes de tomar un paso, antes de tomar una decisión. Tenemos que tomar al Espíritu, Señor. ¿Es esto lo que tú quieres que haga? Si tú no me guías, yo no voy. Si tú no lo haces, yo no puedo hacer nada. Jesucristo mismo les dijo, hablando el Espíritu de Dios, dijo, tú sin mí nada podés hacer. Amén. La naturaleza divina de Dios debe de estar en la iglesia de Dios. Nadie que se llame cristiano puede hacer alguna cosa. Estas cosas habló Jesús y levantando los ojos al cielo, dijo. Todas las cosas. Padre, la hora ha llegado, glorifica a tu Hijo para que también tu Hijo glorifique a ti. Y luego dice, ¿cómo le has dado potestad sobre toda carne? O sea, el Espíritu le dio potestad sobre toda carne. Para que dé vida eterna a todos los que le diste, los que están predestinados. Y todas estas cosas, hermano y hermana, incluyen el nombre de Jesús. Por eso lo dice ahí en Filipenses 2. Dice que él heredó más excelente nombre. ¿Cuál es ese nombre? El nombre de Jesucristo. La iglesia de Dios debe de hacer lo mismo. Debe de depender del Espíritu Santo. Esto, hermano, es una enseñanza muy profunda. Que ojalá que hasta aquí, hermano, haya entendido lo que se enseñó. Volveremos el jueves que entra, si Dios lo permite y nos da la habilidad de venir, la vida, las ganas, el querer y el hacer, el estar en las cosas de Dios, hermano. Aquí vamos a estar el jueves que entra, si Dios quiere, para seguir con la segunda parte de este tema que es tan importante entender que solamente hay un Dios y explicarlo a través de la Biblia, como lo explica nuestro Señor Jesucristo. Para que todos y cada uno de nosotros entiendamos, cuando inclinamos nuestras rodillas, inclinamos nuestro corazón y abrimos nuestra boca, que todo sea en el nombre de Jesucristo, porque es el nombre de Dios, el nombre que se nos fue dado como herencia, como poder, como llave para abrirlo a la ventana de los cielos. Que Dios me los bendiga, que Dios los lleve, que Dios los levante en todos los lugares de su vida, que Dios los bendiga llenamente, que abra los cielos, las ventanas de los cielos, y que derrame sobre ustedes toda bendición en el nombre de Jesucristo. Amén.
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